0: herido.
1: A que saque la pistola que trae.
0: ¿Qué está pasando? Mientras en Culiacán aparentemente mataron a un joven influencer por encargo, en este pueblo de Chihuahua, una discusión cotidiana terminó con un asesinato. Dos escenarios, varias coincidencias. La facilidad de tener un arma, la facilidad para usarla y sobre todo la seguridad es que después de jalar el gatillo, pues no pasará absolutamente nada. La impunidad que existe en este país le dice al siguiente asesino que puede intentarlo. La impunidad le dice al siguiente sicario que puede escapar. ¿Por qué se puede matar tan fácil en México? Muy buena tarde, yo soy Juan Pablo Pérez Díaz y esto es Fórmula Noticias.
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0: La noticia no descansa y yo le agradezco mucho, pero muchísimo que nos acompañe a través de esta, la señal de Grupo Fórmula. Yo soy Juan Pablo Pérez Díaz saludándole hoy y como siempre, a nombre de todas y todos los que hacen posible este espacio. Hay mucho, pero mucho para contarle, compartirle, platicarle y debatir en esta tarde de fin de semana. Estamos transmitiendo en estos momentos, como siempre, en vivo desde la Ciudad de México para toda la República Mexicana, a través de todas, pero de todas las estaciones de Grupo Fórmula en cada rincón del país. También nos vemos por Telefórmula en los distintos sistemas de televisión, plataformas digitales, en vivo en estos momentos también en YouTube a través de Grupo Fórmula y los comentarios, como siempre, a través de mis plataformas Pérez Díaz MX, Pérez Díaz MX en la que usted prefiera. Hoy es el sábado 8 de agosto de 2026 y estas son las noticias en Fórmula. Este sábado el gobierno de Estados Unidos comenzó a reactivar sus operaciones en Michoacán, suspendidas a principios de semana por amenazas contra su personal. Con ello, los inspectores del Departamento de Agricultura retomarán gradualmente la revisión del aguacate para su exportación. La reanudación incluye Tancítaro, Tacámbaro, Uruapan y la zona entre Morelia y Pátzcuaro. Esto tras el refuerzo de seguridad implementado por el gobierno mexicano. En Hermosillo, Sonora, tres personas, dos hombres y una mujer, fueron encontradas muertas dentro de una camioneta de lujo. Una de las víctimas tenía un arma en la mano y un disparo en la cabeza. Vecinos habían reportado detonaciones minutos antes. La fiscalía investiga si hubo una confrontación entre los propios ocupantes o si una cuarta persona participó y escapó del lugar. Fue capturada Guadalupe Hernández Hinojosa, presunta operadora de una red de huachicol fiscal ligada a una empresa de la que es socio el exgobernador de Baja California, Ernesto Rufo Appel, preso en el altiplano. A esta mujer, a Guadalupe, la acusan de participar en el ingreso ilegal de combustible al país. Con ella ya suman 9 detenidos por la misma historia. En Nuevo León fue arrestado el hombre que empujó a un adulto mayor hacia las ruedas de un tráiler en Monterrey. El cobarde ataque que le costó la vida a la víctima quedó grabado justo en un video. Raimundo Elizalde, ¿tienes tú la ampliación de esta captura? Ray, buena tarde.
3: Muy buenas tardes, Juan Pablo. Buenas tardes al auditorio. Bueno, te comento primero cómo ocurren estos hechos. Y es que afortunadamente esta persona ya fue detenida y que no hacerlo seguramente iba a causar otro dolor a una familia. Te comento que el jueves por la tarde, cerca de las 4, es cuando un hombre lamentablemente reportado fallecido, sin vida, luego de haber sido arrollado por el paso de una unidad de carga, un tráiler en una de las avenidas más importantes, la avenida Ruiz Cortines, muy cerca del centro de Monterrey, ya en el cruce con la avenida Conchello. Todo hasta el momento indicaba que el hombre intentaba cruzar y bueno, como muchos otros, muere arrollado por el tren en el tráiler. En ese momento, el conductor del vehículo pesado es arrestado sin saber lo que ocurría hasta ese momento. Pasó la investigación, pasaron 12 horas, finalmente se revela que había un video que señalaba a un segundo culpable era un peatón al igual que este hombre. En el video podemos apreciar, ya lo tenemos en nuestras redes sociales, cómo ambas personas caminan por el cuerpo sur en la banqueta de esta avenida Ruiz Cortines. Lamentablemente el joven, al ver el paso del hombre de la tercera edad, invade su camino tanto por el lado de la barda como por el lado de la avenida. Finalmente le da un empeñón, un empujón que lo lleva a terminar entre las ruedas de este tráiler. En unos segundos se ve cómo este hombre, esta persona aparentemente en condiciones de calle, se arrepiente de haber hecho esta situación, porque incluso intenta meter las manos para tratar de salvar al hombre, pero ya era demasiado tarde. Te comento que el hombre de la tercera edad muere al instante. Horas más tarde ya revelamos este video y finalmente el trailero es puesto en libertad y se comienza la búsqueda, la cacería de esta persona. Es ubicado durante estas últimas horas, precisamente esta madrugada, en el centro de Monterrey, en la zona del barrio antiguo. La persona ya fue identificada, te comento, como Héctor Iván, de 35 años, fue capturado en el cruce de Diego de Montemayor y Juan Ignacio Ramón, una zona cercana al área de bares de esta zona de barrio antiguo de Monterrey. Fue capturado por elementos de la Secretaría de Seguridad Municipal, la Policía Regia, y bueno, ya entregado a la Fiscalía de Justicia. Así que bueno, afortunadamente ya está bajo resguardo de las autoridades. Una publicación que causó mucha molestia entre las personas debido a, bueno, la manera en que muere un hombre de la tercera, la maldad. Claro. Él apenas salía de trabajar, te comento, Juan Pablo, de una carnicería cercana a esta zona, ya iba para su casa a disfrutar estos últimos horas libre con su familia. Lamentablemente no logró llegar.
0: Bien, Raimundo, sí, es una acción cobarde. Bien dices, le da un empeñón, él con su hombro izquierdo, el adulto que venía caminando, pues sin mayor problema y sin mayor precaución, incluso traía, supongo, el cuerpo ahora sí que suelto, le da un empeñón y se cae, y cae entre las llantas de este tráiler. Se arrepiente, pero ya no puede hacer absolutamente nada. Bien por las autoridades de Nuevo León, que seguramente a través del monitoreo de las cámaras pudieron dar con esta persona, y ojalá, y seguramente así será el destino, pues permanecer ahí en la cárcel por este cobarde ataque. Raimundo Elizalde, gracias.
3: Muy buenas tardes.
0: En otros temas, la Comisión Nacional de Honestidad y Justicia de Morena suspendió temporalmente los derechos partidistas de las diputadas poblanas Nay Salvatori y Grace Palomares por sus burlas y comentarios sobre los adultos mayores en su podcast Descasadas. Mientras se resuelve el caso, no podrán participar, ni votar, ni ocupar cargos dentro del partido. La medida no afecta sus funciones como diputadas locales en el Congreso de Puebla. Nay Salvatori se asumió este sábado como víctima. Dice que es víctima, así lo dijo en sus redes sociales, y afirmó que estuvo a punto de caer en la depresión.
4: Me atrevo a pensar que soy de las personas, de las mujeres a las que más han funado y han latigado en el país, más que a nadie. Cometí un error grave y viví las consecuencias de ello. El órgano intrapartidario emite una resolución de medidas cautelares. ¿Qué significa esto? Es una orden provisional en donde no necesariamente significa que sea culpable o no, sino que debo de enfrentar un proceso en donde me otorgan el derecho a defenderme y de ahí tendremos una resolución final. Muchos pensarán que es injusto, muchos pensarán que es justo. Yo lo dejo en manos del partido.
0: Y en asuntos del mundo, inició una nueva era política en Colombia. Desde ayer, el derechista Abelardo de la Espriella, quien se autodenomina el Tigre, es presidente de la República Colombiana, dejando atrás 4 años del gobierno de Gustavo Petro. De la Espriella ha prometido mano dura contra el crimen. Y después de las 7 de la tarde, ex primera ministra de Perú pasó su primera noche en México como refugiada. Pipa que explotó en Morelos es de la misma empresa involucrada en la tragedia de Iztapalapa. La UNAM y el examen. De esto y más platicaremos hasta en punto de las 8 de la noche por estas todas las frecuencias de Grupo Fórmula. Y en asuntos más amables, Alberto Campos y un avance en los deportes.
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5: Juan Pablo, te saludo con mucho gusto. Vamos con la información deportiva porque ha concluido la 25ª edición de los Juegos Centroamericanos y del Caribe, donde la delegación mexicana terminó firmando una gran actuación, 407 medallas estatales, donde se dividen 167 de oro, 122 de plata y 100 medallas de bronce. Así es que de esta manera culmina la participación de México, insisto, dentro de esta 25ª edición de los Juegos Centroamericanos, un resultado histórico sin lugar a dudas para nuestro país. Habrá que mencionar que la selección mexicana sub-20 logró su boleto a los Juegos Olímpicos el día de ayer, derrotando 2-1 a su similar de Canadá en el estadio Banorte. Estados Unidos ya estaba

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8: Economía de las familias mexicanas, el gobierno de México estableció el acuerdo del paquete contra la inflación y la carestía con productores y comercios, y como resultado, actualmente la canasta básica cuesta menos que en 2024, destacó la presidenta Sheinbaum.
9: Son ciertos productos de la canasta básica para que esos artículos no suban de precio. Y esos productos no solamente no han subido de precio, sino si uno considera la inflación, en realidad han bajado, porque los 913 pesos es menos de lo que era en 2024, que era más de 1,000 pesos, y se ha mantenido en 913 pesos para el 2025 y el 26. Es decir, no subió ni siquiera lo que correspondía a la inflación.
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12: Son las 6 de la tarde con 15 minutos, 6 con 15, tiempo del centro de la República. Esta semana el gobierno de Estados Unidos impuso una restricción, una alerta de seguridad en Michoacán para retirar a todos y a todas sus trabajadores y trabajadoras que operaran en el municipio de Michoacán, entre ellos elementos del Departamento de Agricultura de los Estados Unidos. Esto trajo como consecuencia el paro parcial de las exportaciones, entre varias cosas, pero lo que más ha preocupado, pues, es la exportación del aguacate michoacano. Y a partir de ahí, a partir de la restricción impuesta por Estados Unidos, el gobierno federal envió poco más de 1,500 elementos de la Secretaría de la Defensa Nacional, del Ejército, de la Guardia Nacional, a reforzar sobre todo las zonas aguacateras. Y a partir del refuerzo, la buena noticia para Michoacán, el levantamiento parcial de la restricción a partir de este sábado. Vamos a Michoacán con Marcos Morales. Marcos, hoy se ha levantado, pues, esta restricción al menos en 4 puntos.
13: Así es, Juan Pablo, muy buena tarde, un gusto el poder saludarte. Y es que ya luego los compromisos asumidos, principalmente en materia de seguridad y de evaluación constante de las condiciones en la entidad, el gobierno estadounidense determinó la reanudación parcial de sus actividades en el territorio michoacano, con ello también ya la reactivación, repito, parcial,

0: de la exportación del aguacate a los Estados Unidos. Esta reapertura abarca en una primera etapa municipios como Tancítaro, Tacámbaro y Uruapan, que son los principales productores, así como el corredor entre Morelia y Pátzcuaro. Esta situación se da luego de que ya se encuentran desplegados 1.557 elementos de la Secretaría de la Defensa Nacional, los cuales su misión primordial es blindar la cadena productiva del aguacate. Esta situación ha permitido ya que hoy comenzamos a ver los empaques de exportación trabajando, repito, aún no al 100%, hoy no salieron embarques, ya está revisión el producto, está el fruto siendo revisado para ser llevado a las cajas, posterior a ello los embarques en los tráileres, la salida a Estados Unidos, se espera que el día de mañana ingresen los primeros aguacates michoacanos ya de nueva cuenta a territorio estadounidense. Juan Pablo.
1: Bien, gracias Marcos Morales, es esta pues una buena noticia. Marcos, gracias.
0: Aquí al pendiente, buena tarde.
1: Gracias, es Marcos Morales desde Michoacán y el levantamiento, insisto, parcial de esta restricción. Por cierto, este sábado el embajador de Estados Unidos en México, Ronald Johnson, agradeció al secretario de Seguridad, Omar García Harfuch, los avances en Michoacán. Lo hizo a través de un mensaje en redes sociales. El diplomático estadounidense dijo, y leo textual, el negocio del aguacate es mutuamente beneficioso para los Estados Unidos y para México. Aprecio el liderazgo de la presidenta Sheinbaum, los compromisos de seguridad acordados con el secretario García Harfuch, la defensa, la secretaria Columba López y otros funcionarios, dijo Ron Johnson, para fortalecer rápidamente la seguridad en Michoacán. ¿Cómo han tomado los empresarios aguacateros el levantamiento parcial de esta restricción en cuatro zonas de Michoacán, entre ellas Uruapan, donde entiendo operas tú, Juan Carlos Venegas, empresario aguacatero en Michoacán? Juan Carlos, gracias por tu tiempo. Buena tarde.
2: Gracias, Juan Pablo. Muy buena tarde. Saludándote desde Europa, en Michoacán, a ti y a todo tu auditorio. Comentarte que en lo particular estamos muy satisfechos, contentos con esta decisión por parte de las autoridades estadounidenses. Agradecer al embajador de Estados Unidos en nuestro país por esta apertura. Y pues bueno, emocionados aquí en esta región a la cual le abrieron o le dieron el sí a las exportaciones. Como tú ya bien lo mencionas, fue el municipio de Tancítaro, Uruapan, Tacámbaro y el corredor entre Pátzcuaro y Morelia. Y pues bueno, recordemos que también derivado de esta suspensión, en estas cinco municipios hay alrededor de 30 empaques que cuentan ya con la certificación para exportar a Estados Unidos, y ellos ya tenían fruta pues lista en refrigeración para exportarla, y son alrededor de 1,000 toneladas entre esos 30 empaques. Y es lo que se procedió el día de hoy a maquilar y a exportar para el vecino país.
1: ¿No se les hizo negro el aguacate? ¿No hubo pérdidas en estos días?
2: Mira, las pérdidas se cuantifican en cuanto al volumen que se exporta día con día. Recordarás tú que anualmente ingresa producto de las ventas de este producto alrededor de 3.200, 3.500 millones de dólares. Si tú lo divides entre 365 días al año, pues más o menos era una pérdida de $10 millones diario de pérdida. En estas pérdidas, como tú bien lo sabes, se pararon 3 días, entonces fue una pérdida de entre 20 y 30 millones de dólares. Pero bueno, sí. Si tú recordarás también, ahorita es la temporada 2027, que tenemos apenas alrededor de mes y medio, 2 meses que inició esta temporada, y pues la fruta está verde, está nueva, y bueno, lo más importante es de que ya se reabrió el mercado hacia Estados Unidos.
1: Estoy platicando con Juan Carlos Venegas, empresario aguacatero en Michoacán. Ahora, Juan Carlos, pues claro que hay emoción por la noticia de la restricción levantada y el reinicio de la exportación del aguacate michoacano. Sin embargo, pues es apenas una cucharadita el envío de 1.500 elementos del ejército para la crisis que se vive en Michoacán respecto a las extorsiones. Es decir, se solucionó un problema parcialmente, pero el fondo del asunto ahí sigue.
2: Claro, seguimos insistiendo a las autoridades del estado y a la federación, si bien es cierto, y gracias a ustedes como medio de comunicación que nos ayudan a difundirlo, nuestro sentir del sector empresarial, del sector aguacatero, pero también de los ciudadanos, Me parece que ya en esas reuniones de trabajo que sostuvieron las autoridades mexicanas con las autoridades de Estados Unidos, generó que esta apertura se diera parcial en algunos municipios, pero esperamos y tenemos la confianza de que la próxima semana ya se dé en el resto del estado o en otras zonas o regiones del estado de Michoacán, pero no dejamos de insistir a las autoridades para que sigan reforzando la seguridad, no nada más en los corredores donde se produce nuestra fruta, sino también en todo el estado dentro del plan Michoacán por la paz y la justicia que nos prometieron derivado del asesinato de Carlos Manso.
1: Ahora, leía un comentario en un medio de comunicación, no recuerdo en cuál medio, que decía que las extorsiones para los aguacateros, para los productores de mango, en fin, las extorsiones en Michoacán son un asunto de hace más de 20 años. ¿Es así?
2: Bueno, extorsiones desde que yo tengo uso de razón ha habido. Tristemente, no las víctimas están acostumbradas a denunciarlo. Me preguntaba un medio de comunicación en estos días más o menos cuántas denuncias hay. La verdad es que ese dato lo tiene la Fiscalía. La misma Fiscalía General de Michoacán esta semana emitió un comunicado referente a las pérdidas que genera las denuncias de extorsión al sector aguacatero. Hace falta mucho que hacer para erradicar la extorsión, mas sin embargo este tipo de entrevistas y el alzar la voz creo que ayudan para ir erradicando poco a poco ese problema, pero también depende en gran medida del empeño, el esfuerzo que le pongan nuestras autoridades, tanto del Estado como de la Federación. Yo sigo insistiendo para que se pongan a trabajar en materia de seguridad en todo el Estado.
1: ¿Por qué le dicen el oro verde al aguacate?
2: Pues bueno, es una fruta, aparte de muy rica en proteína, es una fruta, el caso de Michoacán, no es por nada, pero es la mejor fruta, el mejor aguacate del mundo, en sabor, en nutrientes, y bueno, creo que el clima idóneo para el aguacate es el clima de Michoacán, y por eso pues es el atractivo tanto para el mercado de Estados Unidos como para otros mercados en todo el mundo. Entonces, creo que esa es la única ventaja que tenemos en Michoacán, y seguramente por el tipo de calidad de producto que ofrecemos, es lo que genera el llamado oro verde.
1: ¿Cuánto tiempo pasa, Juan Carlos, entre que ustedes empacan el aguacate y está el fruto en posibilidades de ser consumido?
2: Pues bueno, como te decía ahorita, bueno, tú mencionaste los aguacates negros. La temporada de negros terminó hace como 2 meses, mes y medio. Todavía hay algunas regiones que tienen ya poco aguacate negro, que son las donde están a una altura sobre el nivel del mar muy alta. Mas sin embargo, ahorita ya empieza la temporada, está verde. Yo calculo que ahorita en climas de refrigeración, yo creo que hasta 30 días más o menos para lograr el proceso de maduración. Si fueran negros, en una semana por mucho está listo para su maduración.
1: Juan Carlos Venegas, empresario aguacatero en Michoacán, gracias, Juan Carlos, por tu tiempo, y por favor, pues no soltemos el tema, que no sea solo esta solución parcial y que pronto será total, es decir, ojalá pronto se reaperture la exportación total en Michoacán para el aguacate y para, en fin, todos los frutos y lo que ustedes exportan, sino que pues hay una solución de fondo respecto a las extorsiones, hay un plan echado a andar, esperemos que termine por funcionar. Juan Carlos, gracias.
2: Gracias a ti, Juan Pablo, un fuerte abrazo a ti y a todo tu auditorio, y pues bueno, al sector aguacatero decirle que hay que mantenernos unidos, no hay que bajar la guardia, hay que alzar la voz y prepararnos para este inicio y esta reapertura, y cada quien hacer lo que nos toca para mantener y cuidar este sector tan productivo y de beneficio para México.
1: Gracias, Juan Carlos, buena tarde.
2: A ti, buena tarde, hasta luego, Juan Pablo.
1: Es Juan Carlos Venegas, empresario aguacatero en Michoacán. Ha sido levantada la restricción en 4 puntos, parecieran ser los más importantes, las zonas más importantes productoras de aguacate en Michoacán, y el reconocimiento, pues, que lo reitero, ha hecho hoy el embajador de Estados Unidos en México, Ronald Johnson, al esfuerzo, dice, hecho por el gobierno federal, por Omar García Harfuch, por la Secretaría de la Defensa, de reforzar las zonas aguacateras de Michoacán para retomar las actividades y que nuestros vecinos no se queden sin el oro verde. Pausa.
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1: Son las 6 de la tarde con 30 minutos, 6 con 30, tiempo del centro de la República. El gobierno de Estados Unidos ha dejado claro que tiene como propósito, dentro de sus varios propósitos, desmantelar al que consideran es un cártel del terrorismo, al cártel Jalisco Nueva Generación. El gobierno estadounidense, el Departamento de Justicia, respaldado por prácticamente todas las agencias, el FBI, la DEA, CBP, el Homeland Security, en fin, todas las agencias importantes en Estados Unidos, junto al Departamento de Justicia, lanzaron esta semana acusaciones penales contra 5 presuntos líderes del cártel Jalisco y han puesto sobre la mesa una recompensa conjunta que supera los 100 millones de dólares por información que lleve a la captura o condena de 7 hombres y una mujer que encabezan esta organización criminal. ¿Quiénes son? Juan Carlos Valencia González, Audías Flores Silva, el jardinero quien ya fue capturado en México y por quien se ofrece una recompensa por su condena. También en la lista, Julio Alberto Castillo Rodríguez, el Chorro, ex yerno del Mencho, Hugo González Mendoza Gaitán, conocido como el Sapo, ahijado del Mencho, Ricardo Ruiz Velasco, el Doble R, Julio César Montero Pinzón, el Tarjetas, y su hermana Griselda Redondo Pinzón, además de Carlos Andrés Rivera Varela, un sujeto vinculado incluso con los atentados contra Omar García Harfuch y el ex gobernador de Jalisco, Aristóteles Sandoval. Es esta, dice Estados Unidos, la cúpula del cártel Jalisco Nueva Generación, al que han descrito, pues, como un cártel que apela a la violencia, pero también a la corrupción. Y lo dijo Terry Cole, el jefe de la DEA, lo dijo muy claro, este es solo el principio, al acusar que la red de protección del cártel Jalisco Nueva Generación incluye a funcionarios del gobierno mexicano que ayudan a los líderes del cártel a escapar de la justicia. Y para hablar de esto, le agradezco esté con nosotros esta tarde al periodista José Luis Montenegro, periodista y escritor, autor del libro El día que cayó el Mencho, que lo tengo enseguida de mi cama, José Luis, ahí en el buró, ya varios días leyéndolo, y pareciera coincidencia que justo en los días en el que el gobierno de Estados Unidos lanzó esta acusación, pues tú platicas de todos estos personajes en el libro, José Luis.
15: Un gusto saludarte, Juan Pablo. Sí, parecería, lo decía a modo de sorna, en el espacio de nuestra querida Azucena Uresti, le decía, parece que tengo el WhatsApp de Terrance Cole, el director de la DEA, porque justo un día después de una entrevista que tuve en Grupo Fórmula, dan este anuncio que bien refieres tú, los nuevos cargos y recompensas y por la captura y condena de altos dirigentes de esta organización, Juan Pablo, que déjame decirte, no es un cártel, es una empresa criminal transnacional, es decir, tiene su nómina, tiene sus estatutos, sus normas, tiene diferentes franquicias alrededor del mundo, y bueno, vemos que con la caída de Rubén Oseguera Cervantes, el Mencho, el pasado 22 de febrero en Tapalpa, no se acaba esta red de corrupción, esta red financiera y, por supuesto, esta red criminal.
1: Una red criminal y una empresa, como bien lo dices, José Luis. Por ejemplo, dentro de los que mencioné hace unos momentos, aparecen dos personajes que pareciera encabezan dentro de la empresa pues esta red de extorsión, y me refiero a Julio César Montero Pinzón, el Tarjetas, y su hermana Griselda Redondo. Es decir, dentro de las tantas empresas derivadas del cártel Jalisco está esta, por ejemplo, una red de extorsión.
15: Sí, es una red de extorsión. Recordar que también la Oficina de Enajenación de Bienes Extranjeros, la OFAC, del Departamento del Tesoro, ya había hecho hincapié en este asunto, en estos fraudes del tiempo compartido que tenían como principales líderes al Tarjetas y a su hermana Griselda Margarita Redondo Pinzón. Y era una estafa que hacían mediante estos call centers, estos centros telefónicos en Puerto Vallarta, Jalisco, para vender lo que conocemos como vacaciones prolongadas o tiempos compartidos en diferentes supuestos hoteles. Y Estados Unidos dice que estafaron con miles, si no es que cientos de millones de dólares a ancianos, a personas de la tercera edad del otro lado de la frontera. Es decir, te marcaban, te ofrecían una temporada de descanso en un hotel que nunca existía, o si existían esos hoteles, los tenían vinculados a la red de lavado de dinero del cártel Jalisco y nunca les regresaban esos montos. Por eso, el Tarjetas es parte de esta red de extorsión, esta red de corrupción también, porque no se entendería el funcionamiento de estos hoteles sin la venia del propio gobierno del estado de Jalisco. Y bueno, pues ahora Estados Unidos apunta a que por el Tarjetas son 10 millones de dólares por quien ofrezca información que conduzca a su captura, y 2 millones para su hermana Margarita Redondo Pinzón.
1: Hemos hablado en otras ocasiones, José Luis, las diferencias, por ejemplo, entre el cártel Jalisco y el cártel de Sinaloa. El cártel de Sinaloa, un negocio familiar, parecía que el cártel Jalisco funcionaba de una forma distinta, pero ahora que Estados Unidos lanza esta serie de acusaciones, pues vemos al hijastro de Nemesio Oseguera Cervantes, el Mencho, como el nuevo líder del cártel Jalisco. Vemos también a un ex yerno de Nemesio, Julio Alberto Castillo Rodríguez, que entiendo que prácticamente como la madre era el 03, parece un ahijado del Mencho. Entonces, al final del día, el Jalisco también, pues también hay erotismo, también

0: donde había un una hegemonía y un gobierno de estas los ¿A qué supuso inicié la participación diciéndote que era una empresa criminal?
1: Sí.
0: Porque el Mencho hizo absolutamente todo para que esto funcionara de manera independiente. Es decir, el Cártel Jalisco tiene redes nodales, son ciertos grupos que operan con independencia económica, con independencia operativa, y bueno, cada uno maneja esta franquicia criminal, es decir, se paga a través de rentas, como si fueran pues una especie de restaurante, un McDonald's, que un franquiciatario, bueno, pues le paga directamente a la empresa matriz en Estados Unidos para operar su restaurante. Pues así funcionan estas células criminales. Por eso a nadie extrañó que Juan Carlos Valencia González, después de la caída de Rubén Oseguera González, el Menchito, recordemos que este hombre que era el heredero, pues fue extraditado a Estados Unidos en febrero del año 2020. Y desde entonces, los dos que quedaron a la cabeza son estos que bien refieres: el Pelón, Valencia González, y Julio Alberto Castillo Rodríguez, el Chorro, que estuvo casado con Jessica Joana Oseguera González, la negra, le dicen, de cariño. Y pues a pesar de que tuvo una diferencia con ella, se divorciaron, e incluso esto viene en el libro El día que cayó el Mencho, tuvieron una ruptura por violencia intrafamiliar, pues eso no impidió que los negocios fueran los negocios, como dicen en el argot criminal, es decir, que siguiera al mando y a pesar de la caída de su cuñado el Menchito, pudiera hacer migas con el hijastro de Nemesio Oseguera Cervantes.
1: Estoy platicando con José Luis Montenegro, periodista, escritor, autor de este recién estrenado libro El día que cayó el Mencho, donde hablas, José Luis, de todos estos personajes, pero además pues desenredas y hablas y das crónica de los pasajes más duros y determinantes en la vida de Nemesio Oseguera hasta el día de su abatimiento.
0: Es correcto, Juan Pablo. Esta crónica que ya está circulando en librerías, esta radiografía criminal, El día que cayó el Mencho, que pueden encontrar en formato físico, digital y audiolibro, narra precisamente eso, la historia no solo del Cártel Jalisco Nueva Generación, porque le antecede el Cártel del Milenio, que ahorita con todo el problema del aguacate que estamos viendo y todo el asedio que hace ahora el Cártel Jalisco Nueva Generación en torno a esta exportación del oro verde, pues el Cártel del Milenio precisamente inició como una organización dedicada al cultivo de aguacate y bueno, migró después al tráfico de marihuana, de amapola y después hizo una gran alianza con cárteles centroamericanos, específicamente colombianos, con los cuales pudo hacer migas para ser el primer cártel que dominaba más de la mitad del territorio nacional. No se podría entender bajo ese contexto la creación del Cártel Jalisco Nueva Generación. Nos podríamos extender aquí demasiado en la explicación, pero el Cártel Jalisco surge después de la llegada de los Zetas, recordarás, en el año 2001, cuando se crea este brazo armado del Cártel del Milenio con el apoyo del Cártel de Sinaloa, conocido como los Matazetas. A cargo de este grupo estaba precisamente Rubén Oseguera Cervantes, con el apoyo de Ignacio Nacho Coronel. Después de esa guerra, por allá del 2009-2010, que ya expulsaron a los Zetas de Michoacán, querido Juan Pablo, bueno, pues surge precisamente el Cártel Jalisco Nueva Generación con el entendimiento de que es una organización más criminal, más violenta y que tiene a su mando pues policías locales adscritos por primera vez de manera tan cínica en las filas de una organización criminal.
1: ¿Dónde podemos encontrarlo, José Luis? Dices ya prácticamente por todos lados, por todas las plataformas, en todos los formatos.
0: Ya está, Juan Pablo, en todos los formatos digital, impreso, audiolibro, ahora sí que hay para todos los gustos. Y bueno, está disponible en las librerías de toda la República Mexicana. Si también nos escuchan en Estados Unidos, lo pueden pedir por la tienda de Amazon. Incluso, bueno, también les puede llegar en la República para que no puedan, para los que no puedan salir de su casa o les llegue directamente a su domicilio, bueno, pues ahí lo pueden checar.
1: Una estupenda crónica de José Luis Montenegro, el día que cayó el Mencho. José Luis, felicidades, felicidades por este nuevo proyecto, que hasta donde voy está buenísimo y seguro estoy que la conclusión será tan buena como el inicio. Gracias, José Luis, un gusto como siempre.
0: Gracias a ti por el espacio. Estamos en contacto, Juan Pablo.
1: Gracias, es el periodista y escritor José Luis Montenegro. Estados Unidos dice, tiene el propósito de desmantelar el Cártel Jalisco Nueva Generación, quiere acabar con el que ahora es. Y así se ostenta como el cártel más grande en la República Mexicana, luego de que el cártel de Sinaloa evidentemente ha ido perdiendo peldaños. Si hablamos pues de los cárteles con más poderío en el país, y no solo en el país, una empresa ya transnacional. Voy a ir a la pausa, al regreso iremos a Colombia. Abelardo de la Espriella ya es presidente de la República Colombiana. Pausa.
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4: Famoso por su espectacular cambio de color en otoño, el arce es un árbol emblemático de las zonas templadas. Además de su valor ornamental, algunas especies proporcionan savia para producir el famoso jarabe de arce. Su madera es muy apreciada en la fabricación de instrumentos musicales y muebles finos. Representan la belleza estacional y el equilibrio térmico de los bosques.
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6: Las jirafas duermen solo 20 minutos al día. Esto para mantenerse alerta ante posibles depredadores que acechan en la sabana africana.
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7: La Organización Panamericana de la Salud pidió a los países de América reforzar la vacunación contra el sarampión. En lo que va del año, se han registrado 47.500 contagios y 44 muertes por esta enfermedad. Detalló que el 95% de las enfermedades se concentran en Guatemala, México, Estados Unidos y Perú. El gobierno de la República Democrática del Congo elevó a 4.053 los casos confirmados de ébola. Además, reportó 1.850 muertes por esta enfermedad que afecta a 5 provincias. Autoridades sanitarias de Michigan, Estados Unidos, autorizaron retomar el consumo de lechuga exportada desde México tras disminuir el brote de ciclosporiasis que ha dejado más de 12.000 casos relacionados con la infección intestinal y 2 muertes en la entidad. Informó Itzel Vanegas. 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
8: He venido a cerrar un largo capítulo de resignación nacional.

0: ciudades de las regiones. Abelardo de la Espriella rindió protesta ayer como presidente de Colombia para el periodo 2026-2030. Lo hizo rompiendo con la tradición. Por primera vez la ceremonia no fue en Bogotá, sino en Cali, siendo este, pues digamos, un reto a los grupos del narcotráfico, siendo Cali una de las zonas más problemáticas de Colombia. Al acto asistieron varios presidentes de América Latina, sobre todo de gobiernos identificados con la derecha. Estuvo Javier Milei de Argentina, estuvo Daniel Noboa de Ecuador, estuvo el rey Felipe VI de España, el presidente de la FIFA, el controversial y polémico Gianni Infantino. En su primer discurso como presidente, Abelardo de la Espriella anunció medidas para recuperar la confianza de los inversionistas, congelar el gasto público, impulsar una reforma tributaria y eliminar el impuesto al patrimonio. Pero el mensaje central de quien se asume y se autonombra como el Tigre fue la promesa de una lucha frontal contra el narcotráfico y los cultivos de coca. Abelardo de la Espriella, regresó la derecha a Colombia.
1: El abogado Abelardo de la Espriella asumió la presidencia de Colombia para el periodo 2026-2030 en una investidura atípica celebrada en Cali y no en Bogotá. La ceremonia contó con la presencia de varios mandatarios latinoamericanos, el rey de España Felipe VI y el presidente de la FIFA Gianni Infantino. El nuevo mandatario anunció un giro en la política de seguridad y lucha contra las drogas al dar por agotada la vía del diálogo con los grupos armados ilegales. De la Espriella prometió el regreso de las fumigaciones contra los cultivos ilícitos y anunció la construcción de megacárceles para quienes representen una amenaza para la seguridad de los colombianos.
2: El Estado históricamente fue suficientemente noble. El Estado, bajo el régimen que ha terminado, fue suficientemente cómplice. En la era del Tigre será contundente y certero contra el crimen.
1: En materia económica, de la Espriella aseguró que su gobierno estará basado en la austeridad, la atracción de inversión y el aprovechamiento de los recursos naturales. El presidente recibe un país con un déficit fiscal del 6,4% del PIB y una deuda pública equivalente al 60,5% del Producto Interno Bruto y prometió recuperar la confianza de los inversores para hacer de Colombia un destino seguro y rentable.
3: Volveremos a ser reconocidos como un Estado serio, confiable y seguro para invertir. Cuando regresan la confianza y la estabilidad, llegan también la inversión, el empleo, el crecimiento y las oportunidades.
1: La llegada de De la Espriella al poder supone un cambio de rumbo para Colombia, con la promesa de fortalecer la seguridad, impulsar la economía y gobernar desde las regiones.
0: Bueno, pues Abelardo de la Espriella ya es presidente de la República de Colombia. Una investidura particular, hubo aplausos, muchos aplausos y ovaciones para Javier Milei, para Daniel Noboa, para el expresidente Álvaro Uribe, para el propio presidente de la FIFA, Gianni Infantino. Hubo un acto particular, al menos a mí me llamó la atención. Hubo alabanza a la religión que profesa de la Espriella, hubo cánticos, había también la imagen de una virgen. De la Espriella llegó altamente escoltado, hay que recordar toda su campaña, la hizo incluso a bordo de un vehículo muy parecido al Papamóvil, ¿lo recuerda usted? Es decir, de la Espriella se movía de un lugar a otro en un vehículo con cristales transparentes en su campaña, como precaución, hay que recordar los atentados que ha habido en contra de políticos ahí mismo en Colombia. En este proceso, Miguel Uribe Turbay fue asesinado, uno de los que aspiraba a la presidencia, a la candidatura presidencial en Colombia. En fin, ha regresado, está de vuelta la derecha, derecha dura, pareciera, a Colombia con la llegada de la Espriella. Fue un suspiro lo que duró el gobierno de Gustavo Petro, el primer presidente de izquierda de la Colombia moderna. Y de la Espriella pues llega siendo un perfil particular, es decir, no es un político, no había ocupado otro cargo de elección popular abogado penalista de enorme exposición mediática ahí en Colombia, empresario, figura de la propia televisión, y de la Espriella ha hecho promesas específicas cuando hablamos de seguridad. Ha dicho que le pondrá fin al diálogo con las organizaciones criminales y ha hecho también una propuesta muy particular. Ha dicho que fumigará, habrá fumigación aérea con glifosato en aquellas zonas donde hay sembradíos de cocaína, con el propósito de recuperar el territorio invadido por el narcotráfico. En fin, veremos qué deja el gobierno de Abelardo de la Espriella. Varios gobiernos del continente americano han girado a la derecha en los últimos años, entre esos países Colombia, con un apoyo abierto, hay que decirlo, el propio presidente de Estados Unidos, Donald Trump, así como Donald Trump pues ha impulsado a otros presidentes, a el recién nombrado presidente de Honduras, Nasri Asbuya, entre ellos. En fin, es una tendencia de la derecha en el continente americano. Son las 6:52 de la tarde. ¿Y de qué? ¿De qué se muere la gente en México? Escucha esta encuesta que hizo el INEGI.
4: En 2025 en México se registraron 741,475 defunciones, 89.8% fueron por enfermedades y problemas relacionados con la salud y 10.2% por causas externas como accidentes, homicidios y suicidios. Las primeras cinco causas de muerte a nivel nacional fueron las enfermedades del corazón, la diabetes mellitus, tumores malignos, las enfermedades del hígado y los accidentes, mientras que la octava causa de muerte fueron los homicidios con 27,989 casos. Del total de las defunciones, 44% correspondió a mujeres y 55.9% a hombres. En 0.1% no se especificó el sexo. Los meses con el mayor número de decesos fueron enero, marzo y mayo. Mientras que los estados en los que se reportaron las tasas más altas de defunciones fueron Chihuahua, le siguieron Quintana Roo y Sonora. En contraste, Campeche y Nuevo León presentaron las tasas más bajas. Cabe destacar que del total de las 762,494 defunciones contabilizadas el año pasado, 741,475 ocurrieron en 2025, mientras que las 21,019 restantes fueron de años anteriores. Al dar a conocer el INEGI las cifras preliminares de las estadísticas de defunciones registradas en 2025, resaltó que se observó un decremento de 57,178 decesos en comparación con 2024, al registrarse una tasa nacional de 584 por cada 100,000 habitantes, lo que representó una disminución de 46 unidades respecto a la tasa del año anterior. Los datos se obtuvieron a partir de los certificados de defunción que suministraron las oficialías del Registro Civil y los servicios médicos forenses. La información se complementó con las actas de defunción del Registro Civil y con cuadernos estadísticos que proporcionaron las agencias del Ministerio Público. Para Grupo Fórmula, Jenny Valencia.
0: Y la gira de la presidenta Sheinbaum esta tarde por Puebla, Israel Aldave. Buena tarde, Israel.
5: Hola, Juan Pablo, ¿qué tal? Gracias, muy buenas tardes. En efecto, en esta entidad de nuestro país, la presidenta de México, Claudia Sheinbaum, encabezó una asamblea del programa Viviendas para el Bienestar, la iniciativa de su gobierno que busca justamente proporcionar una vivienda propia a las personas trabajadoras que perciban hasta dos salarios mínimos. ¿Cuál es el alcance, Juan Pablo, de este programa social de la presidenta Sheinbaum Pardo? Ella misma lo detalla.
6: En total, todo el programa de vivienda de nuestro sexenio va a beneficiar a 12 millones de familias, prácticamente una tercera parte de todas las familias de nuestro país. Fueron muchos años de gobiernos que vieron por unos cuantos. Fueron por lo menos 36 años de gobiernos que hicieron de la Infonavit lo que quisieron, el Fobiste, no aumentó el salario mínimo, ya ni nos queremos acordar de aquellos tiempos. Pero hay que recordar lo que fue aquella, le llamamos nosotros noche neoliberal, porque El neoliberalismo fue un modelo económico y una forma de gobernar que le hizo mucho daño al pueblo de México.
5: Allí está Juan Pablo, 12 millones de familias mexicanas serán las beneficiadas con este programa del gobierno federal. El reporte por el momento con las imágenes de Alberto Muñoz Tlahuiz, aquí desde San Andrés Cholula.
0: Gracias, Israel. ¿Fue por la mañana en el Estado de México, ahorita en Puebla y mañana?
5: Mañana continuamos aquí en Puebla, Juan Pablo, va a estar la presidenta Sheinbaum Pardo prácticamente en las faldas del volcán Popocatépetl, encabezando la Jornada Nacional de Reforestación, que tiene un objetivo de plantar 6.6 millones de árboles y plantas en todo el país, esto como parte de la estrategia del gobierno federal para preservar el medio ambiente.
0: Gracias, Israel Aldave, buena tarde.
5: A tus órdenes, como siempre.
0: Tiempo de ir a la pausa, con usted todavía hasta las 8 de la noche. Gracias a quienes van llegando, se van uniendo a la conversación. Pérez Díaz MX, écheme su mensaje, me dará gusto saludarle. Pausa.
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6: Los ojos de las avestruces son más grandes que sus propios cerebros, lo que les da una visión muy aguda.
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8: Y así iniciamos esta segunda hora de información a través de todas, pero de todas las frecuencias de Grupo Fórmula en la República Mexicana, por supuesto en Estados Unidos. Un saludo especial a usted que nos sigue en Telefórmula y por supuesto a través de todas, pero de todas las plataformas de Grupo Fórmula. Soy Juan Pablo Pérez Díaz y aquí a las 8 de la noche y pasaditas, las 7 de la tarde, tiempo del centro de la República. Esto es algo de lo más importante ocurrido en las últimas horas. La ex primera ministra del Perú, Betsy Chávez, pasó su primera noche en México luego de que ayer llegó al país tras permanecer más de 9 meses refugiada en la embajada mexicana en Lima. La política peruana fue condenada a 11 años y 5 meses de prisión, acusada de participar en el intento de golpe de Estado del entonces presidente Pedro Castillo en 2022. Betsy Chávez pudo salir de Perú luego de que la nueva presidenta Keiko Fujimori le otorgó un salvoconducto, es decir, un permiso para abandonar el país sin ser detenida. México la recibió con los brazos abiertos y con su salida y su llegada a México, ambos gobiernos restablecieron relaciones diplomáticas, poniendo punto y coma a meses de tensión entre México y Perú. Y digo punto y coma porque la presidenta Sheinbaum dejó claro que insistirán en la liberación del expresidente Pedro Castillo, a quien el gobierno mexicano considera un perseguido político. El exgobernador de Guerrero, Ángel Aguirre Rivero, pasó su segunda noche en el penal del Altiplano. Está acusado de ordenar la destrucción de videos que podrían ser clave para esclarecer el caso Ayotzinapa. La pipa que explotó en Cuernavaca, Morelos, y que dejó al menos una veintena de heridos, hoy se sabe es de la misma empresa involucrada en la tragedia del Puente de la Concordia en Iztapalapa, donde murieron 32 personas el año pasado en la Ciudad de México. Vamos justo hasta Morelos. Allá se encuentra Teresa Flores, quien nos cuenta y nos amplía esto que le comparto, pero también que aumentan las denuncias por este hecho. Tere, buena tarde.
9: Muy buenas tardes, Juan Pablo. Así es, la empresa Tomsa Gas Titanium SADCB pues fue la que provocó este siniestro en la colonia Las Granjas, en el municipio de Cuernavaca, que dejó como saldo 22 personas lesionadas. Ya se ha dado a conocer que de las 22 personas lesionadas, 5 han sido dadas de alta, 2 han sido trasladadas al Hospital Magdalena de las Salinas por parte del Instituto Mexicano del Seguro Social y una el día de hoy hoy, una adolescente de tan solo 15 años, ya fue trasladada a un hospital a Texas, de acuerdo a lo que se ha revelado por parte de las propias autoridades. Esta empresa, como bien ha señalado Juan Pablo, es la misma que el 10 de septiembre del 2025, pues estuvo involucrada en esa tragedia del Puente de la Concordia en Iztapalapa, en la Ciudad de México, y que cobró la vida de 32 personas y decenas de personas resultaron lesionadas. La Fiscalía General de Justicia del Estado de Morelos, Juan Pablo, ha revelado que son 31 denuncias que tiene hasta el momento por daño y por lesiones tras esta deflagración de esta pipa. Escuchemos lo que señaló el Fiscal General de Justicia, Fernando Blumenkron Escobar.
10: Se llama o se denomina Tomsa, y la idea es que también la gasera se haga cargo, la empresa, de reparar, primero de atender a los lesionados de la mejor manera y de que también se reparen los daños. Y la Fiscalía tiene la obligación de dar seguimiento a este tema.
11: ¿Se sabe algo del conductor?
10: No, hasta el momento no. Las autoridades que intervienen en primera instancia del municipio solamente ponen a disposición el vehículo y el conductor no lo detuvieron.
9: El operador no fue detenido, se dio a la fuga. Son 34 inmuebles que resultaron dañados, 3 de ellos ya inhabitables, 11 vehículos también que resultaron con daños, 4 de ellos completamente calcinados. Estaremos atentos en torno a lo que informen las autoridades en las próximas horas. Juan Pablo.
8: Gracias, Tere Flores. Buena tarde.
9: Muy buenas tardes.
8: Y ya le contaba hace unos minutos, ayer Abelardo de la Esprilla rindió protesta como nuevo presidente en Colombia, y para hablar de este hecho le agradezco que esté con nosotros esta tarde a Aida Quilcué. Ella es lideresa del movimiento indígena, defensora de los derechos humanos y quien fue la fórmula vicepresidencial de Iván Cepeda, quien perdió la segunda vuelta presidencial justo con Abelardo de la Espriella. Aida, gracias por su tiempo, buena noche para usted.
12: Muy buenas noches, saludarlos a ustedes, a toda la audiencia en México, y bueno, aquí estoy para compartir con ustedes nuestras inquietudes.
8: Gracias, Aida. ¿Qué significa para Colombia, desde su punto de vista, la llegada de Abelardo de la Espriella, quien ya despacha desde ayer?
12: Bueno, primero, nosotros en el marco del Estatuto de la Oposición estamos con Iván Cepeda, pues en la oposición, sí, como bancada también, pero también es muy evidente, como lo ha dicho el expresidente Petro, que lo que ha sucedido pues ha sido un fraude. Sin embargo, él es un presidente que decimos que es ilegítimo porque además es un ciudadano estadounidense, sabemos que él está... aparece como ciudadano de Estados Unidos y que en ese momento obedece también a la presidencia de Estados Unidos. Para nosotros, pues, consideramos que es una regresividad sobre los derechos. Nosotros esperamos que él, como presidente, realmente reconozca la oposición como debe ser, pero no puede ser en los 17 puntos que él en su discurso anunció. Pues vemos con mucha preocupación, por ejemplo, las expresiones ideológicas que existen, no solamente en Colombia, sino a nivel de Latinoamérica y el mundo, y que tenga que ser una, pues eso es inconstitucional, pero además pasa por encima de los derechos de la diversidad. Que vuelven las fumigaciones, sí. Sin embargo, la Corte Constitucional había dicho que no iba a haber fumigaciones con glifosato, esperemos que no sea así, y ha hablado de otras iniciativas como el fracking, también habla de que va a haber un fracking responsable, nosotros decimos o hay fracking o simplemente no lo hay, pero que son temas que nos parece importante que nosotros empezando que venimos de regiones donde hemos sido protectores y guardianes de la madre tierra, pero además hemos avanzado en unos derechos estructurales para el país, si consideramos que puede ser lesivo en la medida en que también la oposición no ha renunciado al diálogo, la oposición hemos dicho, estamos abiertos para dialogar esos temas complejos, pero si no es así, pues tenemos que avanzar en los mecanismos que en competencia constitucional tenemos en este momento.
8: Que entre los mecanismos de competencia constitucional, entiendo, Aida Quilcué, tendrán en el Senado como pacto histórico la primera fuerza en curules, ¿es así?
12: Así es, tenemos una fuerza muy importante en el Senado, tanto en Cámara de Representantes, y haremos una oposición con argumentos, sí. Defenderemos las reformas que hasta el momento han sido tramitadas, y hemos radicado también 10 iniciativas legislativas que nos parece importante avanzar en el marco de lo que viene este debate de aquí en adelante en el Congreso de la República.
8: ¿Usted va de salida del Senado o seguirá? Porque entiendo estuvo en esta legislatura que concluyó.
12: Yo estuve en el Senado cuando, en el periodo que terminamos, sí. Y ahora en el marco del Estatuto de la Oposición estaré en Cámara de Representantes.
8: Bien, ahora Aida Quilcué, dentro de los temores, usted hablaba de la relación que hay entre Del Espriella y Donald Trump, una relación abierta, conocida por todas y todos. ¿Qué le preocupa a la oposición en Colombia respecto a esta relación cantada y deliberada, si usted quiere, entre Del Espriella y Donald Trump?
12: Bueno, la Constitución Política de Colombia protege con mucha decisión la soberanía colombiana y la autonomía de los países, y nosotros defendemos la soberanía. Yo creo que no puede haber otro país que, como Estados Unidos, ha querido o ha puesto un presidente, pero a la vez ha querido controlar no solamente Colombia, sino otros países de Latinoamérica, que nos parece grave por encima de la soberanía que hay en cada uno de los países.
8: ¿Qué harán para recuperar, Aida, este espacio que ha perdido la izquierda y que ganó Petro hace 4 o 5 años? ¿Qué harán en este próximo gobierno de Del Espriella para tratar de regresar en la próxima elección?
12: Bueno, nosotros venimos de unas luchas históricas de reivindicación de derechos y estaremos ahí, pero lo que sí sabemos con toda la claridad, sobre todo en el marco de la bancada que hoy tenemos, es que vamos a hacer oposición de la mano con el pueblo, vamos a seguir recorriendo las regiones, estaremos en todos los mecanismos de defensa de la vida y los derechos humanos, porque sabemos que a pesar de que la violencia ha estado en esta ocasión, se puede agudizar mucho más. Y bueno, un proyecto político que no solamente es una campaña coyuntural, sino que ha despertado conciencias. Nosotros vemos que aproximadamente los 13 millones de colombianos que confiaron en nosotros fueron votos de decisión, fueron votos libres, votos conscientes, y eso indica en que tenemos que estar muy, muy permanente a nuestro pueblo que ha depositado ese voto de confianza.
8: Aida Quilcué, un gusto platicar con usted, y estaremos desde acá, desde México, muy pendientes del desarrollo de este gobierno de Del Espriella y, por supuesto, de los planteamientos de la oposición. Un gusto, Aida.
12: Muchas gracias, me alegra saludarlos, y un abrazo también para ustedes. Estaremos ahí para solucionar.
8: Gracias, Aida Quilcué. Ella es lideresa del Movimiento Indígena Defensora de los Derechos Humanos en Colombia. Pausa.
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14: Son las 7 de la tarde con 15 minutos, 7 con 15, tiempo del centro de la República. Hablábamos hace unos momentos con Aida Cuilcue, ella es activista, defensora de los derechos humanos, política en Colombia, quien pertenece al Movimiento Alternativo Indígena y Social y quien será congresista de la República para este periodo recién iniciado en Colombia, luego de ser senadora de la República. Y tenemos un particular interés de hablar sobre Colombia, porque Colombia se ha sumado a estos países de América Latina donde hay un giro hacia la derecha en las últimas elecciones presidenciales. Podemos hablar de Javier Milei en Argentina, de Daniel Noboa en Ecuador, de Rodrigo Paz en Bolivia, de José Antonio Kast en Chile, de Nas Ríaz Fura en Honduras y de Abelardo de la Espriella en Colombia, pues que a partir de ayer rindió protesta y ya despacha como presidente de la República Colombiana. Y después de platicar con Aida Cuilcue, una voz opositora en Colombia, le agradecemos esté con nosotros esta tarde, noche, en Colombia, a Hernán Cadavid. Él es senador, quien recién ha rendido protesta como senador para el periodo 2026-2030. Fue congresista de la República en el periodo recién concluido. Hernán Cadavid, senador del Partido Centro Democrático y además recién nombrado vocero del Senado de la República. Es así, Hernán, senador, buena tarde.
15: Es así, Juan. Muy buenas tardes a ustedes allá, noches, ya aquí en Colombia. Es tal cual como usted lo está diciendo. Estoy muy contento de poder tener esta oportunidad de hablar con el pueblo mexicano por medio de su contenido. Muchas gracias.
14: Contento estuvo ayer también en Cali, en el momento en el que Abelardo de la Espriella rindió protesta como presidente de la República Colombiana. El regreso de la derecha a Colombia, senador.
15: Juan, yo creo que esta...

0: Es un momento de país esperado, de una habilitación de la confianza de los colombianos para superar gran cantidad de crisis que estamos enfrentando en términos de la seguridad pública, en el sistema de salud, en el sistema energético colombiano. Solamente con esos tres frentes el país ha venido sufriendo una gran incertidumbre y crisis que por ahora empezamos a entender que hay condiciones de confianza para empezar a superar esas circunstancias, lo que sí, efectivamente nos deja muy contentos que ya hay un nuevo Congreso con una gran recomposición y un nuevo gobierno que ha mostrado todas las señales de entender los riesgos que estamos viviendo.
1: Usted pertenece al partido Centro Democrático, mientras que el presidente del SPRI ya llegó respaldado por el Movimiento Defensores de la Patria, pero entiendo al final de cuentas son aliados ideológicos.
0: Sí, completamente. Tal vez una gran cohesión en las ideas, en el propósito, en los valores fundamentales de lo que defendemos, de lo que señalamos y observamos durante los últimos 4 años en condición de opositores. Nosotros, quien te habla en el Congreso de la República, pues efectivamente tenemos una gran coherencia. Tan es así que gran parte de la base electoral de este partido que yo represento empezó a acompañar al doctor Abelardo de la Espriella con meses de anticipación y finalmente en la segunda vuelta presidencial nosotros tomamos la decisión de acompañarlo y declararnos partido de gobierno muy pasadas apenas 48 horas después de la elección presidencial.
1: Ahora, senador Hernán Cadavid, platicaba con Aida Quilcué, a quien usted conoce perfectamente, hace unos momentos, y hablaba ella del temor que tiene la ahora oposición sobre la relación que tiene Abelardo de la Espriella con Donald Trump. Y ya sabe usted esta narrativa de la soberanía, del posible intervencionismo de Estados Unidos, una narrativa que se ha construido no solo por parte de la ahora oposición en Colombia, sino en otros países de América Latina. ¿Qué decir sobre esta relación abierta y sabida por todos entre Del Espriella y Donald Trump?
0: Juan, con los Estados Unidos hay una relación como la habrá con todos los países del mundo, con excepciones como Nicaragua y Cuba. Lo que queda claro es que la relación comercial estará con todos los países y en todos los continentes. Esa narrativa de la amenaza del intervencionismo y la soberanía es un discurso incorporado por las izquierdas latinoamericanas o universales desde hace muchos años. Y ahí se han quedado patinando en que Estados Unidos es el gran monstruo intervencionista que no dejará que los países avancen en su destino. No, que hay una relación de colaboración con un respeto por la soberanía de Colombia. Claramente es el mayor socio comercial, claramente es el principal aliado estratégico en la lucha contra el narcotráfico y contra la criminalidad. El gobierno que finaliza, y estos son datos objetivos, no es opinión política, ha permitido que este país esté llegando a las 300.000 hectáreas de cultivos ilícitos. Mientras ellos divagaban en discursos de la izquierda, a nosotros nos asesinaban a un compañero candidato presidencial como Miguel Uribe Turbay. Es decir, que mientras ellos divagan en discurso y el país se derrumbaba en todos estos sectores y en la integridad de la seguridad, pues aquí lo que hay que pasar es dar un paso adelante. Tener todos los colaboradores, los aliados de todos los países, excepto donde están incorporadas estas dictaduras tipo Cuba y Nicaragua, y con el resto avanzar a una gran medida para que a todos nos vaya bien.
1: Estoy platicando con Hernán Cadavid, él es senador de la República de Colombia por el Partido Centro Democrático. Ayer Colombia pues vio a Abelardo de la Espriella rendir protesta como nuevo presidente. A propósito que mencione usted, senador, sobre el tema de las hectáreas de droga sembradas en Colombia, hay una propuesta de la Espriella de reactivar fumigaciones de cultivo de coca, pues ha dicho de la Espriella, con bioherbicidas y no con glifosato, un asunto que entiendo incluso ha sido prohibido por la propia Corte.
0: Así es, Juan. Digamos que hace muchos años, con todo ese flagelo del narcotráfico que ha tenido Colombia, pues ha utilizado distintos canales para enfrentar esos cultivos ilícitos. Desde la erradicación manual, voluntaria, manual, forzosa y aspersión aérea. Hubo un gran lobby en los años anteriores para decir que había efectos colaterales de la fumigación con los aviones que asperjaban esos cultivos. Ya hoy estamos en el 2026, no es el país del 2004-2005. Hay nuevas capacidades tecnológicas, aplicación de la molécula con toda la precisión, tecnología de drones, cómo funciona con los cultivos lícitos del sector agropecuario, pero a punta de erradicar matas una a una, no solamente no alcanzaremos, sino que se está convirtiendo en una gran trampa donde está perdiendo la vida cantidad de miembros de la fuerza pública de nuestro país. Lo que pasa entonces es que tenemos que utilizar esa tecnología con otros componentes de mayor evolución y con sustento probado de que no habrá afectación al medio ambiente. Pero si no hay esa incorporación y esa decisión, será muy difícil contener ese combustible del narcotráfico que, como se lo digo, ya va en 300.000 hectáreas y que vamos llegando a 28.000 hombres en armas. Juan, déjeme darle este dato rápidamente. El famoso proceso de paz del año 2016, donde dijeron Colombia hizo la paz, desmovilizó 13.000 personas, solamente 8.000 en armas. Hoy Colombia tiene 28.000 hombres en armas, todos financiados por el narcotráfico.
1: ¿Se refiere cuando habla de hombres en armas, pistoleros, sicarios?
0: Por supuesto, sí. Hombres que pertenecen a distintas estructuras, llámense FARC, ELN, que son estas guerrillas de procedencia ideológica marxista, o que en cualquier otro caso son otras estructuras que ya no tienen ningún alegato político, sino simplemente una disputa por la renta ilícita de la minería ilegal y del narcotráfico. Entonces, vale la precisión, cuando digo hombres en armas, son hombres en la ilegalidad que hoy han vuelto a ser combatientes a nombre de estos grupos de la fuerza irregular en Colombia.
1: Senador Cadavid, ¿podríamos ver en Colombia en próximos tiempos alguna gran prisión como la construida en El Salvador, el centro de confinamiento del terrorismo? ¿Hay algún plan similar?
0: Hay una propuesta política que se trazó en la campaña reciente. Habrá que acompañar de parte nuestra esa iniciativa desde el Senado de la República, sin duda alguna. Este país tiene en una de sus crisis la carcelaria, la incapacidad del Estado colombiano recientemente de poder albergar, recibir a la población carcelaria en Colombia está teniendo como consecuencia no solamente que esos centros son todo menos para la rehabilitación, sino que también está teniendo la incapacidad de recibir a quienes están siendo condenados por parte de la justicia. Entonces, ¿cuál fue la solución? Un grillete electrónico en el brazo o en la pierna, una excarcelación y en teoría un control de la autoridad penitenciaria. Y los mayores niveles de reincidencia en el delito están siendo en cabeza de esas personas que en las calles vuelven a encontrar con el grillete. Sí. ¿El país necesita universidades? Sí. ¿Necesita centros de cultura? Sí. Pero también necesita centros de reclusión, como lo tienen todos los países del mundo, que además, por desarrollados que sean, siempre habrá comisión del delito que tenga que castigarse con toda la severidad posible.
1: Senador Hernán Cadavid, gracias por su tiempo y nos dará mucho gusto poder platicar con usted en los próximos 4 años mientras se desarrolla el gobierno de Del Espriella y mientras desarrolle usted su trabajo en el Senado como senador, pero también como vocero. Gracias y felicidades.
0: Juan Pablo, muchas gracias y esperamos que ahora la representación del nuevo gobierno que llega a México lo haga con todo el decoro posible y no como lo que acabamos de observar estos años, que fue escándalos, excesos, y eso no es lo que merecen los mexicanos de parte de los colombianos.
1: Gracias, un saludo. Gracias. Es Hernán Cadavid, él es senador de la República de Colombia por el Partido Centro Democrático, que coincide en ideologías con el recién llegado presidente Del Espriella y vocero pues del Senado de Colombia. Pausa.
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0: Ya lo escuchó, están con nosotros esta tarde en el estudio de Grupo Fórmula, Clase Libre, Carlos Islas, Islas Vlogs y Esen Alba. Muchachos, bienvenidos, ¿cómo están?
1: Muchas gracias por el espacio, porque estamos por acá.
0: Qué bueno que nos acompañan, bienvenidos a Grupo Fórmula. A ver, los empezamos viendo en las redes sociales hace años atrás, luego se fusionan, hacen Clase Libre, les va sensacionalmente bien, llevan el podcast a teatros, a shows en vivo, y ahora
1: al papel.
0: Clase Libro.
2: Sí, a la mochila ya.
0: A ver, cuéntenos cómo surgió la idea, por cómo favor, surgió señor. El plan.
1: Pues a ver, Clase Libro creo que responde mucho a todo lo que nuestros suscriptores, nuestra comunidad nos dijo a lo largo de 3 años.
0: Okay.
1: Carlos lleva una gran trayectoria en internet, yo también, ¿no? Y cuando decidimos juntarnos para hacer un proyecto llamado Clase Libre, empezamos a tener una completamente nueva, ¿no? Y estas personitas, a través de las anécdotas que contábamos, ¿no?
0: ¿Sí?
1: O sea, nunca había un consejo, solo era ¿qué te pasó a ti? ¿Qué me pasó a mí? Y eso hizo que la gente llegara y, oye, el episodio de adolescencia me sirvió un montón, gracias. Ok, qué padre que nuestras anécdotas te hayan servido.
0: Okay.
1: Decidimos llevar esto con expertos, con psicólogos, con pedagogos y dar consejos puntuales sobre las emociones, sobre el bullying, sobre redes sociales, ¿no? Todo que viene ahí hecho en una licuadora con Clase Libro.
0: Es decir, Carlos, la forma o la raíz de este libro es todo lo que a lo largo de los 3 años del podcast han escuchado, tanto de los invitados como de su audiencia. Es como una recapitulación de anécdotas, pero con un enfoque pedagógico.
2: Sí, también es una historia totalmente nueva, ¿no? Es la manera en la que Esen y yo, junto con otro personaje que creamos directamente para el libro, que es Sally, una chica que es la chica de los plumones.
0: Okay.
2: Literalmente vivimos un montón de aventuras. Muchas de estas aventuras son cosas que sí nos pasaron en la vida real. Otras tuvimos que ahí como que meterlas porque había temas que necesitábamos tocar en Clase Libro. Más allá de llevarlo al papel o de alguna manera teníamos que ver el hecho de todo lo que traíamos ya aprendido con el podcast, quisimos literalmente que hubiera una guía que tal vez a nosotros no nos tocó y actualizarla al 100%.
0: Oigan, y hojeando el libro que no he tenido la oportunidad de echármelo completo, apenas ayer lo tuve, porque está nuevecito.
1: Recién salido.
0: Ahora finales de julio apenas.
1: Sí, claro, justo. ¿Sí? Acaba de estar disponible.
0: Veo que efectivamente hay una especie de conversación donde ustedes dos son protagonistas, pero también un tercer personaje. Es decir, el libro se desarrolla como en una conversación entre 3 personas.
1: Sí, de hecho son 4, porque incluso aquí hasta el libro es un personaje, ¿no? El libro es esta parte que pues es súper derecha y es recta. Es un libro, es alguien sabio. Pero de repente le gana que Carlos y yo estamos ahí diciéndole cosas y jugando con él y de repente cae con nosotros y ya recuerda que es un libro. Gracias, querido lector, por poner atención, ¿no? Entonces, es una historia donde...
0: Es como el que les jala la rienda.
2: Tal justa. Cual, el mentor.
0: El juez.
1: Sí.
0: Sí, te escucho.
1: Entonces, es una historia donde básicamente Carlos y yo vamos contando situaciones de la vida... Y ahí Sally y el libro nos detienen y nos explican el por qué viene esto, ¿no?
0: Okay.
1: ¿Por qué de la autoestima? ¿Por qué de la sexualidad? ¿Por qué de...? Se tocan temas también de sustancias, todo eso, ¿no? Entonces, nos lo explican estos 2 personajes y nosotros nos encargamos de, pues, llevar la anécdota, llevar la comedia al libro.
0: Estoy platicando con Esen Alba y con Carlos Islas, Islas Vlogs. Te saludé y te dije Islas, y tú me dijiste Carlos, y yo Carlos Islas, Islas Carlos.
2: Yo no, pero yo Juan.
0: Sí, oye, me imagino que pues la gente te ubica como Islas, por donde sea que vayas.
2: Sí, tal cual, sí. Islas es el apellido y Vlogs es mi nombre.
0: Oigan, a ver, los dos en el libro, a usted que nos escucha en radio, usted que nos ve en Telefórmula, pues aquí lo tiene. Calientito, salidito, recién salido del horno. Digamos, en la parte delantera y trasera viene la biografía, la autobiografía de cada uno de los protagonistas. Esen, eres licenciado en relaciones comerciales.
1: Así es.
0: Y de pronto dijiste, a ver, las redes sociales me llaman la atención, quiero que mi mensaje sea escuchado por los jóvenes, en fin, ¿cómo decidiste irte por ahí?
1: Pues justo mi licenciatura va mucho respecto a todo este tema de redes sociales, ¿no? De llevar la comunicación de marcas, de empresas, ¿no? Entonces decidí tomar a Esen Alba, ¿no? Como un producto, ¿no? Y todo lo que aprendí en clases era como, a ver, ¿y si lo pongo en este personaje, cómo funciona, ¿no? Entonces, eventualmente fue evolucionando y te soy muy honesto, mi carrera me sirvió mucho para ver tendencias, para ver hacia dónde estaban yendo las cosas. ¿Sí? Y sí, o sea, prácticamente soy mi producto gracias a mi carrera.
0: Ahora, Islas es licenciado en sistemas computacionales.
2: Así es, cualquier tema que tengan con la compu, ahorita se los puedo configurar.
1: Prender, reiniciar.
0: Oye, pero ya tienes como que 15 años más o menos haciendo redes.
2: Sí, tal cual.
0: ¿Descubriste el YouTube?
2: Ajá, mi canal de YouTube, de hecho, este mes cumple 15 años.
0: Oye, ¿y tus cuántos años tenías cuando empezaste? Como...
2: Estaba en la primaria, estaba en quinto de primaria. Cuando empezamos, literalmente, Zen y yo venimos de esa generación donde ya crecimos con YouTube en la mesa. Sí, ya crecimos con toda esa generación que nos enseñó que si agarramos una webcam y le ponías ahí una mezcla de tiempo, suerte, salían cosas padres. Y a mí lo que me encantó desde chiquito era la edición de video, la creación de contenido, yo me enamoré.
0: Usabas Movie Maker y todos esos.
2: Movie Maker, uy,
1: claro, mi respeto. Clavo, ¿eh?
2: Sí, sí, claro, sí. Claro, que el Camstasia y hay un montón de cosas. Literalmente en YouTube aprendí a editar, aprendí cursos de doblaje. Me acuerdo que ahorita que vi el teleprompter, me pongo luego en YouTube, hay cursos de teleprompter. Básicamente esa fue mi escuela, además sí estudié la licenciatura, pero siempre
0: pero ya traías tú el tema de las redes sociales. Uh-huh. Oigan, y de hecho, digamos que su contenido se enfoca sí a jóvenes, quizás de secundaria, prepa, pero pues los que somos de la edad, que estamos entre los 28 y 32 más o menos, pues ustedes cuentan las anécdotas y nosotros nos acordamos también de nuestras épocas.
1: Claro, la verdad es que creo que justo al llevar tanto tiempo en redes, nuestro público ha crecido con nosotros, ¿no? Entonces, de repente vemos la estadística, en mi caso la mayoría es de 24 a 36 años. Y es como, pues claro, pues llevo 9 años haciendo esto, pues ya crecimos, ¿no? Entonces, pues me pinta una sonrisa en la boca que tantos años hayan crecido y que nos vayamos acordando entre todos de todas estas cosas.
0: Ahora sí que, Islas, este libro, clase libro, puede leerlo un papá de 35, pero también un adolescente de 15.
2: Tal cual, yo quiero poner muy un énfasis demasiado,
0: ¿sí?,
2: que este clase libro, hasta para los papás lo pongo de lleno, es un libro que difícilmente quieres que quiera tu hijo. ¿A qué voy con esto? Es un libro peligroso, es un libro que hay temas que son incómodos.
0: Okay.
2: Este libro va a poner en la mesa temas incómodos con toda la familia, con todo con tu hijo, con sus amigos, pero son cosas necesarias.
0: Okay.
2: Son cosas que tal vez no queremos.
0: Sí, conversaciones incómodas.
2: Pero que necesitamos tener.
1: Sí, papá, ¿qué son los poppers?
2: Sí, literal, literal, literal, literal. ¿Qué son los poppers?
0: Oye, pero también hay como una propuesta para abordar el tema, es decir, el chavo tiene la duda, pero ahí se le explica.
1: Sí, ya no llega en blanco, pero justo es una punta de lanza para conversaciones incómodas y está bueno porque es un lenguaje que, pues, si eres papá, dices, como que así me puedo abrir, puedo hacer que mi hijo se abra conmigo. Y del otro lado está como el de, bueno, así puedo llegar a abordar con mi papá estos temas. Entonces,
0: ahora,
1: tiene el mix.
0: ¿Dónde lo encontramos?
2: Está literalmente en todos lados. En cualquier lugar donde puedas encontrar un gran libro, ya que todo esto lo estamos haciendo en colaboración con Penguin. Penguin ha sido fenomenal con nosotros y lo ha puesto clase libro en literalmente todos lados, en Amazon, en Gandhi, en todos los Sanborns, en todos lados.
1: Sí. Está... Ya lo vi en el metro también.
2: Ya lo vimos en el metro.
0: Oye, blanco y negro.
1: Sí, ya está blanco y negro, PDFs. Ah.
0: Oigan, pues felicidades por...
1: No, muchas gracias.
0: Les decía yo, primero las redes sociales, luego llevar el show en vivo, que también ha sido un gran momento para ustedes. ¿Cómo le hicieron para adaptar, digamos, el podcast a un show en vivo? Es decir, no es la misma tener a 2,000, 3,000 personas presencialmente a saber si detrás de la pantalla cuál es la reacción del público.
1: Creo que justo nos llevamos mucho el tema de la temática. Teniendo una temática es mucho más sencillo, ¿no? La nuestra es escuela, hubo banda de guerra, hubo porristas, hubo literalmente...
0: Oye, las bandas de guerra, ¿qué historias tienen? No,
2: está buenísima, está buenísima. Sí, pero creo que lo que más nos gusta es aprender diferentes lenguajes, ¿no? Ya aprendimos el tema de los videos, nos fuimos ahora con todos los en vivos, y ahorita que estamos tocando el libro, lo queremos, pues sí, tal cual, mostrar al mundo, porque es un lenguaje que aprendimos y nos encantó. Y al rato vamos a hacer también un reality show.
1: Un reality, sí.
2: ¿No? Entonces...
0: O sea, ya lo tienen planeado.
1: Ya está en septiembre, se comienza a grabar, se llama Alma Mater. Y básicamente es enfrentar a 6 fraternidades para ver cuál es la mejor. Ahí tenemos Delta Pumas, Omega Burros, ¿no? O sea que básicamente el Alma Mater de quién puede ser la mejor universidad de México. Todo con la temática de escuela.
0: Perfecto.
1: ¿No? Entonces también está muy interesante.
0: ¿A cuándo lo sacarán? ¿Cuándo lo grabarán, dices?
1: En septiembre se empieza a grabar.
2: Y en octubre salen los primeros capítulos, que están bastante entretenidos. Y de verdad que le estamos apostando todo, ¿no? Literalmente el tiempo. Pero si hay algo que quiero dejar ahí a la bandita que nos está viendo, es que todo esto inició con un, oye, ¿y llamamos un podcast? ¿No? Somos bien chistosos, sí. Según nosotros. Vamos a ver qué tal.
0: Y ya luego dijeron, ¿y si nos la saltamos? José. Y se armó el cotorreo. ¡Felicidades!
1: Muchas gracias.
0: Felicidades, Islas, felicidades. Inviten, por favor, al público que nos escuche y que nos ve en estos momentos a que se lancen. Es más, no ocupan ni lanzarse con el teléfono ahorita. Resuelve si mañana te toca la puerta, claro. Y llega el libro.
1: Sí, número uno, pues si quieren leer clase de libros, se los agradecería muchísimo. Está disponible en todas las plataformas de compra. Y también si quieren escuchar clase libre, estoy seguro que hay un capítulo con un artista, con algún invitado, algún cantante que te va a encantar.
0: O algún tema.
1: Algún tema.
0: O varios temas.
2: Algún tema importante. Clase libro, de verdad que es el libro incómodo que debe estar en la lista de útiles.
0: Islas de Blogs, Escena Alba, gracias. Mucho gusto y felicidades por el éxito.
2: Muchas gracias por el espacio.
0: Vamos a la pausa y los dejamos con clase libre. Y clase libre.
3: Del metro y no me puse calzón, llegué a la escuela. ¡Ay, qué hueva! No quería venir hoy. Oye, güey, si nos lo saltamos.
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5: Las ratas se ríen cuando les hacen cosquillas, emitiendo sonidos de alta frecuencia que los humanos no pueden oír nunca.
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6: Las ratas se ríen cuando les hacen cosquillas, aunque emiten sonidos de alta frecuencia que el oído humano no puede escuchar sin equipos especiales.
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5: El olivo es el emblema de la paz y la base de la dieta mediterránea. Estos árboles son extremadamente resistentes a la sequía y pueden producir frutos durante siglos. El aceite extraído de sus aceitunas es valorado mundialmente por sus beneficios a la salud. Su presencia ha moldeado la economía, la historia y el pasaje de las civilizaciones antiguas hasta hoy.
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6: Las uñas de las manos crecen casi 4 veces más rápido que las uñas de nuestros pies.
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6: Las ovejas pueden reconocer las caras de otras 50 ovejas y recordarlas durante más de 2 años sin ningún problema.
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8: Finalizaron los Juegos Centroamericanos y del Caribe en su edición 25, donde la delegación mexicana selló una participación histórica, quedándose en la cima del medallero con 407 preseas, 167 de oro, 125 de plata y 115 de bronce. Es la tercera ocasión consecutiva en que México se queda con el primer lugar del medallero. En la League's Cup, el equipo de León venció 2-1 a Orlando City como visitante, con tantos de Guevara y Arcila. El conjunto de la Fiera llegó a 6 puntos en el torneo. Más tarde, Toluca recibe a Los Ángeles FC a las 9:10 de la noche dentro de la segunda jornada. En la LIV Golf, el chileno Joaquín Nieman es líder de la competencia en Nueva York con una tarjeta de menos 14, seguido del estadounidense Harold Varner con 12 abajo de par. Informó Alberto Campos. 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
0: 15 y darán las 8 de la noche, es tiempo de los deportes, y está aquí Alberto Campos. ¿Cómo estás, Beto?
9: Juan Pablo, ¿cómo estás? Te saludo con mucho gusto, amigos de Fórmula Noticias. Vamos con la información deportiva, porque Lionel Messi ya se encuentra en Rosario para asistir al funeral de su padre Jorge Messi, quien falleció esta madrugada en su natal Argentina. Además de ser padre de Leo, también era su representante en lo que fue la trayectoria del astro argentino. Aterrizó en Santa Fe a las 8:45 de la noche, tiempo local. Hay un importante dispositivo de seguridad que rodea justamente al futbolista, que llegó acompañado de su esposa Antonella y sus tres hijos. Múltiples reportes señalan que Jorge Messi padeció una enfermedad desde hace tiempo, y durante la Copa del Mundo a Leo se le notó muy conmovido por la situación en que se encontraba a su padre. Incluso en el juego ante Argelia señaló que estaba atravesando un momento muy complicado. Así es que pues de esta manera se da esta situación con Lionel Messi, Juanpa.
0: Sí, incluso desde el mismo Mundial, no me acuerdo ni qué periodista ni de en dónde, pero lo corrieron incluso, creo, porque dijo que había muerto el padre de Messi en pleno Mundial. Desde entonces corría la noticia. Desafortunadamente, pues hoy fallece el señor Messi.
9: Jorge Messi, a los 68 años de edad, insisto,
0: joven.
9: Una enfermedad. Sin embargo, no se ha revelado cuál es la enfermedad, así es que se da esta situación. También diversos equipos, diversos futbolistas han manifestado sus condolencias hacia el astro argentino. Incluso en estos momentos está enfrentando el Inter de Miami, su equipo actual, de Messi a Rayados de Monterrey, y Rodrigo de Paul le hizo un homenaje justamente a Messi en su playera. Una lástima para Lionel Messi. Descansa en paz Jorge Messi. Y en los Juegos Centroamericanos y del Caribe finalizó la 25ª edición, en donde la delegación mexicana se ha coronado de nueva cuenta y volvió a dominar en el medallero con 407 preseas totales, divididas en 167 de oro, 125 de plata y 115 de bronce. Y en la actividad del día de hoy en el atletismo, Sofía Ramos se coronó en el maratón marcha luego de completar la prueba en 3 horas 52 minutos y 18 segundos. El levantamiento de pesas, Josué Medina logró la de oro en un arranque de 172 kilogramos, y en envión logró la plata con 206 kilogramos. Así también Karim Sadira alcanzó la medalla de plata en arranque y en envión. En la natación artística se alcanzó el primer lugar en la rutina acrobática. En el salto ecuestre terminó por dar una actuación histórica sin lugar a dudas, después de llevarse 6 de oro, 3 de plata y 2 de bronce, para un total de 11 medallas, y esta es parte de la historia.
10: La delegación mexicana ha hecho historia en los Juegos Centroamericanos y del Caribe Santo Domingo 2026. Se superó lo logrado en San Salvador 2023, y en gran medida esto ha sido posible por el trabajo extraordinario en diferentes disciplinas. Tal es el caso de los deportes ecuestres, donde se lograron un total de 11 medallas, tanto en el programa completo adiestramiento como en salto. El trabajo de los binomios mexicanos se ha logrado en gran medida por el orden, la estructura y las alianzas de la Federación Ecuestre Mexicana y la Secretaría de la Defensa Nacional, quienes han hecho una gran estrategia para competir al más alto nivel. México no solo dominó en la prueba de los 3 días con un equipo de caballería de alta competencia, que históricamente ha tenido el ejército mexicano como una gran escuela, también en adiestramiento dominó de principio a fin, y en salto individual y por equipos, los binomios mexicanos volvieron a lucir, ganando la medalla de plata por equipos, con el mayor de caballería Fernando Parroquín Delfín, el subteniente de Educación Física y Deporte Manuel González Dufrán, y los civiles Nicolás Pizarro y Juan Pablo Gaspar. Además de la plata por equipos, el mayor Fernando Parroquín conquistó el oro en individual, siendo el mejor jinete de toda la serie de competencia, y Nicolás Pizarro conquistó el bronce en individual dentro del Gran Premio. Con un balance de 6 oros, 3 platas y 2 bronces, México logra una actuación brillante en deportes ecuestres que ilusionan de cara a Los Ángeles 2028. Para Grupo Fórmula y Fórmula Deportes, informó José Luis Cuevas.
9: Los clavados también es una de las grandes potencias en nuestro país, y Randall Willard terminó consiguiendo 2 preseas doradas, en este caso en la plataforma individual 10 metros y además en el tema del sincronizado con Emilio Treviño. Y que justamente Randall Willard platicó en la Fórmula S Orbañanos en torno a lo que fue su actuación dentro de estos Juegos Centroamericanos.
11: Ahora sí que ya se viene la parte buena del ciclo olímpico, el próximo año con Juegos Panamericanos, con Campeonato del Mundo, que así ya se buscan las plazas para los Juegos Olímpicos de Los Ángeles 2028. Y justo el equipo mexicano ahorita de clavados creo que está atravesando una de sus mejores o la mejor versión que ha tenido a lo largo de la historia, donde todo son muy jóvenes pero con muchas ganas, y ya muchos también tenemos esa experiencia en las competencias internacionales, se han dado buenos resultados, y sobre todo que tenemos una convivencia increíble, todos nos motivamos muchísimo para seguir mejorando. Creo que cada logro individual de ahora sí que cuando cae una medalla todos nos motivamos y cada quien quiere buscar ya sus medallas. Entonces estamos muy contentos con el equipo mexicano, sé que vamos a dar todavía mejores resultados y que se vienen cosas históricas todavía para los Juegos Olímpicos de Los Ángeles. Y desde ahí yo ya sabía que quería hacer ese clavado, obviamente por mis condiciones también físicas, mi talento, sabía que lo podía realizar y había platicado junto con mi entrenador. Entonces lo preparé, la primera vez que lo hice fue en el año 2022 y desde ahí lo he entrenado lo más que puedo, también porque es un clavado muy desgastante para el cuerpo, entonces no lo puedo entrenar tanto, tanto me refiero a tantas repeticiones, a diferencia de otros clavados, ya que sí implica un desgaste y puedo llegar a tener una lesión. Pero justo también conforme pasan las competencias, va pasando el tiempo, creo que adquiero más confianza y a la hora de competir, ahorita me siento ya con una confianza, con una manera de cerrar con ese clavado mis competencias que me pone también muy contento, y creo que ese clavado es el que me puede también dar muchas posibilidades de tener mejores resultados.
9: También resaltar el tema de Celia Pulido, que consiguió 11 metales y se consagró como la que consiguió más preseas en estos Juegos Centroamericanos y del Caribe. Juanpa, México consiguió 407 medallas y se ha convertido en tricampeón de los Juegos Centroamericanos y del Caribe.
0: Pues es una buena noticia para el deporte nacional, y pues también la de los chavos que ya amarraron prácticamente el juego a los Olímpicos en fútbol, donde tenemos lo que considero yo es el máximo logro, una medalla de oro.
9: Exactamente, también la Copa Confederaciones en aquel 99, pero...
0: Hace rato.
9: Sí, va hace rato, pero el 2012 ya también, ya pasaron un poquito de añitos.
0: Pues, ¿qué son?
9: Son 14 años, se logró el bronce en lo que fueron los Juegos de Tokio, no se asistió a los Juegos Olímpicos de París, pero hoy la selección mexicana vuelve a estos Juegos Veraniegos en Los Ángeles 2028, donde habrá que mencionar que el día de ayer el equipo sub-20 terminó venciendo 2-1 a su similar de Canadá, un partido en donde los canadienses habían ido adelante en el marcador con un verdadero golazo desde fuera del área, ahí lo vemos para los amigos de Telefórmula, pero después vendría la reacción del equipo de Alex Diego en la parte complementaria, porque marcaría Cristóbal Alfaro, quien ingresó de cambio en minuto 45, y después vendría Hugo Camberos por la vía penal. Este último, el futbolista que es futbolista de Chivas, terminó marcando su quinto gol del torneo de la CONCACAF. El día de mañana México estará enfrentando a Estados Unidos por la final del torneo de la CONCACAF a las 5:00 p.m, tiempo del centro de nuestro país. Ambas selecciones ya tienen su boleto a los Juegos Olímpicos y así a la Copa del Mundo de la categoría a disputarse el próximo año en Azerbaiyán, y eso es parte de lo que dijo Alex Diego.
12: Pues mira, muy contentos. La realidad es que es un orgullo dirigir un equipo como este, se los he dicho siempre. La disposición, la forma en la que van al frente a pesar de las adversidades. Y sí, en tema del entretiempo ajustamos el plan de partido, ¿no? Nos sorprendió un poco el planteamiento de Canadá, después ajustamos y después el equipo, bueno, pues lo vimos, ¿no? Un equipo totalmente diferente para el segundo tiempo, en donde estamos contentos, se lograron los dos objetivos propuestos, pero todavía falta uno, ¿no? Yo se los dije ahorita, les dije, sí, felicidades, tenemos esos dos, pero falta la final y hay que ganarla. Entonces el equipo está comprometido y está ambicioso.
9: Un buen fin de semana el que está teniendo el equipo juvenil de fútbol. En la sub-23 se consiguió la medalla de plata en los Juegos Centroamericanos después de haber caído en la final ante Venezuela, y ahora este pase a los Juegos Olímpicos, Juanpa.
0: Bien, a continuación Fórmula Deportes con la ampliación de esto y más.
9: Exactamente, los esperamos en punto de las 8:00 p.m. con el tema de los centroamericanos, la selección mexicana de fútbol, el tema de Messi, que por supuesto lo tendremos a detalle.
0: ¿Te gusta Belanova?
9: Sí, sí, recuerdos de la infancia.
0: Recuerdos de la infancia. Suena Rosa Pastel hoy, la vocalista y compositora de este grupo electropop, Belanova está de cumpleaños. Denise Guerrero, de 46 años. No sabía yo, mira, que era paisana, originaria de Los Mochis, Sinaloa. Suena el Rosa Pastel de Belanova. Gracias, mañana. Aquí nos vemos 6 de la tarde por radio, televisión y plataforma. Soy Juan Pablo Pérez Díaz. Buena noche. Pásela bien.

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0: un mensaje, otro video, una noticia más. 5 minutos que se convierten en una hora. A veces lo que más necesitamos es apagar la pantalla. Hay muchos beneficios del tiempo sin pantallas. Mejora de la concentración. Mejor calidad del sueño. Reducción de ansiedad. Más conexión social real. Mayor creatividad. Sensación de control sobre el tiempo. Tomar un descanso del celular no te desconecta del mundo. Te reconecta con él. Con una conversación real. Con tu familia. Contigo mismo. Regálate un momento sin pantallas hoy. Tu mente también necesita descansar. 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
3: El productor David Holmes compartió nuevos detalles sobre No Better Am Dies Alone, el último álbum inédito de Sinead O'Connor. A través de Instagram reveló algunos de los mensajes que la cantante le envió mientras trabajaban en el proyecto, donde expresaban su entusiasmo por el resultado y hablaba de los últimos ajustes que quería realizar, como añadir armonías y perfeccionar la mezcla de las voces. Holmes aseguró que este disco representa el trabajo final que ambos desarrollaron antes del fallecimiento de O'Connor en 2023. Porque algunas voces dejan de escucharse.

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4: Tokio, Japón. Tokio representa la fusión más espectacular y armoniosa entre las tradiciones ancestrales del continente asiático y el futurismo tecnológico más avanzado. Esta colosal e hiperactiva metrópolis sorprende al mundo con su impecable organización, seguridad absoluta y un orden civil ejemplar que contrasta con su alta densidad demográfica. El paisaje urbano transita con gracia desde los pacíficos santuarios sintoístas rodeados de naturaleza hasta los distritos de Shibuya y Shinjuku, iluminados por gigantescas pantallas LED y habitados por las últimas tendencias de la moda urbana global. Su capacidad para adoptar la influencia occidental sin perder un ápice de su mística identidad oriental la convierte en una joya cosmopolita verdaderamente única.
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2: El perezoso de tres dedos. Este mamífero arborícola es famoso por su extrema lentitud al desplazarse por las ramas altas. Su pasividad le permite pasar completamente desapercibido ante peligrosos depredadores como el jaguar.
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2: El sonido no viaja en el espacio porque no hay moléculas de aire para transmitir las vibraciones entre las estrellas.
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5: Un juez migratorio en Florida, Estados Unidos, ordenó liberar bajo fianza al empresario mexicano Rafael Saga, acusado en México de fraude contra el Infonavit. Saga solicitó asilo a Estados Unidos en 2024 al señalar que es perseguido político por el gobierno mexicano. Durante su visita por Brasil, el canciller Roberto Velasco se reunió en Sao Paulo con diversos empresarios brasileños con quienes habló sobre las oportunidades para aumentar la cooperación entre ambas naciones en diversos sectores como turismo y tecnología. El gobernador de Puebla, Alejandro Armenta, puso en marcha el programa Pipas del Bienestar con la adquisición de 100 unidades para llevar agua gratuita. El mandatario estatal afirmó que esta medida busca evitar que las familias más vulnerables tengan que gastar sus ingresos para acceder a este recurso básico. Informó Itzel Vanegas. 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
3: Alan Ritchson descartó la posibilidad por ahora de interpretar a Batman. Durante la Comic-Con de San Diego, el protagonista de Reacher confirmó que está en conversaciones con DC Studio, pero aclaró que son para dar vida a otro personaje cuyo nombre todavía permanece en secreto. Los rumores tendrán que esperar. Con Espresso, Sabrina Carpenter buscó crear una canción divertida y llena de confianza, comparando su personalidad con el efecto de una taza de café. Imposible de ignorar. El tema fue producido por Julian Boneta, conocido por trabajar con One Direction, y rápidamente se convirtió en uno de los mayores éxitos globales de 2024. Su pegajoso coro dominó plataformas de streaming durante meses. Una canción con la energía suficiente para despertarte desde el primer acorde.

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3: Los ojos de un camaleón pueden moverse de forma independiente, permitiéndole ver en dos direcciones distintas al mismo tiempo sin problemas.
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4: Elon Musk anunció que su plataforma de inteligencia artificial, Grok Imagine, desarrollará una película basada en la Odisea antes de que termine el año. El empresario promete una adaptación fiel a la obra de Homero y hasta respondió, estoy dentro, a la propuesta de financiar una versión con Mel Gibson. La inteligencia artificial también quiere conquistar el cine épico.
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2: The Lord of the Rings, The Rings of Power, prepara una tercera temporada que, según sus creadores, será la más oscura y ambiciosa hasta ahora. Los nuevos episodios pondrán a Sauron en el centro de la historia y profundizará en los acontecimientos que dieron forma al destino de la Tierra Media antes del Anillo Único.
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6: El asesor de Asuntos Agroalimentarios del Gobierno de México, Julio Verdegué, dio a conocer que el 75% de los empaques de aguacate de Michoacán se encuentran habilitados para exportación tras la reanudación gradual de las actividades estadounidenses suspendidas por seguridad. El presidente de Colombia, Abelardo de la Espirela, informó que fue detenido en el municipio de Guamal Héctor Bastidas, alias Bonito, quien es señalado como el segundo al mando de los comandos de frontera dedicados al narcotráfico, extorsión y homicidio. Agentes de la Oficina de Aduanas y Protección Fronteriza de Estados Unidos decomisaron en la frontera con México 7 paquetes con aproximadamente 7.5 kilogramos de fentanilo. Detallaron que la droga tiene un valor de $238,000. Informó Itzel Vanegas. 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

0: 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Trión News. 50 Cent anunció una colaboración con Eminem y Tupac para la próxima película de Street Fighter. El rapero aclaró que las voces de Tupac fueron autorizadas por su patrimonio y descartó el uso de inteligencia artificial. El tema será lanzado muy pronto, aunque todavía no tiene fecha oficial.
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2: La película live action de Mobile Suit Gundam para Netflix. Concluyó oficialmente su rodaje principal tras casi 3 meses de filmación en Australia. Protagonizada por Sydney Sweeney y Noah Centineo, la historia seguirá a 2 pilotos de mechas que luchan en bandos opuestos durante una guerra interplanetaria en una trama inspirada en Romeo y Julieta. La producción generó un impacto económico de $110 millones en Queensland y ahora entra en la etapa de postproducción rumbo a su esperado estreno. Porque el universo de Gundam ya está listo para despegar hacia una nueva generación de espectadores.
8: Lo que no sabías.
9: La orina de los gatos brilla bajo la luz ultravioleta debido a los componentes químicos específicos que contiene su cuerpo.
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11: Travis Scott reveló que durante el rodaje de The Odyssey llegaba al set desde las 5 de la mañana para aprender observando a Christopher Nolan y al fotógrafo Hoyt Van Hoytima. El rapero aseguró que la mayor lección del director fue clara: nunca quedarse corto con la visión que se quiere llevar a la pantalla.
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5: París, Francia. París, la célebre ciudad de la luz, es un faro global de elegancia, arte, intelecto y romanticismo que ha cautivado a viajeros durante siglos. Sus amplios bulevares y la majestuosa Torre Eiffel enmarcan una urbe que es sinónimo de alta costura, diseño vanguardista y alta cocina sofisticada. Más allá de su innegable herencia histórica, el París contemporáneo es un crisol multicultural sumamente diverso, donde comunidades de origen africano, asiático y árabe aportan dinamismo a barrios bohemios como el Belleville y Montmartre. Sus museos de clase mundial como el Louvre y sus icónicos cafés a la orilla del Sena siguen siendo el punto de encuentro de artistas, pensadores y estudiantes internacionales, consolidando su estatus como una de las metrópolis más influyentes del planeta.
4: La importancia del saber.
5: Los hipopótamos sudan una sustancia roja que actúa como protector solar natural y desinfectante para su piel.
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6: Durante la entrega de beneficios del programa Vivienda para el Bienestar en Puebla, la presidenta Claudia Sheinbaum informó que en 2 años se han construido el 30% de las 1.8 viviendas proyectadas para el sexenio. Autoridades de Canadá declararon estado de emergencia en la provincia occidental de Columbia Británica tras un incendio forestal que se propagó rápidamente y por lo que al menos 200.000 personas fueron evacuadas. Por su parte, el primer ministro canadiense Mark Carney aseguró que brinda apoyo al gobierno local. La Guardia Revolucionaria iraní afirmó que la reapertura del estrecho de Hormuz dependerá de que Estados Unidos acepte las condiciones de Teherán y deje de interferir en el proceso de negociaciones entre Irán y Omán. Informó Itzel Vanegas. 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
5: ¿Alguna vez has escuchado a alguien decir, me cayó la solitaria, y no sabías si era un chiste o algo real? Pues es muy real. La solitaria es un parásito que puede medir hasta 7 metros de largo. Imagínate un gusano del tamaño de un poste de luz viviendo dentro de tu intestino. Pero lo más preocupante no es eso. Lo peor ocurre cuando sus larvas llegan al cerebro. Su nombre científico es Tenia solium y su ciclo de vida es un viaje complicado entre cerdos y humanos. Todo empieza cuando un cerdo criado en traspatio y sin control sanitario come algo contaminado con heces humanas que contienen huevos del parásito. Dentro del cerdo, esos huevos se convierten en larvas que se alojan en los músculos. Si una persona come esa carne cruda o mal cocida, las larvas llegan a su intestino, se pegan a la pared y crecen hasta convertirse en el gusano adulto, la famosa solitaria. Eso se llama teniasis. Pero si lo que una persona ingiere no son las larvas, sino los huevos del parásito, por agua o alimentos contaminados, el asunto se pone grave. Las larvas pueden viajar por la sangre y alojarse en músculos, ojos o, en el peor de los casos, en el cerebro. A eso se le llama cisticercosis. Y cuando llega al cerebro, se convierte en una neurocisticercosis, la forma más peligrosa. Puede provocar epilepsia, dolores de cabeza intolerables e incluso la muerte. De hecho, es la primera causa de epilepsia adquirida en adultos en muchas regiones del mundo. Este parásito tiene un truco maestro. Es capaz de engañar al sistema inmunológico, transformando la respuesta inflamatoria del cuerpo en una respuesta antiinflamatoria que le permite vivir años dentro de los tejidos sin causar síntomas. Es como un intruso que entra a tu casa, desactiva la alarma y se queda viviendo ahí sin que te des cuenta. El problema está ya cuando la larva muere, ya sea por medicamentos o por edad, y libera sustancias que desatan una inflamación brutal en el cerebro. Paradójicamente, muchas veces los síntomas más graves no los causa el parásito, sino la propia defensa del cuerpo al intentar eliminarlo. En México, los casos de cisticercosis han bajado mucho en las últimas décadas. Hoy se reportan menos de 300 al año. Pero la enfermedad no ha desaparecido. La Organización Mundial de la Salud la tiene entre sus prioridades de eliminación para América hacia 2030. Y es que persisten comunidades donde la falta de agua potable, el manejo inadecuado de excretas y la crianza de cerdos sin control sanitario mantienen vivo el ciclo del parásito. Mientras tanto, se investigan moléculas del parásito que podrían convertirse en blancos para terapias más precisas, que ataquen al invasor sin desatar la tormenta inflamatoria. Erradicar la cisticercosis no depende solo de eliminar un parásito, sino de transformar las condiciones que le permiten existir. Cocinar bien la carne de cerdo, lavarse las manos, tener acceso a agua limpia, suena sencillo. Pero para millones de personas en México todavía no lo es. La lucha contra la solitaria es una lucha contra la desigualdad. Con información de la doctora Lucía Jiménez García, de la Facultad de Medicina de la UNAM. Les saluda Mónica Genis.
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8: Buenas noches, bienvenidos a este su programa Estilo de Vida. Yo soy su amigo Gerardo Medina, me da muchísimo gusto que nos acompañen el día de hoy a través de esta su casa Grupo Fórmula, donde le damos poder a su voz. Y para compartir conmigo este espacio, la maravillosa compañía de Miriam Díez.
9: Hola, ¿cómo están? Bienvenidos, un abrazo para todos.
8: Y Marquito Silva.
10: Gerrito, muy contento de estar dando cuenta con todos ustedes aquí en Estilo de Vida.
8: Y bueno, quiero contarles que estoy muy contento porque, bueno, les voy a contar mi anécdota personal.
10: Sí, Gerrito.
8: Resulta que yo durante mucho tiempo hice mucho ejercicio. De hecho,
10: hasta te lastimaste de la cantidad de ejercicio que
8: hice. De la cantidad de ejercicio que hice, me lastimé la columna por una mala instrucción. Tengan cuidado cuando van a los gimnasios. No todos los instructores saben qué es lo que necesitas, cómo lo haces. No te checan bien, sobre todo en peso libre. Cuando haces peso libre, es muy fácil que te lastimes. Entonces, yo me lastimé tercera y cuarta vértebra lumbar y me lastimé también los últimos discos que unen con el sacro. Entonces, a mí se me disminuyó por la hernia que me generó el hacer mal el ejercicio, porque yo cargaba una brutalidad de peso. Pues si te acuerdas, sí, ¿no? Que todo el mundo me dice, ¡ay, qué bonito cuerpo! Ya hay el cuerpazo, ya hay los músculos, ya hay los brazotes y la madre. Bueno, pues resulta que pues sí te ves muy bien, pero haces un esfuerzo muy grande, y si no lo estás haciendo bien, pues te puedes lastimar. Yo me lastimé la columna. No lo supe. Yo igual que Rogelio Guerra. Rogelio Guerra, cuando se cayó en el escenario. No en el escenario, sino hacia atrás. Lo que se llama el foso. Ya ven que atrás de los escenarios hay un foso. Rogelio no vio y se cayó en el foso del teatro. Y entonces resulta que 6 años después de la caída, le resulta el daño de la columna.
10: Así es.
8: 6 años después de la caída le resulta el daño de la columna. A mí me resultó 2 años después de la pandemia. O sea, como yo seguía yendo, yo seguía calentando, yo seguía haciendo mis ejercicios, etcétera, no sentía gran cosa. Pero después de la pandemia comencé a sentir como dolor de columna, hasta que llegó un momento en que ya no soportaba yo el dolor. Entonces me hice una resonancia magnética de columna, de espalda baja, de espalda alta, de lumbares. Porque no en todas las resonancias magnéticas sale lo que tienes. Hay veces que se aprecia lo de adelante, hay veces que se aprecia lo de atrás, hay veces que se esconden algunos órganos. Entonces me hice por todos lados la resonancia. Y fui con un médico especialista, es un traumatólogo de alta especialidad, el doctor Alejandro Tristain, que le mando un saludo. Buenísimo, no sabes qué bueno es, o sea, es increíble. Es un genio de la cirugía de columna. Entonces le digo, oye, Alejandro, porque pues me llevo bien con él. Le digo, oye, Alejandro, ¿podemos evitar que haya un tratamiento invasivo? Fue cuando me inyectaron la columna, ¿te acuerdas que te dije? Me dijo, te voy a inyectar la columna para que desinflame un poco. Y dice, pero yo veo que tienes un 60% de probabilidades de que te haga un tratamiento de infiltración. Que te están infiltrando cartílago, ¿no? Y un 30% de probabilidades de que, si no funciona la infiltración de cartílago, te meta quirófano. Bueno, quedó. Entonces me dio una serie de desinflamatorios y medicamentos, pero yo soy alérgico al tramadol.
9: Mira.
8: Entonces no lo tomé. Y no me gusta usar corticosteroides.
9: Ya me están puteando pinolitos. Si
8: porque
9: no son así.
8: Ya los ocupé durante la pandemia y me fue muy mal.
9: A mí también.
8: Entonces, el caso es que dije, pues voy a tratar con lo que tengo. Entonces, yo lo único que tomé fue el Cartridol, el NP Max y el Pre-G. Todos los días, Cartridol, NP Max y Pre-G. Y pues ustedes saben que me fui de vacaciones y me llegué a aventar hasta 20,000 pasos diarios. Durante mes y medio me aventaba yo entre 15,000 y 20,000 pasos diarios.
9: ¿Ya tuviste tu acondicionamiento físico?
8: Bueno, un solo día me aventé casi 32,000 pasos.
9: No, bueno.
8: Eso me acuerdo, fue en Turquía.
9: Ya decía el zapato, ¿me dejas?
8: Y regresando a México, 10,000 pasos los haces en una hora. Con que te salgas a caminar una hora, haces 10,000 pasos. Y mi Cartridol, y mi NP Max, y mi Pre-G. Sí fui me sugirió unas terapias con unos aparatos que te hacen calor y estos rollos, ¿no? Yo la verdad no vi nada. Se me hace más choro que terapia eso, pero bueno. Como que te dan vibración y calor y alta frecuencia, quién sabe cuánto rollo. Yo salía más golpeado que como entraba. Entonces me daba flojera. Me daba flojera ir desde la casa de ustedes en Ocalpan hasta Liverpool Feliz Cuevas. Uno. Después me daba flojera que me pusieran a hacer ejercicio con una pelota. Levante la pelota y doble las rodillas y levante la cadera y le voy a meter la mano por abajo. Y le decía, qué flojera. Porque yo no sentía que estuviera mejorando algo con todo ese rollo, no sentía. Entonces, pues total que me fui. Me empezó a doler la semana pasada. Dije, pues lo voy a ir a ver, no vaya a ser que esté reincidiendo el cuadro, ¿no? Y llego con él, pero para esto tiene un aparato que te puede hacer toda la imagenología ahí, y pone el disco de la vez anterior y pone. Y me empieza a hacer, dice, vas a sentir frío, ¿no? Y ya te empiezan a pasar como, esas es como partes de ultrasonido, pero no es ultrasonido, es uno más sofisticado. Y entonces me dice, tu conducto lumbar, que se había estrechado a 8.2, se abrió a 12.5.
9: Ay, qué bueno, bendito.
8: La hernia ya no está protuyendo. Sí se ve un chipotito, pero ya se metió toda. Te aumentó la masa muscular. Y reduciste, pues sí, bajé 13 kilos, pero te aumentó la masa muscular. Ya me empezó a analizar y me dice, la infiltración descartada. Y de la operación solamente tienes el 10% de probabilidad.
9: Qué bueno que
8: no arrastraste. No sé qué estás haciendo. Le digo, pues tomándome los polvos que dicen que no sirven. Porque siempre que les digo algo de lo que yo tomo, me dicen que eso no sirve, ¿verdad? Pero bueno. Pues me estoy tomando lo que no sirve. Eso es lo que estoy haciendo. Y entonces voltea, pues nos llevamos bien. Y me dice, pues síguetelos tomando. Síguetelos tomando, te voy a dar un tratamiento y te voy a sugerir algo que no le sugiero a nadie. Vete al gimnasio. Mañana te me inscribes, ya me dio todos los ejercicios que tengo que hacer en el gimnasio, cómo los tengo que hacer. Espalda alta, espalda baja, ejercicios de fuerza. Tono muscular.
9: Músculo, claro.
8: Te vas a ir al gimnasio a hacer todos estos ejercicios y me vas a caminar 20,000 pasos diarios. Y te veo dentro de 12 semanas para darte de alta.
9: Ay,
8: ni operación, Dios. Ni infiltración. No,
9: qué bueno.
8: O sea, para que veas cómo sí existe la manera de regenerar estos problemas de columna y que solamente todo mundo quiere meterte a cuchillo.
9: Pues sí.
8: Todo mundo, y mira, me conviene decirte que te opero, pero no te puedo operar. Va súper bien, no, o sea, no me explico y lo voy a invitar al programa.
10: Sí.
8: Porque es un súper fregón en cirugía de columna.
9: Uh-huh. Qué bueno, sí, porque puede
8: de los,
9: ayudar mucha
8: de los
9: gente.
8: Mejores que yo conozco. Y me dice, es que no es posible lo que estoy viendo de que se haya abierto el conducto, de que se haya regenerado la hernia.
9: Ay,
8: de
9: qué
8: que
9: bueno.
8: Se haya metido la protusión, de que ya no tengas la contractura, de que... Es que va súper bien.
9: Con razón vienes contento.
8: Pues sí, vengo contento porque ya me libré de ese rollo.
9: Claro.
8: Pero sí, mañana empiezo a ir al gimnasio. Y
10: yo no
8: sigo caminando mis 20,000 pasos diarios.
9: Y además ya llevas un chorro de
10: se
9: kilos
10: te ve
9: abajo.
10: Te ves muy bien.
8: Solamente es querer.
9: Sí. Sí.
8: Todo es solamente es querer.
9: Así es.
8: ¿No? Entonces, pues sí, por eso estoy contento. Y yo se los comparto a muchas personas que sí se preocupan mucho porque les dicen que están muy mal, que no hay forma de que mejoren su calidad de vida con respecto a los daños de columna, que pues forzosamente van a estar mal toda la vida, o que los van a tener que intervenir, o que los tienen que infiltrar, o que les tienen que meter un disco. No, yo no tuve necesidad de nada. Y me atiende uno de los mejores especialistas que hay en México. Y él me lo dijo. No sé cómo fue, pero te libraste.
9: Qué bueno.
10: Es que en verdad, Jerry, incluso tu cara, tu demás, tu postura y demás, ¿cómo va cambiando en medida de que vas bajando de peso?
8: Es que sí, le agradezco al doctor.
9: ¿Cómo camina?
8: Le agradezco al doctor Arévalo, todo el chamaco que me quitó de encima.
10: Sí, es como si te dejas un chamaco cargando 24 horas
8: de día. Nomás me faltan bajar 6 más.
10: Fíjate.
9: Pues, qué sí, bueno.
10: Estás muy bien.
9: Y subir, me da mucho gusto.
8: Subir a 20 la masa muscular. Uh-huh. Pero bueno, eso lo vamos a ir haciendo poco a poquito, pero se los quise compartir, porque sí hay muchas personas que se sienten que ya no tienen oportunidad para su columna. Y pues uno de los casos más notorios fue mi hermano también, que quedó casi cuadrapléjico, sí. Y lo dejaron en silla de ruedas y usaba hasta collarín, y ahorita corre, salta, brinca y hace todas sus actividades. Fue con todo el tratamiento de columna. Mm. Vámonos un pequeño corte y estamos volando con ustedes aquí en su programa
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7: Y recordándoles que pueden enviarnos un mensaje de WhatsApp al 55 23 35 47 74.
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7: Vamos a una breve pausa y regresamos a su programa Estilo de Vida.
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3: Y ya estamos nuevamente con ustedes aquí en su programa
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3: Bueno, les quiero comentar que el próximo día, viernes 21 de agosto, voy a dar una plática que me han estado pidiendo mucho.
5: Voy a ponerlo.
3: Sobre el duelo. Sobre la tristeza. Sobre el abatimiento. Sobre el abandono. Para todos los que se sienten tristes, agobiados, con un gran duelo, con tristeza enorme, que tuvieron pérdida de seres queridos, que no las han logrado superar, o que tienen muchos conflictos emocionales guardados que carcomen su espíritu y su alma, sobre eso va a ser la plática. Yo los invito, va a ser el próximo viernes 21 de agosto en Las Tertulias. El costo de la entrada es 100 pesos para poner parte del desayuno, porque no cuesta eso, cuesta más. Pero vamos a dar esa plática. Los que gusten ir, los estoy invitando para que nos acompañen y tengan la oportunidad de tomar esa plática, que es parte del taller de manejo de emociones. Es una plática que no damos normalmente en el taller de manejo de emociones, que es sanar el alma como el primer paso para transformar tu vida.
6: Claro, y sí, es cierto.
3: Y bueno, en nuestra rutina diaria nos enfocamos mucho en sanar el cuerpo.
5: Sí, sí.
3: Como lo que hago todos los días, ¿no? O calmar la mente.
5: Sí.
3: En eso te enfocas, ¿no? En sanar el cuerpo o calmar la mente. Pero muchas veces olvidamos que lo más importante es sanar el alma.
6: Sí. Sí, porque de ahí vienen todos sus pensamientos, y tus pensamientos son los que van generando emociones fuertes, y también en el cuerpo también te van generando enfermedades.
3: Y deja, más que generar enfermedades y pensamientos fuertes, le van quitando la ilusión, le van quitando el motivo, le van quitando el proyecto a tu vida. Y cuando no tienes tu emoción, cuando tienes un proyecto de vida
6: no tienes
3: sano,
6: ánimo.
3: Cuando no tienes ganas de continuar, cuando no le encuentras el motivo a las cosas, vives una vida hueca. Vives por vivir, te levantas por levantarte, respiras por respirar, ¿no? Entonces, el alma es nuestra esencia. Es ese lugar donde habitan nuestras emociones, nuestras heridas no resueltas. Porque todo el mundo tiene muchas heridas no resueltas. ¿No? Nuestros miedos, incluso nuestra luz interior.
6: Estos miedos que paralizan.
3: Y muchas veces no te das cuenta que tienes una gran luz interior.
6: Así es.
3: Que puede alumbrar el camino tuyo y el de muchas personas, ¿no? Y cuando el alma está herida, podemos sentirnos vacíos, estancados, desconectados, incluso como si todo estuviera bien por fuera. ¿Cómo estás? Bien.
6: Sí, siempre respondes, ¿cómo estás? Bien.
3: Y te callas, y te ven bien.
6: Sí, claro.
3: Aprendes a aparentar, aprendes a fingir, aprendes a ponerte tu maquillaje todos los días. ¿Por qué? Porque no te nace compartir con nadie.
6: Con nadie lo que estás teniendo, claro. Somos las mil máscaras, ¿no?
3: Y no pasa nada. Te noto un poquito apagada. Ay, el cansancio. Ay, los problemas. Pero no dices, es que tengo algo que me está hiriendo, tengo algo que me está lastimando.
6: Angustia, ¿no?
3: ¿Y por qué es importante sanar el alma? Sanar el alma nos permite liberar o soltar el pasado. Que mucha gente no suelta el pasado. ¿Cuántas personas no se destruyen todos los días porque se acuerdan de todo lo que les pasó y todo lo que les hicieron?
5: Ay, sí. Y viven así. Sí.
3: Yo se lo decía hoy a alguien, le decía,
6: sí, es cierto.
3: Deja de ser rencoroso, porque todo mundo se va a acostar y le importa nada lo que tú sientas.
6: Así es.
3: O sea, tú puedes detestar a una persona, pero a esa persona no le importas.
6: Y se va a olvidar, a lo mejor ni pelo.
3: A esa persona no le importas.
6: Claro.
3: Y se va a ir a dormir y va a continuar haciendo sus actividades. Va a decir, bueno, el otro, pues, allá él y sus rollos, ¿no? Es muy su problema, no el mío, ¿no? Entonces, sí tenemos nosotros que liberar cargas emocionales, cerrar ciclos, reconectar con quienes realmente somos. Nos perdemos.
6: Como si

0: a querer otra vez.
1: Como si fuéramos el llanero vengador.
0: Sí.
1: Como que algo te queda pendiente, como que tienes que lastimar a alguien porque te lastimaron a ti.
0: Así, ándale, luego te desquitas con otros, ¿verdad? ¿No? Sí, es cierto.
1: Entonces, sí, eso no es lo que realmente somos. Y fíjate que a través de la meditación, de la escritura consciente, porque muchas veces les hemos dicho a las personas, lleve un diario, escriba en
0: todo
1: un cuaderno.
0: Lo que tengas, escríbelo.
1: Y léalo después. Es la mejor manera de hacerte un autoanálisis.
0: Y además vas sacando. Cuando escribes, tienes que poner un poquito, no te das cuenta, pero tienes que poner en orden tus pensamientos. Entonces lo puedes ir sacando y te puedes dar cuenta de muchas cosas.
1: ¿No? O incluso el contacto con guías espirituales, tu sacerdote, tu pastor,
0: también
1: tu chamán, con quien tú quieras, ¿no? La que te lee el tarot, o sea, lo que tú quieras.
2: En lo que tú creas, claro.
0: Claro.
1: ¿No?
2: Claro.
1: Ahí podemos empezar a iniciar un proceso de sanación profunda. Y pues tiene muchos beneficios sanar el alma, ¿no? El primero es una mayor claridad en tu propósito de vida.
2: ¿Y para qué estoy? ¿Qué? ¿Cuál es el exacto? ¿Por qué estoy aquí? ¿Y qué necesito hacer?
0: Sí.
2: Es cierto.
1: Luego es la paz interior, tu equilibrio emocional. Y luego es la conexión contigo y con tu espiritualidad. Fíjense que eso es algo que a mí me pasó mucho cuando fui a ver a Santa Rita de Casia. Todo ese camino que tuve que recorrer para poder llegar hasta ella era como hacer el camino de Santiago, pero en chiquito.
0: Ajá.
1: ¿No? O sea, el esfuerzo, la motivación, la convicción,
0: tu meta,
1: la fe, el ánimo, llegar hasta donde estaba ella y el regreso, la retribución, la satisfacción y la paz. Todo eso lo podemos manejar. Por eso tanta gente va de rodillas a la villa. Por eso tanta gente hace su peregrinación a San Juan de los Lagos. Por eso tanta gente recorre en bicicleta para ver a tal o cual santo. Entonces, todo eso tiene que ver con esto, ¿no? Y sanar el alma no es un destino. Es como un camino amoroso que tenemos que recorrer paso a paso.
0: Y que siempre hay que cuidarlo, ¿eh?
1: No la puedes sanar de hoy a mañana.
0: Exacto.
1: No es posible que la sanes de hoy a mañana. No. Te digo, es un camino amoroso que recorres paso a paso. Y escuchar lo que nuestra alma necesita es el regalo más grande que podemos darnos. Esa es una realidad, ¿no?
0: Sí.
1: Ahora, a medida que avanzamos en el camino espiritual, sanar el alma se vuelve una tarea imprescindible. Porque no puedes hablar de espiritualidad y estar dañado por dentro.
0: Es bien cierto. ¿Y sabes qué te pasa? No sé si a ustedes les ha sucedido, pero cuando logras tener esa paz, cuando logras ver que tienes tu propia luz, diario te van y la vida te va dando acontecimientos y lo puedes perder, pero ya sabes que ese camino existe y es volver a recuperarla y seguir sanando, ¿no?
1: Sí.
0: Porque somos humanos, Ger, y pues nos podemos otra vez irnos...
2: ¿Equivocar?
0: Pues sí. te deprimes o te sientes mal.
2: Puedes recaer.
0: Una noticia de una enfermedad horrible o algún... No sé, algo que te duela,
1: es como,
0: que te hicieron.
1: Como,
0: ¿no?,
1: una reactivación.
0: Exacto.
1: Del punto dañado,
0: le,
1: ¿no?,
0: diste el clavo, o sea, ese es el nombre.
1: No importa cuáles hayan sido tus circunstancias,
0: exacto,
1: de vida. Todo mundo tiene distintas circunstancias de
0: así
1: vida.
0: Así es, que te dan emocionalmente un bajón.
1: Todos sufrimos y todos arrastramos heridas.
0: Todos.
1: Más o menos profundas, ¿eh? Porque hay quienes tienen heridas muy profundas, hay quienes, pues, creen que no las tienen y las guardan a escondida.
0: Sí.
1: Y habrá quienes no las tengan realmente, ¿verdad? Dios bendito. Pero eso es nuestra responsabilidad, sanar.
0: Sí.
1: Esas heridas es tu responsabilidad sanarlas. Y conforme aprendemos a ver esas heridas como desafíos, ¿para qué? Para desarrollar nuestro espíritu y como fases o escalones de nuestro proceso de evolución y desarrollo interior, los caminos se despejan. Te voy a poner un ejemplo. Una persona que nunca se ha subido a un bungee casi se muere de un infarto cuando se avienta.
2: Pues sí.
1: Pero una persona, después de que se avienta la primera vez, y después de que se avienta la segunda, y después de que se avienta la tercera, ya conoce el camino.
0: Ya sabe lo que pasa, ya está en el...
1: Y ya sabe qué se siente.
0: Claro.
1: Y ya disfruta el camino. no se puede levantar quien nunca se ha caído. Y quien se ha caído varias veces, ya sabe cómo se puede levantar. De brinco, de salto, hincado, de lado, parado. O sea, ya sabe cómo levantarse en todas las caídas. Quien nunca se ha caído, se puede quedar tirado en el piso.
0: Sí.
1: Y ese es un camino en donde evoluciona tu interior.
0: Sí.
1: Vamos a un pequeño corte y estamos volando con César en este programa.
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1: Quiero invitar a todos mis amigos que deseen acompañarnos en nuestra próxima plática sobre tristeza, depresión y duelo. Para todas las personas que sufran alguno de estos procesos o que quieran saber un poco más de ellos, la vamos a tener el próximo viernes 21 de agosto en Las Tertulias. 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Así que espero me puedan acompañar, ahí nos vemos.
4: Vamos a una breve pausa y regresamos a su programa Estilo de Vida.
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17: 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El histórico fuerte de San Felipe añade una dosis de mística pirata a este entorno natural virgen, ideal para los amantes de la tranquilidad.
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1: Y ya estamos nuevamente con ustedes aquí en su programa
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1: Fíjate que tanto la paz como la claridad interior se vuelven más presentes en nuestras vidas cuando permitimos abrir nuestros niveles de conciencia. Pero hay gentes que no saben ni siquiera que existe un nivel de conciencia.
0: Es cierto.
1: Como que viven atrapados en cuatro paredes. Como que viven atrapados en una ignorancia total de las cosas.
0: Y que no encuentran salida.
1: Entonces, todos sabemos reconocer cuando estamos heridos. Todos sabemos reconocer cuando estamos heridos. Y a veces estas heridas se arrastran a través del tiempo y de las diferentes fases de nuestras vidas. ¿Qué es lo que ocurre? Que esto nos hace sentir mal. Simple y sencillamente cerramos nuestro corazón, produciendo todo tipo de consecuencias para nuestro camino de crecimiento interno y externo. Ya no crecemos.
2: No.
1: Ya nos quedamos ahí atrapados. Las personas se quedan en un estado de involución emocional.
2: Sí, es cierto.
0: Y además ya no te atreves a probar más cosas que te puede dar la vida, ¿no? Con las manos abiertas de...
1: ¿Cuántas personas nos dicen? Es que mi mamá es así porque sufrió mucho de chica. Y no va a cambiar. Y toda la vida ha sido así. Y dices, ¿nunca quiso ser feliz? Pues no. Además se casó chica, llegamos nosotros, siempre ha sido muy estricta. O sea, como que te quedas a mitad del camino. No sé cómo crecer, no sé cómo ser feliz, no sé cómo compartir.
0: Te quedas en lo conocido, ¿no?
1: No sé cómo no dejarle reclamar a la vida lo que sufrí. Me quedo en el reclamo, me quedo en el sufrimiento, me quedo en la frustración. Me quedo...
0: En echarle la culpa a otro.
1: En la zona de confort, porque siento que si avanzo un paso más, me van a dar un golpe más. Ya no quiero caminar más pasos porque me van a dar más golpes. Fíjate que esto era un... Hay un ejercicio que hizo Pavlov. Él hizo muchos ejercicios con muchos animales. Pero él hizo un ejercicio donde les ponía electricidad a las ratas. Entonces las ratas trataban de huir y les daba toques. Trataban de huir y les daba toques. Y cuando las convenció de que tratar de huir daba toques, les quitó la electricidad.
0: Y ya estaban acondicionadas para no salir.
1: Entonces, aunque ya no había electricidad, ninguna escapó.
2: Sí, ya se vea.
1: Así es, los que se comienzan a convencer o a entrenar de que te va a dar un toque salir. De que te va a doler salir.
0: Ya no te arriesgas, claro.
1: De que te van a dar un golpe al salir. Y te quedas donde estás. Y el primer paso para sanar el alma es reconocer que estamos heridos. Entonces me es más fácil decir que no tengo nada. Me es más fácil esconder el dolor que tengo que aceptarlo. Porque eso puede provocar que sienta otro más grande.
0: Claro.
1: Y hay que aprender a mostrarnos vulnerables. La gente que está muy herida jamás es vulnerable. Jamás se da la oportunidad de llorar. Jamás se da la oportunidad de decir, me duele. Siempre dice, estoy bien. ¿A poco no?
0: Sí. Y fíjate que también algo importante que después ya te vas dando cuenta, ¿no? Con la vida, es a lo mejor sí te vuelven a herir. Pero tuviste la oportunidad de volver a sentir amor o tú el poder haber brindado nuevamente amor. ¿Cuántas personas hay que nunca lo han sentido? Y la verdad es que es algo sensacional, ¿no? O sea, el cómo te brinda a tu espíritu, a tu alma, a tu físico, a tu actitud en la vida. Y pues ya no lo quieres soltar, ese amor. Pero sí, pues muchas veces... A veces hay personas o circunstancias que te van a doler, pero lo sientes, te das oportunidad de sentir.
1: Como los que viven con los narcisistas.
2: Uy, sí. Ahí.
1: Que les destruyen la autoestima y les destruyen todos sus afectos.
0: Así es.
1: Y les dices, ¿por qué vives en esas condiciones? Pues porque más vale malo conocido que bueno por conocer.
0: Sí.
1: Prefiero a esta persona que me lastima que buscar otra oportunidad. Porque a lo mejor el que me lastima me va a lastimar más y no voy a encontrar nada.
0: Sí, y eso es parte de la resiliencia, lo que tenemos nosotros que tratar de trabajar en ello, ¿no?
1: Entonces, si aprendemos a mostrarnos vulnerables, aunque sea para nosotros mismos, o sea, a lo mejor no tienes que ser vulnerable con todos, pero sí contigo mismo. Y entendemos que sí, efectivamente, en algún momento nos hicieron daño. Aún tenemos ese dolor adentro. Cuando notas ese dolor, cuando lo encuentras, cuando lo reconoces, te das cuenta que no pasa nada. Uh-huh. Ya te lo hicieron.
2: Ya. Yeah.
1: Uh-huh. Ahí está.
0: Sí.
1: Te sigue doliendo. Pero no porque te duela porque te están repitiendo el dolor, sino te duele porque tú misma lo repites constantemente. Así es. Tú eres quien repite ese dolor. Tú eres quien te fustigas.
0: Así es.
1: Tú eres el que no lo suelta porque crees que es parte de ti.
0: Y no es olvidar, ¿eh?
2: Ojo. Ajá.
0: Puedes. Eso son las experiencias. Uh-huh. Para que no vuelvas a caer en lo mismo o para que sepas con quién cuentas y con quién no. Y busques otras nuevas alternativas. No para que las traigas y te flageles toda la vida con ellas, ¿no?
1: Entonces, fíjate que la vulnerabilidad y el dolor, los dos forman parte de la experiencia humana.
0: Así es.
1: Todos hemos sentido vulnerabilidad y dolor.
0: Y uh-huh. sentiremos.
1: Como, por ejemplo, me decía una pacientita, usted no sabe el miedo que tengo de que se me muera mi mamá. Y yo le contesté, pues yo ya sé que mi mamá va a morir. No tengo por qué tener miedo a que eso pase, porque va a pasar.
0: Claro, es un momento, no quiere aprender, decir que nos lo sientas y que no te duela.
1: Lo que
0: duela,
1: tengo
0: ¿no?
1: que aprender es que no es mi culpa.
0: Claro.
1: No es mi responsabilidad. Y no soy una mala persona porque eso ocurra.
0: Lo que más son tiempos.
1: Entonces, muchas personas se sienten culpables de ese tipo de cosas. Muchas personas se sienten que pudieran haber hecho algo para evitarlo. Sí. No, tú no puedes evitar ni el dolor, ni la vida, ni la muerte. Uh-huh. Son cosas que nadie puede evitar. Si no las puedes evitar para ti, no las puedes evitar para otros.
0: Claro.
1: ¿No? Entonces, tener heridas en el alma no es algo negativo.
0: No.
1: El crecimiento y la apertura también ayudan a la sanación. Y aquí hay que ver que forma parte de nuestro aprendizaje y de quiénes somos.
0: Así es.
1: Y normalmente esas heridas le dan un rumbo especial a nuestras vidas.
0: Y además, ¿sabes qué? No sé si qué opinas tú, Germarquito, y las personas que nos oyen, pero a veces nosotros pensamos por los demás, o por la otra persona, o por lo que está sucediendo. Pero Y desde tu punto de vista, desde tu experiencia y desde tu reacción, juzgas al otro.
1: Sí.
0: Y cuesta mucho trabajo el entender que no todos son como tú, que no todos piensan ni quieren lo que tú, ni que están pasando por el mismo momento de una debilidad emocional que puedes tener, que te está afectando tanto. Y eso es, cuando hacemos eso nos victimizamos y eso nos deja más tiempo sin poder salir. Cuando tú te das cuenta que quizás la otra persona puede ser tu pareja, tu hijo, porque los hijos duelen mucho, puede ser, no sé, X, porque como dices, Ger, pueden ser miles de circunstancias diferentes, cada quien que le duela, pero te das cuenta que son seres independientes y que tienen sus propias emociones, sus propias debilidades, sus propias fantasías, sus propios sueños y que no están ni tienen por qué estar al pendiente de ti en todo. Porque cada persona tiene la libertad de sus propios sueños, de sus propias actitudes, de sus propios porqués. Cuando logras entender esto, que cuesta muchísimo trabajo y lo tienes que estar pensando, es cuando empiezas a soltar lo que tú decías de traer cargando siempre y echando la culpa, y es que me hizo, es que mi mamá me pegó desde el que tenía yo chiquita, ya tienes 70 años y sigues traumado porque tu mamá te pegó, porque mi pareja me hizo, porque... O sea, ya déjalos, porque no, tú no tienes por qué cargarlo,
1: pero no reconoces las heridas.
0: Exacto.
1: Porque no reconoces las heridas.
0: Así es.
1: ¿Verdad? Y no, lo negativo no son esas heridas. Lo negativo es negar esa realidad. Uh-huh. Entonces, cualquier posibilidad de crecer, sanar, recibir ayuda, se anula.
0: Ajá.
1: Y fíjate, muchas veces las heridas del alma se reflejan como patrones o comportamientos mentales tóxicos y negativos. Pero vamos a un pequeño corte y estamos volando con ustedes en su programa
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1: Y ya estamos nuevamente con César en su programa
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1: Bueno, les decía que muchas de esas heridas se reflejan como patrones y comportamientos mentales tóxicos y negativos. Si las heridas del alma no se atienden, los patrones y los comportamientos se van cristalizando y se vuelven crónicos. Como Aurelio. Les voy a comentar, yo tengo un familiar que se llama Aurelio, que su mamá murió 8 días antes de su fiesta de 15 años.
0: ¿Y en Navidad?
1: En Año Nuevo, porque él es del 6 de enero.
0: Ok.
1: 6 días antes de su fiesta de 15 años y en Año Nuevo. Entonces, todo lo que le pasaba malo a él, lo achacaba a que había sufrido la muerte de su madre, a que había sufrido un abandono, a que había sufrido el trauma de no ver también un sueño cristalizado. Porque déjame te cuento, en Hermosillo, por ejemplo, a todos los jóvenes les hacen su fiesta de 15 años. Aquí en México nomás a las niñas. Okay. Ah, sí, claro.
2: ¿Pero y cómo es esa? ¿Cómo se lleva?
1: Una fiesta normal de 15 años, nomás que...
2: ¿Con traje y toda la cosa?
1: Sí.
0: De presentación a la sociedad, sí. Me imagino.
2: Ok, yo no sabía eso.
1: Sí, les hacen su fiesta. Entonces, ¿qué es lo que sucede? Que no podemos vernos repitiendo situaciones conflictivas de forma cíclica. O si lo hacemos... podemos sentir como determinadas áreas de nuestra vida se quedan estancadas. Y él se quedó muy estancado a nivel emocional. Mucho. Ahora, a mí me pasó con una personita que conocí en una de las reuniones que me dijo, Fíjese que mi marido siempre fue una persona... Dice, yo decía que era estricto. Después me di cuenta que era malo. No era estricto, era mala persona.
2: Malo.
1: Pero no me quería yo dar cuenta. Y hacía sufrir mucho a nuestros hijos. Dice, durante el COVID... murió una de mis hijas.
2: Ay, qué desgracia.
1: Como murieron de muchas, ¿eh?
2: Sí, claro, claro.
1: Y yo entendí que el dolor más grande que puede existir en este mundo lo sufrí en ese momento.
0: Sí.
1: El dolor más inmenso que pude haber sufrido en mi vida lo sufrí en ese momento. Y no existe nada que pueda superar eso. A partir de ese momento yo aprendí a perderle el miedo a todo.
2: Mira.
1: En ese momento dejé de tenerle miedo
2: a todo.
1: Y entonces, después de la muerte de mi hija y después de acordarme todo lo que mi marido la hizo sufrir también,
0: ¿sí?,
1: le dije, yo ya no te tengo miedo y tampoco tengo miedo a matarte. Así se lo dijo. Me vuelves a molestar, a tocar a mí o a mis hijos y tú vas a tener miedo, no yo. ¿Hasta dónde la gente puede enfrentarse a estas heridas y evolucionarlas y entender? No creo que la señora sea capaz de hacer eso, ¿no? Pero era...
0: Pero puso un alto, ¿no?
1: Tanto su coraje, y a lo mejor quién sabe, ¿verdad? Porque nadie sabe lo que está descargando dentro de,
0: sí, claro,
1: de tu alma, ¿no? Pero en otros casos los patrones mentales negativos se terminan convirtiendo en una actitud negativa automática y inconsciente hacia la vida. Como a mí me hicieron...
2: Yo también.
1: Yo no te doy, ni te comparto, y tú tampoco te lo mereces. ¿Por qué te lo vas a merecer tú si no lo tuve yo? Como los casos de muchas hermanas que a mí me dejaron, a mí no me dieron, a mí no me chiquearon, a mí no me... ¿Por qué te dan a ti? ¿Pero por qué me tienes coraje? Porque tú sí tienes y yo no.
0: Tú sí tuviste el amor de nuestros padres y yo no.
2: Exacto.
0: O por dinero. Eso tú sí puedes ser feliz y yo no.
1: Pero es que sí pasa. Ajá,
0: ajá. Claro, pues se lo estoy diciendo.
1: Yo tengo un caso en casa. La señora que me ayuda, ajá, a ella la golpeaban casi hasta dejarla tirada en bañada. Ay, en sangre. Y a los hermanos, ¿no?
2: Por ser mujer.
1: No, quién sabe, nunca supo. Porque también tenía hermanas.
2: Mira.
1: Pero ella era la que golpeaban, a la que maltrataban, a la que fustigaban.
2: Ay, pobre, imagínate qué infierno. Y eso carga con eso toda la vida, a menos que ella quiera trabajar mucho a nivel terapéutico, eso, porque si no...
0: Es que cuesta mucho trabajo.
1: Es que mira, es muy fácil decir, trabájalo a nivel terapéutico, ganando el salario mismo, teniendo que ganarte la vida diaria, con hijos atrás. Trabajo, si hiciste sexo de primaria,
2: no sabe
1: ni siquiera que es terapéutico.
2: No.
1: ¿Sí? O sea... Es que sí, a veces, lo que dice Miriam, damos nuestra apreciación desde afuera.
2: Claro,
1: ¿sí?
2: Cada quien depende.
1: Y no sabemos, no solamente las heridas que tienen, sino las carencias que tienen.
0: Y es por eso que hay que trabajar en nuestra propia resiliencia.
1: Y mucha gente no sabe ni qué es resiliencia.
2: No.
0: Yo también.
1: Porque tú, ahorita la gente nos está escuchando y va a decir, ¿y qué es eso?
2: Sí, claro.
1: O sea, tenemos que hacerlo... con bolitas y palitos para que la gente entienda. Ni palabras bonitas, ni tonos redundantes, la realidad como es. Entonces sí, nosotros tenemos que adoptar un sistema, una postura de cierre de coraza que nos permita a nosotros defendernos de las cosas que nos lastiman. Pero
0: esa es tu manera de actuar.
1: Tenemos que conectarnos a nivel muy profundo con el interior de nuestra vida. Porque si tú nada más te cierras, entonces vas a guardar lo que te está lastimando. O sea, no me vas a lastimar, pero voy a sacar lo que ya me lastimó.
0: Sí.
1: No voy a crear nuevas heridas, pero voy a sanar las que ya hay.
0: Exacto. Y eso te va a dar mucho más fortaleza, claro, para seguir. Y seguir viendo y experimentando, pues la verdad, lo hermoso que es la vida, porque luego por eso te pierdes muchas cosas que te pueden hacer muy feliz, ¿no?
2: Ajá, es cierto. Sí.
0: Mientras tengas ahí la hierba mala dentro de ti, pues no vas a poder experimentar el olor de las verdaderas rosas, ¿no? Sí, es algo que hay que trabajarlo muy profundo y todos los días.
2: Sí, porque pobre señor, como dice Jerry, todos los días la maldad. Ella nunca supo por qué, pero con ella se desquitaron los papás, con ella.
1: Fíjate que a mí me tocó el caso de una amiga que se llamaba Dina. que, bueno, resulta que ella tenía, ya de grande tenía 3 hijos. Uh-huh. Y al más grandecito no lo quería. ¿Qué? A los otros dos sí. Uh-huh. Y le decía yo, ¿por qué no lo quieres? Y te voy a contar algo. Los dos chicos son hijos de un novio que quiero mucho, de su novio, de su pareja con quien andaba. Y el más grande lo tuve porque me violó mi papá. ¿Mm? O sea, su propio padre la violó y tuvo un hijo. Entonces, el niño le recordaba a ella la violación.
2: Sí, claro.
1: Entonces, tanto ella hería al niño como el niño la hería a ella.
0: Sin querer, el niño, claro.
1: Entonces tenían que sanar esas heridas. Pero si no reconocía el dolor, sabía que estaba. Y sabía que tenía que trabajarlo. Pero le dolía tanto que no lo quería tocar.
0: Imagínate también para el niño, que nivela en el entierro, no me llegó él aquí, ¿no?
1: Entonces, sí, en casos más difíciles y graves, las heridas del alma que no se atienden se transforman en enfermedades.
0: Claro.
1: Como depresión, ansiedad, odio. Incluso pueden presentar síntomas físicos. Bueno, pues llegamos al final de esta hora. Vámonos a un pequeño corte y después del himno nacional continuamos con ustedes aquí en este programa.
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20: Bienvenidas y bienvenidos a Revista del Consumidor Radio. Soy Joy Ramírez y en esta ocasión nos acompaña la chef Erika Fonseca para preparar el platillo Sabio Profeco de este mes. Muchas gracias por acompañarnos, bienvenida.
21: Vamos a preparar unas deliciosas setas al pibil. Para preparar nuestro platillo necesitaremos 4 tazas de setas deshebradas, media cebolla fileteada, 30 gramos de pasta de achiote, un clavo de olor, 2 pimientas gordas, 1/4 de taza de vinagre blanco, 1 taza de jugo de naranja agria, 2 chiles guajillos y 1 cucharada de aceite. Para la cebolla encurtida, media cebolla morada fileteada, 2 chiles habaneros fileteados, 1/4 de taza de vinagre blanco o de manzana, el jugo de 2 limones, 1 cucharadita de comino en polvo, 1 cucharadita de orégano seco, media cucharada de aceite de oliva y sal y pimienta. Para la salsa de habanero que acompañará al platillo vamos a ocupar 5 chiles habaneros, 2 dientes de ajo asados, 1/4 de cebolla, el jugo de 1 limón y 1/4 de taza de aceite de oliva. Y finalmente, para servir nuestro platillo, medio kilogramo de tortillas y 1 taza de frijoles molidos. Para el adobo de nuestras setas al pibil, comenzaremos desvenando nuestros chiles guajillos, retirando el tallo y todas las semillas. Ahora directamente al fuego, llevamos los chiles por aproximadamente 8 segundos para asar. Se darán cuenta que están listos cuando la piel de los chiles se encuentra brillosa. Esto hacemos para liberar todo el aceite de nuestros chiles. Después, los remojamos en agua caliente de 10 a 15 minutos para suavizarlos. Para preparar nuestro adobo, licuamos los chiles guajillos, el achiote, el vinagre, el jugo de naranja, el clavo, la pimienta gorda y un toque de sal. Ojo, si consiguen naranja agria, pueden omitir el vinagre. Licuamos muy bien y reservamos. Ahora, calentamos el aceite vegetal en una sartén y acitronamos la cebolla por un par de minutos. Después, agregamos las setas previamente deshebradas e incorporamos con la cebolla. Antes de que las setas suelten todo su jugo, agregamos el adobo y mezclamos hasta que todas queden cubiertas. Probamos y, de ser necesario, volvemos a salpimentar. Dejamos cocinar por aproximadamente 8 minutos hasta que el adobo haya reducido. Las reservamos y ahora vamos a nuestra salsa de habanero. En un comal, colocamos los chiles habaneros, el ajo y la cebolla. y los asamos hasta que estén tatemados. De esta manera sueltan todos los aceites. Después, los retiramos del fuego y los llevamos a licuar con la cebolla, jugo de limón, sal y pimienta. Ahora agregamos nuestro aceite de oliva en forma de hilo, sin dejar de licuar, para emulsionar y obtener una textura entre salsa y aderezo. Rectificamos la sazón y reservamos. Ya que tenemos nuestra salsa lista, vamos a preparar nuestra cebolla encurtida. Utilizaremos la cebolla morada fileteada, chile habanero fileteado, orégano y comino molido, también jugo de limón y mezclamos. Agregamos un poco de vinagre blanco o también puede ser de manzana. Salpimentamos al gusto hasta integrar todos los ingredientes. Colocamos un poco de aceite de oliva y terminamos de mezclar. Dejamos reposar por 30 minutos o hasta que notemos que la cebolla esté suave y de color morado. Finalmente, para servir nuestro platillo, calentamos muy bien las tortillas y untamos un poco de frijoles negros molidos. Agregamos nuestras setas al pibil y acompañamos con la cebolla encurtida y la salsa habanero al gusto. ¡Listo! Ya podemos disfrutar nuestros tacos de setas al pibil. Recuerden que el platillo Sabio Profeco es muy fácil de preparar, tiene buen sabor, aporta un balance nutricional y rinde para varias porciones. No olviden que también pueden ver esta receta en nuestro canal de YouTube Profeco TV. Yo soy la chef Erika Fonseca y fue un gusto cocinar con ustedes en Revista del Consumidor Radio.
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8: Crema ligera de calabacita. Licúa calabacitas cocidas con un toque de caldo de verduras y una cucharada de yogur griego sin grasa para darle cremosidad. Sírvela caliente con pimienta negra molida. Una entrada suave, nutritiva, baja en calorías y sumamente reconfortante.
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1: Buenas noches, bienvenidos a este su programa
2: Estilo de Vida.
1: Yo soy su amigo Gerardo Medina, me da muchísimo gusto que nos acompañen el día de hoy a través de esta su casa Grupo Fórmula, donde le damos poder a su voz. Y para compartir conmigo este espacio, la gratísima compañía de Miriam Díez.
3: Hola, ¿cómo están? Bienvenidos, espero que la pasen muy bien con nosotros.
1: Y Marquito Silva.
4: Jerrito, muy contento de estar de nueva cuenta con todos ustedes aquí en Estilo de Vida.
1: Y bueno, hoy estábamos platicando en la primera hora de lo importante que es sanar las heridas del alma.
3: Así es.
1: Y que cuando estas heridas no se atienden, se transforman en enfermedades como la depresión o la ansiedad. Y a veces incluso en enfermedades de origen psicosomático.
3: Así es.
1: Aquí ya comienzas a afectar al cuerpo. Diabetes, tiroides, hipertensión, cuadros de Parkinson, Alzheimer, demencia.
3: Sí.
1: Dolores como migraña, fibromialgia. Todo eso puede desencadenar las emociones. Incluso se dice que el cáncer es producto de una emoción. Es una teoría muy, muy comentada que dicen que las personas que tienen cáncer son personas que han sufrido situaciones muy estresantes o agudas, ¿no? Entonces, digo que ya también se sabe que también la polución, los radicales libres, los elementos que consumes a través de la dieta, pues también te lo puede generar. Pero
3: sí, las emociones tienen todo que ver.
1: Sin orientación y sin ayuda, nunca vamos a encontrar alivio.
4: No.
1: Cuando nos rendimos a nuestro propio dolor y aceptamos que existe ese dolor en el alma, en lugar de tratar de huir de él, la sanación comienza y los procesos se abren. Es como a mí me pasó cuando yo sufrí un secuestro express en un taxi. Entonces, yo tengo una amiga que es terapeuta, psicoanalista, y entonces le hablé para, no para que me dijera qué hacer, sino hablé para chillarle y contarle que me había pasado algo muy feo, ¿no? Y me dijo, ¿sabes qué vas a hacer ahorita? Vas a salir a la calle y vas a tomar un taxi.
3: Para que no te quede el pan.
1: Si no haces eso ahorita, va a ser un rollo que se te quite esa mala impresión. Entonces, sal ahorita y toma un taxi. Y mira, se me caían los pantalones del miedo. Y tomé un taxi y no me pasó nada. Y dije, fue solamente una mala experiencia. Por eso muchas personas que no evolucionan esa mala experiencia creen que esa mala experiencia se va a repetir constantemente.
4: Sí, es cierto.
1: Y a lo mejor era una mala experiencia de una sola vez.
3: Y te marcó. En vez de que hayas tratado de aprender de ella y superarla. Que se puede convertir en un reto el decir, híjole, me pasó esto, estuvo del nabo, porque pueden ser situaciones, como te digo, pues muy difíciles, ¿no? Y dependiendo de cada persona cómo lo tome también y cómo lo enfrente, pero el reconocerlo y convertirlo en un reto para superar, eso puede ayudar mucho.
1: Fíjate que normalmente las heridas del alma no responden bien a las terapias convencionales. ¿Por qué? Porque las terapias convencionales ni siquiera contemplan la existencia del alma. Una terapia convencional te dice, vamos a trabajar sobre tus pensamientos. Vamos a cambiar tu actitud. Vamos a curar tus sentimientos a través del estado de conciencia. No es que mis heridas son inconscientes. Lo que se me lastimó fue el alma. Mis ganas de continuar, mis sentimientos de amar, mis anhelos de prosperar. Eso fue lo que se me lastimó. No estoy mal de mis estados conscientes mentales, sino de mis estados afectivos. Por eso en homeopatía trabajamos primero los estados mentales. ¿Cómo te sientes? ¿Qué sientes? ¿Por qué lo sientes? ¿A qué horas lo sientes? Y en base a eso se elaboran medicamentos muy profundos. Por eso yo he tenido tanto éxito tratando la depresión y el duelo. Y hay veces que llegan y nos dicen, oiga, ¿y ella por qué esas gotas y yo estas y ellas otras gotas?
3: Son diferentes.
1: Porque es distinto. cómo lo sientes, cómo lo trabajas, cómo lo evolucionas, es distinto.
3: ¿Y cómo te encuentras tú también?
1: Uh-huh. Entonces, a mí me tocó conocer a una chica que, bueno, yo no sé cómo se desarrollan los cuadros en este aspecto, pero decía, es que fuimos a una fiesta y yo me puse hasta atrás y ya ni supe cómo, pero parece que entre dos chicos la violaron.
3: Ay, qué.
1: ¿Y sabes qué dijo ella?
3: ¿Qué?
1: Ay, pues yo nomás me solté y lo disfruté porque pues ya estábamos ahí.
4: No,
1: o sea,
4: no.
1: Hay quienes tienen la capacidad, pues, de decir, sí, esto es solo sexo.
4: Uh-huh.
1: Pero hay quienes no, hay quienes dicen, me están violando, me están agrediendo.
4: Claro.
1: O sea, ¿cómo te diré? Conceptualizan la situación de una manera muy profunda, de manera que, además de que le están pasando, se permitan ellas a su vez destrozarse.
4: Sí, porque ya, ¿cómo lo dice?
1: O sea, aparte de que me lo hicieron, yo misma también me voy a destrozar por esta situación. Y es muy respetable. Muy respetable. ¿Por qué? Porque cada quien siente su proceso de vida distinto.
4: Claro.
1: Y la otra chica dijo, yo no me voy a destrozar. Yo voy a poner una coraza y voy a decir, esto solamente fue sexo. Y bueno, a cualquiera le pasa.
4: Uh-huh.
1: Y a lo mejor lo hizo de esa manera porque trae heridas más fuertes,
4: claro,
1: que la otra chica, ¿no? Porque una piensa de una manera y otra de la otra. Y ninguna de las dos está mal, ¿eh?
4: Exacto, ¿no?
1: Estamos hablando de que no existe lo bueno ni lo malo, sino cómo lo sientes en el momento en que te está pasando. Entonces, y habrá
4: la circunstancia de cada quien. ¿Sí?
1: A mí me ha tocado que yo he visto personas, porque con tanta gente que conozco, y no digo nombres porque, bueno, se asombrarían, pero una conocida también me dijo, es que fíjate que en mi luna de miel me agarré a madrazos con mi marido.
4: En plena luna de miel, imagínate.
1: En plena luna de miel,
4: no,
1: se agarraron a trancazos.
4: Todo lo que traía ella y el marido para haberse agarrado a...
1: No, no traía nada, le salió un macho de pistola.
4: No.
1: Pues y sí, se me metió una cachetada y le devolví el trancazo. Hombre. Y como nadie le había devuelto el trancazo, me metió el puñetazo. Uh-huh. Y no sabes cómo nos fue. ¿Y qué vas a hacer? Nada. Ya me desquité. O sea, ¿sí me entiendes? Dijo, pues voy a continuar, pues ya me casé, pues estoy a gusto, tengo buen dinero, pues me gusta, nomás que no se meta conmigo porque se la devuelvo.
4: Uh-huh.
1: Otro hubiera dicho, llego, me divorcio, no quiero saber nada de él, atento contra mi dignidad. O sea, cada quien trabaja las heridas de distinta manera, y no porque esté mal la que se quedó, ni que esté mal la que se fue, porque es el concepto de vida que cada uno tiene y que quiere para sí. Lo que no está bien es que permitas que te quede una herida y te la guardes.
4: Sí, porque te va intoxicando eso.
1: Porque esa herida no te la hiciste muchas veces tú. Hay muchas veces que tú mismo te las haces. Tú mismo te autoinfringes una herida. Porque te autoculpas. Porque justificas la actitud de otros en donde tú fuiste el causante o la causante.
3: Y porque o no te atreves a tomar decisiones tajantes también.
1: Sí, pero normalmente para sanar verdaderamente el alma es necesario abrirte espiritualmente. Porque la sanación requiere de una expansión de la conciencia, que es lo que nos conecta con nuestro verdadero ser.
4: Despertar, claro.
1: Con, de tu ser con el resto del mundo.
4: Sí, pues por
1: ¿y cuántas mamás, Miriam es mamá, y cuántas mamás les dicen a sus hijas, es que yo no entiendo por qué permites esto, o yo no entiendo por qué permites lo otro?
4: Cuando tú tienes tus acuerdos y sabes.
1: No, mamá, es que tú ya eres de otra generación, o tú no sabes. O sea, eso a mí me prende. Que se voltee alguien que apenas inicia el camino de vida y le diga a alguien que ya lo sufrió, lo vivió, lo padeció y lo cursó antes que ella, y le digan, es que tú no sabes. ¿No?
3: Ya no es así. Ya no se usa.
1: Ajá.
3: Ya no se usa.
1: Es que tú te quedaste atrás.
4: Uh-huh.
1: Es que así era tu mamá, así era tu abuela. Yo ya soy distinta, ¿no?
3: Pero ya tú con la experiencia ya nomás te ríes, a ver.
1: ¿Cómo?
3: Los valores son y serán siempre universales.
1: Como esta niña que sale en el programa. que subía sus fotos al Instagram enseñando el escotazo con la minifalda hasta arriba y que decía que andaba en la calle a las 2 de la mañana con la media de red y muy muy sexosa, muy guapa ella, pero muy atrevida en su actitud. Y decía, y es que a mí me tienen la obligación de respetarme. Y una vez le dije, la gente que sale a lastimarte y a violarte, le vale gorro lo que tú pienses. Te va a violar y te va a lastimar.
4: Sí, porque si sales así en un país como este o en un demás...
1: No, si salen hasta con abrigo, las abuelitas se los hacen. Uh-huh. O sea, ¿para qué le picas tú la cola al alacrán?
4: Claro.
1: Vámonos a un pequeño corte y estamos volando con ustedes en su programa.
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5: Vamos a una breve pausa y regresamos a su programa Estilo de Vida.
0: Territorio Animal.
7: La cobaya o cuyo. La cobaya, conocida popularmente en diversos países como cuyo o conejillo de Indias, es un roedor herbívoro, nativo de la región andina que destaca por su temperamento noble, pacífico y asustadizo. Son mascotas excepcionales para los hogares debido a que rara vez muerden y se comunican de una manera sumamente tierna mediante una variedad de sonidos agudos y chirridos con los que expresan entusiasmo o solicitan su comida favorita. Su dieta es estrictamente herbívora y requieren de un aporte indispensable de vitamina C a través de pimientos y verduras frescas, ya que su organismo no la produce por sí mismo. Al ser animales gregarios, disfrutan enormemente de la compañía de otras cobayas y del contacto suave con los humanos, convirtiéndose rápidamente en animales muy apegados, mansos y reconfortantes para compartir la rutina diaria en casa.
0: Una vuelta al mundo.
7: Berlín, Alemania. Berlín es una ciudad única cuya identidad cosmopolita está profundamente ligada a la libertad, la resiliencia histórica, la contracultura y la vanguardia artística. Tras la caída de su emblemático muro, la capital alemana se transformó en el refugio predilecto para creativos, programadores informáticos, músicos y estudiantes de todo el mundo. Sus calles son un recordatorio constante de la historia del siglo XX, decoradas hoy con el arte urbano más disruptivo del planeta. Barrios multiculturales, como el Kreuzberg y Neukölln, son famosos por su vibrante vida nocturna y una escena gastronómica diversa que abraza el veganismo y las cocinas globales. Berlín no busca el lujo arquitectónico tradicional. Su verdadero valor radica en una atmósfera inclusiva, tolerante, bohemia y en su incesante capacidad de transformación cultural.
0: Explorando la naturaleza.
8: Playa de los Cerdos, Bahamas. Situada en el cayo deshabitado de Big Major Cay, esta playa caribeña destaca mundialmente por sus habitantes más populares, una colonia de cerdos asilvestrados que adoran nadar en el mar. Aunque no son nativos de la isla, se han adaptado perfectamente al entorno tropical. Los animales son sumamente sociables y nadan amistosamente hacia los botes de turistas para recibir comida. Ver a estos mamíferos flotando plácidamente en aguas cristalinas de color turquesa convierte este destino en una rareza sumamente divertida.
0: caminando por México.
2: Taxco Guerrero. Construido de forma caprichosa sobre las laderas de la montaña, este pueblo es mundialmente reconocido por su profunda tradición platera. Sus estrechas calles empedradas y la majestuosa iglesia de Santa Prisca crean un paisaje

0: y perdón.
1: Pues sí, porque si no, no, ¿de qué estamos hechos y hacia dónde vas? Y dices, si no reconoces esto, difícilmente vas a poder salir de ese bache, ¿no?
0: O sea, ¿sabes qué nos da pena? Uh-huh. Reconocer que tenemos que perdonarnos.
1: Claro,
0: algo.
1: Claro.
0: ¿A ti te ha pasado?
1: Porque culturalmente, claro, culturalmente estamos hechos de eso. Incluso, ¿qué te dicen los papás cuando desde que naces? Los hombres no lloren. Te duela, te lastime, estés en una situación de brutal, no llores, y no llores. Y te vas privando y vas reprimiendo de tus sentimientos.
0: Pero también las mujeres, ¿eh?
1: Ah, claro.
0: O sea, como que reconocer que te tienes que perdonar algo, uh-huh, es reconocer que eres débil, uh-huh, que eres vulnerable, uh-huh, que algo te hicieron. Y fíjate que cuando tú reconoces que eres vulnerable, que ser vulnerable no es ser débil, ¿eh? Uh-huh. Puede ser muy fuerte, pero hay que ser fuerte con uno mismo. Uh-huh. No tienes por qué ser fuerte con todos, ni para todos.
1: Uh-huh. Sí, pero ahí viene la presión social. Que todo el tiempo la sociedad está indicándote cuál es el patrón correcto que creemos que tiene que ser, seguir, y por eso muchas veces con ese, ¿cómo vivimos, Jerry?
0: O familiar, ¿no? Porque ese es algo más
1: más cercano.
0: Más cercano.
1: Y lo que,
0: más,
1: con lo
0: más
1: que te cree, educas,
0: más propio.
1: Claro.
0: ¿No? Entonces, el perdón hacia lo que nos hirió o hacia quienes nos hirieron, uh-huh, es fundamental.
1: Sí.
0: Pero tienes que reconocer qué fue lo que te hicieron, uh-huh, y hasta dónde te tienes tú que perdonar, y hasta dónde por algo que tú no querías te sientes lastimado, aunque no te hayan lastimado realmente. Porque ¿cuántas personas les puede más el ego? Uh-huh. ¿Cuántas personas les puede más el orgullo que la razón?
1: Muchísima, Jerry. Y es y la verdad increíble que digas, siguen en esta, que reconocer lo que están pasando y poder reestructurarse a medida que puedan, pero como no, pues les puede más el ego, les puede más el por qué.
0: Mira, hay muchas personas que se sienten super heridas, uh-huh, después de una separación. Uh-huh. No voy a decir nombres, pero una persona que se divorció dijo muy prepotentemente, ¿no? ¿Y sabes cuándo se va a encontrar a una como yo? Y la respuesta fue, porque no quiere una como tú se fue.
1: Tómala, la dijo peor.
0: O sea, precisamente porque no quiere una como tú, uh-huh, es que se fue.
1: Claro.
0: Uh-huh. Entonces, ¿no le interesa encontrarse otra como tú?
1: Uh-huh.
0: Entonces, eso te lastima y no lo perdonas. O sea, y no es tanto lo que tú hayas hecho que yo digo que me hirió. Porque a lo mejor la persona no la hirió, solamente se hizo a un lado.
1: Exacto.
0: Pero al hacerse un lado ya se autoinfringió el dolor que le provocaba que él se fuera.
1: Uh-huh. Sí.
0: Y eso no lo perdona. Entonces primero me tengo que perdonar a mí mismo por el haberme hecho daño, por lo que otra persona no hizo o dejó de hacer o no me quiso dar.
1: Uh-huh.
0: Y que yo utilicé como un arma para fustigarme.
1: Uh-huh. Sí, es cierto.
0: Uh-huh. Y al después ya podré perdonar a la persona a la que probablemente ni le importe que le perdone o no.
1: Sí, porque hay mucha gente que vive con el rencor toda la vida, pero toda la vida, Jerry. Por ello, además, o sea, han pasado muchos años y yo conozco también pues ahora señora que tendrá ahorita como unos 65 años, ya murió la mamá, pero sigue echándole la culpa a la mamá, que por la culpa de la mamá no fue feliz y eligió a un patán de marido, que porque le dijo en aquellos años y demás, pues es el que te tocó y demás. Dice, mis hermanos podían salir libremente, podían conocer otras parejas, podían tener otras demás, podían no llegar a la casa. Ah, pero las dos veces que a mí se me ocurrió llegar a las 4 de la mañana, no sabes cómo me cacheteó, me hizo y demás. Ella tiene 65 años actualmente. Y entonces vive odiando a la mamá, porque la mamá le provocó esa vida de desgracia que tiene
0: no,
1: hoy en día.
0: No, nadie te provoca una vida de desgracia. Tú eres suficientemente consciente, uh-huh, de que tú puedes salir a ganarte la existencia. Ya después de los 30 años, Marco, ¿quién no se sabe ganar el sustento?
1: Claro.
0: Es porque es un inútil.
1: Uh-huh, exactamente, sí.
0: Quien después de los 30 años no se sabe ganar el sustento es porque es un inútil.
1: Uh-huh.
0: Entonces, ella pudo haber volado del nido.
1: Uh-huh.
0: No quiso.
1: No quiso.
0: No quiso porque como estaba con el rencor contra la mamá, estaba, uh-huh, esperando.

0: ver a qué hora la mamá se la pagaba.
1: Ajá.
0: Y estaba esperando no tener que desgastarse. Casa gratis, comida gratis, refrigerador gratis, luz gratis. Todo, todo, todo en la mano. O sea, yo te voy a aguantar todo lo que me haces como madre, porque no soy capaz de salir a granjearme lo que tú me das. Si tú siendo una mujer mayor lo puedes hacer, yo siendo 30 años más joven, ¿por qué no? Entonces, si no lo hago, es porque no se me da la gana.
2: Es eso.
0: Entonces, yo no puedo culparte porque tú estás imponiendo una norma. Si yo la acepto, no hay vuelta de hoja. O sea, si yo acepto que tú me metas una cachetada por llegar tarde, si yo acepto que tú me impongas una norma, si yo acepto que tú no me permites salir con nadie, si yo acepto que tú me pongas un horario, si yo acepto que tú me cierres la puerta, no me puedo quejar.
1: Pues aceptando.
0: Cuando siendo un adulto responsable de tu vida, puedes abrir la puerta e irte con lo que traes
2: Claro,
0: puesto
2: y salir
0: y
2: adelante.
0: iniciar tu vida. Yo conozco niñas que a los 16, a los 15 años se embarazaron. A los 15 años se embarazaron y salieron adelante sin el papá, sin la mamá, rodando de casa en casa, buscando el apoyo, un techo para el día, cómo llevarle la leche a su bebé.
2: Es cierto.
0: Y después de concretamente, tú conoces este caso, pero después de que nació la nena, nacieron dos niños más.
1: Es cierto.
0: Y lo sacó adelante a los tres. Y ahorita es exitosa, feliz, tiene una buena pareja. Los niños están súper bien, son niños muy talentosos, son niños que van a ser personas exitosas. Pero ella tenía 15 años cuando se salió de su casa.
1: No, imagínate, una niña todavía.
0: Embarazada. Si una niña de 15 años embarazada logra salir adelante y aparte formar una familia el día de mañana, persona de 25 y que viva toda la vida diciendo por culpa de mi mamá no fui
2: No, pues lo
0: feliz.
2: que te digo que tienes 72 años y empiezas, es que no fui feliz porque mi mamá, ay, no friegues, ¿no?
0: Es porque no sabes sanar las heridas.
1: Sí, porque aparte decía, ¿qué manera de arruinarme mi vida? ¿Para qué vine? Nada más para que me haya arruinado mi vida. Ahorita a los 65 años, ¿eh? O sea, la señora ya ni está y ella sigue todavía maldiciendo.
0: No, porque ella se arruinó la vida sola.
1: Pues claro, pues es que.
0: Porque
2: Así es. No quisiste tomar
0: es una persona
2: oportunidades.
0: inválida emocional.
2: Siempre hay oportunidades, ¿eh? Siempre, ¿verdad?
0: Sí.
2: Y uno las busca, tampoco llegan por paracaídas.
0: Entonces, mira, a menudo tenemos que identificar qué es la herida que nos duele. Y es necesario trabajar con el perdón. Un siguiente paso más profundo es el perdón, primero hacia nosotros mismos, por lo que hemos vivido durante tantos
2: Es
0: años
1: cierto.
0: fustigándonos. Hemos estado en un estado de guerra más o menos consciente, ¿no? Y luego hemos estado en un estado de guerra hacia la realidad y hacia los demás.
1: Aparte.
2: Sí.
0: Entonces, esas dos cosas las tenemos nosotros que conocer. Y cuando la coraza de nuestro corazón se abre, entonces el veneno que nos hace daño es reconocido y sale a la luz. Es como cuando tú tienes un bulto aquí lleno de pus y te duele y no te permite mover la mano. Y te duele y te comienza a correr y se te comienza a inflamar y se te comienza a hinchar y comienza a generarte un dolor intenso. Si tú reconoces que ahí tienes una infección, que ahí tienes una pápula, que ahí tienes un ácido y lo abres y sacas la pus y le pones lo que le tienes que poner, se cura, se sana. Si tú tienes esa misma herida por dentro y sabes que ahí está
2: Claro.
0: y es el veneno que te está carcomiendo,
2: Tienes que sacar.
0: lo que le decía yo hoy en la mañana a quien les comentaba, el detestar, el odiar, el tener rencor hacia alguien, solamente te daña a ti porque a los demás no les
1: Pues sí,
0: importa.
1: ellos siguen su vida, como si nadie, tú sigues cargando toda esa bola de sentimientos
2: Sí, tú
1: mal
2: ni fuiste
1: insanos.
2: un ajedrez más, hay una ficha más, o sea, no le estabas, no va a hacer nada por ti esa persona.
0: Pero vamos a un pequeño corte y estamos volando con ustedes en este programa.
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3: 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Vamos a una breve pausa y regresamos a su programa Estilo de Vida. 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
4: Cuida lo que comes.
5: Ensalada fresca de atún. Mezcla una lata de atún en agua con cubos de pepino, jitomate, hojas de espinaca y cilantro picado. Adereza únicamente con limón y sal de mar. Esta opción es rápida, económica, refrescante y aporta proteínas de excelente calidad.
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6: Las jirafas duermen solo 20 minutos al día. Esto para mantenerse alerta ante posibles depredadores que acechan en la sabana africana.
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7: Los pingüinos le proponen matrimonio a su pareja, entregándoles una piedra perfectamente circular que encuentran en las orillas heladas.
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7: Rusia tiene una superficie mayor que el planeta enano Plutón, demostrando la enorme extensión territorial del país más grande.
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6: Los flamencos son rosados porque consumen crustáceos ricos en pigmentos llamados carotenoides, que cambian el color de sus plumas.
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7: El hielo seco no se derrite, sino que se convierte directamente en gas en un proceso llamado sublimación química natural.
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6: Las medusas inmortales pueden revertir su ciclo de vida y volver a ser pólipos cuando se enfrentan a crisis ambientales extremas.
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7: Los perros tienen 3 párpados en cada ojo para proteger y mantener lubricada la superficie de su córnea constantemente.
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4: Caminando por México.
7: Tequila, Jalisco. Ubicado a las faldas del imponente volcán homónimo, este destino es la cuna de la bebida más emblemática de México. El paisaje azul de los campos de agave, declarado Patrimonio de la Humanidad, enmarca un pueblo de haciendas antiguas y destilerías históricas. Recorrer sus calles permite reconocer el proceso artesanal del tequila, fusionando historia, sabor y una fiesta cultural constante.
3: Ya estamos de regreso en Estilo de Vida.
0: Y ya estamos nuevamente con este programa
1: Estilo de Vida.
0: Fíjate que cuando ese veneno no sale, dejamos de estar preparados espiritualmente para crecer.
1: Te intoxicas con ese veneno.
0: Y cuando tú lo aceptas y te rindes ante lo que te ocurrió, sin resentimientos, que dices, bueno, ya pasó, ya.
2: Te das energía nuevamente, claro.
0: Entonces, a mí me tocó ver esto en una nota de una señora que le mataron a su hijo. Era un grupo de estudiantes que le hicieron una novatada y le mataron a su hijo.
2: No, por Dios, te imagínate.
0: Fue en una alberca allá por Tecámac. Fue una nota
2: Esas sí son tragedias.
0: Muy, muy, muy conocida. Y entonces le dijeron a la señora que qué quería hacer. Y dijo, pues yo ya los perdoné porque no me van a devolver a mi hijo. El que yo los odie...
1: También inteligente, salí adelante.
0: El que yo me desquite, el que yo les haga algo, es ponerme a su nivel. Y no me van a devolver a mi hijo.
1: Como pasó con la niña esta también de Tamaulipas, que estaba en la escuela militarizada.
0: Y que la mataron.
1: Y que la mataron y que dijo la señora, la mamá, ya los perdoné. Porque como dijo, no me van a devolver ya a mi hija. Habrá sí la justicia de que los puedan privar de su libertad a los demás, pero con eso no me van a devolver a mí. Lo mejor yo perdono para no vivir en ese infierno. Los perdono.
2: Pero fíjate, qué bueno que pones ese ejemplo. No lo sé a profundidad. Pero por lo que ha pasado, voy a tomar el ejemplo que dice Gerardo. ¿Qué hizo la señora? Lo denunció. O sea, sacó lo que tenía, ¿no? Para que se encontraran los culpables. No vivió ella ya con todo esto que sino lo sacó. Y además, ¿sabes hasta qué logró? ¿Qué logró? No sé si viste las noticias, que van a prohibir todas esas escuelas.
1: Claro. Ya ella dio un avance para dignificar
2: para todo el país.
1: Esas escuelas que no deben ser militarizadas.
2: Y sin pensarlo, simple y sencillamente con su dolor, con su querer ver qué fue lo que pasó, el reivindicar a su hija, el logró todo esto.
1: Claro.
2: Pero no va cargando, ni tampoco fue con odio a tratar de matarlos, ¿me entiendes? O sea, esto es lo que dice Ger, ¿no?

0: pero ya no se agreden, ¿no?
1: Soltar.
0: O sea, llega un momento en que dices, oye, qué flojera. Estarle destruyendo la vida a este y destruyéndome la
1: vida. Y que te afectan, claro, te van a seguir afectando a ti, ¿no?
0: O sea, qué flojera, ¿no?
1: Sí.
0: O sea, ¿hasta dónde vamos a llegar?
2: Es cierto.
0: Porque debo de reconocer que llega un momento en que eso ya no tiene ninguna valía.
1: Y a veces te puede tomar años llegar a la conclusión que estás diciendo.
0: ¿Se acuerdan del caso de mi amiga que les dije que se divorció? Y que dijo, lo voy a dejar sin nada. Y que se pelearon la casa y que la remataron y que casi partían la mesa a la mitad, la sala a la mitad, la cama a la mitad, y todo se lo repartieron y todo lo acabaron tirando. Y él lo dejó muy mal, muy, muy, muy, muy mal, anímicamente. Y los hijos se daban cuenta y los hijos querían mucho al papá. Y la mamá de esas mujeres, pues feitas, ¿no? Encarnizadas.
1: Mala leche, ¿cómo se dice?
0: Pues sí. Y me decía, porque yo era amigo de ella, más bien. Y entonces después se casó, tuvo dos hijos más, le iba muy bien, tiene una casa muy bonita, lleno más verdes, tiene todo, tiene su coche, ya no trabaja. Y dice, no sabes cómo me arrepiento de todo lo que hice. Porque, ¿cuánto le pude haber sacado? O sea, ¿cuánto tiempo de mi vida lo eché a la basura? Por los 3 pesos que nos repartimos.
1: No, y actúas desde el veneno de la venganza y del orgullo dañado, según tú.
0: Pero
1: ¿no?
0: Ella voltea hacia atrás y dice, ¿por qué le quité algo que además era el patrimonio de mis hijos?
1: Pues claro, pero por orgullo y por venganza.
0: ¿Por qué destrocé las cosas que juntos hicimos?
1: Se dejó envenenar el alma.
0: Entonces, dice, y ahora volteó hacia atrás y digo, es que con todo lo que tengo hoy en día, ¿de qué me sirve lo que hice?
1: ¿De nada?
0: ¿De qué me sirve lo que le quité? ¿De qué me sirve lo que no obtuvimos? Lo que desperdicié en tiempo, en esfuerzo. Y ¿sabes qué es lo que más me duele? Dice que mis hijos no me lo perdonan. Porque se dieron cuenta que la que estuve mal fui yo.
2: Pues sí, fíjate.
1: Pero ¿sabes qué? Sabiduría al final, se dio cuenta, lo acepta y lo se arrepiente de eso. A lo mejor, Ger, es que de verdad uno no sabe por qué en la vida, de repente ese es un daño y es lo que necesitabas tú.
2: Para poder evolucionar.
1: Para poder evolucionar y saber que lo que estabas haciendo, aparte de dañar a la otra persona X, te estaba deshaciendo a ti por dentro. Porque obviamente tú no vas a querer tener una amiga así, ¿verdad?
0: Pues yo sigo teniendo de amiga, ¿no? Pero de lejecitos.
1: Entonces no es tu amiga, es tu conocida.
0: No, sí somos amigos de secundaria. Pero sabes hasta dónde pones los límites, claro. ¿No?
1: Sí es. Cuando la gente es muy venenosa, pues por lo menos yo, ¿eh? Trato de
2: hacerte un lado.
1: Te haces un lado y ya está.
0: Sí, porque hay veces que tú dices, si a sus propios hijos no le importó lastimarlos, tampoco le va a importar lastimarte a ti.
1: Por supuesto. Si habla mal de su marido, si habla mal de sus hijos, si envenena el alma de los hijos, ¿qué no va a hacer contigo? Que no eres ni de la familia, ¿no? O sea, ya serías medio tarado de estar metido ahí para que te toquen también los...
0: Tú sabes hasta dónde, ¿no?
1: Claro.
0: O sea, tú sabes el límite que permites que se cruce.
1: Exactamente.
0: Tú tienes amigas también que te han hecho unas que...
1: ¿Y qué hice?
0: Les pusiste un límite, pero tú las ves y hola, ¿cómo estás?
1: Y con límite. Y... Ya no están en mi vida.
0: Sí.
1: Son mis conocidos ya, no son mis amigas.
0: Entonces, pero... Son procesos.
1: Y sin dolor, ¿eh?
0: Son procesos que tienes que aprender a sanar, ¿no?
1: Así es.
0: Porque muchos dicen, es que no sabes cómo me dolió que fulanita me hiciera. ¿Pero por qué? Tú eres la que le estás invitando a pasar.
2: Está abriendo la puerta.
0: Tú eres la que le abre la puerta a que te infrinja una herida.
1: Así es.
0: Tú eres la que le permite darle el valor al hecho que ella hizo. Si tú no le das ese valor, si tú le das el poder de que lo haga, la que está mal eres tú.
1: Pues sí. Digo, te la pueden hacer una vez, dos veces, pero ya sigues dejando que te apachurren, pues ya el problema lo traes tú.
0: Ahora, fíjate. Hay una comprensión profunda sobre la

0: circunstancias de vida cuando tú quieres sanar las heridas, ¿no? Pero también hay personas que realmente desean comprender mejor qué es lo que les ocurre para poder trascender,
1: Eso es
0: para poder
1: importantísimo.
0: curar sus heridas y elevarse. Hay quienes sí tienen interés en saber qué es lo que les pasa, ¿no? Y hay información que aporta una claridad que de otra forma sería difícil obtener, como por ejemplo, cuando tú comienzas a dejar de ponerte todos esos muros contigo mismo,
1: Y justificaciones.
0: cuando dejas de justificar lo malo que te pasa en la vida.
1: ¿Sabes qué? A veces siento que eso es como las adicciones. O sea, yo fumaba, ¿no? Y sabía que me estaba haciendo daño, pero déjame en paz, no me estés juzgando, ¿no? O otra persona come y es lo mismo, ¿no?
0: Sí.
1: Pues déjame en paz.
0: Pero vámonos un pequeño corte y deseamos volando con ustedes en este programa.
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3: ¿Sabías que caminar 10.000 pasos diarios ayuda a tu corazón, tus articulaciones y tu estado de ánimo?
4: Vamos a una breve pausa y regresamos a su programa Estilo de Vida.
5: Cuida lo que comes.
6: Brochetas de camarón y pimientos. Ensarta camarones limpios intercalados con trozos de pimiento morrón y cebolla morada en palitos de madera. Cocínalas a la plancha con un toque mínimo de ajo en polvo. Una opción marina elegante, rápida de preparar y muy magra.
5: Lo que no sabías.
6: El esmalte de los dientes es la sustancia más dura producida por el cuerpo humano, superando incluso a los huesos corporales.
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6: Los ojos de las avestruces son más grandes que sus propios cerebros, lo que les da una visión muy aguda.
5: La importancia del saber.
6: Una nube promedio pesa aproximadamente 500 toneladas, aunque flota en el cielo gracias a su densidad y al viento.
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7: Los perros tienen 3 párpados en cada ojo para proteger y mantener lubricada la superficie de su córnea constantemente.
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6: El primer animal en órbita espacial fue la perra Laika, lanzada por la Unión Soviética en 1957.
5: Información sorprendente.
6: Los astronautas no pueden eructar en el espacio porque no hay gravedad para separar el líquido del gas en el estómago.
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6: Hong Kong, China. Hong Kong es una deslumbrante y densa metrópolis vertical donde la energía milenaria del sur de China choca de manera electrizante con la herencia colonial e institucional británica. Como uno de los centros financieros más dinámicos de Asia, su espectacular horizonte de rascacielos se eleva entre el mar y verdes montañas, creando un paisaje visualmente inolvidable. La ciudad funciona bajo el concepto de una doble identidad, donde los mercados tradicionales de medicina china y los templos aromáticos coexisten con centros comerciales de ultralujo y sedes bancarias internacionales. Su población flotante de expatriados y comerciantes de todas las nacionalidades interactúa diariamente en el puerto de Victoria, manteniendo Hong Kong como un portal cosmopolita indispensable, vibrante, rápido y comercial para el comercio global actual.
5: Territorio animal.
2: El jaguar, el felino más grande de América, es un cazador solitario y sigiloso. Su pelaje manchado le permite camuflarse perfectamente entre la vegetación de la selva. Además, posee una mordida tan poderosa que puede atravesar el caparazón de tortugas.
4: Ya estamos de regreso en Estilo de Vida.
0: Y ya estamos nuevamente con ustedes en este programa
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0: Bueno, entonces tenemos que entender que con amor, con luz, con una claridad asombrosa a nivel espiritual, podemos sacar adelante pues todas esas heridas inconscientes que fueron producidas en nuestra infancia.
10: Pues agarras tu costal y las vas cargue y cargue para donde vas, ahí las llevas.
0: Incluso durante, dicen muchos que durante el trauma del parto y del nacimiento.
10: También, ¿no? Porque desde ahí.
0: Que porque muchos niños sienten el rechazo.
10: Así es. Yo digo desde que sí. Pelean los papás antes de que llegue la criatura, yo no lo quiero, si lo quiero, hazte cargo, no te hagas cargo, o sea, son un montón de
1: incluso
10: cosas que vienen.
1: Hasta los problemas que estás viviendo, aunque ames a tu pareja y no tengas problemas con eso, pero tienes otras circunstancias, el niño lo resiente. Y va a ser alguien o que necesite adrenalina, o es muy depresivo, o es muy nervioso, y pues parte de ello es como tú estabas en el embarazo.
0: Pues fíjate que hay niños que tienen traumas porque sufrieron dolor durante la gestación en el vientre materno. O puede que incluso sean heridos en situaciones que vienen arrastrando pues desde el primer día en que nacieron, ¿no? No fueron amamantados, fueron abandonados, lloraron solos, sufrían el frío, los cuidaban personas extrañas como la abuela, la tía. Eso va marcando a un niño, ¿eh?
10: Claro que te va marcando todo.
1: Te hace la persona que eres, claro. Y cómo vas aprendiendo poco a poco a salir adelante en la vida, cómo enfrentarte.
0: O sea, lo primero que necesita un niño cuando nace es el calor materno, el apego, el olor de la madre. Que lo amamanten.
1: El amor, la paz que sientes a tu alrededor con tu bebé.
0: Entonces, en cualquier caso, siempre hay que tratar de sanar la herida. Y cuando tú comienzas a pensar en todo lo que te pasó, cuando tú lo pones en la mesa, cuando tú lo escribes en un cuaderno, cuando tú lo comienzas a reconocer, cuando te vuelves vulnerable ante eso, cuando te desprendes del orgullo y lo dejas salir, estás haciendo una terapia regresiva. Y cuando los orígenes de nuestras heridas son tan profundos, muchas veces no los recordamos.
1: ¿Sí?
0: ¿Qué te duele? No sé. Es tanto lo que te duele que lo borras.
1: Que lo borras, claro.
0: Lo borras de tu mente. Lo borras de tu inconsciente, de tu consciente. Lo vuelves algo inconsciente. Y eso significa que se alojan en el inconsciente. Y una herida que está ubicada en el inconsciente requiere de mucho para profundizar hasta ese nivel. Para liberar el dolor retenido.
1: Sí.
0: Como el perdonar a los papás, por ejemplo.
1: Sí.
0: El perdonar a los padres de muchas cosas. El perdonar a los abuelos. El perdonarte a ti mismo. Por haber permitido. ¿No? Y ese es un dolor que en su momento no pudo ser bien gestionado. Lo maravilloso es que no necesitamos conocer los orígenes de lo que nos ocurre, solamente saber qué fue lo que nos pasó.
10: Claro. Identificar.
0: O sea, yo no tengo por qué entender por qué me lo hicieron, yo no tengo por qué entender qué los motivó, yo no tengo por qué entender si yo era culpable o no, solamente tengo que entender qué es lo que me duele a mí. Y es la propia mente subconsciente de cada persona la que brinda el material necesario para trabajar en cada decisión.
1: Sí, y otra vez te digo que eso me lo trato yo incluso decir todos los días cuando hay decisiones o cosas que tienes que tomar es, ¿cuántos fueron ustedes en tu casa, Ger?
0: Cinco,
1: con los mismos papás.
0: Sí.
1: Y las mismas circunstancias.
0: Sí.
1: pero cada uno ha visto la vida diferente.
0: Sí.
1: Cada uno sentimos diferente, incluso siendo en la misma familia y haber sido tratados igual. Tus emociones, tus pensamientos, muchos los heredas, otros los vas adquiriendo, pero te hacen ver la vida diferente al otro. Entonces, a lo mejor tus hermanos te dicen, ay, bájale, no, no, mi mamá era bien linda. Uh-huh. Y tú sientes que contigo, bueno, fue lo peor del universo. Y no es cierto, pero es como tú lo sentiste y lo viste y como aprendiste a enfrentar al mundo, a justificarte en muchas cosas, antes de poder ver tu realidad.
0: Así es. Y fíjate que a medida que vas liberando esos pensamientos, los síntomas que se manifiestan a nivel consciente se alivian y desaparecen. Porque ya los ves desde afuera.
1: Sí.
0: Dicen, te vuelves cínico con tu realidad.
1: Sí. Y aprendes un poco a aceptar a los otros. Yo decía de mis hermanos, ¿no? Pues, ¿cómo son tan desapegados? Pues, porque ellos son así. Yo soy la que una a la familia, la que les habla, la que manda felicitaciones, las que trata de hacer comida. Y ellos no, pero no. Porque no quieran, sino porque ellos están así en sus mundos también. Pero en el momento en el que yo los necesité, enseguida me hablaron para ver qué necesitaba, ¿no? Uh-huh. Pero no lo aceptas porque crees que deben de ser como tú reaccionas, como tú piensas.
0: El mundo nunca va a ser como tú quieres.
10: No, no jamás.
0: Entonces, cuando sientes que ha llegado el momento de sanar y de trabajar tus heridas del alma, entonces es cuando comienzas a vivir realmente. Entonces sí es importante que entendamos que hay que aprender a sanar el alma.
1: Así es.
0: El alma es algo que no tiene nada que ver ni con el físico, no tiene nada que ver con lo mental.
1: Así es.
0: No tiene nada que ver con las condiciones externas. El alma solamente tiene que ver con el dolor que tú mismo te autoinfringes y que te limita a crecer como ser humano. Y que también te motiva a ser una gran persona y un gran éxito en la vida.
1: Yo creo que cuando te das la oportunidad por fin de sentir y dar amor, ahí te das cuenta del significado de la palabra.
10: Es cierto, sí.
0: Y algo que te ayuda mucho siempre es la oración.
10: La oración, sí.
0: No importa si eres cristiano, católico, musulmán, si eres agnóstico. O sea, cuando tú te elevas en la oración, tú comienzas a platicar con lo que tú consideras lo divino, con lo que tú consideras lo sobrenatural, con lo que tú consideras Dios. Entonces, sin darte cuenta, tú estás en un diálogo tan interno cuando estás orando y pides lo que no le pedirías a nadie y le confiesas lo que no le confesarías a nadie. Y le lloras lo que no le llorarías a nadie. Y en ese momento, tú mismo te escuchas a ti.
10: Es cierto.
0: Y empiezas a encontrar los motivos del dolor. Y empiezas a encontrar los motivos de tu frustración.
1: Y darte amor.
0: Y comienzas a encontrar las trabas que tienes y las limitantes que quieres brincar.
1: Sí.
0: La oración es una manera extraordinaria de irte encontrando con todas esas piedras en el camino.
1: Sí, es cierto.
0: Porque le pides a Dios, le pides al ser mayor, le pides al santo, le pides a quien tú quieras que te lo vaya retirando, que te ayude, que te fortalezca, que no te deje caer, que te permita no sentir, que te permita mejorar, que te permita ser feliz. Y entonces cuando te cae el 20 y dices, esto es lo que tengo yo que trabajar.
10: Cierto.
0: Lo que le estoy pidiendo,
10: lo que tengo que trabajar,
0: lo que tal vez nunca le diga a nadie, es lo que tengo que hacer.
1: Sí, y te vas aprendiendo a amar. Y el amarte es el mejor limpiador del alma.
0: Sí. Hay una frase muy bonita que dice, gracias no por decirme lo que me estás contando, sino por decirme lo que tal vez nunca me llegues a contar. La actitud, la postura,
10: ay, sí,
0: una mirada, te dicen más que muchas palabras.
1: Sí, claro.
0: ¿Y cuántas mamás te dicen, yo te conozco bien y no me estás diciendo la verdad?
1: Sí, ya le sabes, sí. En el ojillo, que es mentira todo lo que te dicen. Es como yo digo que la sangre es bien chismosa. No, doctor, si ya dejé de fumar. No, doctor, si ya no como nada de dulce. No, doctor. Cuando ves la sangre, a ver, esta no miente, ¿no?
0: Sí.
1: Es igual, los ojitos de los hijos, pues ya los conoces, no pueden decirte mentiras, ¿no?
0: Sí, por más que quieran.
1: Sí.
0: Tratarte de impresionar.
1: Hombre, no, no me iba. Al contrario, ya sabes hasta qué le está pasando, ¿no?
0: Entonces, bueno, los invitamos a que nos acompañen el próximo día, viernes 21 de agosto, a nuestra plática sobre emociones, tristezas y duelo. Sobre emociones, tristezas y duelo. Para todos los que quieran escuchar cómo podemos mejorarlo, cómo podemos salir adelante. ¿Existe una medicina para la felicidad? Sí, sí existe. Sí existe. ¿Existe algo que nos ayude a liberarnos de todo lo que nos está estorbando en el camino? Sí existe. ¿Y existe algo que nos ayude a soltar lo que nos está lastimando? Sí existe. Pues llegamos al final de esta hora. Muchísimas gracias por habernos acompañado. Miri, muchísimas gracias.
1: Para todos, un beso muy grande.
0: Marquito, muchísimas gracias.
10: Un placer, Rito.
0: Y nos vemos en nuestra próxima emisión de este su programa,
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11: La GABA es un neurotransmisor que actúa como un tranquilizante natural en el cerebro. Ayuda a reducir la ansiedad, mejorar el sueño y promover la relajación. Algunos suplementos la contienen para apoyar el equilibrio emocional.
12: ¿Sabías que realizar respiraciones profundas por un minuto disminuye la ansiedad y te ayuda a relajarte?
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16: Toronto, Canadá. Toronto es ampliamente reconocida por la Organización de las Naciones Unidas como la ciudad más multicultural del planeta, un verdadero ejemplo de inclusión social. Más de la mitad de sus habitantes nacieron fuera de las fronteras de Canadá, aportando una riqueza lingüística y cultural que se celebra activamente en cada rincón urbano. La metrópolis está perfectamente organizada en barrios étnicos vibrantes, como Greektown, Little India y Chinatown, donde la diversidad se saborea en sus calles. Custodiada por la famosa Torre CN, Toronto es el motor económico, financiero y mediático del país, además de ser un centro cultural de primer nivel gracias a sus festivales de cine y arte internacionales. Su ambiente pacífico, seguro y tolerante demuestran al mundo que la diversidad es la mayor fortaleza para el desarrollo.
15: Territorio animal.
16: El hurón. El hurón es un mamífero doméstico sumamente enérgico, inteligente y divertido, que ha ganado una inmensa popularidad entre quienes buscan una mascota activa y fuera de lo común. Pertenecientes a la familia de los mustélidos, estos animales poseen un cuerpo alargado y flexible que les permite deslizarse por cualquier rincón, motivados por una curiosidad insaciable que los lleva a explorar y robar pequeños objetos para esconderlos en sus refugios secretos.
6: Los hurones duermen muchas horas al día, pero cuando están despiertos, despliegan una energía desbordante, disfrutando de juegos interactivos y piruetas cómicas que garantizan risas continuas a sus dueños. Son animales muy sociables, que requieren tiempo fuera de su jaula para ejercitarse y convivir con la familia, respondiendo al cariño con una lealtad y un afecto sumamente sorprendentes y gratificantes.
9: Explorando la naturaleza.
17: Playa bioluminiscente de Badú, Maldivas. Esta playa ofrece uno de los espectáculos naturales nocturnos más hermosos del mundo, conocido popularmente como el Mar de Estrellas. Al caer la noche, las olas que rompen en la orilla brillan con una intensa luz azul neón. Este fenómeno es causado por el fitoplancton marino que habita en estas aguas, el cual emite luz propia como un mecanismo de defensa cuando es agitado por el movimiento del mar. Caminar por la costa dejando huellas luminosas es una experiencia surrealista, exótica y completamente mágica.
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1: Muy buenas noches, bienvenidos a este subprograma
2: Estilo de Vida.
1: Yo soy su amigo Gerardo Medina, me da muchísimo gusto que nos acompañen el día de hoy a través de esta su casa, Grupo Fórmula, donde le damos poder a su voz. Y para compartir conmigo este espacio, la muy grata compañía de Miriam Díez.
3: Hola, ¿cómo están? Bienvenidos, espero que les guste mucho este tema.
1: Y Marquito Silva.
4: Gerardo, muy contento de estar de nueva cuenta con todos ustedes aquí en Estilo de Vida.
1: Bueno, el día de hoy vamos a platicar sobre dos temas que pueden interesarles mucho. Uno es el conducto lumbar estrecho y otro, en la segunda hora, el sueño. El sueño.
3: Así ay, sirve que los descanso
1: sirve
3: y el
1: que los
3: sueño.
1: Arrullamos y se duermen ustedes también. Bueno, quiero recordarles que el día 21 de este mes decidimos dar una plática sobre el duelo. Sobre esa situación que muchas veces nosotros tratamos de ignorar y que no nos damos la oportunidad de evolucionar. Todos deben de darse la oportunidad de tener duelo por las cosas que tienen que merecerlo. Hay duelos por personas que fallecen, hay duelos por separaciones de hijos o parejas, hay duelos por la pérdida de un trabajo, hay duelos por no poder llegar a un proyecto, por haber fracasado en algo que intentamos en la vida. Sí. Hay duelos por muchas cosas.
3: Son las pérdidas.
1: Son pérdidas, al fin y al cabo. Hay duelos por la pérdida de una mascotita, ¿verdad? Hay gente que lo resiente mucho.
3: Que se pérdidas por dinero. ¿Te acuerdas de hasta los que se llegaron a suicidar?
1: Sí, pero eso realmente fue más bien un estado de estrés y de desesperación, ¿no? Por no saber manejar las situaciones que corresponden a las funciones materiales. Pero no, los duelos son emocionales, ¿no? Los duelos son emocionales, por pérdidas emocionales que muchas veces no se pueden superar. Es una tristeza muy profunda que se va estableciendo en el inconsciente, en el alma, en el espíritu, en la mente. Es una depresión que nos puede acabar.
3: Sí.
1: Es un estado de falta de motivación, es un estado de tristeza, es un estado de que ya todo te vale gorro, de que ya todo te da igual, de que ya lo que pase es lo mismo.
4: Fíjate que incluso hoy precisamente, viene hablando eso, en la tarde hablaba con la señora que me ayuda y estaba pues muy sensible y muy emotiva porque su hijo de 24 años falleció hace 5 años y entonces el día 31 de julio pues hubiera sido su cumpleaños y entonces hoy llegó y me dice pues que ya no le sentía sentido a la vida, que no sabía incluso para qué había venido aquí, porque le duele demasiado y no ha podido superar su duelo de la pérdida de su hijo.
1: Ay, pues mándamela.
4: Le voy a decir.
1: Mándamela para que le demos tratamiento. Hay tratamiento para el duelo. Por ejemplo, uno de los chicos que nos ayuda, el día de ayer falleció su hermano. Y él lo estaba cuidando y falleció su hermano. Y normalmente en las empresas están 3 días. Pero para eso necesitas años de vida. No que te den 3 días, sino es descanso, ¿no? No es me lastimé el pie ni me torcí la espalda, ¿no? O sea, es una situación en la que tú tienes que tratar de salir adelante porque te puede costar tu integridad mental, espiritual y física incluso, ¿no? Hay muchas personas que somatizan la tristeza, los duelos. Entonces, pues bueno, de eso trata nuestra plática del día 21. Quienes quieran saber cómo pueden mejorar su situación emocional, cómo pueden mejorar su dolor, cómo pueden mejorar su adinamia, su tristeza, su falta de empatía y hacia la vida, vayan el día 21 a la plática que vamos a tener en las tertulias. Es próximo viernes 21 de agosto, a las 10 de la mañana, en Circuito Interior número 9, casi esquina, Calzada México-Tacuba. ¿Por qué esa calle le han cambiado 20 veces el nombre?
4: Sí. No sé
1: es Rivera de San Cosme, es Calzada México-Tacuba, es Puente de Alvarado. No, el circuito sigue siendo el circuito. No tienes ni idea de dónde es, ¿verdad?
4: Pues sí,
1: o sea, el circuito es la calle
4: por
1: que
4: arriba.
1: Cruz, la que hace esquina, es a la que le han cambiado el nombre. La que hace
4: Puente
1: esquina.
4: De Alvarado.
1: Puente Alvarado, Rivera de San Cosme, Calzada México, Tacuba, o sea,
3: todos los nombres.
1: Como le quieran poner, ahí es esquina, ¿sale? Entonces, la calle de las Puchachas, o sea, porque ¿te acuerdas?
3: Ah, sí, yo me acuerdo por la calle de las Puchachas.
1: Porque íbamos a ver ese radio y todas ahí enseñando frondosas, la mercancía.
3: Pero además yo le decía a Gerardo, no manches, estaba con un frío y encueraditas nada más tenían el abrigo.
1: Se lo abrían. Para que vieras
4: la mercancía,
1: el merchandise. Entonces, como ustedes gusten, ahí vamos a estar en circuito interior número 9, casi esquina Calzada México Tacuba, está enfrente de la panadería La Esperanza. Uh-huh. Y en la esquina hay una tienda de colchas Vianney. Uh-huh. Entonces, al lado de las colchas, enfrente de la panadería, están las tertulias.
3: ¿Y cómo dice?
1: Se llama
3: el
1: Salón Colonial Las Tertulias. Salón Colonial Las Tertulias. Entonces, quienes gusten ir, va a tener un costo de la entrada de 100 pesos. Vamos a darle su desayuno, vamos a darle su plática, y así como dicen en mi pueblo, el remedio del trapito.
3: Claro.
1: Los que quieran tratarse con homeopatía, los que quieran tratarse con alguna otra terapia, ahí les vamos a dar algunas opciones que pueden ayudarles a mejorar su calidad de vida, a reducir el dolor, la tristeza, el abatimiento. Uh-huh. Que para eso la homeopatía es extraordinaria, ¿eh? Uh-huh. Es realmente extraordinario. Uh-huh. Entonces, quienes gusten acompañarnos, ahí vamos a estar. Les recuerdo que el día 9 voy a estar en la ciudad de Durango. El día 9 estoy en Durango, en el VIPS de Felipe Pescador, en punto de las 10 de la mañana. El día 9 de agosto en Durango. Y el día sábado 15 vamos a estar en Nuevo Laredo. El sábado 15 estamos en la ciudad de Nuevo Laredo. Para quienes gusten acompañarnos, el sábado 15 en la ciudad de Nuevo Laredo. El 22 voy a estar en Cancún, el 23 voy a estar en Mérida. Y así tengo la agenda llena de visitas con todos ustedes. Ojalá me hagan la gentileza de honrarme con su compañía, ¿verdad? Bueno, yo vamos a hablar del conducto lumbar estrecho, que es algo que yo les platicaba el día de ayer, que a mí me pareció impresionante que el tratamiento que estoy yo tomando me haya ayudado a regenerar el problema del conducto lumbar estrecho. Uh-huh. Esto se llama estenosis lumbar.
3: ¿Estenosis?
1: También se llama estenosis lumbar. Les comentaba yo a ustedes que por un ejercicio que practiqué durante mucho tiempo mal, yo me veía muy bien y me sentía muy bien y según yo estaba súper bien. Pero resulta que vas dañando, sobre todo la columna, los discos. El cuerpo no está hecho para que tú le impongas cargas tan brutales, ¿no? Ni tampoco para que hagas malos ejercicios y andes cargando barras y pesas y discos.
3: Sí, no sabes cómo y no sabes ni cómo ponerle el peso y no has ido progresando como lo haces.
1: Deja que no sepa yo, que no sepa el que te está dando la clase.
3: Claro.
1: O sea, yo no sabía, pero tampoco el que me estaba instruyendo.
3: Claro.
1: Entonces.
4: Y uno cree que porque están ahí tienen la capacitación y no, muchas veces.
1: Ni la capacitación ni la capacidad. Mm-hmm. Ninguno de los dos.
3: Porque cuando todos reaccionamos igual, entonces ellos a lo mejor están acostumbrados a hacer para ellos. Exacto. Y para gente de su edad y de su corpulencia. Pero llega yo, por ejemplo, de tripa loca y me fastidian, ¿no?
1: Sí. Y luego vas a los baños y ves una cantidad de pastillas e inyecciones tiradas en los botes de basura, que eso en vez de parecer gimnasio, parece farmacia de genéricos similares, ¿no? Uh-huh. O sea, todo mundo abusando también de eso vamos a hacer un tema. Pero bueno, fíjate que el dolor de la espalda baja es una de las principales causas de consulta médica en México. El dolor de espalda baja, ¿sí sabes dónde está?
3: La lumbares, ¿no? Más
1: a
3: o
1: ver,
3: menos.
1: Véngase para acá. Es desde este aquí, está. Véngase para acá, dije. Desde aquí hasta tu coxis. Uh-huh. Esto es la espalda baja. O sea, lumbares, sacro y coxis.
3: Y peroné. Ay, no es
1: el peroné es la pierna.
3: ¿Te acuerdas de esa canción? Sí. Este, el peroné, así me acordé.
1: No, lumbares, sacro y coxis es la espalda baja. Y es la principal causa de consulta médica en México. Uh-huh. Y figura entre los motivos más frecuentes de incapacidad laboral. Por eso les dicen a los trabajadores, fájate.
4: Uy, claro. Sí.
1: Por eso le dicen a los trabajadores, te tienes que fajar. Y entre las patologías que lo originan es el conducto lumbar estrecho, también conocido este problema como estenosis lumbar. Y ocupa un lugar importante, sobre todo en personas mayores de 50 años. Yo les comentaba que a mí se me hizo un problema de estenosis lumbar y que me decía el doctor. Me preguntaban que quién era ese el doctor Alejandro Tristain. Es el ortopedista especialista de alta especialidad que me atiende, que es un genio, columna. Entonces me decía, tienes un 60% de probabilidades de que te infiltremos los discos. Es una nueva terapia donde te ponen una gelatina que te acolchona nuevamente y todo este rollo. Y tienes un 30% de posibilidades de que te operemos la columna. O sea, si no reacciona la infiltración, vamos a tener que operarte los discos y tener que poner una prótesis. Y dije, no. No.
3: No me gustó tanto.
1: No, no gusta ni una ni otra.
3: Es peligroso, como dice
1: el Sí, Leonardo. Porque puedes quedar bien, puedes quedar igual o puedes quedar peor.
3: Claro.
1: Hay esas tres probabilidades existen después de que te metan a quirófano por columna, salvo que sea un gran cirujano el que te opera. Pero vamos a un pequeño corte y regresamos volando con ustedes en su programa
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1: Territorio Animal.
2: La cobaya o cuyo. La cobaya, conocida popularmente en diversos países como cuyo o conejillo de indias, es un roedor herbívoro, nativo de la región andina que destaca por su temperamento noble, pacífico y asustadizo. Son mascotas excepcionales para los hogares debido a que rara vez muerden y se comunican de una manera sumamente tierna mediante una variedad de sonidos agudos y chirridos con los que expresan entusiasmo o solicitan su comida favorita. Su dieta es estrictamente herbívora y requieren de un aporte indispensable de vitamina C a través de pimientos y verduras frescas, ya que su organismo no la produce por sí mismo. Al ser animales gregarios, disfrutan enormemente de la compañía de otras cobayas y del contacto suave con los humanos, convirtiéndose rápidamente en animales muy apegados, mansos y reconfortantes para compartir la rutina diaria en casa.
1: Una vuelta al mundo.
2: Berlín, Alemania. Berlín es una ciudad única cuya identidad cosmopolita está profundamente ligada a la libertad, la resiliencia histórica, la contracultura y la vanguardia artística. Tras la caída de su emblemático muro, la capital alemana se transformó en el refugio predilecto para creativos, programadores informáticos, músicos y estudiantes de todo el mundo. Sus calles son un recordatorio constante de la historia del siglo XX, decoradas hoy con el arte urbano más disruptivo del planeta. Barrios multiculturales, como el Kreuzberg y Neukölln, son famosos por su vibrante vida nocturna y una escena gastronómica diversa que abraza el veganismo y las cocinas globales. Berlín no busca el lujo arquitectónico tradicional. Su verdadero valor radica en una atmósfera inclusiva, tolerante, bohemia y en su incesante capacidad de transformación cultural.
1: Explorando la naturaleza.
3: Playa de las Catedrales, España. Ubicada en la costa de Galicia, el verdadero nombre de este monumento natural es Playa de las Aguas Santas. Su fama global proviene de las impresionantes formaciones rocosas esculpidas por el mar Cantábrico a lo largo de los siglos. Durante la marea baja, los visitantes pueden caminar bajo monumentales arcos de piedra y explorar cuevas marinas que recuerdan a la arquitectura gótica de una catedral. Es un paisaje dinámico y exótico que cambia por completo en cuestión de horas según suba el mar.
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4: Creel, Chihuahua. Ubicado en las tierras altas de la Sierra Tarahumara, este pueblo es la puerta de entrada principal a las majestuosas barrancas del Cobre. Rodeado de imponentes bosques de pinos, misteriosas formaciones rocosas y hermosas cascadas, es el lugar ancestral de la comunidad Rarámuri. Su estación del tren Chepe añade un encanto nostálgico ideal para la aventura alpina.
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5: Y ya estamos nuevamente con César, que en este programa
6: Estilo de Vida.
5: Fíjate que yo comencé a tomar el tratamiento. Bajé primero 13 kilos de peso, me dijo te faltan 6 más.
7: Pues sí.
5: Y los voy a bajar.
7: Porque es más peligroso incluso con el sobrepeso. Ayer.
5: El sobrepeso es una de las causas de la estenosis lumbar. No es que sea más peligroso, es que la causa, el sobrepeso.
7: No, pero cualquier intervención, digo, cuando
5: de la hernia, de la estenosis. Entonces me dijo, tengo que bajar 7 kilos más, los voy a bajar. Me voy a ver extremadamente delgado, pero no importa.
8: No, te vas a ver primero. Bien.
7: Exacto.
8: ¿Cómo es que ya no te has de acordar?
7: De
8: pero sí te veías súper bien.
5: Entonces, y dice, tienes que regresar a hacer ejercicio. Ajá. Ya no te voy a mandar a terapia física y rehabilitación, muy te voy a mandar bien. Al gimnasio. No.
8: ¡Eso!
5: Entonces me voy a meter ahí en el de las Torres.
8: Muy bien.
5: Ahorita ya llené mi formato de inscripción y ya voy a ir a hacer mi ejercicio porque tengo que con el Smith es uno de los aparatos, tengo que hacer los ejercicios de espalda baja, de espalda alta, evitar los ejercicios de peso libre y una serie de indicaciones que me dio.
8: Qué padre.
5: Entonces me dijo, cuando me vio, dice, ¿qué estás haciendo? Digo, pues me estoy tomando los polvitos que dices que no sirven. Y nada más se rió, dice, yo nunca dije que no sirvieran. Dice, nomás que yo te mandé una terapia y una serie de medicamentos que no me tomé.
8: Porque que no
5: eran solamente desinflamatorios que se me hacen muy agresivos.
8: Luego te hacen pedazos.
5: Yo tengo reacción al tramadol. que es un opioide. O sea, no puedo consumirlo porque me pongo gravísimo. Entonces, yo tengo reacción alérgica al tramadol. Entonces, era uno de los que me había mandado. No le confío mucho al uso prolongado de corticosteroides.
6: No, a mí me da.
5: Tampoco
6: miedo.
5: Me gusta mucho tomar desinflamatorios muy fuertes, porque son ototóxicos, nefrotóxicos, hepatotóxicos.
6: Claro.
5: Entonces, dije, mira, yo me tomé mi Cartridol Plus, mi Pregediamante, mi NP Max Plus. Eso fue lo que tomé. Y caminé como loco desmecatado por toda Europa. Hasta 22 mil pasos así en un día. Entonces, no tenía yo problema de entumecimiento de las extremidades, ni dolor en las piernas, ni problema de pérdida de sensibilidad. No tenía esos problemas. Me dijo, pues sigue tomándotelo, porque cuando me hace la resonancia magnética, ve que el conducto lumbar, la estenosis lumbar, que estaba en 8.2, abrió a 12.5.
6: Ay, qué bueno, ¿no?
5: Es la primera vez que veo esto.

0: tomando, que es mi Cartridol, mi NP Max, mi PG, yo te doy de alta en 12 semanas.
1: Ay, qué bueno.
0: Me ahorré la operación.
1: Claro.
0: Que además era un billete porque no te salió menos de 350
1: dólares. Y además la recuperación y el riesgo de una operación.
0: Con todo y que como tengo mis cuates y me hacen mi descuento y todo el rollo. Pero pagas hospital, pagas anestesiólogo, pagas instrumentista.
1: No, yo con tal de que no me...
0: Pagas la habitación, pagas la estancia de recuperación. O sea, todo eso lo tienes que pagar, ¿no? Uh-huh. Y digo, le tienes que apoyar al doctor también, digo, porque de eso viven, deben de vivir bien. Entonces, pues digo, un golpe de 350,000 pesos.
2: No, hombre.
0: Me lo ahorré haciendo ejercicio, bajando de peso, claro, y tomándome mis tres elementos. Y digo, ¿cómo se llama el doctor? El doctor Alejandro Atistain.
1: Y no te mucho metiste a
0: y tengo mis
1: cuerpo.
0: Estudios, tengo mis resonancias. O sea, no estoy hablando al aire de que yo les inventé algo. Ahí tengo mis resonancias con las medidas exactas que les estoy mencionando. Entonces, fíjate que esta enfermedad ocurre cuando el canal de la espina dorsal en la región lumbar se reduce ejerciendo presión sobre la médula espinal y las raíces nerviosas. Uh-huh. Eso es lo que ocurre. Ejerce presión sobre la médula espinal y las raíces nerviosas. Y el resultado es dolor. Y dolor, dolor, ¿eh? O sea, sí duele. Que yo me lo quitaba con el Ceredol para ocupar puros elementos naturales.
1: Ese nunca lo he probado yo.
0: Ese tiene...
1: ¿Cuánto tiempo tiene que lo sacaste? ¿Hace cuántos años?
0: 2 años, no.
1: No, hace meses. ¿Cuánto? Hace meses. Por hace eso como, no lo conozco.
0: Hace como 8 meses.
1: Ah, o sea que mira.
0: 8, 10 meses. Uh-huh. Ese tiene pimienta negra. ¿Has mordido alguna vez una pimienta?
1: Sí.
0: Se te entume toda la boca.
1: Sí.
0: Se te entume y se te duerme la lengua.
1: Pica.
2: Contiene, los dentistas, ¿no?
0: Contiene cayena.
1: No es el clavo.
0: Contiene cayena, que la cayena contiene capsico, que es un analgésico natural, como el chile de árbol. Contiene clavo de cocina, ¿no? Que el clavo de cocina contiene eugenol, la sustancia que hace que se te duerma la zona. Se llama eugenol, uh-huh, y es con lo que hacen la anestesia de los dentistas. Uh-huh. Contiene bromelina, que es una enzima proteolítica que ayuda a desinflamar. Contiene jengibre, que es otro desinflamatorio, y contiene cúrcuma, que es el ibuprofeno naturista.
1: Okay. Está padrísimo.
0: A la cúrcuma
1: ese
0: se le llama ibuprofeno naturista. Entonces, esta combinación de cúrcuma, jengibre, cayena, clavo, pimienta, bromelina, te da una acción analgésica, anestésica y desinflamatoria brutal. Y son puros elementos naturales.
1: Qué buena.
0: Ni te dañan el riñón, ni te dañan el hígado, ni te dañan el oído, porque te digo que son nefrotóxicos, ototóxicos y hepatotóxicos, y este te funciona muy bien. Y como ya viene integrado en el Cartridol Plus, te ayuda a quitar también el dolor. Entonces, bueno, te digo, es un dolor brutal, una debilidad, un adormecimiento, porque al no tener respuesta entre las señales de la médula espinal hacia los nervios, comienzas a sentir que hay desguanzamiento en todos los músculos, ¿no? Y luego adormecimiento de las extremidades y limitación para caminar. Por eso yo arrastraba hasta la maleta cuando iba de viaje.
2: No, pues imagínate.
0: Ya no podía con las piernas. Y yo pensaba que la hernia
1: ya caminaba como el doctor Chapatín.
2: Ándale.
1: ¿Cómo se llamaba el doctor?
0: Yo pensaba que era la hernia inguinal.
1: Uh-huh. ¿Y no?
0: Porque también me salió haciendo mal el ejercicio una hernia inguinal haciendo press de pierna. Pues no era la hernia inguinal, era la neuropatía que se estaba generando por el problema de la columna.
1: Fíjate, qué fuerte.
0: Y se me quitó. Y fíjate que en México, donde la población mayor de 60 años ya representa más del 12%, y se me hace poco, ¿eh? Porque yo creo que México es un país de gente grande, ¿eh? No creo que seamos el 12% de los mayores de 60 años. Yo creo que somos como un 20% de la población, mínimo. Pues no están sufriendo por las pensiones.
1: Ajá. Sí.
0: No se están dando de balazos porque dicen que con qué nos van a mantener. Uh-huh. Yo me mantengo solitos, no se preocupen.
1: Pero yo sí necesito mi pensión, ¿eh?
0: Tú siempre.
1: Yo sí.
0: Tú siempre de abusiva. Pues están dando también otra ayuda a las mayores de 60.
1: ¿Sí?
0: Sí. Algo de 9,000 pesos estaban dando.
1: Pues luego me lo platicas.
0: No, métete al internet y busca en... si alguien sabe, mándeme mensajito. ¿Cuál es la ayuda que están dando a las mujeres mayores de 60 años, que son 9,000 pesos?
2: Es 60 y más, pero sí, no son 9,000, es menos. Ahorita voy a decir cuánto.
0: A ver, checándolo, ¿no, Marquito?
2: Ajá, sí, ahorita lo checo.
0: Incluso había también una ayuda para el seguro del desempleo, que quizá no te corresponde a ti.
1: No,
0: esa
1: no, pero el otro sí.
0: Pero bueno, entonces aquí los casos de conducto lumbar estrecho aumentan mucho, afectando la calidad de vida y la independencia de las personas.
1: Claro.
0: Ahora,

0: El conducto lumbar estrecho, ¿qué es? Porque muchos dirán, ¿qué es eso, no? Bueno, es el estrechamiento del canal vertebral en la zona baja de la espalda. Nosotros tenemos un canalito, en la zona baja de la espalda tenemos como un tubito por donde pasan las terminales nerviosas. Ese se llama conducto lumbar. Y se va estrechando y produce la estenosis lumbar, ¿verdad? Y bueno, este canal aloja a la médula espinal y las raíces nerviosas. Y cuando se reduce el espacio, entonces los nervios sufren de compresión. Y dependiendo de la localización, puede ser una estenosis central que afecta el canal principal de la médula espinal. Ahora, también puede haber una estenosis foraminal. Esta estenosis foraminal compromete los orificios de la salida de los nervios. O sea, los huequitos por donde salen todas las terminales nerviosas de la cauda equina o cola de caballo, así se le llama. Porque parece la cola de un caballo, todos los nervios salen así como si fuera la cola de un caballo, se le llama cauda equina o cola de caballo. Entonces, los huequitos por donde salen los nervios se cierran.
1: Híjole.
0: Y con un huequito que se cierre, el nervio duele
1: No,
0: brutal.
1: pues sí,
0: De ahí el
1: imagínate.
0: nervio ciático para que te des una.
1: Ay, no, ese
0: Nada
1: condenado
0: más,
1: ya
0: imagínate. Entonces,
1: llevo
0: es una estenosis
1: 5 meses.
0: foraminal. Y está la estenosis lateral que se presenta en los costados del canal espinal. Pero vámonos un pequeño corte y regresamos volando con César en su programa.
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3: Vamos a una breve pausa y regresamos a su programa.
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6: Cuida lo que comes.
7: Filete de pescado empapelado. Coloca un filete de pescado blanco sobre papel aluminio junto con rodajas de calabacita, tomate y cebolla. Agrega una pizca de sal y hornea en su propio jugo. Es una opción digestiva, libre de aceites y sumamente saludable.
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8: La letra J es la única que no aparece en la tabla periódica de los elementos químicos del mundo.
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8: Los canguros no pueden caminar hacia atrás debido a la rigidez estructural de su cola y patas traseras tan largas.
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2: Las mariposas saborean la comida con sus patas traseras para verificar si una planta es apta para sus huevos hoy.
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11: El perfume original se diseñó para ocultar los malos olores corporales en épocas donde la higiene diaria no era común.
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13: El sentido del olfato de un perro es 1,000 veces más sensible que el de cualquier ser humano en el mundo.
14: Información sorprendente.
15: Las ovejas pueden reconocer las caras de otras 50 ovejas y recordarlas durante más de 2 años sin ningún problema.
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17: La cordillera de los Andes es la cadena montañosa continental más larga de la Tierra, cruzando 7 países de Sudamérica.
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20: Aunque técnicamente es una gramínea, el bambú cumple funciones de árbol por su altura y dureza. Es la planta de crecimiento más rápido, siendo un recurso renovable extraordinario para la construcción y la industria textil. Actúa como un potente sumidero de carbono y previene la erosión del suelo. Es fundamental en la cultura asiática y esencial para la supervivencia del oso panda.
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0: Y ya estamos nuevamente con ustedes aquí en su programa
22: Estilo de Vida.
0: Entonces decíamos, hay estenosis central, estenosis foraminal y estenosis lateral, ¿no? Ahora, ¿cuáles son las causas del conducto lumbar estrecho? ¿Cuáles pueden ser los motivos que generen este padecimiento? Lo más frecuente es la degeneración natural por la edad. Todo por servir se acaba y acaba por no servir.
1: Les digo que cuando uno llega a la edad de oro,
0: si no lo tienes de oro, ya no.
1: Ya, valiste gorro, porque ¿con qué pagas todo eso?
0: Nada más que sin jetas, Miriam, sin jetas.
1: ¿Por qué?
0: Usted envejezca con dignidad. Con todas sus enfermedades, con todos sus achaques.
1: Con todas sus enfermedades.
0: Todo su deterioro.
1: Este bueno de veras está.
0: Pero
1: animas,
0: contenta.
1: ¿Verdad? Tú animas,
0: pero
1: tú
0: contenta.
1: Animas. En vez de que veamos la perspectiva desde otro lado, ¿verdad? No.
0: Pues estoy viendo el lado que estás haciendo trompas cada que hablo de algo, que se enferma
1: o
0: la
1: edad,
0: gente.
1: O la mujer,
0: que
1: o
0: se deteriora,
1: ya.
0: De que le va mal, de que no puede salir adelante y te llega el pedradón, la descalabrada y haces caras. No, tú sonríe.
1: Luego tienes que hablar de la depresión después de esto.
0: Tú sonríe.
1: Ustedes tomen GABA por si las moscas, magnesio para la depresión.
0: Magnesio, con él no te vas a cansar.
1: Eso. ¿Ven? Q10 y luego
0: para
1: hablamos.
0: Tu mente y tu corazón te va a encantar.
1: Bueno,
0: hernia de disco lumbar. Es cuando el material del disco invade el canal. Que es lo que a mí me pasó, que dice el doctor Atristain, que ya se me regeneró. Que el chipote ya se metió.
1: Ay, qué bueno.
0: O sea, cuando el cuerpo pulposo intervertebrado se protruye a través del disco, entonces se sale del disco, reduce el canal lumbar.
1: Ya no tienes el chipote chillón.
0: Entonces tienes el chipote ahí. Yo ya no lo tengo. Dice, se redujo tremendamente.
1: Qué bueno.
0: O sea, se reacomodó nuevamente. Engrosamiento de ligamentos, especialmente el ligamento amarillo. Y artrosis de la columna. Eso se llama espondiliartrosis. Cuando hay artritis en la columna. Es una espondiliartrosis, ¿no? O artrosis en la columna. Y esto genera la formación de osteofitos que reducen el espacio.
1: Así es.
0: Los osteofitos son los espolones que van produciéndose por el desgaste del hueso, ¿no? Y luego hay traumatismos por accidentes de tránsito o laborales. Ya ves que nunca falta la que lleva el pastel en el taxi y hace que todos choquen. En Lázaro Cárdenas.
23: Ay, qué horror.
0: Una amiga me contó, ¿no?
1: No, yo no lo llevaba el taxi. El taxi borracho llevaba un pastel y por llegar le valió madres y a todos nos pegó. ¿Qué onda?
0: Lleves a Miriam con el collarín. Tres doritos después con las costillas fracturadas.
3: Ay,
0: tres doritos después, no hombre, digo, ya. La limpia con tronco de pirul y huevo de dinosaurio.
1: Mira al burro hablando de orejas y tú ya tienes compadres en Catemaco, no te hagas.
0: Pero yo ahí cobro, mana. Yo ahí cobro.
1: Eso sí.
0: Y anomalías congénitas, con el canal vertebral pequeño, está desde chiquitos. Uh-huh. Ya naces así.
1: Ya nace defectuoso. Adolorido.
0: Sí.
1: Nunca vas a saber, bueno, no sé, porque te han de operar, te han de operar.
0: Te ponen
1: sí, pobre ahí. Chamaco, imagínate.
3: Pues sí, pobre chamaco.
0: La manera de abrir el canal.
1: Claro.
0: No. Ahora, ¿cuáles son los factores de riesgo en México?
1: Uh-huh. A ver, ser porque mujer siempre, y la edad, van a ver. Eso. A ver.
0: Porque siempre, tomamos datos de otros lados, ¿no?
1: Sí.
0: Fíjate que en el contexto mexicano los factores de riesgo, el principal es el envejecimiento poblacional.
1: Yes. Ok, vamos, yeah. Envejecimiento.
0: La mayoría es por la expectativa de vida que cada uno tiene.
1: Mm-hmm. Ok, me parece.
0: O sea que sí le entramos.
1: Sí le entramos, hasta eso. Tú y yo. Ahí vamos.
0: Altas tasas de sobrepeso y obesidad.
1: Esas no. Tú sí.
0: No, yo ya bajé mis kilos.
1: Ya las bajaste, pero ¿cuánto tiempo, así como fregaba con la fumada, cuánto tiempo estuviste con el sobrepeso?
0: Pero comiendo como bendito.
1: Eso. Yo disfrutando como la vida. Bendita.
0: Sí, pero yo lo disfrutaba, tú nomás te envenenabas.
1: No, yo también. Tú no disfrutabas.
0: Yo no. Yo he dicho.
1: Bueno, a ver, no. Si ve
0: todo. Yo digo que no disfrutabas y no disfrutabas, punto. Si no es opción múltiple. Ok. Pero yo sí. Ay, no sabes, ¿eh? Las garnachas. Bueno, una vez me dijo Lucía Méndez, hay unos sopes ahí en la colonia donde ella creció, ¿cómo se llaman?
3: Portal.
0: No, al lado de la Portales, en la Álamos, los sopes de la Álamos. Incluso salió con
3: Sí, era un CRP algo.
0: Con el niño que sale con Maxim.
3: Jonathan Tonatiuh.
0: Con Jonathan Tonatiuh. Comiendo sopes ahí en, y que dije, yo no me puedo perder, y le pregunté a Minerva.
1: Es que usted se sabe todo, si quieren conocer lugares para ir a comer sabrosito.
0: ¿Dónde están los sopes? Ya me instruyeron y fui, están bien buenos los sopes. Sí,
1: todo lo que sean taquitos de no sé qué, todos los, esos lugarcitos ricos.
0: ¿Sabes que las mejores hamburguesas que yo he comido están en el Parque de Pilares? Te ponen doble carne, te ponen salchicha, te ponen tocino. Ay, no. Como perro de carnicería.
1: No puedes, ni pienses en eso.
0: Bueno, pero una alta tasa de sobrepeso y obesidad hace que más del 70% de los adultos presenten exceso de peso.
1: Ok.
0: Y eso genera en el 12% de ellos la estenosis lumbar.
1: Y debe de ser problemas en las rodillas y en un montón de lados, ¿verdad?
0: Aparte todo lo que cargas, ¿no?
1: Ajá.
0: También actividades laborales pesadas.
1: Cargar.
0: Agricultura. Construcción.
1: Sí, cargar cosas, ¿no?
0: Sí,
3: claro.
0: La agricultura, la construcción.
3: Pesadísimos.
0: Los trabajos de albañilería.
3: Ser bodeguero y todas esas cosas.
0: Todo esto, sí. Bodeguero.
1: Y no implica, se ponen luego los cinturones, ¿no?
0: Lo que implica cargar peso. Sedentarismo en las zonas urbanas. Como no hacen nada de ejercicio, van perdiendo la masa muscular.
3: Ajá.
0: Y al ir perdiendo la masa muscular, comienzan a tener problemas más graves.
1: Empezaste a valer gorro.
0: Historial de accidentes frecuentes en el país por tránsito o trabajo. Ahí, si les falta alguno, le pueden pasar el escáner a Miriam.
1: Yo sí tengo
0: ahí
1: dos.
0: Están todos los accidentes.
1: Un atropellamiento y un choque.
0: No, no tiene dos. Tiene como 54.
1: No es cierto. Nada más tengo esos dos. No te quieras desquitar por tus kilos conmigo, ¿eh? Te lo juro.
0: Mis kilos maravillosos y adorados ya se fueron. Pero tu alto historial de accidentes.
1: Dos. Una atropellada y la otra del cuello.
0: También cuentan coches inundados, tirados en el segundo piso.
3: Ay, qué barbaridad.
1: Eso no hubo accidente. Eso no más.
0: Ay, pero ¿cómo te quejabas?
1: Pues claro, porque si no, imagínate.
0: Bueno.
3: Eso a mí.
0: Ahorita me agarro de bajar este. Entonces, porque el público lo aclama.
3: El público me aclama.
0: Dice, ¿por qué nada más a Miriam?
1: No, pero no le ha pasado nada.
0: También a Marcos, también.
1: Ay,
0: no. A Marcos.
1: Ah, no, sí, sí, le han pasado cosas.
0: A Marcos.
3: No las digas, Miriam. Mejor sigue de aquel lado.
0: Compendio de vanidades, vamos a poner este programa.
3: Exacto.
0: Ahora, ¿cuáles son los síntomas del conducto lumbar estrecho? Mira, los síntomas, se los digo por experiencia propia, aparecen de forma progresiva y empeoran con el tiempo.
1: Pues sí.
0: Y hay veces en que los tienen a todos con puras inyecciones.
1: Ay, no, qué dolor.
0: El primero es el dolor lumbar que puede irradiar hacia glúteos y piernas. Ese se conoce como nervio ciático.
1: El maldito nervio ciático.
0: El maldito nervio ciático, sí. Exacto.
1: Ese ya me enseñaron en el INER unos ejercicios y ya se me está quitando por fin.
0: A mí también me estaban enseñando unos ejercicios, pero me dan muchísima flojera hacerlos. Prefiero los del gimnasio.
1: Ay, no, yo sí.
0: Eso de que presiona con las rodillas la pelota y levanta la pelota y entonces baja la espalda y endurece el plexo. Ay, no. Parece que te están diciendo, encuérate, brinca, salta, hazlo, ¿no? O sea,
3: claro.
0: Espérame una cosa a la vez.
1: Y ese es bien flojo para hacer el ejercicio.
0: Ay, no, yo sí. Entumecimiento, hormigueo o sensación de ardor en las extremidades inferiores. Eso es una neuropatía. Repito, entumecimiento, hormigueo o sensación de ardor en las extremidades inferiores. Este, por eso yo tomaba el NP Max. El cartridol para todo lo que era el problema articular del disco lumbar, de la protusión, el NP Max para la neuropatía y el PG para la reconstitución del tubo neural. Y me funcionó increíble, ¿eh?
1: Qué bueno.
0: Adiós problema.
1: Oye, para la...
0: Me brinqué, me salvé el del quirófano.
1: Ay,
0: y estoy
1: bueno,
0: feliz.
1: Sí, la verdad que sí.
0: Yo sí pensé que si el doctor me decía que no, dije, híjole, en la torre, y dolerá cuánto tiempo voy a estar en la cama. Y me dijo, no, ya brincaste
1: a
0: la operación.
1: Me da miedo la rehabilitación.
0: Brincaste la operación y brincaste la infiltración.
3: Ay, qué boludo.
1: Bendito Dios.
0: Síguele como vas. Perfecto. Y también hay debilidad muscular en las piernas.
1: Tú sí.
0: También hay claudicación neurógena. La claudicación neurógena es la dificultad para caminar largas distancias. Eso yo lo tenía.
1: Sí.
0: ¿Te acuerdas? Y una vez fuimos a Las Vegas, yo ya no podía con la pierna.
3: No, ya es caminar y caminar.
0: Yo ya no, te lo juro que yo arrastraba. Bueno, una vez estábamos en Madrid y Miriam de plano tomó uno de los camioncitos esos que...
1: De hace... caballitos.
0: No.
1: Era uno de caballito, ¿no?
0: No, era como una motito.
1: Ah, sí, cierto.
0: Era como una motito y me trepó a la motito porque yo no podía dar un paso.
1: Le vieras la cara y los demás les valía gorro.
0: Sí.
1: Y yo nomás lo vi con ya las ojeras, ya las jugaba con las rodillas, les iba pegando a las ojeras.
0: No,
1: dije,
0: una
1: no,
0: cosa
1: hombre,
0: horrenda.
1: Este pobre ya está verde.
0: Pero vamos a un pequeño corte y estamos volando con ustedes aquí en su programa.
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21: Vamos a una breve pausa y regresamos a su programa Estilo de Vida.
4: Información sorprendente.
5: El desierto del Sahara fue una selva tropical hace miles de años, antes de sufrir un cambio climático drástico.
4: Una vuelta al mundo.
7: Dubái, Emiratos Árabes Unidos. Dubái ha emergido en pocas décadas desde el desierto para convertirse en una de las ciudades más hiperconectadas, lujosas y cosmopolitas del siglo XXI. Más del 80% de su población es de origen extranjero. La ciudad es famosa mundialmente por su arquitectura audaz que desafía los límites humanos, albergando el Burj Khalifa, el edificio más alto de la Tierra e islas artificiales visibles desde el espacio exterior. Dubái funciona como un nexo comercial estratégico entre Europa, Asia y África, atrayendo inversiones, turismo de gran lujo y mentes brillantes orientadas a la innovación tecnológica.
2: es un oasis de modernidad donde la tradición árabe se enlaza con la ambición futurista más espectacular del planeta.
6: Territorio animal.
8: El gorila de montaña. Vive en grupos familiares organizados en las selvas densas del centro de África. Liderados por un imponente macho, estos gentiles gigantes son herbívoros y pasan el día buscando brotes, hojas y ramas tiernas para alimentarse adecuadamente.
6: Caminando por México.
8: Bacalar, Quintana Roo. Famoso por su espectacular laguna de siete colores, este pueblo mágico caribeño ofrece un descanso paradisíaco inigualable. Sus aguas cristalinas de variados tonos azulados, alimentadas por cenotes submarinos, son perfectas para nadar y relajarse. El histórico fuerte de San Felipe añade una dosis de mística pirata a este entorno natural virgen, ideal para los amantes de la tranquilidad.
6: Lo que no sabías.
8: La orina de los gatos brilla bajo la luz ultravioleta, debido a los componentes químicos específicos que contiene su cuerpo.
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0: Estamos nuevamente con ustedes en su programa
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0: Bueno, entonces les decía que está la claudicación neurógena. Ajá. Que es la dificultad para caminar largas distancias y que mejora al sentarte o inclinarte hacia adelante. Así es como mejora. Y luego la rigidez lumbar. En casos graves puede presentarse el síndrome de caudequina, que es lo que les decía, que la caudequina o cola de caballo son todos los nervios que salen de la médula espinal. Y aquí, cuando hay el problema del síndrome de caudequina, hay la pérdida de control de esfínteres.
3: No, fíjate.
0: Puede haber incontinencia.
1: Claro, porque los nervios están a las válvulas.
0: Puede haber incontinencia fecal o vesical.
1: Claro.
0: Cualquiera de las dos. O sea, que te haces pipí o popó y ni cuánta te das. Uh-huh. Y debilidad severa en las piernas, lo que constituye una urgencia médica.
1: Mi mami.
0: Ahora, el diagnóstico combina la exploración clínica y los estudios en imágenes. Y el especialista va a evaluar el dolor y la movilidad, los reflejos y la fuerza en las extremidades. Ahora, las pruebas de imagen que te hacen son la radiografía de columna, que para mí no sirve de gran cosa. Uh-huh. Porque para ver una estenosis lumbar no te sirve una radiografía. Eso se los digo, o sea, para que ni anden gastando a lo tonto. Porque muestra alteraciones óseas y muestra alteraciones en la alineación vertebral, pero no sale el conducto.
1: Claro.
0: O sea, ahí no sale el conducto lumbar.
1: ¿Qué sería una...?
0: En la resonancia magnética.
1: La resonancia magnética.
0: En la resonancia magnética, pero tiene que ser posterior, frontal y lateral.
1: ¿Como pollito rostizado?
0: Sí, porque no en todas las imágenes sale el daño. Entonces, yo me hice frontal, lateral y posterior. El estudio.
1: Mucha.
0: Para que puedan, y me lo hice en dos posiciones. Porque no me encontraban, como tenía tan escondida la estenosis y la protrusión era en un disco que no se veía bien, pues me lo tuve que hacer en varias posiciones. Y fíjate que ya le perdí el miedo al tomógrafo. El fonógrafo.
1: El fonógrafo, ya hace años.
0: Te iba a decir, el tomógrafo,
1: AM, ¿verdad?
0: Música ligada a tu recuerdo.
1: Y que ya era música padre.
0: Yo ya le perdí el miedo, ya me tranquilizo. Porque las primeras veces que me metían al tomógrafo sentía que me iban a meter a un féretro. Y me daba claustrofobia. Y ahora ya nomás cierro mis ojos y... Ahí me avisa, doctor.
3: Cierro mis ojos.
0: ¿Ya ves cómo hace así? Bueno, también una tomografía computarizada que es útil en pacientes que no pueden someterse a la resonancia. y la electromielografía. La electromielografía evalúa la transmisión eléctrica de los nervios. Y esta electromielografía se ocupa muchísimo para personas que tienen esclerosis múltiple.
9: Mira.
0: O ELA, esclerosis lateral amiotrófica, ¿no? Entonces, en México, estos estudios están disponibles en hospitales públicos de alta especialidad, si es que hay reactivos, si es que hay placas y si es que hay técnico disponible. Así que mejor les sugiero que vayan a clínicas privadas o a los laboratorios. Sale carito, pero pues lo menos tienes el estudio, ¿no?
9: Sí.
0: Ahorita debe andar como en 6,300 pesos una resonancia de columna.
9: No, ya más.
0: Más o menos. Si te haces dos, pues 12,000 pesos, ¿no? O sea, enfermarte es un lujo, ¿eh? Por eso mejor tómense su Cartridol, tómense su NP-Max, tómense su Pre-G, por si las dudas, por si acaso y por si se ofrece. Yes. ¿No?
1: Y por el dolor, yo creo que a nadie le gusta estar enfermo ni que te duela nada.
0: Y a mí me funcionó, yo me mejoré,
1: claro.
0: Por no decirles yo me curé, yo hablo de mí, ¿eh?
9: Sí.
0: Yo me curé, yo tengo mis estudios, yo salí adelante, a mí no me van a intervenir, no me van a infiltrar y la recuperé, la libre.
1: Bendito Dios.
0: Ahora, el tratamiento depende de la gravedad de los síntomas y del impacto de la vida diaria. Yo estaba bastante malito y me dieron medicamentos carísimos, ¿eh? Porque ahí te encargo lo que cuesta una caja de cada uno de los medicamentos.
1: También está carísimo, ¿no? Oye, es que ya se están pasando con los precios de los medicamentos.
0: Mira, yo me acuerdo hace muchísimo. Muchos años.
1: O sea, no manches.
0: Llegaban las personas y me decían, es que una caja de pregabalina cuesta 200 pesos. Uh-huh. Ahorita cuesta 700.
9: O sea, más del doble subió.
0: Más del triple.
9: Bárbaro.
0: Más del triple.
1: Mi inhalador también no llegaba a los 1,000 y ahorita está en 1,700.
0: Las gotas para ojo seco, que mejor tomen ácidos grasos.
1: Carísimas.
0: Ácidos grasos esenciales, costaban 320 pesos, ahorita cuestan 1,100. 1,100 cuestan las gotas para ojo seco.
1: Sí, se están pasando, con los
0: la verdad es que
1: medicamentos.
0: O quieren ver a la mitad de la población muerta, o quieren ver sus bolsillos podridos en dinero. No sé de qué se trata, ¿no? Pero bueno, el tratamiento es conservador, ¿no? En casos leves a moderados se recomiendan medicamentos analgésicos, antiinflamatorios y relajantes musculares, que no te van a corregir la estenosis, nomás te van a calmar el dolor. Luego te recomiendan la fisioterapia, que aquí la fisioterapia son ejercicios para fortalecer la musculatura lumbar y mejorar la postura. Y las infiltraciones epidurales de esteroides.
1: Ay, esteroides.
0: Que a mí me hicieron una infiltración epidural. ¿Te acuerdas el día que te dije me inyectaron la columna?
1: Sí.
0: Fue el doctor Atristain que me inyectó la columna. Me dijo, te la voy a poner nada más para que se te calme. Y yo dije, en mi vida me vuelvo a poner una infiltración epidural. Duele peor que lo que tenía yo de daño. Te duele horrendo.
1: Esa es como la que nos ponen.
0: La raquia.
1: Sí, también.
0: Y los hábitos saludables, ¿no? Mantener un peso adecuado.
1: Hacer ejercicio.
0: Ergonomía en actividades cotidianas.
1: Bien.
0: Entonces, yo les digo que aquí falta mencionar, pues tu Cartridol, tu Prejito en NP-Max.
1: La suplementación, claro.
0: No, pero específicamente tu Cartridol, tu Prejito en NP-Max.
9: Sí, que es claro. Específico.
0: Que es con lo que yo estoy enamorado de que salí de esto. No, lo amo. Digo, qué bendición que yo me dedico a esto. Cada que tengo cuadros graves, digo, qué bendición que a mí me tocó dedicarme a esto. Primero porque me ahorré un billete. Y pues segundo porque sí logré reconstituirme por completo.
1: Claro.
0: ¿No? Ahora, hay tratamiento quirúrgico que es el que a mí me indicaba Alejandro. ¿No? Se indica cuando los síntomas son severos o no responden a la terapia conservadora. Y entre los procedimientos más comunes está la laminectomía lumbar. Se llama la laminectomía lumbar, donde se retira parte del hueso para ampliar el canal y ahí te ponen una prótesis. Y luego la foramiotomía, que ensancha los orificios por donde salen los nervios. Es foraminotomía, perdón. La foraminotomía. La foraminotomía, la laminectomía lumbar, la fusión vertebral también, que es cuando se estabilizan los segmentos de la columna cuando hay inestabilidad. Normalmente ponen clavos también. Y la cirugía mínima invasiva. Esta es una técnica con pequeñas incisiones, como si fueran la operación de la vesícula, ¿no? Que te la hacen por la paroscopía. Ya ves que te ponen un huequito y te meten por ahí instrumental, otro huequito te meten a malla y otro huequito sacan el material, ¿no? Que son técnicas con incisiones pequeñas y menor tiempo de recuperación. Y bueno, pues la recuperación, el pronóstico es conservador. Los pacientes mejoran en semanas o meses y siguen, si siguen las indicaciones médicas, y la recuperación suele tardar de 6 a 12 semanas, aún en casos complejos. Y pues, ¿hay formas de prevenir este problema? Sí. Mantener un peso saludable, realizar actividad física, corregir la postura, evitar el sedentarismo y tratar a tiempo las lesiones o enfermedades de columna. Pues llegamos al final de esta hora. Muchísimas gracias por habernos acompañado. No nos vamos. Después del himno nacional regresamos con ustedes aquí en este su programa
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10: Y recordándoles que pueden enviarnos un mensaje de WhatsApp al 55 23 35 47 74.
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10: Ácido alfa lipoico. El ácido alfa lipoico es un antioxidante que se produce de forma natural en el cuerpo. También se puede ingerir en alimentos y en suplementos. Es considerado como el antioxidante universal, ya que es tanto soluble en agua como soluble en aceite. Algunos de sus beneficios son brindar protección al cerebro y también ser útil en ciertas enfermedades del hígado, como la neuropatía diabética. El ácido alfa-lipoico reduce los síntomas de neuropatía diabética, principalmente dolor, entumecimiento en extremidades inferiores y ardor. En la dieta de diabéticos tipo 2, aumentó un 30% los niveles saludables de insulina, incrementando notablemente la utilización de glucosa en la sangre. Para el caso de los diabéticos en particular, es un nutriente que mejora notablemente su calidad de vida. ¿Sabías que evitar el exceso de sal protege tus riñones y reduce el riesgo de hipertensión? Vamos a una breve pausa y regresamos a su programa Estilo de Vida.
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13: Territorio animal.
14: El canario,
13: El canario es un ave doméstica pequeña y elegante que ha sido criada en cautiverio durante siglos, siendo mundialmente famosa por el prodigioso y melodioso canto de los machos. Estos pájaros destacan por su variedad de colores vibrantes, que van desde el clásico amarillo brillante hasta tonos rojizos y blancos. A diferencia de los loros o las ninfas, los canarios no requieren una interacción física constante, ni ser domesticados para el contacto humano directo. Ellos prefieren la seguridad de su jaula, donde disfrutan saltando entre perchas y balanceándose. Su cuidado es relativamente sencillo, basándose en una buena mezcla de alpiste, agua limpia, baños regulares y un lugar iluminado sin corrientes de aire. Su canto alegre aporta una atmósfera de paz, frescura y naturaleza inigualable a cualquier hogar.

0: Ya estamos de regreso en Estilo de Vida.
1: Muy buenas noches, bienvenidos a este su programa Estilo de Vida. Yo soy su amigo Gerardo Medina, me da muchísimo gusto que nos acompañen a través de esta su casa, Grupo Fórmula, donde le damos poder a su voz. Y para compartir conmigo este espacio, la siempre optimista presencia de Miriam Díez.
2: Hola, ¿cómo están? Bienvenidos. Que estén muy bien con nosotros hoy.
1: Y fíjate, para tu optimismo, para tu alegría, para tu benevolencia, hoy vamos a hablar de las 6 enfermedades neurológicas más comunes.
2: ¡Ay, qué cosa!
1: Si no estás loca, estás atorada, estás detenida.
2: Así me traes, ¿ves? Lo que pasa con estar contigo, mira, así.
1: Pero yo te pongo el remedio y el trapito.
2: Pues mejor no pongas la pausa.
1: No, no, no, nomás te enfermamos también.
2: No, nomás pon la pausa.
1: También te curamos.
2: Está bien, muy bien.
1: Sí. Si no, ¿con quién experimentamos?
2: Claro. Qué y también voy a cobrar regalías por eso.
1: La maravillosa, virtual, grata.
2: ¿Virtual?
1: Sí, es virtual. Porque no sabes si está o no está. A veces parece holograma.
3: El avión, dice Jerry.
1: Sí. ¿No te has fijado que a veces parece lo que...
3: No, pues si tú
1: como
3: me
1: que sientes palabra. Que está, pero no participa.
3: Pues si no me das la palabra, estás, Jerry, estabas volteando para allá.
1: Bueno,
3: para
1: el allá. Día de hoy se llama cuando nos sirva a llevar el programa.
3: Aquí estamos, Jerrito, y vamos a hablar de todas esas.
1: Bueno, estamos hablando de la maravillosa, sensual, heteroflexible, cálida, deslumbrante, maravillosa, sensacional... Presencia de Marco Antonio.
3: Jerrito, aquí estamos. Vieron los cientillos que hace. Ay, me encanta. Cuando quiere decir algo, Jerry, nada, se continúa.
1: Rómpete el esmalte.
3: Ya ves, digo que... Esa mente.
1: ¿Cómo estás, Marquito?
3: ¿Qué piensa? Muy contento, Jerrito, la verdad.
1: Oye, ¿qué onda que ahora en las últimas reuniones que te he visto no has llevado a tu vecina?
3: No, pues sí, esta no. Y tampoco es de llevarla todos los días. Una que otra, ¿verdad? Una que otra, pues sí. Tampoco.
1: Es que déjenme decirles que su vecina, que le mandamos un besito, se llama Martita.
3: Así es.
1: Siempre que lleva, llega con un pastel.
3: Ay, sí, sí, cierto. Yo así no.
1: Hace ricos sus pastelitos.
3: Pero buenísimo.
1: A mí me dio uno muy bueno de piña.
2: Uh-huh. Es linda.
3: Es linda, ¿verdad? Es
1: una y dije, ¿y ahora dónde está la vecina y el pastel?
3: Extraño más el pastel que la vecina y Jerry.
1: Pues sí, no, le mandamos besitos y mande el pastel. Y pues qué bueno que estés bien, Martín.
3: Sí, Jerrito, muy contento.
1: Me da gusto verte bien, me da gusto verte en buenas condiciones.
3: Muchas gracias, Jerrito.
1: Me pregunta un señor, oye, ¿por qué Marco Antonio Silva siempre usa gorra? Por payaso, le digo.
3: Por payaso.
1: Ah, ¿no es por pelón? No, no es por pelón, es por payaso.
2: Por payaso.
1: Digo, no se quiere quitar la gorra ni para ir a dormir.
3: Ni para ir a dormir.
1: Dice, ¿tiene pelo? Sí, tiene pelo.
2: Ay, quita.
1: Para el amiguito que me preguntó ahí en la colonia Roma, vive al lado de la tienda.
3: ¿A poco?
1: Sí, amigo, les mando saludos, por
3: saludos.
1: Cierto.
2: Muchos saludos.
1: Ya pasé tus saludos, hermoso. Lo que pasa es que no me acuerdo de tu nombre. Pero bueno, sí.
3: Que por cierto, tienes que pasar el anuncio parroquial nada más del día 21 ya.
1: Les recuerdo que el día 21 vamos a tener una plática. Ajá. Sobre tristeza, depresión y duelo. ¿Podemos vivir felices? Sí.
2: Sí.
1: ¿Podemos ser personas más realizadas? Sí.
3: Sí.
1: ¿Está mal que seamos felices aunque tengamos un dolor?
3: No.
1: ¿Tenemos derecho a seguir viviendo aunque alguien haya partido y aunque nos duela mucho la muerte de algún ser querido?
3: Sí,
1: sí tenemos derecho a ser felices. Entonces, todos los que quieran acompañarnos, que tengan un problema de duelo, que no lo puedan sacar, que vivan afligidos y se estén enfermando, carcomiendo por el duelo, por la tristeza, por la depresión, vayan ese día. Vayan ese día porque les voy a dar una plática donde les garantizo que van a entender que todos tenemos derecho a ser felices, pese a cualquier circunstancia. Pese y a pesar de cualquier circunstancia. Porque venimos solos en este mundo y nos vamos solos. Y el único objetivo que tiene la vida es ser feliz. Es el único objetivo. Tú vives, creces, formas familias, trabajas, empiezas proyectos, haces todo lo que haces con la intención de sentirte bien, de sentirte feliz, de sentirte realizado, de sentir que estás bien contigo.
2: Claro.
1: ¿Quién se levanta todos los días con la idea de ojalá yo hoy pueda trabajar, emprender, terminar hecho una piltrafa para que otros sean felices, aunque a mí me cargue la fregada?
3: No.
2: Espero que no haya nadie así.
1: Hay mucha gente, Miriam.
2: Sí, ¿verdad?
1: Oye, pero ve por ti. No. La gente que está bloqueada. Ve por ti. No, es que le tengo que comprar primero zapatos a mis hijos. Bueno, cómpraselos, pero no los tenis de 2,000 pesos. Cómprale unos de 800 y esos 1,200 pesos de diferencia, que significan 2 días de trabajo y de fregarte como burro, descánsalos.
3: Sí.
1: Cuando ellos tengan la posibilidad de comprarse lo que a ellos les guste con el lujo que ellos desean, que lo hagan.
2: Que lo entonces.
1: Tú dales los satisfactores necesarios, pero no pierdas la capacidad de descansar, de ser feliz, de emprender proyectos, de dedicarte tiempo a ti mismo.
2: Claro.
1: Porque crees que es tu obligación.
3: No.
1: ¿Ser un cajero automático?
2: No.
1: ¿O un proveedor del supermercado? No, no. Ninguno de nosotros somos cajeros automáticos.
2: Uh-huh. A veces uno siempre quiere darle lo mejor a los hijos, lo mejor en todo. Pero no te das cuenta que si les empiezas a dar todo y tú tienes carencias, después él tampoco o ella no va a luchar por lo que más quiera, va a creer que tú se los empiezas
1: si
2: a dar.
1: Si tú le das todo a
2: que tú te
1: a los demás,
2: para darle.
1: Exacto, porque además la costumbre se vuelve ley.
3: Siempre.
1: Y la ley se vuelve obligación.
3: Y más cuando no les das una educación también a los hijos desde pequeños, que las cosas se tienen que ir ganando, que no, la vida no es gratis. Como dice Miriam, muchas veces te gana el sentimentalismo como padre, y entonces ya ves que te hace ese relojito, agacha la cabeza y te da la tristeza. Ay, bueno, pues se lo voy a comprar aunque yo me prive de esto. Bueno, voy a hacer esto aunque me prive. Y así se lleva en la vida, y algunos, no todos, afortunadamente, algunos piensan que los papás ya están obligados a de por vida sacarlos de todos los problemas que tengan de cualquier tipo. Ah, pues no gano, pues que me dé, ah, yo quiero un coche que me complete o que me lo dé porque es mi papá. Y así he conocido yo gente de 30, 40 años que está así en esa circunstancia, y le dices, oye, pues que ya, o sea, tú ya debes de ser autosuficiente, ya no tienes por qué estarle pidiendo dinero. No, pues ¿por qué no? Pues siempre me ha ayudado.
1: Mira, a mí mi papá me enseñó a trabajar desde los 13 años.
3: Ahí está.
2: Sí, yo también.
1: Pero yo empecé a trabajar desde antes por gusto.
3: Uh-huh.
1: Porque a mí me encantaba el billete.
3: Uh-huh.
1: O sea, es algo que, digo, no. Hay mucha gente que dice que eso es malo, está loco.
3: No, ¿por qué? Es mejor,
1: o sea,
3: vivir mejor.
1: Si tú lo
3: qué?
1: Puedes conseguir, si tú puedes obtener tu satisfactor, si es un trabajo honrado, si no, claro, le quitas nada a nadie, tú puedes vivir como se te pegue la gana.
2: Así sí, me acuerdo que antes, inclusive en el parque o en la calle y eso, perdón, ponías tu disque tiendita y hacías el agua de limón que le vendías a la,
1: sí,
2: señora, ajá, de al lado,
3: sí,
2: y le robabas las papitas a tu mamá y las ponías en otra bolsita y las vendías.
1: Mira, yo pedí una vez a los Reyes Magos,
3: ajá,
1: que es, a mí me tocaron unos Reyes Magos maravillosos.
3: Ay, qué padre. Qué
1: maravillosos.
2: ¿No? A mí me traían ropa, no me caían tan bien.
1: Este, uh-huh, les pedí un teatro Viñol. ¿Te acuerdas que había un teatro de cartón?
3: Sí, claro.
1: Me lo llevaron. Entonces yo tenía mi dulcería dentro del teatro y daba mi función con marionetas.
3: Ay, ¿en serio?
1: Tenía yo 9 años.
3: Ay, mira,
1: y juntaba a todos los vecinos y les cobraba yo 5 centavos, que tal vez existían los cinco y los 10 y los 20 centavos.
2: Los de a 5, los moneditas.
1: Entonces yo les cobraba 5 centavos por darles mi función de teatro.
2: ¿Y los de 20 eran de cobre?
1: Y como tenía yo mis libros, porque mi papá era librero, entre otras cosas, tenía yo mis libros de los cuentos, entonces les contaba las historias y todos se juntaban. Y mi mamá me hacía favor de hacerme palomitas, y yo vendía las palomitas en cucuruchos.
3: Así, pues,
1: y de lo que yo juntaba, me llevaba a mi mamá al mercado de la Merced, al mercado de dulces de la Merced, y compraba yo mis cajitas de dulces y les vendía mis dulces a mis compañeros. Por gusto. Mm. Mis papás veían que era una dinámica muy saludable para un niño de 9, 10 años.
2: Pues es que también te enseñan, ¿no?
1: Y luego mi papá se fue como gerente de Editorial Novaro, que hacían todas las revistas, Lágrimas y Risas, Charlie, Memín Pingüín, El Payo, El Libro Semanal, o sea, me acuerdo de todas. Entonces, yo me acuerdo que llegaba mi papá y las revistas decían prohibida su venta. O sea, no sé yo qué decía prohibida su venta. Eran nada más. Yo lo que hacía es que ponía mi gran puestísimo de revistas.
2: Mi gran puestísimo.
1: Y lo que hacía era yo que, las, si costaba, por decirte un caso, ¿no? Si costaba 50 centavos, la daba en 10.
3: ¿Qué?
1: La daba en 10. Y entonces, después llegaban las señoras y les decía, ya me llegó el Lágrimas y Risas de esta semana.
3: Uh-huh.
1: Porque me daba mi papá mis revistas nuevas, ¿no? Y entonces yo les cambiaba la revista vieja, uh-huh, por la nueva por 5 centavos.
3: Ok, mira, ¿qué tal? ¿Qué listo, Jerry? Siempre.
1: Y entonces comencé a hacer un puestazo así de revistas increíble.
3: Ajá.
1: Y me iba muy bien. Me iba muy bien. Ahora, mi papá, aparte de eso, tenía pollerías. Dos.
3: Pollerías, ok.
1: Tenía 2 pollerías. Ajá. Y entonces me acuerdo que agarraba a mi hermano Gabriel, que estaba hermoso, parecía niño Dios el escuincle. Con sus bucles, rubio, ojos azules, muy bonito el chamaco. Y entonces tenía como 4 o 5 años.
3: Uh-huh.
1: Y entonces se acostumbraba mucho que en un auto de esos Valiant grandotes abrían la cajuela y ahí estaba la hielera con el pollo y vendían el pollo casa por casa, ¿no? Y entonces Gaby lo que hacía era, iba y tocaba la puerta y decía, pollito güerito. Entonces a la señora le encantaba ver al chamaco.
2: Al chamaco. Ay,
3: claro, precioso, aparte precioso, el chamaco. Pues,
1: entonces le compraban el pollito güerito al chamaco. Entonces mi papá se los vendía. Y mi hermano José Luis le pidió permiso de vender tortillas en el coche. Entonces iba y recogía su huacal de tortillas y que le cabían 30 kilos al huacal. Y él vendía sus kilos de tortillas. En vacaciones hacíamos esto. A la gente que quería comprar
2: sus tortillas. Sí, normalmente era en vacaciones.
1: Con su pollo. O sea, tú puedes enseñarle a los niños el valor del dinero y hacer divertida la actividad.
3: Aparte, sí, sí.
1: Porque una cosa es que tengas necesidad y te exploten, y otra cosa es hacer divertido el emprendimiento.
2: Sí, pues vas aprendiendo jugando el merchandising, ¿no?
1: Entonces, vamos a un pequeño corte y regresamos volando con ustedes en este programa.
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1: Ya estamos de regreso en Estilo de Vida.
2: Y ya estamos nuevamente con ustedes en este programa
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2: Bueno, ya les contamos parte de nuestra experiencia, que no es triste, es alegre, es una experiencia emprendedora. Era una manera divertida de jugar y ganar.
4: Y con eso yo luego me iba a comprar mis dulces a los muditos.
2: Yo llegué a juntar en un año.
4: Y ponía en una hucha, en una alcancía también.
2: Y en un año llegué a juntar 500 pesos.
5: Míralo.
4: Sí.
2: Que era un dineral,
5: pues claro.
2: Porque mi papá me daba el peso de plata. ¿Te acuerdas que existían los pesos de plata?
4: Claro.
2: Nos daban en aquel entonces algo que yo no sé si todavía sigan dándoles a los niños. Mi domingo.
4: ¿El domingo? Sí, a mí me daban mi domingo.
2: Nos daban nuestro domingo. Y a mí me daban un peso de plata.
5: Mira.
2: Y todo lo juntaba yo. En una cajita de zapatos la pinté yo muy bonita con mis crayolas, le puse su hoyito y ahí guardaba mis pesos.
4: A mí mi papá nos ponían unas alcancías que eran como unas cajitas fuertes chiquitas y cada uno teníamos una de cada color.
2: Ah, también tuve mi caja fuerte gris.
4: Ajá. Había gris, verde y azul oscuro.
2: Y azul oscuro,
4: gris,
2: sí.
4: Como gris.
2: Sí, pero esa me gustaba para otras cosas más.
4: Y ahí es donde yo iba metiendo y le decía, si ustedes... Lo que ustedes ahorren, yo les pongo el doble.
5: Mira.
4: O sea, tú ponías un peso y él te ponía otro peso.
5: Oye,
4: ¿no?
5: Muy bien.
2: Sí,
5: muy
2: y mi papá me decía, si salen con promedio de 10 de la escuela, les regalo un billete de 100 pesos.
5: No,
2: y
5: ustedes
2: me partía el hocico claro. Todo el año para que me dieran billete de 100
5: Siempre
2: pesos.
5: Siempre fuiste cerebrito para la escuela.
2: No, todos mis hermanos también, ¿eh?
5: Ah, sí. Y no, todos... Marta no, me dijeron que Marta no.
2: No, Marta era muy inteligente. Por lo menos más que Marco Antonio Silva.
5: Sí. Sí. No, sí, todos lo que me dicen que son estudiosos. Ahí si no le batalla a tu papá, fíjate que no. Aplíquense que la escuela...
2: Porque como era una casa donde aprendimos que lo que nos daba de comer eran los libros.
5: Ajá.
2: Y mi papá era librero.
5: Ajá.
2: Pues empezamos a amar las letras, la historia, la lectura. Uh-huh. Eran pasatiempos.
5: Sí, pues lo que había,
2: los teníamos. Imagínate. Pero hoy, pues, todo el mundo ama el celular, la tablet, la computadora.
4: No, ya ni piensas,
2: internet.
4: Ahora tienes que saber cómo preguntarle a la IA, nada más.
2: La inteligencia artificial, que ya lo dijo Elon Musk. Ya ni estudien para médicos, ¿eh? Porque va a haber médicos robóticos que van a hacer las cosas mejor que los humanos y van a estar por todos lados. O sea, fíjate hasta dónde vamos a llegar a desplazarnos
5: claro.
2: Nosotros mismos.
4: Qué horror.
2: Ahora, dentro de todo esto no hay como el toque personal. Y algo que se trata, fíjate que tiene días que a Marquito que lo veo se está cayendo de sueño.
5: No. Dice que me estoy cayendo.
2: ¿Tiene los ojos tristes o pedorros?
4: No, viene adolorido.
5: Viene adolorido lo que te he hecho.
2: Tiene Marco Antonio los ojos pedorros.
5: Pedorros, ahora los traigo pedorros, sí.
2: Así decían.
5: Oye, el viernes andaba también, el sábado también en lo del. ¿Te acuerdas que me dijiste que te veía con mis ojos?
2: Ay, no. Todo el mundo me ha dicho que poca Mauser, ¿eh?
5: ¿Por qué?
2: Que cómo es posible que no te hayan entregado el salón como te los diste.
5: Ah, no, pero bueno, no pasa nada. Pero yo andaba con mis ojos chiclosos, ¿no lo viste el sábado?
4: Chiclosos,

0: quiere una vida plena, ¿no? Por ejemplo,
1: porque
0: Parkinson,
1: te limita.
0: Alzheimer, demencia senil, pérdida de la memoria, ¿no?
1: Todo eso te limita.
0: Y claro, parte de ello es precisamente mantenernos informados para poder tomar decisiones adecuadas con respecto a la atención médica.
2: Claro.
0: Y definir si necesitas atención neurológica.
1: Oye, porque día a día se ha vuelto como o más visible o han crecido los casos de todas estas enfermedades, porque ya conoces o hablas y escuchas de gente que te está padeciendo este problema. Por ejemplo, nosotros estuvimos cercano a Rogelio Guerra, pero también...
2: Porque ya vas llegando a la edad donde te enteras de todo.
0: No, yo también estuve cercano a mí, que me dio la isquemia cerebral transitoria, transmitiendo Facebook y al aire se me cayó la fascia.
2: Vas a las fiestas infantiles, a las piñatas, a las primeras comuniones.
1: Y ni te enteras si alguien está enfermo, ni nada más.
2: Luego ya vienen las bodas y todo eso, y luego ya
1: las enfermedades.
2: Las enfermedades y las fiestas donde ves gente en los velorios.
1: Ay, qué poca abuela, oye Miriam.
0: Te tocan hospitales, velatorios y crematorios.
2: Claro.
1: ¿No? Qué bárbaro.
2: Ahí es donde te actualizas.
0: No, venimos de un acidito no, sí, todos. Sí.
1: Pues eso fue el comentario más feo, ese de que ahí es donde velorio se ve.
2: Pues sí, no, pues llegan las edades, cosa. Ya no
0: llegas
2: te
0: llegas en una edad que, donde te encuentras a todos tus cuates en los velorios.
1: Sí, es lo que dice Miriam.
0: Es donde se... Miren, yo
2: ya
0: quiero
2: no
0: hacerles un comentario.
2: ¿Ya no te invitan a las bodas? ¿De quién?
1: Es a los velorios ahora.
0: Yo quiero hacerles un comentario de algo que es real.
1: Ajá.
0: Y que es horrendo. El caso de un señor que les pedía a los hijos que le pudieran comprar por favor su antihipertensivo. Y el señor, es que ayúdenme con mis medicinas, y ayúdenme a comprar mi antihipertensivo. Y pues bueno, nunca tuvieron los hijos para ayudarle. Ahorita no tengo.
1: ¿Hoy tenían los recursos?
0: No sé, pero nunca tuvieron para
1: ayudarle. Bueno, nada más para saber.
0: No sé.
2: Que tú consigues como sea.
0: Entonces, pues si estás viendo que tu papá dice, ay, no, pues si no es Juan, es Petra, y si no es Petra, es Chana, y si no es su fregada hermana, ¿no?
1: Es el papá.
0: Entonces, nadie le ayudaba. ¿Cuánto te puedes gastar en darle al señor para su medicina?
1: Uh-huh.
0: Bueno, pues resulta que ninguno de los hijos fue capaz de darle para las medicinas. Y el señor se murió.
2: ¡Qué poca!
0: Pero sí tuvieron para comprar un féretro de 40 mil pesos.
2: ¡Ay, no, bueno!
0: Sí tuvieron para comprar las coronas, que te costaban 1,200 pesos cada corona.
1: No, fíjate nomás.
0: Que... Sí tuvieron para pagar el velatorio. Sí tuvieron... para pagar la cremación. O sea, no tienes dinero para pagarle a tu papá 800 pesos de medicinas cada mes, pero sí tienes 70 mil pesos para enterrarlo, llorarle ya que está muerto, meterlo en una caja y irlo a quemar.
1: No, fíjate.
0: O sea, esas son las cosas ilógicas que tiene la vida.
2: Sí, es cierto.
0: Esas son las cosas ilógicas. O sea, ¿para qué le lloras?
1: Uh-huh.
0: Mejor le hubieras dicho, así con la misma codez, con la misma frialdad, con la misma
1: mezquindad
0: con que lo trataste en vida, pues ¿sabe qué? Pues ni lo vamos a velar, ya nomás páselo y crémelo.
1: ¿Y sabes qué yo creas?
0: Me ahorro la caja, me ahorro las flores, me ahorro el velatorio, me ahorro el café de los invitados, me ahorro dejar de trabajar un día, me ahorro todo, nomás crémelo, porque como nunca me importó en vida que estuviera bien, ¿por qué me va a importar en muerte?
2: Ay, qué coraje.
1: Y a la hora de la hora, incluso a lo que sí llegan es rapidísimo, porque eso es más rápido que veloces, llegan a ver la casa, a ver qué se llevan, o si se quedan con la casa, si agarran las escrituras de la casa, de los documentos.
0: A mí me consta, cuando murió mi abuela, no voy a decir nombres,
1: ajá,
0: tenía 3 televisiones. Todavía no acaba el funeral, ya no había ni una.
1: Ya ves lo que te digo, o sea, pero con nada... Rapiña una habilidad.
0: Sí, o sea, esas son las cosas que tú no entiendes, ¿no?
2: No,
0: pero bueno,
2: la verdad no.
0: Así que en vida, hermanos, en vida, y no anden ahí haciéndole el ridículo. Miren, ¿qué tipo de enfermedades trata un neurólogo? La primera es la cefalea, el dolor de cabeza.
1: Uh-huh.
0: Que fíjense que estoy haciendo yo todo un protocolo de tratamiento homeopático para cuadros de dolor.
1: Ah, está súper bien eso.
0: Para tratar dolores de neuralgia de trigémino, para tratar dolores invasivos de cáncer, para tratar dolores ardientes y punzantes, para tratar dolores de neuropatías serpéticas, para tratar dolores, o sea, dolores muy fuertes. Estamos haciendo un protocolo y está funcionando muy bien con elementos de homeopatía.
1: Uh-huh.
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2: andale,
0: o ansiedad, también se traten con homeopatía. Vámonos un pequeño corte y de eso

0: Estamos volando con ustedes aquí en su programa
1: Estilo de Vida.
2: Y recordándoles que pueden enviarnos un mensaje de WhatsApp al 55 23 35 47 74.
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2: Vamos a una breve pausa y regresamos a su programa Estilo de Vida.
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0: Y ya estamos nuevamente con ustedes en su programa
1: Estilo de Vida.
0: Fíjense que sin duda la afectación neurológica más frecuente es el dolor de cabeza.
16: Es lo que te iba a decir, y constante, mucha gente.
0: Es la afección neurológica más frecuente, el dolor de cabeza. Y se puede clasificar como cefalea primaria, que comprende la cefalea tensional, por nervios o en ansiedad. Es una cefalea tensional por tensión. La migraña y las cefaleas de trigémino automáticas en clúster, ¿no?
16: Y la migraña incluso hasta paralizante, ¿no? De que ya no puedes hacer nada.
0: Hay migrañas muy fuertes.
16: Muy fuertes.
0: Mira, hay migraña, hay cefalea, hay problema de trigémino, hay noveno par de cuerdas de glosofaringio, hay migrañas y cefaleas mixtas. O sea,
16: hay muy
0: tantos
16: extenso.
0: Problemas, sí.
16: Ok, yo no sabía, ¿dolor de cabeza o migraña?
0: Y luego vienen las cefaleas secundarias, que son aquellas que son causadas por traumatismos. Uh-huh. Por ejemplo, trastornos vasculares, donde hay una espasmolización de las venas, hay una oclusión, por incremento de la presión intracraneal. Porque acuérdense que hay presión arterial sistólica, diastólica, intracraneal, intraocular, uh-huh. enteroportal, uh-huh. renal, pulmonar. O sea, hay muchas presiones, ¿eh? Uh-huh. No todas son iguales. Mucha gente se toma la sistólica y la diastólica y cree que ya está bien, uh-huh. pero puede venir con una presión intraocular brutal, uh-huh. que le haga perder el ojo y que le genere un derrame y un glaucoma. Sí. O puede venir con una presión intracraneal, independiente de la sistólica y la diastólica, y le puede dar una hemorragia cerebral. O puede venir con una hipertensión enteroportal que detone también un cuadro muy agudo. O puede venir con una presión pulmonar que pueda generar un proceso de accidente pulmonar, precisamente, ¿no? Entonces, renal, que genera incluso una insuficiencia de cuadro renal. Entonces, sí, pero bueno, las cefaleas secundarias son aquellas que son causadas por traumatismos, trastornos vasculares y incremento de la presión intracraneal, o incluso por tumores, o por personas que tengan procesos de convulsión.
17: Hoy, ¿te acuerdas cuando el músculo que te llega por hasta por
0: sí, cuando tienes una contracción de la columna clavicular.
17: También te duele la cabeza.
0: Sí. Ahora, es el primer tipo de enfermedad que trata un neurólogo. La cefalea, uh-huh. el dolor de cabeza. Que es lo que les decía que estamos tratando nosotros con homeopatía.
16: Eso va a estar bien interesantísimo.
0: Luego vienen los traumatismos cráneoencefálicos. Uh-huh. Aquí se trata de una lesión directa de las estructuras craneales.
17: Un golpe en la cabeza.
0: Como consecuencia de un agente mecánico externo. Y puede originar un deterioro funcional del contenido craneal.
17: Entonces,
0: como tú dices, un trancazo, un golpe, ¿no? Se puede clasificar en contusión o concusión. Siendo la primera, la contusión, un golpe con las prominencias óseas, y la segunda, la concusión, como un movimiento difuso del encéfalo dentro del cráneo.
16: Mira.
17: Que se inflama.
0: Cuando el encéfalo se mueve dentro del cráneo, hay una concusión. Y cuando hay un golpe contra las prominencias óseas, hay una contusión. Y esto llega a producir vómito, amnesia, letargo, crisis convulsivas, entre otras cositas.
17: Por eso cuando se pegan en la cabeza, no te duermas, espérate, no sé qué, ya lo llevan al doctor para que lo vean.
16: Ahí pasa, ¿qué es lo que pasa? Porque, como dice Miriam, yo he escuchado muchas veces que cuando alguien se cae y se pega en la cabeza, la gente empieza como a dormirse, a cerrar los ojos. ¿Qué pasa ahí, Jerry? ¿Qué pasa con el cerebro?
0: El cerebro puede dejar de conectar. Puede dejar de conectar. Por eso cuando tienes un accidente muy fuerte, ajá. que tienes incluso hemorragias o derrames, te dicen, no te duermas. Aquí estoy, abre los ojos, ajá. no te duermas.
17: Sí, háblame.
0: Háblame, dime, tienes que mantenerlo consciente, porque si no el cerebro se desconecta.
16: Híjole, y ya después...
0: No, pues queda en estado comatoso. O se puede generar un accidente.
17: Y los niños normalmente les pasa mucho, como tienen la cabeza más grande y más pesada que la demás parte del cuerpo... Les puede pasar mucho, hay que tener mucho cuidado.
16: Ok.
0: Sí, o sea, te tienen que tener animado, uh-huh. viéndote en estado consciente, uh-huh. sin que dejes de tener conciencia de lo que está pasando, ¿no? O a lo mejor no tienes conciencia, pero estás abriendo los ojos, estás viendo, te están hablando, estás escuchando. Así es. Hay una actividad cerebral.
17: Es importante.
0: Hay una actividad cerebral, ¿verdad? Ahora, está el evento cerebrovascular, el famoso EBC. Eso significa evento vascular cerebral, ¿no? Uh-huh. Entonces, el evento cerebrovascular es una condición de daño cerebral por falta de oxígeno o por hemorragia en el parénquima cerebral. Hay factores de riesgo más importantes como la hipertensión arterial y la edad superior a los 60.
17: No te digo.
16: O sea, mire.
17: A ver, síguele, a ver si no vienen las hormonas incluidas ahí.
0: Ahora, existe una estrategia llamada camaleón.
16: ¿Camaleón?
0: Para identificar los síntomas y acudir al neurólogo para recibir la atención adecuada. La cal consiste en K, de cara, ¿no? Desviación de la comisura bucal. Es lo que me pasó a mí. Cuando tuve el esquema cerebral sensorial, o sea, primero se me trababan las palabras, se me cayó la fascia, o sea, los músculos de la cara, se me cerró el ojo, no podía articular la lengua. Me comenzó a dar mucho sueño y dejé de coordinar las cosas.
16: Sí, es cierto.
0: Entonces, camaleón, primero K de cara. Uh-huh. Sobre todo la desviación de la comisura bucal, ¿no? Comienzas a chocarse de la boca.
17: Sí.
0: O se te cae. Por eso cuando tomas agua se te va todo el agua, ¿no? Ma de mano. Comienza a tener debilidad o torpeza. Le de lenguaje. Hay dificultad para hablar. Y on de realizar llamada telefónica o servicios de emergencia. Camaleón.
17: Camaleón.
0: Sí, les dio el accidente. Bueno, entonces tenemos cefalea, que es el dolor de cabeza, traumatismo craneoencefálico, evento cerebrovascular. El cuarto es la epilepsia.
16: Uy, esta también es horrible.
0: Hay quienes nacen con el piramidal, con el piramidal inverso afectado, y hay quienes generan cuadros de convulsión por cicatrices en el cerebro. No es lo mismo que te des un trancazo y te quede una cicatriz a los 40 años y te comiences a convulsionar a los 40 años por la cicatriz, o que tengas una cisticercosis, porque acuérdense que hay cisticerco hembra y cisticerco macho. El cisticerco macho se calcifica y queda ahí, genera una opresión y puede generar también convulsiones. A nacer epiléptico. Entonces, hay una diferencia entre una crisis epiléptica y una crisis convulsiva. ¿Sale?
16: Okay.
0: Entonces, la epilepsia es una condición neurológica donde ocurre una descarga neuronal excesiva. Cuando pasa de un lado a otro la corriente, se va atorando, entonces pasa y genera una descarga, y genera una descarga excesiva. Es anormal e hipersicrónica. ¿Qué condiciona crisis convulsiva si se considera como tal cuando ocurren dos eventos separados con 24 horas sin desencadenante? Dos eventos separados con 24 horas de diferencia sin evento desencadenante. Y puede ser focal o generalizada, dependiendo si la descarga ocurre en uno o los dos hemisferios cerebrales.
16: Ay, es que el cerebro, imagínate, todas las variantes que tiene.
17: Sí, hombre.
16: Está brutal. Oye, Ahora,
0: no, dime, Marquito.
16: Nada más quería preguntarte, Jerry, para ese tipo de cosas, ¿hay estudios preventivos o no? Nada de eso, hasta que te empiece a dar el problema.
0: No, hasta que aparece el primer síntoma.
16: Eso.
0: O sea, porque es muy difícil que te hagan un estudio preventivo de todas las enfermedades para ver cuál es la que te va a pegar, ¿no?
16: Ok, ok. Vas a ver.
0: Ahora, están las demencias.
16: También.
0: Las demencias son un grupo de enfermedades que afectan las funciones mentales. Sobre todo el juicio. El cálculo, la habilidad visoespacial, captar las dimensiones, ¿no? La toma de decisiones, el lenguaje, las praxias. Los dominios más frecuentes afectados son los mnemotécnicos.
17: ¿Eso qué es?
0: Los mnemotécnicos es la memoria, el reconocimiento sensorial, las habilidades constructivas y el lenguaje. Y se llaman, en medicina, se llaman amnesia, agnosia, apraxia y afasia. Vamos a hacer un pequeño corte y regresamos volando con ustedes aquí en su programa
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1: Ácido alfa lipoico. El ácido alfa lipoico es un antioxidante que se produce de forma natural en el cuerpo. También se puede ingerir en alimentos y en suplementos. Es considerado como el antioxidante universal, ya que es tanto soluble en agua como soluble en aceite. Algunos de sus beneficios son brindar protección al cerebro y también ser útil en ciertas enfermedades del hígado, como la neuropatía diabética. El ácido alfa-lipoico reduce los síntomas de neuropatía diabética, principalmente dolor, entumecimiento en extremidades inferiores y ardor. En la dieta de diabéticos tipo 2, aumentó un 30% los niveles saludables de insulina, incrementando notablemente la utilización de glucosa en la sangre. Para el caso de los diabéticos en particular, es un nutriente que mejora notablemente su calidad de vida.
18: Vamos a una breve pausa y regresamos a su programa Estilo de Vida.
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20: Las uñas de las manos crecen 4 veces más rápido que las uñas de los pies en el cuerpo humano.
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23: Famoso por su espectacular cambio de color en otoño, el arce es un árbol emblemático de las zonas templadas. Además de su valor ornamental, algunas especies proporcionan savia para producir el famoso jarabe de arce. Su madera es muy apreciada en la fabricación de instrumentos musicales y muebles finos. Representan la belleza estacional y el equilibrio térmico de los bosques.
24: Territorio animal.
25: La anaconda verde, la serpiente más pesada del planeta, habita en los ríos y pantanos de la selva sudamericana. Es una cazadora que acecha pacientemente bajo el agua, sorprendiendo a sus presas con una fuerza física descomunal y una agilidad asombrosa.
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27: Los humanos nacen con 300 huesos, pero de adultos solo tenemos 206, porque muchos de ellos se fusionan naturalmente.
28: Fórmula del conocimiento.
27: Un caracol puede dormir durante 3 años seguidos si las condiciones del clima no son favorables para su supervivencia natural.
29: Aprendamos juntos.
30: El desierto del Sahara era una región verde cubierta de lagos y praderas hace apenas unos 6.000 años atrás.
31: Información sorprendente.
27: El hielo seco no se derrite, sino que se convierte directamente en gas en un proceso químico llamado sublimación directa.
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33: De acuerdo con la Universidad de California, Estados Unidos, el Pew Research Center, los ciudadanos latinos representan el 91% de los arrestos realizados por el Servicio de Inmigración. Además del total de personas bajo custodia migratoria, el 70.6% no tiene antecedentes penales. La Secretaría de Hacienda informó que la recaudación del IEPS aplicados a refrescos, cigarros, cervezas y alimentos chatarra aportaron un nivel récord de más de 132 mil millones de pesos al cierre del primer semestre de este año. El programa federal Sí al Desarme, Sí a la Paz ha logrado destruir 12.207 armas de fuego de octubre de 2024 a la fecha, de las cuales 1.885 eran granadas, informó la secretaria de Gobernación Rosa Isela Rodríguez. Informó Itzel Vanegas. 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
0: Y ya estamos nuevamente con ustedes en su programa
4: Estilo de Vida.
0: Entonces les decía que dentro de la demencia, los dominios más frecuentes afectados son los mnemotécnicos, que es la amnesia, que es la memoria, la agnosia, que es el reconocimiento sensorial, la praxia, que es la habilidad constructiva gráfica, la fascia, que es el lenguaje, y la más frecuente son las enfermedades de Alzheimer, la demencia frontotemporal y los cuerpos de Levy, que son los que producen la demencia como tal, ¿no?
17: Los cuerpos de Levy.
0: Sí, son parte de las estructuras del cerebro que se ven afectadas y vas generando demencia. ¿Te acuerdas que me estabas mencionando que el otro día saliste a gritar como la llorona?
17: Levy, Levy, ¿no?
0: Pero no te preocupes.
17: Ok.
0: Me hablas y yo voy corriendo con una cobijita y tapo.
17: Ok.
0: Bueno. Entonces, sí, ese es un grupo que tratan los neurólogos. Otro es la enfermedad de Parkinson y el parkinsonismo primario. Uy. La enfermedad de Parkinson es una enfermedad neurodegenerativa por un acúmulo de los cuerpos de Levy constituidos por alfa-sinuclida mal plegada, lo que ocasiona daño en las neuronas dopaminérgicas produciendo daño motor y no motor. Se llaman neuronas dopaminérgicas porque son captadores de la dopamina. Y la dopamina es la que ayuda a reducir los movimientos involuntarios. Y la dopamina la produce la GABA.
16: Ok.
0: Por eso la GABA es tan buena para los enfermos de Parkinson.
16: De hecho, fíjate, está leyendo un artículo, Jerry, que va muy avanzado este tratamiento de... O sea, ya está en una fase experimental, pero ha surtido efectos. En Estados Unidos estaban viendo lo de la... un medicamento que le está empezando a ayudar a personas con Parkinson a controlar esos movimientos involuntarios. O sea, afortunadamente, ya en ese aspecto está avanzando mucho la ciencia como para decir, ya encontramos algo que podría por lo menos ayudar a la gente a que no tenga tanto movimiento involuntario, ¿verdad?
17: Pero ya los operan y les ponen como una pila, una cosa así para que regulen. Yo tengo una amiga que hace como 4 años le pusieron eso.
16: Mira, qué bien.
0: Bueno, pues el Parkinson es una enfermedad neurodegenerativa en acúmulos de cuerpos de Levy, ¿no? Y aquí los receptores dopaminérgicos ayudan muchísimo a reducir el daño. Entonces, GABA para estimular la producción de la dopamina. Y el parkinsonismo es definido como un daño extrapiramidal de los piramidales inversos del cerebro, que hay el derecho y el izquierdo. Acuérdense que el derecho controla el izquierdo y el izquierdo controla el derecho, que ocasiona rigidez, temblor, disinesia, alteraciones de la marcha y de la postura. Todos estos pueden tener múltiples etiologías es orígenes. Y todas las etiologías normalmente son de origen desconocido. Luego viene la enfermedad de Huntington.
16: Hay otra, bueno.
0: Está bonita el nombre de esta enfermedad.
16: Espero que
0: la enfermedad de Huntington. Fíjate que la enfermedad de Huntington es una afección neurogenética por expansión de tripletes de glutamina y afectación del gen HTT. Este gen HTT codifica la proteína huntingtina, que se ubica en el cromosoma 4P16.3.
17: No, bueno, imagínate.
0: Hay un cromosoma,
17: el escaneo de todos los cromosomas.
0: Hay un cromosoma que se llama 4P16.3. Y aquí hay una sustancia que se llama huntingtina. Es una proteína que se codifica en este cromosoma. Y se caracteriza por la afectación cognitiva, psiquiátrica y neurológica, donde la corea es lo más característico de la enfermedad. Es una enfermedad heredable con fenómeno de anticipación. Esto quiere decir que los descendientes que hereden la mutación pueden tener mayor gravedad de síntomas y aparición más temprana.
16: No más.
0: Luego viene la meningitis.
17: Yo creo que si sabes que tienes eso, inflamación no tengas hijos.
16: Meninges.
0: La meningitis es la inflamación de la meninge.
17: Uh-huh. Ay, eso también todos los pediatras. No debe de tener nunca a su bebé más temperatura. Hay que bajarla.
0: Sí, y luego meten al pobre chamaco en hielo y pasa de la inflamación de la meninge a una bronquitis o a una bronconeumonía. O sea, también son bien extremosos.
17: Sí, bueno, a mí mi mamá me metía en la tina y le ponía hielo. Pero yo, por ejemplo, con Miri, a mí mi pediatra era menos salvaje. El agua estaba tibia, tirándole a calentita, y poco a poco se iba bajando un poco, pero nunca llegaba fría, ¿no? Entonces ya sí se la bajaba.
0: Sí, le ibas agregando agua fría, agua fría.
17: Exactamente.
0: Para que se fuera aclimatando.
17: Sí, porque no, si no, las torturas de mi mamá hicieron medio...
0: O te aclimatas o te aclijodes, ¿no?
16: Nada más, imagínate.
0: Bueno, luego viene la distrofia muscular.
16: Uh-huh. Otra.
0: La distrofia muscular es un conjunto de enfermedades neurodegenerativas que ocasionan debilidad y pérdida progresiva de la masa muscular. Aquí hay una pérdida completa de la masa muscular, pues se llama distrofia muscular. Y las distrofias musculares son degeneraciones de los músculos ocasionadas por genes anormales. Estos genes anormales se les conoce con el nombre de mutaciones.
16: No.
0: La mayoría de las veces aparecen en la niñez. Y los músculos dañados se debilitan progresivamente. Aquí, con el paso del tiempo, la mayoría de las personas con esta enfermedad necesitan una silla de ruedas. Porque ya los músculos no alcanzan a sostenerlas.
17: No.
0: Se debilitan a tal grado que incluso hasta comienza a destruirse la masa ósea. Porque los huesos necesitan forzosamente de los músculos.
17: Así
0: cuando
17: es.
0: Tú haces ejercicio y estás presionando al músculo, que el músculo hace este ejercicio, el músculo presiona al hueso también y libera osteoblastos. Cuando no hay músculo que presione al hueso, entonces no se liberan osteoblastos y comienza a perderse la masa ósea, ¿verdad? Entonces, otros síntomas incluyen dificultad para respirar o tragar.
16: Uh-huh.
0: Y las más características son las distrofias musculares de Duchenne y la distrofia muscular de Becker. Y luego viene otra más fea todavía.
16: Ay, no, bueno, después de todo lo que
0: Que es la esclerosis múltiple.
16: Uy, eso es terrible, terrible.
0: La esclerosis múltiple es una enfermedad neurológica crónica, sí, de naturaleza inflamatoria y autoinmunitaria. O sea, tiene todo.
16: ¿La que tiene este Dupeirón?
0: Sí.
16: Humberto Dupeirón.
0: Sí. Uh-huh. Y bueno, Ernesto Dupeirón tiene, creo que no tiene esclerosis múltiple, tiene esclerosis lateral amiotrófica.
16: Ah, es distinta. ¿Quién tiene?
0: Es parecida.
16: ¿Alguien de los actores?
0: Es parecida. Es que son primitas las dos. Uh-huh. La pérdida de la mielina en los axones de las vainas de las neuronas que no permiten mandar los impulsos del cerebro a los órganos. Uh-huh. Fíjate que decía Dupeirón, cuando él hace una obra de teatro que se llamaba El Gorila.
16: Uh-huh.
0: A mí me tocó estar en la premiación donde le dimos el premio, con Benjamín Bernal, Nación de Periodistas y Críticos Teatrales de México, del cual yo era secretario.
16: Uh-huh.
0: Entonces, nos tocó darle el premio y él no quiso que nadie le ayudara a subir. Iba con su hija, uh-huh, con Alejandra.
17: Sí.
0: Entonces no permitió que nadie le ayudara a subir al escenario. Se tardó, horrores, pero lo hizo y todo el mundo le aplaudimos por el mérito.
17: Sí.
0: Y decía, quiero agradecer este premio, pero quiero aclararle al público que cuando estoy haciendo la obra y me vomito en el escenario, no es parte de la actuación, es por los medicamentos que tomo. O sea, es tan fuerte el medicamento que tomaba que en el escenario le ganaba a veces el vómito. Y la gente se paraba y le aplaudía porque pensaban que era parte de la obra.
16: Fíjate nomás, qué fuerte, ¿verdad? Sí, porque él tenía que forzosamente tomar...
0: Que por cierto, ¿sabes a quién hay que invitar a su hijo?
16: Sí,
0: a Odín.
16: A Odín, le voy a hablar.
0: Una vez vino y me encantó el programa que hicimos.
17: Ay, sí, nos reímos mucho con él.
0: Entonces hay que volverle a invitar. Es muy irreverente.
16: Sí.
17: Pero muy realista.
0: Es muy irreverente, pero me encanta. Yo soy fan de Odín Dupeirón.
16: Exacto. Ahí lo hubieran metido a la Casa de los Famosos. Todo lo que hubiera terapiado ahí. A todos los
0: hubiera puesto. A todos
17: los hubiera puesto como camote.
0: A todos los hubiera hecho pedazos.
16: Pedazos, sí. Con su inteligencia y con la manera de ver la vida. Pues
0: es que
16: realista.
0: Fíjate que es una persona con una mentalidad desarrollada fuera de este tiempo.
16: Uh-huh.
17: Sí.
0: O sea, tiene una inteligencia que no corresponde a este tiempo.
16: Es cierto. Muy avanzado.
0: Él está muy avanzado.
16: Claro.
0: Muy es una persona muy avangarda.
16: Y por sus criterios, ajá. Sí, claro.
0: Y los conceptos de vida, de muerte, uh-huh, de amor, de compañía, de fidelidad, ¿no? Bueno, pues esta enfermedad daña los axones en el sistema nervioso central y se asocia una combinación de factores genéticos que predisponen a la enfermedad, así como factores ambientales, infecciosos, virales, que generan esclerosis múltiple. Y para todo esto siempre hay algo que les puede ayudar. Mándenos un mensajito y con todo gusto les haremos alguna recomendación.
17: Así es.
0: Y llegamos al final de esta hora. Muchísimas gracias por habernos acompañado. Nos vemos el día 21 en la plática sobre tristeza, depresión y duelo. Y no nos dejen de acompañar el día de mañana aquí en este su programa
1: Estilo de Vida.
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4: La GABA es un neurotransmisor que actúa como un tranquilizante natural en el cerebro. Ayuda a reducir la ansiedad, mejorar el sueño y promover la relajación. Algunos suplementos la contienen para apoyar el equilibrio emocional.
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11: Son las 7 de la mañana y es hora de estar bien informado. Soy Juan Becerra Costa y le doy la bienvenida a Fórmula Noticias. Hoy, domingo 9 de agosto, la invitación, permanezca aquí con nosotros durante las siguientes 3 horas. Le vamos a dar a conocer las noticias más importantes, más destacadas del país y del mundo. Luis Ángel en los controles, Jonathan Amador en la coordinación editorial, Michelle Hernández, Laura Aguilera, Diana Molina en la producción. Y como cada mañana, tempranito en Imaginar y el doctor Olavsky con una recomendación culinaria para, bueno, pues este día de asueto, doctor, que generalmente los domingos como hoy es la fecha pues más socorrida para salir a comer con la familia o con los amigos.
12: Sí, buenos días, pues resulta que también no solo aquí, no solo en esta ciudad, no solo en este país, sino también nuestros paisanos que viven en Estados Unidos, que viven en otros lados, también aprovechan los domingos para reunirse. Eso es un fenómeno muy interesante y pues vamos a hablar de comida chicana, de Tex-Mex, y bueno, yo les puedo contar que las mejores carnitas que he probado las probé en Chicago y ahí les pegan a las de Michoacán, pero con mucha, con muchas, con mucho sabor, mucho sazón.
11: Ahí está, entonces comida de paisanos, comida chicana, comida que...
12: Más los platillos que ellos nos sugieren.
11: ¿Como qué? ¿Un burrito? Y ese
12: Los burritos, las fajitas, el famoso chili con carne, que es que eso es ya, ese sí es un platillo muy, muy, muy viejo, porque era el que se comía en el viejo este.
11: Ahí está. Gracias, doctor Volavsky, pues vamos a más adelante. Usted que nos escucha ya en los Estados Unidos, paisana, paisano, recomiéndenos algún platillo típico de allá y hasta, pues, ¿por qué no nos manda una foto en nuestro chat de WhatsApp? 55-67-79-04-72. Por cierto, ya están empezando a llegar los mensajes. Y vamos con un adelanto de la información que le tenemos esta mañana. Nuevamente el sur y el poniente de la Ciudad de México resintieron ayer por la noche... Por la tarde, los efectos de una fuerte lluvia, llovió fuerte, llovió con ganas en la capital. En Tlalpan, autos quedaron bajo el agua. En Xochimilco, las calles se convirtieron en ríos. Más adelante los detalles con mi compañero Juan Antonio Jiménez. Elementos de la Fiscalía General de la República detuvieron a Guadalupe Hernández Hinojosa, ya apoderada legal de la empresa Ingemar, cuyo socio, le recuerdo, es Ernesto Rufo, exgobernador de California, señalada de contrabando de combustible. De acuerdo con la Fiscalía, Hernández Hinojosa tendría una participación directa en operaciones de comercio exterior, de administración financiera, gestiones aduaneras relacionadas con la red de contrabando que se está investigando. Un juzgado ordena el levantamiento de medidas cautelares a Brenda Quevedo Cruz. Ella enfrenta un proceso por el secuestro y asesinato de Hugo Alberto Wallace. La medida pone fin a un arraigo domiciliario y a la remoción del brazalete electrónico que tenía Brenda Quevedo, quien en entrevista con el periódico La Jornada, bueno, ella se dijo muy feliz después de muchos años de luchar contra un sistema.
8: Yo me acordaba de todos los años, ¿no?, que se influenciaba, a saber que sí. Yo llegué a perder un poco la fe después de muchos años. Decía, me enfrento a un monstruo de un sistema, gente con dinero, gente con influencias. Y no sé, ahora es como, o sea, ver esa reivindicación, ¿no?, de la vida. O sea, siempre veía la contraparte con sus ruedas de prensa, con todo su equipo de abogados y eso. Y yo pues siempre le decía, pues, ¿cuándo, no? Y ahora yo lo veo, los veo y digo, ay, me están defendiendo.
11: La Fiscalía de Morelos acumula 31 denuncias por los delitos de daños y lesiones luego del incendio de una pipa de gas pasado jueves 6 de agosto entre Jiutepec y Cuernavaca. Ha dejado al menos a 22 personas heridas, informó el fiscal Fernando Blumenkron Escobar, quien aseguró que busca que la empresa Tomsa, la dueña de la pipa, se haga responsable de todos los costos hospitalarios de las víctimas, así como de la reparación del daño.
9: Ya hubo un acercamiento de la empresa, de la gasera, que lamentablemente provocó estos daños y lesiones. Se denomina Tomsa. Y la idea es que también la gasera se haga cargo, la empresa, de reparar, primero de atender a los lesionados de la mejor manera y de que también se reparen los daños. Y la fiscalía tiene la obligación de dar seguimiento a este tema.
11: ¿Qué cree? Para los aspirantes a la licenciatura de la UNAM, los que ya hicieron el examen, este que salió carísimo y que fue un desastre, después del aplazamiento y de la determinación de volver a aplicar un examen de control, pues la UNAM ya pospone para el 20 de agosto las aclaraciones y las revisiones a los aspirantes a licenciatura, cuyo examen virtual pues no fue cancelado. Originalmente se tenía previsto que este mecanismo iniciara el 10 de agosto, es decir, el día de mañana. No, tendrán que esperar al menos 10 días más. En su gira de ayer, el sábado, la presidenta Sheinbaum inauguró el Bachillerato Tecnológico Agropecuario en Texcoco, ahí en el Estado de México, le digo, en donde destacó que ante la creciente demanda de estudiantes de nivel medio superior, contempla duplicar la meta nacional, crear 400,000 nuevos lugares para estudiantes de bachillerato.
13: Hoy son 200,000 lugares más en el país y muy pronto vamos a anunciar que ha tenido tanta demanda las preparatorias que vamos por lo menos a duplicar la meta. Van a ser por lo menos 400,000 lugares que desarrollemos durante el sexenio de educación media superior en todo el país.
11: Y de Texcoco, allá en el Estado de México, la presidenta Sheinbaum se trasladó a Puebla, en donde encabezó la entrega de 32 viviendas del Infonavit. También entregó 301 escrituras del Instituto Nacional del Suelo Sustentable, y ahí la presidenta Sheinbaum destacó que su política de vivienda representa un cambio profundo en comparación al periodo neoliberal, lo que le demuestra que el pueblo y el gobierno, dijo, son uno mismo.
14: Fueron muchos años de gobiernos que vieron por unos cuantos. Fueron por lo menos 36 años de gobiernos que hicieron de la Infonavit lo que quisieron, el Fobiste, no aumentó el salario mínimo. Ya ni nos queremos acordar de aquellos tiempos. Pero hay que recordar lo que fue aquella, le llamamos nosotros noche neoliberal. Hoy cambiamos de la noche al día y ustedes son testigos de este gran cambio que estamos haciendo juntos.
11: El embajador de los Estados Unidos en México, Ronald Johnson, expresó su aprecio por el liderazgo de la presidenta Sheinbaum y también por el acuerdo de seguridad y con el secretario Omar García Harfuch para permitir la reanudación inmediata por fases de los inspectores estadounidenses en Michoacán para que se reinicie la exportación de aguacates. Francisco Lagunes Toledo, presidente de la Asociación Nacional de Importadores y Exportadores de la República Mexicana, reconoció que el incremento en las exportaciones mexicanas hacia los Estados Unidos tira, pues, por la borda el discurso político de Donald Trump.
15: En estricto sentido, hay que saber separar entre las posiciones políticas y las posiciones comerciales. Si me preguntas en qué ha afectado, pues yo te contestaría. Ha aumentado en cifra récord la importación y exportación con los Estados Unidos, con todo y la retahíla de ideas que pueden dar. Porque el comercio es un satisfactor de necesidades. Entonces, si lo que dice las autoridades de Estados Unidos realmente no tienen efecto en el mercado, no nos preocupemos por eso.
11: La Comisión Nacional de Honestidad y Justicia de Morena, como medida cautelar, suspendió los derechos partidistas de las diputadas de Puebla, Nayeli Salvatore y Graciela Palomares, después de que, bueno, recordará usted, y si no, yo se lo informo, en un podcast emitieron comentarios discriminatorios de burla contra personas mayores. Y en Medio Oriente la situación continúa tensa porque Irán atacó ayer un buque propiedad de la Compañía Nacional de Petróleo de Abu Dhabi, esto en el estrecho de Hormuz, mientras se llevan a cabo conversaciones con Omán sobre cómo gestionar el estrecho. En tanto, se da a conocer que el cuerpo de la Guardia Revolucionaria Islámica de Irán condicionó la reapertura del estrecho de Hormuz a que los Estados Unidos, entre otras cosas, ponga fin al bloqueo naval y la indemnización por los daños de guerra. El vicepresidente de los Estados Unidos, J.D. Vance, afirma que Washington va a seguir presionando a Irán si no está dispuesto a realizar cambios y mejorar las relaciones bilaterales. Eso dice J.D. Vance, pero bueno, dijo también que Estados Unidos, bueno, se está quedando sin parque. Eso es un hecho, por lo que el Pentágono presiona a la industria armamentista para incrementar la producción de armas y municiones. En el primer día de Abelardo de la Espireia como presidente de Colombia, se registraron dos atentados con explosivos. Uno en un departamento de policía, en donde lamentablemente murió un elemento, y un segundo ataque en la vía panamericana entre las ciudades de Popayán y Cali. Y con esto, doctor Volavsky, nos vamos a ir a una muy breve pausa, pero bueno, decías que vas a recomendar comida chicana, pues también música ya de entrada, ¿no?
12: Sí, pues dedicado a todos nuestros paisanos, que nos ven, que además siempre nos escriben y nos están llamando, pues hoy tendremos música de allá, del otro lado, fabricada y hecha por mexicanos.
11: Pero de distintos géneros, ¿no, Volapsi?
12: Distintos géneros, traemos de todo.
11: Porque, o sea, no es que haya un género de música chicana, o sea, compañeros chicanos, paisanos allá en los Estados Unidos, pues hacen música norteña, hacen música de cumbia, hacen música de reggaetón, hacen música de rock, hacen música de soul, y bueno, todo eso es música chicana. ¿Qué podrías poner como ejemplo? Pues están los de War, ¿te acuerdas con esta gran canción, sí, Lowrider?
12: Claro, y están nuestros grandes chicanos, Tintán y Piporro.
11: Sin duda alguna, y también, bueno, en fin, los Botellita de Jerez también tiene mucha influencia,
12: sí,
11: chicana, ¿no?
12: Por eso vamos a invitar a Sergio Arau, ¿no?
11: Sí, va a venir Sergio Arau más adelante para que nos hable de su música y de la música chicana. Y lo dejamos con esto que se llama Making Ends Meet de The Midnighters. No se vaya, estamos en Fórmula Noticias.

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0: Son las 7 de la mañana con 15 minutos y ya estamos de regreso en Fórmula Noticias, iniciando este domingo de la mejor manera, que es bien informados. Tell Her She's Lovely, estamos escuchando con el chicano. ¿Por qué? Porque estamos poniendo música de paisanas, de paisanos allá en los Estados Unidos, y este, bueno, pues es uno de los grandes temas de muchos que le tenemos preparado aquí esta mañana. El chicano, así se llama, pues este grupo esencial del rock latino, nació en Los Ángeles, nació en California, y bueno, hacen su versión de aquella canción, Tell Her She's Lovely, ¿te acuerdas? Esta pues te debería ser Dile Que Es Hermosa. Mezclaba rock, jazz, soul, funk, ritmos muy, muy latinos, muy mexicanos, y ahí tiene usted parte de lo que es su música, hoy música de paisanas y paisanos, y hablando de paisanas y paisanos desde Nuevo Laredo, que van mucho para los Estados Unidos, nos están diciendo, y que allá tienen familia. Bueno, pues nuestro reconocimiento a su familia allá en los Estados Unidos. Y también Guadalupe Martínez López, desde muy temprano, desde antes que inicié el programa, ya nos está escribiendo desde Tamaulipas. Muchísimas gracias. Saludan también desde Rubén Vázquez y saludan también desde el Estado de México, desde Chala, que nos ha ido a bailar. Todos los días nos invitan. Desde Toluca también, muchísimas gracias a Miroslava. Gusto en saludarlos. Nos están diciendo desde Durango. Está llegando a Cuéncame, Durango, y va para San Luis en su transporte, en su camión. Señor Soriano, el señor Soriano le dicen el Tuercas. Y bueno, pues nos está escuchando a través de su camión. Nos mandó un video y se ve que es un camión grande. Pues buen camino, muchísimas gracias, y que llegues con bien a San Luis. Nuestro reconocimiento siempre a los transportistas, son columna vertebral del desarrollo de México. Que si la taza del doctor Volavsky, ¿de dónde la conseguiste? Que está genial, doctor Volavsky, nos está diciendo
1: Carlos. Fue un regalo, ahora sí que tengo que averiguar de dónde me...
0: Desde que si yo tengo algún diseño de taza en particular, bueno, pues sí, este con el que tomo la taza, que es un regalo que estimo muchísimo, y bueno, pues muchas gracias. Y con esto, están llegando desde tempranito muchos mensajes, muchas llamadas, yo se lo agradezco, y vamos rápido con información, porque vaya que llovió fuerte y que ha seguido lloviendo, y ante este pronóstico de presencia tanto de lluvias intensas como, por otro lado, temperaturas extremas en diversas regiones del país, la Coordinación Nacional de Protección Civil hace un llamado, es a la población, ¿a qué? A que nos mantengamos alertas, informados sobre cómo incrementar las medidas preventivas y de autocuidado ante las condiciones climatológicas. David Galván, voy contigo, compañero, muy buenos días.
2: ¿Qué tal, Juan? Buenos días, y vaya que las lluvias no han parado, sobre todo en la zona del Valle de México, en el Estado de México, y bueno, hemos visto los efectos que ha tenido, sobre todo pues con las inundaciones que han afectado gran parte de la ciudad. Hay que recordar que el Servicio Meteorológico Nacional, la Comisión Nacional del Agua, pues han emitido una alerta especial también para este domingo, para lo que es la Ciudad de México y el Valle de México, por las lluvias intensas que se presentarán, sobre todo en la tarde-noche, en distintas partes de lo que es la Ciudad de México, esta metrópoli. Y ante pronóstico de la presencia de lluvias intensas y las temporadas extremas, la Coordinación Nacional de Protección Civil ha llamado a mantenerse informados y a seguir una serie de pasos que, bueno, ha ido reiterando en cada ocasión que se presentan este tipo de condiciones de calor extremo o de lluvia. Los órganos de monitoreo meteorológico de la Comisión Nacional del Agua advierten para este domingo la presencia de lluvias puntuales muy fuertes, sobre todo en el sur de Sonora, en el suroeste de Chihuahua, Durango, Sinaloa, Nayarit, mientras que habrá lluvias fuertes en Baja California Sur y chubascos en Baja California, además de rachas de viento que se contemplan en dichas entidades. La recomendación desde la Coordinación Nacional de Protección Civil es, además de seguir las indicaciones de las autoridades

0: evacuar hacia zonas seguras ante cualquier indicio de inestabilidad en el suelo. Respecto a las regiones con altas temperaturas en el país, sobre todo en algunas regiones de Baja California y Sonora, se esperan temperaturas máximas superiores a los 45 grados Celsius y de 40 a 45 grados en Baja California Sur, Chihuahua, Nuevo León, Tamaulipas y Guerrero, por lo cual se destacó la relevancia de mantenerse hidratado para prevenir golpes de calor. Por lo tanto, el órgano encargado de protección civil pidió también usar ropa ligera de colores claros y aplicarse protector solar. Importancia de cuidar a niñas, niños y adultos mayores, así como personas con enfermedades crónicas que puedan sufrir algún tipo de deshidratación o golpes de calor, hay que poner especial atención en ellos. Es la información que tenemos, Juan, para este domingo, pues a tomar sus previsiones, unas zonas con mucho calor y otras pues estaremos padeciendo las lluvias por la tarde y noche.
1: Ahí está David Galván, muchísimas gracias, estar pendientes, bueno, allá donde usted nos escuche, donde nos vea, de lo que dice Protección Civil local en cuanto a las condiciones climatológicas. David Galván, pues que tengas un excelente domingo. Oye, compañero, tú que eres, pues, melómano, te gusta la música, ¿algún grupo, algún intérprete, alguna canción de paisanas, de paisanos, música chicana? Del género
0: pues,
1: que sea,
0: fíjate, ¿eh? Que me gusta mucho, hay una en el tributo que hicieron a los Tigres del Norte en el Unplugged, hicieron una versión de América.
1: Ajá.
0: Que es la de América Yo Soy.
1: Sí.
0: Pero con Calle 13, Tigres del Norte con Calle 13.
1: Ahí está, y Calle es la, 13,
0: la
1: sí.
0: Se llama América.
1: Sí, muy gran canción, porque pues América es el continente, ¿no? Aquellos que le dicen a los Estados Unidos América, pues están equivocando. América inicia pues en Alaska, termina en la Patagonia. El país pues se llama Estados Unidos de Norteamérica. ¿No crees, David Galván, aquí saliéndonos tantito pues del tema que hoy nos convoca, que en vez de Trump estar buscando afuera de su territorio, pues no sé, meter políticas extorsionadoras en temas de seguridad para que sean económicos, en fin, pues por qué no se concentra en su territorio y le pone un nombre a su país? No tiene nombre. ¿Te habías dado cuenta? Estados Unidos de Norteamérica.
0: Claro.
1: Que le pongan Tepeji del Norte, aunque sea, ¿no?
0: Estados Unidos que tenemos nosotros también, o sea, porque cuando hablamos de Estados Unidos, pues nosotros somos oficialmente Estados Unidos mexicanos.
1: Claro.
0: Y Estados Unidos de América, pues Estados Unidos de América, todo el continente americano, pues también somos Estados Unidos de América. Entonces, pues sí, digo, es una cuestión de esto de quererle poner hasta nombre al Golfo, pues dices, pues primero cuida las políticas en tu territorio, ¿no? Digo.
1: Sí, primero pues, ponle nombre a tu país. Primero, antes de andar queriendo ponerle nombre a Golfos, ponle nombre a tu país. Luego también le dicen Norteamérica, son norteamericanos, pues también los mexicanos somos norteamericanos como los canadienses, es la región. Alguna vez me dijeron, no, tú no eres americano, tú eres mexicano. Le dije, pues sí, el continente se llama América.
0: Norteamericanos, en fin. Centroamericanos, sudamericanos, y digo, desde México comienzas Norteamérica, y pues digo, es algo que todavía, pues falta mucho, digo, es una realidad que en Estados Unidos de repente no saben ubicar simplemente en qué parte está México, en qué parte está Canadá, ¿no? Hay muchas deficiencias en geografía, por ejemplo.
1: Sí.
0: Digo, pues es parte de este centralismo geográfico de decir, pues, todo es América, ¿no? Es la primera idea que se les da muchas veces a las personas nacidas en Estados Unidos de América.
1: Ahí está, pues, David Galván. Muchas gracias por tu reporte, compañero. Pendientes.
0: Seguimos pendientes. Un gusto saludarte, Juan.
1: Nos da risa, pero no es broma, no es broma, doctor Volavsky, porque el otro día me decían que un estadounidense le está diciendo, es un mexicano de Guatemala, le está diciendo un amigo mío que es guatemalteco, hazme el favor, bueno, la ignorancia es atrevida. Juan Antonio Jiménez, seguimos con el tema de la lluvia, regresamos con este tema contigo, porque en Tlalpan, inundaciones, autos quedaron totalmente bajo el agua, y algunas calles de Xochimilco, bueno, se convirtieron en ríos, parece que los canales de Xochimilco reclamaron tierra.
2: Así es, gracias, Juan. Las fuertes lluvias que azotaron en las últimas horas en la Ciudad de México dejaron 20 árboles caídos, un deslave, diversas inundaciones y encharcamientos, así como cortocircuitos. Cabe señalar que en los primeros minutos de este domingo se reportó un deslave en la carretera México-Cuernavaca, a la altura del pueblo de San Mateo Jalpa, con dirección a Cuernavaca. Por otra parte, en la alcaldía Tlalpan, las inundaciones y daños se concentraron en San Miguel Tupidejo, donde el volumen del agua se combinó en las inclinadas calles de este poblado para la formación de lo que los propios habitantes describieron como auténticos ríos que superaban los niveles de las banquetas y hacían bajar el agua a una alta velocidad, lo cual dificultó el paso de los transeúntes y también

0: de los automovilistas. Otro punto problemático fue el bajo puente ubicado en la calle 10 de la colonia Bosques de Chapultepec, el cual fue cerrado a la circulación para evitar que los automovilistas quedaran varados. De acuerdo con la interpretación del radar del Servicio Meteorológico Nacional, para este domingo se prevé también un ambiente nublado con temperaturas que oscilan de 13 a 15 grados y también va a haber lluvia. Y ya que estamos hablando de música chicana, bien podríamos hablar un tema pues que es icónico como lo es La Bamba, interpretado por Los Lobos o también por Ricardo Valencia, mejor conocido en la década de los 50 como Richie Valens. Pero más allá, hay un personaje icónico chicano que nos recuerda a todos los mexicanos en las épocas navideñas. Me refiero a Lalo, el creador de las ardillitas, de Lalo Guerrero. Entonces tú te acordarás que, bueno, pues estamos hablando de Navidad con las ardillitas, pero también están canciones como Ese teléfono parece carpintero o Mi ranchito. Son, yo creo que, íconos Richie Valens y Lalo Guerrero, ¿no, Juan?
1: Totalmente de acuerdo, no puedo coincidir contigo más. Y se le suman, entre otros, Carlos Santana, en fin. ¿Sí? Juan Antonio, no me despido, seguimos pendientes y a poner buena música esta mañana. Te mando un abrazo y nosotros volvemos, nos vamos a una pausa.
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0: Son las 7 de la mañana con 30 minutos y ya estamos de regreso en Fórmula Noticias, iniciando este domingo de la mejor manera, que es bien informados. Low Rider, estamos escuchando con World, música chicana. Y bueno, aquí tiene usted una gran canción, Dr. Bolavsky, de la década de los 70, que se convirtió en un himno. Y le agradecemos mucho que nos llame, que nos escriba, que nos recomiende. Buenos días, nos dicen, usualmente a mis niños les encantan, que van a la iglesia, les encantan las hamburguesas del In-N-Out Burgers, que son las más populares de por aquí. ¿Dónde? En San Clemente, en California. Felipe Álvarez allá nos está escuchando, que van a la iglesia, van a misa los domingos y después se van por unas hamburguesas del In-N-Out Burgers. Sí están ricas, ¿no?
1: Sí, es que también, no, bueno, así como no, en México es un día familiar, también en Estados Unidos nuestros paisanos lo hacen un día familiar.
0: Felipe Álvarez, un abrazo hasta San Clemente, a California, a ti y a todas nuestras paisanas, a todos nuestros paisanos. Recomiéndanos algunas canciones, ¿no? No importa el género, pero que sean muy de allá, de San Clemente, que la comunidad mexicana, mexicoamericana allá la escuche y bueno, aquí la ponemos. Nos piden Blue Bayou, Linda Ronsta, desde Santiago de Querétaro, que le gusta mucho el programa a Víctor Martínez, qué amable, desde el Bajío, pues hasta allá va un abrazo. Buen domingo desde Morelia, desde Michoacán, Fernando Caína ya nos está escuchando. Muchas gracias, que sea un domingo de carnitas o de Montalayo, si todavía alcanza, todavía es hora, todavía lo puede alcanzar. Desde Tijuana, desde Baja California, nos dice que la queso birria es algo delicioso, y los burritos costumbre allá de Tijuana también, doctor.
1: Así es, y la quesabirria, pues aprovecharon que la tortilla de harina para hacer la quesadilla y meter carne de birria y aquello queda sabrosísimo.
0: Pues hasta ahí un abrazo a Chuy, que le va al Cruz Azul, por cierto, goliza que le metió las americanistas a las Cruz Azulinas, ¿eh? En el fútbol femenil, 10 les metieron, ahí está pues la Cruz Azul. O sea, para que vea usted que la Cruz Azuleada no es una cuestión de género. Todas y todos lo hacen, lo que le van en ese equipo y los que juegan en él. Y con esto vamos hasta Sinaloa. Una fuerte lluvia se registró en Mazatlán. Se atendieron 16 reportes de daños a vehículos, a viviendas. ¿Cuál es la situación en estos momentos en zona urbana, pero también en el campo? Sinaloa, bueno, pues es un lugar en el que se siembra, entre otras cosas, maíz y también garbanzo, además de exportación. Y las lluvias pues también ayudan a que suban los niveles de las presas, algo que pues nos tendría que poner contentos. Doctor Trujillo, muy, muy buenos días. ¿Cómo amanece Sinaloa?
2: Con el gusto de saludarte, Juan. Muy buen domingo. Y es que las lluvias registradas durante ayer sábado en Mazatlán generaron distintas afectaciones en la ciudad, principalmente inundaciones que alcanzaron viviendas y algunas vialidades. De acuerdo con un reporte que dio el ayuntamiento, se atendieron 16 reportes, entre los que se encuentran daños en vehículos, muebles y afectaciones menores en infraestructura de algunos domicilios. Sin embargo, el gobierno municipal no precisó en qué colonias se concentraron estos incidentes. Entre las situaciones de mayor atención estuvieron dos conductores cuyos vehículos quedaron varados al encontrarse con vialidades inundadas. Las lluvias también provocaron la caída de al menos 5 árboles, algunos de los cuales ocasionaron daños en vehículos que se encontraban estacionados y afectaciones en cables de energía eléctrica, lo que generó interrupciones en el suministro. Otra de las afectaciones se registró en el Paseo del Centenario, a la altura del Cerro del Vigía, donde un deslave obligó a reducir parcialmente la circulación como medida preventiva. Y en cuanto al río Jabalines, Protección Civil informó que su nivel llegó a ubicarse entre el 60 y el 100% de su capacidad durante el periodo de lluvia, por lo que se mantuvo la vigilancia ante el incremento de los escurrimientos, pese a que se activó un refugio temporal para recibir a personas que pudieran requerirlo. No fue necesario utilizarlo y no se registraron personas evacuadas. Entonces, como parte del saldo de lo que se estuvo realizando ayer, ya la situación pues ha vuelto a la normalidad con la atención que se brindó durante la lluvia y después de esta con las autoridades municipales, estatales y también del Ejército Mexicano, Juan.
0: Pues doctor Trujillo, vamos a estar pendientes, un abrazo allá hasta el estado de Sinaloa. Llovió, afectaciones menores en Mazatlán, las presas tienen que subir de nivel y con eso pues que se siga cosechando, se siga sembrando. Gracias doctor, que tengas muy, muy bonita mañana. Música chicana allá. Más allá de la banda, pues también se oyen otros géneros, ¿no?
2: Así es, y ahorita pues lo recordamos precisamente con esta canción de Low Rider, que ponías ahorita en el corte. También hay otros grupos ahí, chicanos, que recordamos ahí bastante, ahorita te pasamos ahí los datos, y Cypress Hill, creo que son los que se llaman ahí también, que son de bastante conocidos.
0: Ahí está, doctor Trujillo, abrazo, que sea un domingo muy bonito con la familia, con los plebes, con los amigos, que haya callito de hacha, y por qué no también una carnita asada. Un abrazo hasta allá, hasta Sinaloa.
2: Así será, Juan, abrazo de regreso.
0: Gracias, gracias. Y con esto, pues vamos con un tema de Nuevo León lamentable. En calles del centro de la capital de Monterrey, fue detenido Héctor Iván N. Fíjese usted que este sujeto empujó al flujo vehicular a una persona adulta mayor, lo que causó su muerte. Es decir, lo mató porque el sujeto lo empujó y después pues lo atropelló un tráiler allá en Monterrey. Y bueno, ya detuvieron a este sujeto, informó la Fiscalía del Estado de Nuevo León, y de acuerdo con ella, bueno, pues elementos detectives también llevaron a cabo una serie de diligencias para poder dar con este sujeto, que quedó pues claramente identificado a través de las cámaras, y la Agencia Estatal de Investigaciones documentó la presunta participación y responsabilidad de este sujeto, Héctor Iván N., en el hecho. Fue ubicado, fue detenido, fue puesto a disposición de un juez. La Fiscalía mantiene abierta la investigación para esclarecer las circunstancias de este hecho que derivó en que un adulto mayor pues ya no esté con nosotros. Vamos a estar pendientes, lamentable, pues vil, ¿no? Doctor, infeliz, hay que decirlo.
1: Sí, y además por nada más por abusivo, por abusar de la persona, del adulto mayor, comete una tontería que no creo que él haya pensado en matarlo, pero
0: ¿quién sabe?
1: Finalmente...
0: No sabemos, Bola, porque vamos a estar pendientes de ver qué sucede. Pero bueno, con esto vamos al estado de Morelos. Ya son 31 las denuncias por el incendio que se registró en una pipa de gas el pasado jueves entre Jiutepec y Cuernavaca. Son al menos 22 personas heridas, daños en más de 30 viviendas, algunas de ellas pues ya no van a poder ser habitables. El fiscal del estado de Morelos, Fernando Blumenkron, asegura que busca que la empresa Tomsa se haga responsable de los costos hospitalarios de las víctimas, también la totalidad de la reparación del daño. Tere Flores, voy allá a Morelos, pues que se haga Tomsa, la empresa, la dueña de la pipa, responsable, que por cierto es la misma empresa de la explosión de la pipa en el puente de la Concordia en Iztapalapa el año pasado.
3: Así es, se trata de la misma empresa, Juan, la responsable de esta tragedia registrada recientemente en la colonia Las Granjas, en el municipio de Cuernavaca, luego de que una presunta fuga, porque hasta el momento no se ha dado a conocer cuál fue la causa que provocó pues este siniestro, si la pipa, como se muestra en algunos videos, iba pues circulando o se encontraba detenida abasteciendo precisamente en un domicilio. Ya pues ya más adelante estarán dando a conocer las autoridades cuál fue la causa de este siniestro. Y como bien ha señalado, pues ya se dio a conocer que son 31 denuncias por daños y lesiones que se ha recibido por parte a la Fiscalía General de Justicia del Estado de Morelos tras esta deflagración de esta pipa en la colonia Las Granjas, en la capital morelense. El titular de la dependencia, Fernando Blumenkron Escobar, ha puntualizado que desde la tragedia acudieron al lugar, incluso se han instalado módulos precisamente en este punto. Se busca que la empresa se haga responsable precisamente del daño y de las lesiones que se causó tras esta explosión. Escuchemos lo que señaló el fiscal general de justicia.
4: Se llama o se denomina Tomsa, y la idea es que también la gasera se haga cargo, la empresa, de reparar, primero de atender a los lesionados de la mejor manera y de que también se reparen los daños. Y la fiscalía tiene la obligación de dar seguimiento a este tema.
5: ¿Se sabe algo del conductor?
4: No. Hasta el momento no. Las autoridades que intervienen en primera instancia del municipio solamente ponen a disposición el vehículo y el conductor no lo detuvieron.
5: Respecto al caso de Temuac.
3: Asimismo, bueno, escuchábamos que pues se reveló que únicamente la unidad siniestrada fue la que se puso a disposición, mientras que el operador pues se dio a la fuga. Ya te comentábamos de las personas lesionadas, ya cinco fueron las que ya se dieron de alta. Una adolescente de tan solo 15 años ya fue el día de ayer trasladada por la tarde a Texas, a los Estados Unidos, para recibir atención, mientras que el resto de los lesionados se encuentran en hospitales en la entidad morelense. Estaremos atentos, Juan.
0: Tere Flores, ¿se sabe quién está pagando los gastos hospitalarios? Por ejemplo, la persona que fue trasladada a Texas, a los Estados Unidos, donde hay un hospital especializado en heridas de fuego. Nos quedan medio minutito. ¿Se sabe quién está pagando estos gastos?
3: Actualmente las autoridades del gobierno del estado señalaron que se hicieron las gestiones junto con otras fundaciones, junto con una fundación, precisamente para poder hacer este traslado. Es lo que hasta el momento el resto de las personas lesionadas pues se encuentran en hospitales como el Instituto Mexicano del Seguro Social, el IMSS Bienestar, el Hospital General José G. Parres, y la Cruz Roja. Había una persona que se encontraba lesionada. Han estado en instituciones públicas.
0: Ahí está. Bueno, pues también ahí está la exigencia a la empresa que se haga responsable, y estaremos pendientes de los tiempos derivados de las diligencias judiciales. Hasta Morelos, abrazo. Tere, muchas gracias.
3: Estamos pendientes. Que tengas excelente día, Juan.
0: Volvemos.
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8: Una vuelta al mundo.
9: París, Francia. París, la célebre ciudad de la luz, es un faro global de elegancia, arte, intelecto y romanticismo que ha cautivado a viajeros durante siglos. Sus amplios bulevares y la majestuosa Torre Eiffel enmarcan una urbe que es sinónimo de alta costura, diseño vanguardista y alta cocina sofisticada. Más allá de su innegable herencia histórica, el París contemporáneo es un crisol multicultural sumamente diverso, donde comunidades de origen africano, asiático y árabe aportan dinamismo a barrios bohemios como el Belleville y Montmartre. Sus museos de clase mundial como el Louvre y sus icónicos cafés a la orilla del Sena siguen siendo el punto de encuentro de artistas, pensadores y estudiantes internacionales, consolidando su estatus como una de las metrópolis más influyentes del planeta.
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11: Analistas del sector privado consultados por el Banco de México mejoraron su pronóstico de inflación para el cierre de 2026 al pasar de 4.21 a 3.92%, mientras que para el crecimiento económico de este año prevén una pequeña alza al pasar de 1.07 a 1.11%. La jefa de gobierno, Clara Brugada, encabezó la entrega de más de 24.000 becas para uniformes y útiles escolares a estudiantes de primer ingreso de educación secundaria. El programa cuenta con una inversión de 704 millones de pesos y busca beneficiar a más de 50.000 estudiantes. La Oficina del Censo de Estados Unidos informó que las exportaciones de mercancías de México a Estados Unidos crecieron una tasa interanual del 13% en el primer semestre del año. Informó Itzel Vanegas. 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

0: Son las 7 de la mañana con 45 minutos y ya estamos de regreso en Fórmula Noticias, iniciando este domingo de la mejor manera, que es bien informados. Mi gente, escuchamos con, ¿cómo se dice, doctor Obolowski? ¿Abe Quintanilla o AB?
1: Bueno, pues, en inglés le dicen AB.
0: AB Quintanilla. Hoy música chicana y bueno, están llegando muchas recomendaciones, muchas gracias de veras por escucharnos. Desde Guanajuato nos dicen que si vamos a poner música de Carlos Santana, por supuesto, con muchísimo gusto la vamos a poner más adelante. ¿Cuál quieres escuchar? No nos recomendaste ninguna. Buenos días, nos dicen que están despertando de bien y con bien informados y con las buenas opiniones. Ah, muchas gracias. Música de Carlos Santana también, qué más chicano que él, nos dice Antonio Pichardo de Acámbaro, de Guanajuato. Se ve que sí, en Guanajuato hay mucho fan de Santana. Dinos, Antonio Pichardo, ¿qué canción quieres de que de él pongamos? La mía, la favorita, es Guajira, diría yo, o Black Magic Woman. Nos dicen que hay una nueva etapa al taller La Magia de la Radio en San Cristóbal de las Casas y bueno, la anterior cerró exitosamente en este verano por los niños y los adolescentes allá en Chiapas y que están continuando una labor radial en consonancia con los derechos de las audiencias y la calidad de la radio que debe producir el estado de Chiapas. Bueno, pues muchas gracias por informarnos, Santiago Carnago, y siempre es una muy buena noticia que se haga radio comunitaria, ¿no, Bola?
1: Sí, además en Chiapas siempre nos han estado escuchando ya desde hace tiempo, siempre nos llaman y pues les mandamos un saludo muy cariñoso y bueno, qué bueno que estén tratando de hacer una radio también diferente.
0: Así es, buenos días desde Jalpa de Méndez, allá estoy en Tabasco, en el Edén. Raimundo Flores, ingeniero, nos dice que felicita al programa. Ah, muchísimas gracias. Chofer de aplicación, saludos desde La Paz, ya presente para estar bien informado, Cristian Segura. Muchas gracias, Cristian, un abrazo, que sea un bonito domingo, que se desayuna en La Paz hoy domingo. Ayer vimos que había mariscos muy buenos, hoy también. 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Y con esto, Juan Antonio Jiménez, vamos con la actualización del caso y la investigación del contrabando de combustible relacionado con la empresa Ingemar, de la cual es socio el exgobernador de Baja California, el exgobernador Ernesto Rufo, porque hay una nueva detención, la apoderada legal de la empresa, compañero.
2: Así es, Juan, gracias. La Fiscalía General de la República puso a disposición de un juez federal con sede en el altiplano a Guadalupe Hernández Hinojosa, apoderada legal de la empresa Ingemar, de la cual es accionista el exgobernador de Baja California, Ernesto Rufo Appel, y que ha sido señalada de ser uno de los artífices de una red de contrabando de combustible que era transportado en ferrotanques de Estados Unidos a México. Bueno, pues aquí cabe señalar que con los datos de prueba recabados durante la investigación, la ahora imputada habría intervenido en operaciones de comercio exterior mediante los cuales se declaraban volúmenes de hidrocarburos significativamente inferiores a los que realmente transportaba. La mujer, quien fue detenida en la Ciudad de México, habría participado en diversos actos jurídicos y comerciales relacionados con la operación de la empresa, incluyendo la formalización de contratos vinculados con la distribución de petrolíferos y la realización de gestiones ante autoridades aduaneras respecto a mercancías detectadas con irregularidades. Cabe destacar que ya por estos mismos hechos, 8 personas han sido detenidas y ya vinculadas a proceso, incluyendo a Ernesto Rufo Appel, y las investigaciones continuarán para dar con más responsables, Juan.
0: Ahí está detenida Guadalupe Hernández, ella apoderada legal de Ingemar, la empresa en la cual el exgobernador Rufo es socio y está involucrada en un caso escandaloso de huachicol fiscal que tiene un entramado internacional porque el contrabando ilegal lo traían a México de empresas en los Estados Unidos, de refinerías en los Estados Unidos, a través de ferrotanques que decían que traían aceite y traían huachicol, en fin, entre otras cosas. Juan Antonio Jiménez, hoy en otro tema, Brenda Quevedo Cruz, ella fue detenida, fue acusada de haber participado en el secuestro y asesinato de Hugo Alberto Wallace, hijo de Isabel Miranda de Wallace. Y bueno, Brenda Quevedo Cruz ha llevado un proceso de muchísimos años y le quitaron las medidas cautelares, ¿verdad? Ya no está en prisión domiciliaria y ya no debe traer un brazalete.
2: Así es, Juan. Brenda Quevedo, acusada de participar en el secuestro y homicidio de Hugo Alberto Wallace, continuará su proceso penal en libertad luego de que un juez federal ordenara retirar el brazalete electrónico y ponerle fin al resguardo domiciliario que cumplía desde el 2024. La decisión fue tomada por el primer juzgado de distrito en materia penal en la Ciudad de México, luego de una audiencia que duró más de 12 horas. La defensa de Quevedo solicitó revisar las medidas cautelares que le fueron impuestas desde junio del 2024 para modificar la prisión preventiva que había cumplido durante más de 15 años. Tras dicha resolución, el juez determinó retirar el resguardo domiciliario, el brazalete electrónico y la custodia permanente de la Guardia Nacional. También dejó sin efecto la restricción que le impedía salir de la zona conurbada. Sin embargo, el proceso penal en su contra continúa. El juez mantuvo algunas medidas cautelares, entre ellas la prohibición de acercarse a la parte acusadora y la obligación de presentarse a firmar cada 4 meses. También deberá de solicitar a autorización judicial si pretende salir del país. Cabe destacar que este proceso continúa, tiene ya 20 años, pero no tiene sentencia, Juan.
0: No tiene sentencia, 20 años sin sentencia, Brenda Quevedo, en un caso pues que tiene muchas inconsistencias, sin duda alguna, y muchas contradicciones, pero por parte de la autoridad judicial, y además un caso en el que se determinó y se demostró que Brenda Quevedo fue víctima de tortura en reclusión. Entonces, pues vamos a estar pendientes de ello, y por supuesto que estamos buscando a Brenda Quevedo, con quien ya hemos conversado, pues para conversar de nuevo y nos dé su postura con respecto a lo que está sucediendo con su proceso jurídico. Gracias, Juan Antonio.
2: Otro grupo más chicano, ¿qué te parece? Osomatli, y una de sus canciones pues más famosas es la de Saturday Night.
0: Saturday Night,
2: ahí. Mexicano radicado en Los Ángeles.
0: A ver si ya la anotaron aquí en cabina. No, pues sí le sabes. Al rato viene Sergio Arau, ¿por qué no caes?
2: Híjole, Sergio Arau, del de los mismísimos Ángeles, creador de Botellita de Jerez.
0: Exacto, va a estar aquí más adelante. Y si alguien le sabe también, además de ti, querido Juan Antonio, a la música chicana, es Sergio Arau, porque entre otras cosas, él hizo la película Un Día Sin Mexicanos, ¿te acuerdas?
2: Así es, lo recuerdo perfectamente. Creador del guacarrock.
0: Exacto. Y además valedor.
2: Deberíamos de hacer un programa musical, ¿eh?
0: Pues ya está, vamos armándolo, Juan Antonio Jiménez. A ver, ustedes que nos están escuchando, díganos en nuestro chat de WhatsApp si jalan a escuchar un programa musical con Juan Antonio Jiménez, con Sergio Arau, que está a distancia porque vive en Los Ángeles, hoy sí está en México y viene presencial, y el doctor Volavsky y un servidor. Juan Antonio, abrazo fuerte.
2: Otro de regreso.
0: Gracias, y bueno, no es por darle malas noticias a los niños, pero ya se van a acabar las vacaciones en 3 semanas. Yo sé que ya empieza a sentirse esa sensación, ¿recuerdas, Volavsky? Que te decían tus papás, todavía falta mucho, disfrute. Y dices, ay, bueno, no, a mí sí me gustaba ir a la escuela. Pero bueno, para que los niños, las niñas vuelvan a las aulas, la Profeco desplegó 55 ferias de regreso a clases. ¿Por qué? Pues porque luego se vuelan la barda, ¿no?, en el costo de los útiles, y con estas ferias, bueno, hay descuentos. Y Jenny Valencia, los detalles, el reporte, lo tienes tú. ¿Te acuerdas qué bonito era cuando íbamos a regresar a clases y teníamos los útiles nuevos?
3: Qué rico olía, ¿no, Juan? El plástico, envolverlos, como tú dices,
0: los plumones,
3: en bolsitas, en mochilas nuevas, los plumones, los colores, cómo los cuidaba uno, ¿no?, al principio. Todo ese material nuevo y bonito, qué bonito olía. A mí me encantaba el recuerdo de cuando mi mamá se ponía a envolver, más bien forrar los libros y cuadernos. Era compleja para ella, eran 4 chicas, 4 niñas que tenía que pues ponerse a forrar toda la semana, pero fueron recuerdos muy bonitos, Juan, y yo seguramente los niños se van a emocionar ahora también con las loncheras, que son también temáticas, sí, las mochilas, el uniforme. Sin embargo, implica un gasto bastante importante para los padres de familia, y por este motivo, Juan, es que la Profeco pues anuncia que habrá descuentos importantes de hasta el 10% y 50% en útiles, uniformes, en mochilas, libros, en distintas entidades del país. Y estas ferias pues van a permitir, de regreso a clases, Juan, pues el propósito de acercar estos útiles, uniformes y cortes, incluso de cabello, emisión de certificados médicos y actas de nacimiento, así como otros artículos accesibles y de calidad a padres, madres y tutores de esos pequeños que ya se aproxima, pues sí, el regreso a clases. La Profeco informó que estas ferias de regreso a clases aquí en la capital del país tendrán como sede el complejo Expo Reforma, el cual se abrirá pues prácticamente la próxima semana, del sábado 15 y el domingo 16 de agosto, desde las 9 de la mañana hasta las 6 de la tarde en Expo Reforma, y también hizo un llamado la Profeco Juan a las familias y padres de familia a planificar las compras, pero también comparar precios y solicitar, esto importante, siempre el comprobante o ticket de compra, y también privilegiar establecimientos formalmente constituidos porque podrían atentar incluso en la salud de los pequeños, herramienta clave para hacer también válidas garantías, cambios y devoluciones. Y cabe recordar que los pequeños se tapen los las orejas, que el ciclo escolar de este año arranca el próximo 31 de agosto para 23.9 millones de alumnos de educación básica, más de 5.5 millones de media superior y 5.5 millones también de superior se incorporan finalmente a las aulas del próximo lunes 31 de agosto. Sin embargo, como tú bien señalas, Juan, quedan 3 semanas, aprovechenlas muchísimo, Juan. Ese es el reporte.
0: Sí, sale luego muy caro el regreso a clases con todos los útiles, y bueno, vamos a estar pendientes, qué bueno que ponen estas ferias del regreso a clases, pues descuentos hasta el 50%, útiles, uniformes, mochilas, libros, en fin. Jenny, muchísimas gracias. Dice el doctor Bolaski que a él sí le gustaba olerla los plumones.
1: Sí, el color rojo me gustaba.
0: Sí. A mí las gomas.
3: El resistol, ¿no? Hacíamos cosas tremendas también con el resistol, qué cosa, ¿no? Buenos recuerdos, ¿no?
0: Ahí está, Jenny, qué bonitos recuerdos. Gracias, volvemos.
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0: las 8 de la mañana y ya estamos de regreso en Fórmula Noticias, iniciando este domingo de la mejor manera, que es bien informados. Música chicana el día de hoy, música de nuestras paisanas, de nuestros paisanos allá en los Estados Unidos, de distintos géneros, como ha podido usted escuchar a lo largo de este programa. Y espérese, porque se va a poner muy bueno. Viene Sergio Arau más adelante y trae sus recomendaciones de música chicana. Este es Lucerito de Chucho Ponce y los Daddies de Chihuahua, doctor Bolavsky.
1: Creo que es muy interesante porque ese es un grupo de cumbias de Brooklyn, Nueva York. Entonces, organizan los bailes en Nueva York y todo mundo va por las cumbias.
0: Ahí está. Gracias por sus llamadas, por sus mensajes. El señor Alberto es de Jalapa. Nos pide Black Magic Woman de Santana, que todos los fines de semana, que siempre nos estás acompañando. Y muchas gracias por tus amables comentarios, los valoro mucho. Gracias, feliz domingo. Fíjate que Juanito me dicen, y no me molesta que me digan Juanito, porque me dicen, oye, ¿por qué dejas que te digan Juanito? Porque me lo están diciendo con mucho cariño. Yo le agradezco mucho a Carmelita Lucatero desde Uruapan, desde Michoacán, las cosas tan bonitas que pone de este programa. Muchas gracias, y no me molesta que me digan Juanito. Desde, como Juanito el Cartero, tal vez, no, ese era Jaimito.
1: Jaimito, sí.
0: Desde Tulumcito, o sea, desde Tulum, desde Quintana Roo, desde el Caribe, desde el Paraíso, nos están invitando y nos piden de paisano a paisano La Jaula de Oro, dos grandes canciones de los Tigres del Norte. Humberto nos lo dice. Y bueno, por cierto, Sergio Arau, que viene más adelante, trabajó en la última producción discográfica de los Tigres del Norte como productor, ¿no?
1: Hizo todos los videos.
0: Ah, justamente. Hizo todos los videos, sí.
1: Todos los videos, porque él también es un gran ilustrador y pintor, así es que él hizo los videos en la animación.
0: Ahí está. Bueno, vamos a el lugar en el que está la pirámide más grande del mundo, más que la de Keops en Egipto. Me refiero a Cholula, a Puebla. Es una ciudad con más de 2000 años de ocupación humana. Ahí, lamentablemente, se llevó la matanza de Cholula por parte de Hernán Cortés y su ejército, que precedió a la llegada de los españoles al Valle de México, a Tenochtitlán. Ahí está mi compañero Israel Aldave, en Cholula, en Puebla, que tiene más capillas que días el año. Israel, ahí hay actividades de la presidenta Sheinbaum el día de hoy.
2: Sí, en efecto, Juan, ¿qué tal? Gracias, muy buenos días. Como tú muy bien lo señalas, nos encontramos en estos momentos aquí en San Pedro Cholula, en el estado de Puebla, en este segundo día de gira de trabajo que realiza la presidenta de la República, Claudia Sheinbaum, por esta entidad del centro de nuestro país. Tú muy bien lo señalas, Juan, a mis espaldas la pirámide de Cholula y en la punta el santuario de la Virgen de los Remedios, característica, por supuesto, Juan, de esta ciudad. Aquí la ciudad de San Andrés Cholula. Se encuentra aquí la presidenta Claudia Sheinbaum Pardo, Juan, justamente porque vamos camino a Santiago Xalitzintla en San Nicolás de los Ranchos, es decir, a las faldas del volcán Popocatépetl. Ahí la presidenta Sheinbaum Pardo, junto con prácticamente todo su gabinete, estará poniendo en marcha la Jornada Nacional de Reforestación, que tiene un objetivo, Juan, de plantar más de 6.6 millones de árboles en todo el territorio nacional, esto como parte de la estrategia del gobierno federal de cuidado al medio ambiente, pero también, por supuesto, Juan, sembrar árboles para revertir los efectos del cambio climático. Es el objetivo, Juan, de esta Jornada Nacional de Reforestación, que como te lo comentaba la presidenta Sheinbaum Pardo, estará encabezando en unos cuantos momentos. Ayer, justamente, Juan, previo a llegar aquí al estado de Puebla, estuvo en Texcoco, en el Estado de México, acompañado, por supuesto, de las autoridades de esa entidad de nuestro país. Ahí la presidenta Sheinbaum Pardo, Juan, estuvo inaugurando una preparatoria con carácter agropecuario. Dice la titular del Ejecutivo que este es uno de los objetivos del plan que se ha diseñado para fortalecer a los 10 municipios que integran el oriente del Estado de México, proporcionarles mayor educación. Y ha hecho el compromiso, Juan, de construir 10 preparatorias en cada uno de estos municipios del oriente de la entidad mexiquense. Esto fue lo que dijo. También supervisó el trabajo de una presa que va a dotar justamente de agua a todo ese punto del vecino Estado de México.
3: Y ahora la estamos rehabilitando, potabilizando esa agua para que pueda ser utilizada para toda la zona metropolitana. Es parte del plan integral para llevar agua potable a más de 22 millones de habitantes que decidieron vivir en la Ciudad de México y muchos municipios del Estado de México y algunos municipios del Estado de Hidalgo. Y eso es por un lado. Ahora estamos acá visitando e inaugurando esta preparatoria que tiene la orientación agropecuaria y es parte también del Plan Integral para la Zona Oriente.
2: Allí está, Juana, las palabras de la presidenta Sheinbaum Pardo, educación para generar mayor desarrollo para las nuevas generaciones que viven justamente ahí en el oriente del Estado de México. Ya por la tarde viajó a la capital del Estado de Puebla, en la Angelópolis, encabezó la asamblea del programa Viviendas para el Bienestar. Recordar, Juan, que este instrumento que emplea el gobierno federal busca justamente dar vivienda propia a los trabajadores que perciban hasta 2 salarios mínimos que puedan mejorar sus niveles de vida, por supuesto, junto con sus familias. ¿Cuál es el alcance que va a tener este programa, Juan, de Vivienda para el Bienestar? La presidenta Sheinbaum Pardo da cuenta.
4: En total, todo el programa de vivienda de nuestro sexenio va a beneficiar a 12 millones de familias, prácticamente una tercera parte de todas las familias de nuestro país. Fueron muchos años de gobiernos que vieron por unos cuantos. Fueron por lo menos 36 años de gobiernos que hicieron de la Infonavit lo que quisieron, el Fovisste, no aumentó el salario mínimo. Ya ni nos queremos acordar de aquellos tiempos. Pero hay que recordar lo que fue aquella, le llamamos nosotros noche neoliberal, porque el neoliberalismo fue un modelo económico y una forma de gobernar que le hizo mucho daño al pueblo de México.
2: Allí está, Juan, el alcance de este programa. 12 millones de familias al terminar el sexenio tendrán vivienda, casa propia, con lo cual, por supuesto, van a mejorar sus niveles de vida. Es, Juan, la actividad de la presidenta Sheinbaum Pardo de esta gira por el Estado de México y el de Puebla. Hoy, como te lo comentaba, estará encabezando esta Semana Nacional de Reforestación. Y es el reporte que te tengo al momento con las imágenes de Alberto Tlahuis, aquí desde San Pedro Cholula.
0: Oye, ¿ya probaste las orejas de elefante o la cecina, ahí la cholulteca?
2: Sí, fíjate, Juan, no la hemos probado, lo que sí, déjame presumirte que ya probamos, es temporada de chiles en nogada, y justamente este platillo, no, bueno, pues se hace aquí en el Estado de Puebla.
0: El mejor lugar para probarlo, Israel Aldave. Oye, hay bebidas ancestrales allá que se sirven de manera muy común en Cholula y en Puebla capital, que es el cacao. Y esa cecina de Cholula no te la puedes perder. Usted que nos acompaña ya la ha probado. Viene y le ponen queso de canasta. Ahí en los portales de Cholula, en el mero centro, que hay un kiosco muy bonito. Y bueno, pero pues, ¿qué te digo, Israel Aldave? Andas de un lado para otro en las actividades de la presidenta Claudia Sheinbaum. Si la presidenta no descansa, pues tú tampoco, compañero.
2: Sí, así es, Juan, como tú bien lo señalas, si la presidenta de la República no descansa, pues hay que dar cobertura a las actividades que tiene hoy, por supuesto, aquí en el Estado de Puebla. Una vez regresando ya de San Nicolás de los Ranchos, vamos a pasar justamente al mercado de Cholula, Juan, a probar esa cecina con queso de canasta.
0: Y yo te lo recomiendo. Fíjate, usted rápido, esta es anécdota involuntariamente, para algunos le puede resultar chistoso, Israel. Entras a Cholula, a la calle principal, que vienes del camino que te lleva de la recta, esta famosísima recta que conecta Cholula con Puebla capital, y hay un edificio, una construcción antigua, debe ser del siglo XIX, que funciona como una institución para atender a personas que padecen algún tipo de enfermedad mental, y también rentan en el mismo lugar cuartos para los turistas, ¿sabías?
2: Fíjate, no, Juan, y justamente acabamos de
0: pasar, no me dejaban salir.
2: Sin duda, es una bellísima construcción. que se encuentra a espaldas de la pirámide. Fíjate, Juan, que ya no es un hospital psiquiátrico, ahora ya es un museo regional de Cholula, pero sigue conservándose esa hermosa arquitectura de este punto que tú señalas, Juan.
0: No me dejaba salir ya, le dije, no, yo soy huésped. No, usted no es huésped, nada más. También había en esta calle una familia que tenía un león como mascota, así como lo escuchas, y lo tenía a la vista en una reja que daba a la calle, y entonces pues siempre era una casa que estaba llena de personas viendo al león como si fuera un zoológico, hasta que afortunadamente llegaron hace unos, yo creo que 7, 8 años las autoridades a llevárselo. Pero bueno, hasta allá, Israel Aldave, un abrazo muy grande, muy fuerte.
2: Sí, Juan. Sí, Juan, fíjate, quería comentar justamente de esta casa en la que tú señalas, era de Diego Gaona, el Mil Amores, le decían a este señor que lee las cartas, no sé si siga con vida, esperemos que sí, pero lee las cartas.
0: Ahí señor, está, Israel.
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0: Son las 8 de la mañana con 15 minutos y ya estamos de regreso en Fórmula Noticias, iniciando este domingo. ¿Cómo? De la mejor manera que es, bien informados. Los Chucos Suaves, estamos escuchando con Lalo Guerrero, hoy música chicana, música de nuestras paisanas, de nuestros paisanos en los Estados Unidos. Vaya canción, doctor Volavsky, Los Chucos Suaves, que tiene su historia, ¿no?
1: Sí, precisamente nosotros conocemos a Lalo Guerrero por Las Ardillitas, sí. Pero él era un gran director de orquesta en Estados Unidos y iba a todos los bailes. Y esta película de Sud Sud, que aquí se presentó como Fiebre Latina, que fue un exitazo también como obra de teatro en Broadway, resulta que, decía Luis Valdés, no puedo hacer una película de pachucos sin la música de Lalo Guerrero.
0: Y ahí está, por ejemplo. Está.
1: Esta era parte de los temas que se tocaron en esa película.
0: Ahí está. Gracias por sus mensajes, llamadas muchísimo. Estamos recibiendo. Miguel Ramos Arispe nos pide Anselma con Los Lobos. Claro que vamos a tener canciones de Los Lobos. Desde Ciudad Valles, desde la Huasteca Potosina, Manuel Martínez nos pide una canción de Juliantla, se llama, de Joan Sebastián. Pues sí, también la vamos a poner, ¿no?
1: Pues sí. Es su pueblo, el de...
0: Claro. Sebastián. Oye, nos dicen que siempre está escuchando el bonito noticiero. Ah, gracias, qué amable. Nos pide la canción Pachuco, Cholos y Chucos. ¿Esa es de Chá Flores?
1: No, esa es de... este,
0: ¿o la... de quién? No, Mimi Flores nos la pide. Pues la canta Café Tacuba, pero Café Tacuba, todas sus canciones, la gran mayoría no eran originales.
1: Es de Chilanga Banda.
0: De la Chilanga Banda. De Jaime López, por supuesto, de Jaime López. De Jaime López, claro, sí. Bueno, ahí está. Les digo que los de Café Tacuba pues, siempre cantaban canciones que eran de otras personas y ellas les ponían su interpretación, pero no eran muy suyas. Bueno, vamos rápidamente con información. Fíjese usted que lamentable, ¿eh? Para el chat de las tías y de los tíos andan circulando pues varios bulos, como siempre, ¿no? Y acaba de salir a redes sociales un video fake, chafa, pero miserable. Un video en el que afirma que la ONU emite una alerta máxima global o roja específica para México y utiliza material gráfico, videos, fotografías que saca de contexto, recortes de noticias viejas, voces alteradas para simular un supuesto comunicado oficial de las Naciones Unidas, un video en el que sugiere pues una situación catastrófica en nuestro país de injerencia extranjera en asuntos de seguridad nacional que nunca ocurrieron. Vamos a escuchar parte de lo que dice este bulo. Es información falsa, le advierto.
2: La ONU declaró alerta roja para México, luego de un informe que advierte un colapso interno por violencia, corrupción y pérdida de control territorial. El documento presentado en Ginebra señala que más del 45% del país está bajo influencia directa.
0: Por favor, la ONU nunca ha declarado una alerta roja de esa naturaleza, ni ha amenazado mucho menos con intervenciones en México, en nuestro país. Este contenido forma parte de publicaciones engañosas en TikTok, en distintas redes sociales, para generar miedo, para generar desinformación. Ya fue desmentido por la Secretaría de Gobernación. Pero a ver, si es un fake chafa, pero ojo, porque la manipulación informativa que utiliza además de manera, como estamos viendo, de forma malintencionada, el nombre de la ONU para inventar una supuesta alerta máxima en México, ¿es un acto de qué? De absoluta, de entrada, irresponsabilidad, y debe ser condenado firmemente porque se trata de lucrar con el miedo colectivo a través de falsas narrativas de intervención o colapso. Y esto es una estrategia perversa que daña principalmente, ¿sabe usted aquí? No un partido político, un gobierno, el tejido social, sin importar preferencias políticas, ideologías, debilita el debate público, utiliza la incertidumbre sobre la seguridad nacional para ganar clics, para monetizar, o capital político, por supuesto. Esto, éticamente, no importa de quién venga, es inaceptable. Difundir mentiras sobre la soberanía del país, ¿qué hace? Confunde a la población, desacredita los mecanismos reales de cooperación internacional, y sé también que desvía la atención a través de crisis ficticias como la que quieren construir, de donde tiene que estar. Estos fabricadores de mentiras, de infodemia, de bulos, invisibilizan las verdaderas problemáticas que los ciudadanos enfrentamos todos los días, a diario. La desinformación sistemática, a ver, no es un jueguito de redes sociales, es un asalto directo a la tranquilidad pública que exige el rechazo unánime.

0: A Veracruz hay una situación muy delicada en Veracruz, ¿eh?
1: Sí, los maestros.
0: Los maestros, hay que ver qué es lo que realmente está sucediendo. La Universidad Popular Autónoma de Veracruz, con presencia, hay que decirlo, en 156 municipios para educación media superior, 72 para educación superior, está enfrentando problemáticas porque docentes de esta institución están denunciando pues falta de pagos. ¿Desde hace cuánto? 9 meses. También piden un cambio en la manera en la que se contrata, porque se le reduce el pago por hora clase, y esta semana este diferendo pues ya escaló a la calle, bloqueos, manifestaciones, movilizaciones. De ser cierto lo que está pasando, pues sería muy delicado, sobre todo por las políticas educativas que se emprenden desde nuestro país para atender un rezago de la educación, que no debe ser un privilegio, un derecho, y si no se le está pagando a los maestros en Veracruz, pues ¿qué está sucediendo? Esta es la información en la que tiene que estar concentrada la atención. Ana Lilia Velázquez, me enlazo contigo a Jalapa. ¿Qué sucede con esta situación, con los maestros, con la Secretaría de Finanzas del Estado, con la educación? Ana Lilia, más allá de lo que puedan decir los opinólogos, la información punta clara. ¿Les han pagado? ¿Llevan 9 meses sin pagarle a maestros en Veracruz?
2: ¿Qué tal, auditorio? Efectivamente, como tú bien lo comentas, te destaco que el pasado jueves integrantes del Movimiento Estatal de Directores y Docentes de la Universidad Popular Autónoma de Veracruz, la UAP, esta universidad nació como una alternativa a los rechazados de la Universidad Veracruzana. Bueno, ellos, un grupo de alrededor de 50 personas, se manifestaron justamente, como bien lo comentas, frente a la Secretaría de Finanzas y Planeación, a Cefiplan, esto para que exigir que se regularice el pago a trabajadores, para que ellos dicen que llevan, como bien lo comentas, muchos meses sin cobrar el salario. En ese sentido, bueno, dijo que siguen impartiendo clases, atendiendo a los estudiantes, integrando expedientes, sin embargo, pues de su dinero no hay. En ese sentido, bueno, en días pasados la gobernadora Norma Rocío Nale García pidió que se acercaran a estos módulos justamente para regularizar a la Universidad Popular Autónoma de Veracruz, y es que la misma gobernadora Norma Rocío Nale García pues denunció una caja de corrupción al interior de esta institución estatal, lo que obligó justamente a que la Fiscalía General del Estado tomara las denuncias, y hay 3 detenidos en la cárcel esto justamente por presuntos desvíos de recursos. En ese sentido, bueno, los maestros insisten en que no se les han pagado, en que las aportaciones de los estudiantes que serían recibidas a través de la Oficina Virtual de Hacienda, esto de la Secretaría de Finanzas, y que asumiría la contratación de todos estos maestros, bueno, pues no ha llegado, no ha ocurrido así, y por eso la protesta frente a la Secretaría de Finanzas. Enrique.
0: Bueno, pues ahí a Enrique le voy a pasar pues también esta información, porque es importante. Ana Lilia Velázquez, no pueden dejar en la indefensión a quienes educan a los niños y no les pueden retirar el salario, el pago, y menos por 9 meses. Vamos a estar pendientes, Ana Lilia Velázquez, allá en Veracruz, en donde, bueno, aprovecho ya que estás con nosotros para pues preguntarte otro tema un poco más amable rápidamente antes del corte. ¿Está llegando gente a Veracruz, al puerto, para las vacaciones, otros destinos del estado, a Catemaco, en fin? Veracruz es un estado hermosísimo y además muy grande.
2: Así es, bueno, se reporta, sobre todo se reporta mucha afluencia turística en lo que son las playas de Veracruz, en la zona conurbada Veracruz, Boca del Río, Alvarado, en Coatzacoalcos también, que justamente allá está el Festival del Mar, que ahorita se reporta prácticamente que los hoteles están repletos. Esto como parte de la pues de lo que se trata, de un turismo que venga a dejar justamente una derrama económica para Veracruz.
0: Ahí está, pues pendientes, Ana Lilia Velázquez, muchas gracias, un abrazo hasta el bellísimo puerto de Veracruz. Ahí está, y bueno, otro a Jalapa. Doctor Volavsky, vacaciones en Veracruz, pues era una constante, ¿no? Yo de niño, no sé tú, nos llevaban mucho a Veracruz, la carretera a Acapulco, pues no era la que hoy existe, y no había tanta diferencia entre ir a Acapulco que a Veracruz.
1: Y Tuxpan es la playa más cercana a la Ciudad de México también, entonces lanzarse para allá es una maravilla.
0: Ahí está el fuerte, doctor Volavsky, ir a ver a las personas bailando allá en el malecón.
1: En San Juan de Ulúa.
0: En San Juan.

0: Andy Ulúa, y bueno, nos vamos a una pausa, seguimos poniendo música chicana, más adelante está con nosotros Sergio Arau. ¿Con cuál canción nos vamos? Ah, no, esa la vamos a poner de regreso, porque ya se nos está acabando el tiempo y vale la pena que le demos unos segundos más, doctor Golavsky. Sí. La de Lupita Taco Show, a ver, véndenosla para que las personas se queden con
1: nosotros.
0: Es
1: mi canción favorita, porque además trae todos los platillos que normalmente yo me desayuno.
0: Ahí está. Nos vamos a ir a una muy breve pausa. Regresamos con más, mucho más que darle a conocer aquí esta mañana de domingo en Fórmula Noticias.
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0: Son las 8 de la mañana con 30 minutos y ya estamos de regreso en Fórmula Noticias, iniciando este domingo de la mejor manera, que es bien informados. Hoy toca música de paisanas, de paisanos allá en los Estados Unidos, chicana. Y ahí tiene usted a McLuca con esta canción.
1: MC Luca, ¿no?
0: MC Luca, yo le digo McLuca.
1: No, es...
0: ¿A quién le dice como quiere?
1: No, pero...
0: Lupita Taco Shop, es la canción favorita del doctor Volavsky, por eso se indigna, él es jurista.
1: Sí, sí, sí, si no
0: es
1: parecería como, escocés
0: como
1: si fuera McLuca.
0: Argentino.
1: Es MC sí. Luca.
0: Sí. Y le va Messi y todo.
1: No, no, no,
0: es fan
1: no,
0: de Infantino también.
1: No, no, no, no, no, pero de la canción, sí, porque va diciendo todo el menú.
0: Todo el menú, ahí tiene usted esta canción. Y bueno, muchas gracias, nos están escribiendo muchísimo, aquí tiene, gracias, mira, desde Malinalco también dicen, si los invitan a Chalma, vayan también a Malinalco a comer una trucha, doctor Olasco. Isabel te invita.
1: Ah, pues de paso, no, vamos para allá.
0: Desde Huamantla, Tlaxcala, mandan un saludo a todos nuestros paisanos que recan en los Estados Unidos, nos sumamos, Miguel Tabales les envía este saludo, y nos pide la canción Born in the USA, que espero saber haberlo escrito bien perfectamente. Un abrazo y también al doctor Miguel Tabales. Estamos de feria, dense una escapada aquí, en Huamantla, Tlaxcala. No, el doctor Volaschi tiene prohibida la entrada a Huamantla, desde que una vez tuvo ahí un altercado menor. Fue con Beatriz Paredes, ¿verdad, doctor?
1: No, no, no, no, no, no, no,
0: sí, no te hagas.
1: No, no, no, no, no, yo fui no a la Huamantlada, yo fui a
0: la Huamantlada y se le acercaron las personas, ya que usted que nos escucha que el doctor Volavsky es como el Popochas, y entonces pues en esa época Beatriz Paredes era gobernadora del estado, pero tenía más atención en la Huamantlada del doctor Volavsky y eso no le gustó entonces, o algo así pasó.
1: Ay, no, yo me escondía.
0: Yo respeto como... Hola, buenos días, por favor, tu forma de ser de Bobby Pulido, saludos a todos los mexicoamericanos, son parte de nuestra cultura y de nuestro desarrollo, saludos cordiales, le están diciendo, sin alguna desde Morelia, que ya escuchando, como siempre, para todo el equipo que se merece lo mejor, buenos días Arturo Escalera, y ahí lo tiene usted. Y con esto, vamos rápidamente con más información, están llegando muchísimos mensajes, yo se lo agradezco. Vamos a hablar de temas de la Ciudad de México. La diputada en el Congreso de la Capital, Cecilia Vadillo, está denunciando que la alcaldía Miguel Hidalgo no garantiza condiciones de salubridad ni tampoco de dignidad a menores que acuden a los centros de desarrollo infantil, los CENDIS, pues, al menos dos presentan, dice, fugas permanentes de aguas negras, ratas, cucarachas. En fin, yo agradezco a la diputada Vadillo que nos acompañe, pues para que nos aclare esta situación, en qué CENDIS estarían presentando pues estas situaciones. Diputada, bienvenida, ¿cómo
2: Hola,
0: estás?
2: Hola, Juan, muy bien, muchas gracias, buenos días. Pues efectivamente se nos han acercado padres, madres de familia a denunciar situaciones en el CENDI de Caneguín, que está en la colonia Argentina, y en el CENDI de Tacubaya. Mira, aquí tengo unas fotos, no sé si se alcance a ver, pero esas son cucarachas.
0: Las hubieras mandado a la producción.
2: Cucarachas que están... ahí en el CENDI tenemos también nidos de ratas que están a las... mira, ya las están poniendo, nidos de ratas. Entonces yo pues preguntarle a la audiencia, ¿no? ¿Cómo se sentirían ellos si sus hijos y sus hijas fueran a un kinder, a una estancia infantil, donde hay ratas y cucarachas al por mayor? La verdad es que es escandaloso, hay fugas de aguas negras en el patio, los niños ya presentan ronchas, presentan enfermedades, y la realidad es que la respuesta del alcalde ha sido cero.
0: ¿Depende de la alcaldía la atención de estos lugares? De los
2: depende CENDI? De la alcaldía la atención de esos lugares. ¿Qué pasó? Pues las madres se acercaron a la alcaldía y les entregó una impresora. No entendemos bien por qué, pero la respuesta, que además no es difícil, sería pues un desasolve y fumigación y pues atender el tema de las ratas. Y en lugar de esto, pues la alcaldía les entregó una impresora y está ahora amenazando a las madres de familia y a los directivos que se han acercado. Entonces,
0: ¿quién
2: la verdad,
0: los amenaza?
2: La alcaldía.
0: ¿Pero quién de la alcaldía?
2: La persona de los CENDIS, la directora de los CENDIS.
0: ¿Y cómo los amenazaría?
2: Pues, por ejemplo, a las maestras les quita personal de atención, les dice que les va a quitar el puesto. A las madres, pues también les dice que no van a poder seguir asistiendo las infancias.
0: ¿Y ya presentaron denuncias las madres y las maestras ante esta situación?
2: Pues se acercaron.
0: Sería importante,
2: sería,
0: ¿no?
2: Sería importante, se acercaron.
0: Si no hay denuncia, perdóname, diputada, no hay delito que perseguir.
2: Así es. Pues se han acercado con sus sindicatos, la realidad es que tienen mucho miedo, de hecho nosotros pues hemos mantenido el anonimato de las personas, pero pues muchos, como ya habían tenido otras denuncias, pues sospechan quiénes son, y te repito, pues ha sido complicado. Entonces, efectivamente, vamos a ver si procedemos, pero pues eso depende de las madres y de las maestras que han enfrentado esos procesos. Ahorita están en un proceso también de denuncia con el sindicato, porque pues ellas están sindicalizadas, pero bueno, ha sido complicado esto para ellas, entonces se acercaron con nosotros y lo que pedimos es sencillo, nada más que se haga una fumigación, que se atienda el problema de las ratas, que se tape el nido de ratas que está afuera y que se haga el desasolve para que las infancias no tengan que estar jugando entre aguas negras. El alcalde tiene un presupuesto de 3,200 millones de pesos, nos parece que pues con muy poco podría atenderse esta problemática, porque estamos hablando de las infancias. Bueno, estamos
0: lo han buscado
2: hablando
0: a nivel institucional, no sé, diputadas, diputados en el Congreso, el Legislativo, al Ejecutivo en Miguel Hidalgo, decirle, oye, alcalde, está esta situación, ¿cómo ves si la resolvemos? ¿Trabajamos de la mano? ¿Has tenido comunicación tú con él?
2: Comunicación
0: con
2: directa con su equipo, no son las madres las que se han acercado, que recibieron una mala respuesta, y entonces se acercaron con nosotros. Nosotros tenemos el hecho de poner los puntos de acuerdo, que son como esos exhortos, esas denuncias, y lo hemos hecho a través de eso. Ahí está, pues, muchos diputados de Miguel Hidalgo que responden, pues nada, respondieron que el nombre que pusimos en el CENDI estaba mal, pero no dan respuesta institucional. Dicen que eventualmente se va a resolver lo de las ratas, quizá en enero, pero bueno, las clases empiezan en agosto y nosotros necesitamos que el problema se resuelva pues en un mes que tienen los infancias antes de entrar a clases.
0: Ojalá y no se convierta esto en un pleito, porque además pues atiende a lo que es el interés supremo, que es el de la niñez. Entonces, a través del diálogo, ¿no habría manera de resolver más rápido esto? Entran en 3 semanas, regresan los niños, las niñas a las aulas, a las escuelas. ¿No habría manera? ¿Qué facultades como diputada tienes tú para pues resolverlo de manera rápida,
2: pues se ha
0: rápida,
2: buscado
0: sencilla?
2: El diálogo, te repito, cuando se buscó el diálogo hace un mes de parte de las madres de familia, la respuesta fue la famosa impresora, que no entendemos por qué. Con eso salieron las madres de familia de la mesa de trabajo que convocó el alcalde con una impresora y con la promesa de hacer obras, pero no se han realizado. Hijos. Nosotros muchas veces hemos intentado generar diálogo, generar trabajo con la alcaldía, pero la realidad es que es para nosotros prácticamente imposible. Las madres de familia lo intentaron y tuvieron esa respuesta, por eso se acercaron con nosotros. Los directivos lo han intentado, y te digo, han recibido las amenazas, se han ido con otras instancias, híjoles, como por ejemplo la concejala, y no ha habido una concejala que también está, y no ha habido respuesta. Por eso pues recurrimos a los medios, recurrimos, y esperemos que no tengamos que recurrir ahora a una manifestación, que es lo que proponen las madres, ¿no? Las madres
0: no,
2: me dijeron,
0: Ceci, esperemos que lo resuelva,
2: salimos
0: ¿no?
2: a las calles, ¿no? Porque son nuestros hijos, nuestras hijas. Yo les decía, vamos a ver si de esta manera el alcalde puede atender y no tendremos que recurrir pues a una ya manifestación, como en otras ocasiones, como en el caso de Parque Elgira, que fue la única forma que nos resolviera.
0: Bueno, en este espacio lo vamos a buscar, a ver si mañana nos toma la comunicación para que nos dé su postura con respecto a esta situación. Dos CENDIs que, bueno, presentan condiciones insalubres, lo que pone en riesgo al interés supremo, que es el de la niñez. Y pues ya que estamos hablando de ratas, a nivel legislativo, no vas a sacar, me refiero a las de Reforma.
2: Ah, yo vi de qué.
0: Ya ven cómo luego nadie, o sea, solitos se ponen.
2: No,
0: oye, las de Reforma, ¿qué puede hacer? Fíjate que el otro día compañeros de aquí de Fórmula están caminando hacia Reforma para ir al metro auditorio, y hay una plaga de ratas impresionante. No sé si tengan información allá en el Congreso de
2: pues
0: la Ciudad
2: de México.
0: Pues
2: tenemos información.
0: Se pelean, se reconcilian, retozan en medio de la avenida. ¿Cómo se podría resolver eso? Nos quedan 2 minutitos.
2: Es la misma autoridad, es la alcaldía, es la misma.
0: ¿También?
2: Es la alcaldía,
0: no depende
2: Miguel Hidalgo.
0: Del gobierno central.
2: Es la alcaldía Miguel Hidalgo la que tiene un problema de limpia en toda la alcaldía, que ya se ha pues ido a las avenidas principales. ¿Por qué? Porque hay tiraderos clandestinos, hay muchos tiraderos clandestinos en Miguel Hidalgo, hay un problema de recolección de basura en Polanco. Antes se recogía la basura en las noches de los restaurantes de Polanco, quitaron ese servicio, y pues obviamente es esa fauna nociva la que se va pues a Metro Auditorio y pues todo Reforma.
0: Es una cosa alarmante. Entonces depende, me dices, de la alcaldía. Miguel Hidalgo, atender esa situación. Si hay una crisis,
2: ¿eh? Hay una crisis de basura que ya ha generado fauna nociva, ratas y cucarachas en toda la alcaldía. Es verdaderamente problemático. Aquí, pues, porque son las infancias, pero en realidad, pues, a todos los vecinos de Miguel Hidalgo ya los tienen cazado las ratas, porque te digo que es un problema que se genera desde Polanco, las otras colonias. Es complicado.
0: Ya, yo creí que dependía del gobierno central, pero qué bueno que lo aclaras, que depende de la alcaldía. diputada de Miguel Hidalgo en el Congreso de la Ciudad de México por el Partido Morena, Cecilia Vadillo. Gracias por venir a plantear esto, porque sí se tiene que resolver. Y hablamos muy pronto, ¿no?
2: Sí, Juan, muchas gracias.
0: ¿Alguna canción de Chicana, desde Selena hasta Carlos Santana?
2: Selena, ¿no? Algo
0: sí,
2: de
0: ¿cuál,
2: Selena.
0: ¿Cuál te gusta?
2: Carcacha, la de Carcacha.
0: Ah, paso, la de la Carcachita. ¿Cómo la vas a adoptar?
2: No dejes de tambalear.
0: Esa, la vamos a poner.
2: Esa es la que me gusta.
0: ¿Es de la del apartamento 512? ¿Así se llama esa canción?
2: No, ese
0: no,
2: que
0: la de la Carcachita. La Carcachita está poniendo Cecilia Vadillo, por favor. Sí, nos vamos a ir a una muy breve pausa. 55-67-79-0472, nuestro chat de WhatsApp, para que nos diga qué canción chicana quiere usted escuchar. Y volvemos, no se vaya.

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5: Tokio, Japón. Tokio representa la fusión más espectacular y armoniosa entre las tradiciones ancestrales del continente asiático y el futurismo tecnológico más avanzado. Esta colosal e hiperactiva metrópolis sorprende al mundo con su impecable organización, seguridad absoluta y un orden civil ejemplar que contrasta con su alta densidad demográfica. El paisaje urbano transita con gracia desde los pacíficos santuarios sintoístas rodeados de naturaleza hasta los distritos de Shibuya y Shinjuku, iluminados por gigantescas pantallas LED y habitados por las últimas tendencias de la moda urbana global. Su capacidad para adoptar la influencia occidental sin perder un ápice de su mística identidad oriental la convierte en una joya cosmopolita verdaderamente única.
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6: La Fiscalía del Estado de México informó que el operativo Restitución acumula 7.018 denuncias por despojo en 83 municipios, logrando el aseguramiento de 2.307 inmuebles. México mejoró su calificación en el Índice de Desarrollo de las Tecnologías de la Información al subir de 82.3 a 83.3 puntos, informó la Unidad Internacional de Telecomunicaciones, quien detalló que el 67.9% de los hogares mexicanos cuenta con un acceso a Internet. El Partido Verde Ecologista alertó en el Senado de la República sobre el grave peligro que representan los desechos de celulares y computadoras debido a contaminantes como el plomo y el mercurio, por lo que propusieron crear una estrategia nacional que impulse el reciclaje y la economía circular en todo el país con el fin de frenar este daño.
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0: Son las 8:45 y ya estamos de regreso en Fórmula Noticias, iniciando este domingo de la mejor manera, que es bien informados. La venganza de Moctezuma, escuchamos del gran Sergio Arau, que ya estará con nosotros aquí en cualquier instante. Antes, rápido, voy a leer algunos mensajes que están llegando, muchísimos. De entrada, una disculpa a aquellos que no podamos leer al aire. El doctor Bolapsky, yo le aseguro que leemos todos. Nos están mandando el desayuno. Este, déjeme lo marco, no lo voy a leer ahorita, para, pues no sé, como que poder presentarle foto a usted que nos está escuchando y lo pueda ver. Un desayuno muy chicano, por cierto, gracias a Juan Ramón Beltrán desde Casas Grandes, Chihuahua, por escucharnos esta mañana. Y también muchas gracias a Pablo Paredes, que nos escucha en San Ángel. También a la familia López Sánchez de Tlaxcala, les mandamos muchos saludos. Siempre nos están acompañando y nos piden canción La Flor de Selena. Claro que la vamos a poner. Carlos Murcia Príncipe, nuevamente nos está escuchando. Y gracias por sus aplausos, qué amable es usted. Desde Querétaro, nos dicen Martín y Eli, una canción de los chicanos. Ah, no, vecina Martín y Eli. Bueno, ahí lo tiene usted, muchas gracias. Y con esto, pues le decía, el gran Sergio Arau iba a estar en este programa, y no solo iba, sino que está
1: bienvenido. Sergio, oye, un rockero en la mañana, yo te lo valoro doble, gracias, te lo agradezco, gracias. Triple.
2: Por lo menos se valora.
1: Sí, no, pues estas horas normalmente los rockeros están llegando, ¿no?
2: Exacto.
1: Sí, apenas están llegando.
2: Apenas pues, llegando.
1: A la vida doméstica.
2: Exacto.
1: Oye, música chicana estamos poniendo el día de hoy, pero así como género no existe, porque hay música chicana.
2: No, es de todo.
1: A ver, ¿cómo inicia la música
2: chicana? Pues es una... O sea, bueno, hay que entender que desde que empezó lo... O sea, todo el programa Bracero y todo eso, pues ya que estás allá en Estados Unidos, todo, pues lo que quieres es integrarte, no mantenerte aparte. Entonces, pues empezaron a mezclar todo. Digo, está Tintán con todo lo pachuco, y, bueno, todo ese movimiento pachuco que sí fue todo un muy importante y muy grande. Pero luego hay rockeros, hay una mujer que se llama Alice Bag, que es una feminista punk chicana, que dijo que es impresionante. Tiene una canción que se llama No Means No, uh-huh. O sea, no quiere decir no. Sí, no, hay muchísimas bandas. Los Lobos tienen una musicalidad, tienen un rango impresionante. O sea, tocan desde blues, rock, hacen un rock muy experimental en Kiko, por ejemplo, que es un disco que sacaron, que hacen unas mezclas rarísimas, pero todo suena maravilloso. Y cuando los oyes en vivo, bueno, tuve el honor de tocar varias veces con ellos en vivo.
1: ¿En dónde tocaste con ellos?
2: En el Festival de la Raza en Tijuana, fue la primera vez, en programas de televisión varias veces. ¿Sí? Y la verdad es que ellos se paran, suenan, y suenan como si fuera un disco, man. O sea, es impresionante. Y te digo, y el rango de estilos y mezclas que hacen son maravillosas.
1: Oye, ellos musicalizaron por ahí, debe haber sido del 86, más o menos, la película en honor a Richie Valens.
2: Sí, ¿no? La de La Bamba.
1: La
2: sí,
1: de La Bamba.
2: Sí, sí. Y su versión de La Bamba es más chida. Y además fue la que llegó a primer lugar en todo el mundo. Se hizo famosa en todo el mundo.
1: Y la cantaban así personajes, pues no sé, personas de Francia. Y nada más decían La Bamba y todo lo demás, pues no podían hablar español. Entonces, como que imitaban, ¿te acuerdas, doctor Bolaski?
2: Sí,
1: no,
2: sí.
1: Decían La Bamba, La Bamba, La Bamba. Y eso llevó la música de México a través de La Bamba, un son que convirtieron en rock, a todo el mundo. Es maravilloso.
2: Sí,
1: y viene.
2: De ahí, de Easterley.
1: De hacerle honor a Richie Valens, que muere en un accidente, sí, ¿no? Con Buddy Holly, en un accidente de avión.
2: Sí, eso.
1: Oye, vamos a seguir hablando a lo largo del programa.
2: Órale, sí, con todo gusto.
1: Oye, nada más hay un tema. ¿Tú le entras al jueguito, a la apuesta y esas cosas?
2: No.
1: No, yo tampoco.
2: No, nunca. No juego ni cartas.
1: Sí, no, el doctor Bolaski, tú
3: ni
1: sí
3: volado,
1: las entras. Sí, acuérdate.
3: No, perder casa.
1: No. Acuérdate lo que apostaste el otro día.
3: No, una torta ahogada, no pasa nada.
1: Sí, pero pues ya con eso, así lloraste cuando se comía aquí el pintor la torta ahogada.
3: Pues sí.
1: Se
3: pero, pero ya, máximo, eso es lo máximo que yo apuesto.
1: Es que de veras es un asunto delicado, ¿no?
2: El no, te metes en ese si está, es una adicción.
1: Pues, sí, sin duda alguna. Y la ludopatía, bueno, en México se ha incrementado en gran medida porque pues los casinos ya no solo están en sitios físicos, o sea, ya no hay que ir a apostar al lugar, ahora están aquí, en la palma de la mano, en la pantalla del celular y en Zoom social. Mi compañera Gina Trejo, Gina, pues nos platicas de este fenómeno de los casinos en línea, de la facilidad con la que se puede crear una cuenta y acceder a apuestas 24/7, misma facilidad pues en lo que podemos perder nuestra semana. Gina, muy buenos días.
4: Gracias, Juan, buenos días a ti y al auditorio. Juan, en esta entrega de Zoom Social hablamos del acceso a casinos virtuales que está detonando, atención con esto, la ludopatía entre adolescentes, la epidemia invisible del juego de azar.
5: Para apostar, no es necesario ir a un casino desde que el casino se trasladó a la palma de la mano. El acceso a internet, el uso de teléfonos celulares, la expansión de casinos y casas de apuestas virtuales sin controles estrictos de identidad han facilitado el aumento de la ludopatía entre adolescentes. De acuerdo con la Encuesta Nacional de Consumo de Drogas, Alcohol y Tabaco de 2025, más de 904 mil jóvenes de entre 12 y 17 años participaron en juegos de apuestas en México, de los cuales 63 mil mostraron señales de comportamiento problemático, la mayoría hombres. La descarga de dopamina que se produce al apostar hace que el juego de azar se vuelva adictivo. Para Arturo Paz Loyola, consejero en ludopatía, un adolescente ludópata pierde el interés en cosas cotidianas por la producción de este neurotransmisor en el cerebro.
6: Imagínate a los adolescentes que su mente está completamente secuestrada por dopamina, por videojuegos, por redes sociales, por deporte, y después le pides que acepte que tiene un problema y que le tienes que remover eso. Obviamente se revela y te dice, estás loco. Por eso ya no encuentra ningún placer en jugar escondidillas o en leer un libro. Ya no hay dopamina suficiente en esas actividades que a lo mejor cuando yo era niño las encontraba.
5: El libre acceso de los adolescentes al juego virtual es muy sencillo. Los casinos en línea usan redes como Instagram, TikTok, canales de streaming o grupos de WhatsApp y Telegram para engancharlos. Por ejemplo, basta con ingresar desde un celular a la plataforma Wimpot y llenar 4 datos para crear un usuario, correo electrónico, contraseña, número de teléfono móvil y la fecha de nacimiento. La plataforma no valida ni comprueba esta información. Para iniciar las apuestas, se requiere un depósito mínimo de 80 pesos que puede realizarse mediante transferencia electrónica, SPEI o pagos en tiendas de conveniencia. Al igual que un adulto, los adolescentes ludópatas arrastran a la familia al abismo de las deudas.
6: Metieron a sus papás en problemas financieros, a través también de préstamos en las aplicaciones. Sí, uno de ellos mencionó, o su padre mencionó, que obtuvieron un préstamo por 100 mil pesos. Pero los padres tendrán que tomar decisiones muy drásticas. Si es que quieren, y lo voy a decir así de rudo, si es que no quieren ver a su hijo tratando de suicidarse unos años después.
5: Los juegos de azar en México están regulados por una ley que no se ha modificado en casi 80 años. La Ley Federal de Juegos y Sorteos, promulgada en 1947 en tiempos del presidente Miguel Alemán Valdés. Sin embargo, su reglamento ha experimentado reformas. La más reciente se aprobó en noviembre de 2023 y restringió la operación de máquinas tragamonedas en casinos y salas de apuestas. En noviembre pasado, la presidenta Claudia Sheinbaum admitió que el marco legal vigente es insuficiente para hacer frente al auge de casinos en línea.
4: Como vimos, no se trata de un simple entretenimiento, sino de una adicción que destruye la salud mental y arriesga la economía familiar. Yo soy Georgina Trejo Briseño y esto fue Zoom Social, porque no solo es mirar, es acercarse a la realidad. Regresamos contigo, Juan.
1: Gracias, gracias, Gina. Bueno, pues ahí lo tiene usted. Importante, Gina, hay que estar lejos de los teléfonos celulares para apostar, ¿eh? Se puede perder todo. Doctor Velázquez, 2 minutitos para que Sergio nos invite a ver si es cierto que le sabe a la comida chicana.
3: Bueno, al estar ya en Estados Unidos,
1: que los, nachos, bueno,
3: los mexicanos quisimos reconstruir la cocina mexicana, pero no había los ingredientes. Entonces, a todos le empezaron a poner queso amarillo, lo cual me... Y de repente...
2: es verdad.
3: Pero también por ser fronterizo, los nachos, aunque son de este lado...
1: De Piedras Negras, Coahuila.
3: De Piedras Negras, Coahuila, es ya con el queso amarillo y ahora se ha internacionalizado los nachos como un platillo, ya una botana internacional. Pero también están las fajitas, eran tratar de imitar las fajitas de pollo, de carne de res, que le ponían pimientos a falta de salsa, chile. De chile. Era lo más parecido a un chile poblano, un pimiento. Y bueno, también están los burritos, el famoso carne con chili, que sí es muy, ah, ese sí es muy antiguo, porque...
0: Es tejano, ¿no?
2: Es tejano.
0: Cuando Tejas era Coahuila, por lo tanto México.
3: Exactamente, era precisamente de esa época, que era tratar de conservar los sabores de la mejor forma. El picante es el chile seco que se usa en el norte. Ahora ya lo compran pulverizado, le aumentan el pimentón, que también ese casi no pica. Entonces, es nada más la nostalgia por esos sabores, ¿no? Los burritos que también pues se trasladan hacia allá y empiezan a meter los ingredientes de allá. Y bueno, esta mezcla que siempre encontraremos del queso amarillo con quesos más fuertes.
0: Ahí está. Y luego los frijoles dulces, ¿no? A mí sí me gustan. Sí, nos queda la pausa, pero seguimos hablando de música y comida al volver.
2: Sí, claro que sí.
0: Y usted no se vaya. Díganos, ¿cuál es su platillo chicano favorito?
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1: Son las 2 de la mañana y ya estamos de regreso en Fórmula Noticias, iniciando este domingo de la mejor manera, que es bien informados. El chico del apartamento 52, estamos escuchando con la gran Selena. Si esto no es música chicana, dígame usted entonces que sí lo es. Al mismo nivel, en otro género, que grandes exponentes como lo puede ser Santana, o como lo puede ser los Midnighters, o como lo pueden ser también, ¿por qué no?, los Cumbia Kings, o como lo pueden ser los Pingüinos del Norte, o como lo puede ser, no sé, Joan Baez, en fin. Ahí tiene usted esta canción. Sergio, ahora, Selena, vaya que marcó con su propia creatividad a la música regional mexicana, pero del otro lado de la frontera. No es música regional mexicana, es música universal, diría
2: yo. La verdad, le dio un empujón gigante a nuestra música, y confieso que, hijo, yo la vi una vez ahí en un concierto. Sí. Y me enamoré. Sí. No, es que tenía una gracia, tenía una voz, todo era todo junto. La verdad es que sí, fue una tragedia real.
1: Sí, terrible. Oye, nos están diciendo, Juan Ramón Beltrán, que aquí tenemos un platillo chicano que se está desayunando, a ver si lo podemos ver en la pantalla. Se consume mucho, nos dice, en Nuevo México, en Santa Fe. ¡Hola! Y dice que se llama Frito Pie, y es una bolsa de estas frituras, y adentro le echan una cucharada grande de chili beans, y nos lo está compartiendo. Un abrazo, Juan Ramón, muchísimas gracias, y un saludo a Chihuahua, Casas Grandes. Si has probado, yo sí le pegaba, se ve bueno.
2: Se ve sabroso.
1: Ahí está. Oye, en los Estados Unidos, ya que estamos hablando de los chicanos, fíjate, nos estaban echando la culpa de la diarrea explosiva. Yo iba a hablar de la diarrea. Sí, es ciclosporiasis. Sí. Yo no sé por qué le pusieron ese nombre, pero los médicos así lo manejan. Sí. Tú que estás en los Estados Unidos, no te ves mal.
2: No, ni por aquí.
1: No. ¿Cómo se dice en japonés la ciclosporiasis?
2: No.
1: No sabes, ¿verdad?
2: No.
1: Por ahí me lo están diciendo, pero no me acuerdo. Pero bueno,
3: la venganza de Moctezuma.
2: La venganza de Moctezuma.
1: Claro, no, pero eso no es en japonés. La venganza de Moctezuma, la canción que compusiste. Bueno, sí. Hay ciclosporiasis en México, ¿qué se sabe? Si es cierto que las lechugas allá en los Estados Unidos, pues provenían de nuestro país. Conversé con María Eugenia Jiménez, directora general de Epidemiología de la Secretaría de Salud, y esto es lo que me dijo. ¿Cómo se quita de las verduras y cómo las tiene usted que lavar también? Es importante.
4: Hace unas cuantas semanas empezaron a surgir casos en Estados Unidos de ciclosporiasis. Sin embargo, haciendo un recuento, más o menos los CDC de Estados Unidos cada año reportan 1,000 a 2,000 casos de ciclosporiasis, lo que quiere decir que efectivamente sí estamos ante un brote en Estados Unidos, y por la colindancia pues siempre tenemos que estar atentos a lo que sucede en los países vecinos, sobre todo para ver qué ocurre en México. En México llegan a ocurrir casos de manera esporádica, y lo que tenemos actualmente identificado son solo 33 casos. Esos 33 casos no implican para nada un brote, y como ya comentaba el doctor Kersenovich, tenemos una prevalencia de 0.0004 de % en nuestra población. Para un país con más de 130 millones de habitantes, realmente esto no representa un brote. Sin embargo, sí, este no es un patógeno nuevo. Es un protozoo que ya se conoce, que se tiene conocimiento de cuál es el cuadro clínico, cuáles son los mecanismos de transmisión, y esto es muy importante, porque el mecanismo de transmisión, o la forma como se adquiere, es vía fecal oral, esto es a través del consumo de agua o alimentos contaminados. Entonces, eso nos lleva a saber los mecanismos de transmisión, nos llevan a saber cuáles son las medidas preventivas. Y como ya sabemos, las medidas preventivas en general para cualquier infección diarreica es lavado adecuado de frutas, de verduras. Las personas que preparan alimentos, no solo en restaurantes, sino también en la casa, deben tener un aseo adecuado de manos con agua y jabón o con gel alcohol. Y también nosotros, cada que vamos a comer, antes de comer y después de ir al sanitario, también debemos tener una higiene de manos adecuada. Esto es muy importante porque a veces, en general, se subestima la importancia que tiene el aseo de manos. Y esto nos sirve no solo para infecciones diarreicas, sino también, recordemos, en el caso de COVID, pues también nos sugerían lavarnos adecuadamente y con frecuencia las manos. Uh-huh. Entonces, este lavado de manos nos va a ayudar mucho para prevenir infecciones, no solo de tipo diarreico.
5: Muy bien.
4: Y en este caso, ante la situación de ver los casos que ocurrían en Estados Unidos y que en Estados Unidos se señaló algún producto mexicano.
5: De Guanajuato, ¿no? Sí. Que se hizo una serie de análisis.
4: Exactamente.
5: Por además empresas independientes al gobierno, ¿no?
4: En este caso, cuando se tuvo el reporte desde FDA, la COFEPRIS, SENASICA y Dirección General de Epidemiología, viendo cada quien el tramo que le corresponde, por ejemplo, SENASICA y COFEPRIS, lo que corresponde a inocuidad alimentaria, pues ellos revisan toda la parte, desde la parte agrícola, la parte del empaquetado y los diferentes momentos en el proceso de producción hasta tener lechugas listas para exportación. Uh-huh. Eso lo hizo SENASICA y lo hizo COFEPRIS, que estamos aún... ahí ellos hicieron muestreos en varios de estos tramos que estoy señalando. Uh-huh. Y fueron negativas para ciclosporiasis.
5: Los distintos
4: todos
5: análisis
4: los distintos
5: de laboratorio.
4: Todos los análisis que se hicieron en el laboratorio.
5: Ahora, aquí hay varias preguntas, María Eugenia, y ojalá nos puedas ayudar porque es información que nos importa absolutamente a todas las personas. ¿Cuáles son los alimentos susceptibles a estar infectados de ciclospora? ¿Y qué es aquello que lo puede eliminar? Porque también hay información en donde dice que los desinfectantes comunes que vamos a comprar al supermercado pues no eliminan este parásito, que se necesitaría otro tipo pues de producto. ¿Es cierto eso?
4: Hay como un poco de controversia. Lo que sí es primero, la primera pregunta que era qué tipo de alimentos. Sí. Podrían ser las lechugas, cilantros, hojas verdes, o sea, serían los más susceptibles.
5: Verduras.
4: Verduras, frutas, todo aquello que tiene, que se cultiva.
5: Lo que viene del huerto.
4: Lo que viene del huerto, de alguna manera. Entonces ahí, lo primero, en lo que se recomienda, por ejemplo, en el caso de las lechugas, es quitar las capas más externas, esas. Uh-huh. No consumirlas, y para lo que viene después puede ser un por arrastre mecánico con el agua, eso es parte de lo que se recomienda, y pues no está por demás utilizar algunos de los otros productos químicos que nos recomiendan.
5: Los que podemos comprar en el supermercado que dicen desinfecta
4: verduras. Hay como controversia, pero algo que sí, el arrastre mecánico ayuda, pero lo primero sería quitar las capas más externas. Exacto. Que son las más expuestas.
5: En el caso de una lechuga.
4: En el caso de
5: una
4: lechuga.
5: Pero, por ejemplo, en un cilantro o en un perejil.
4: También ahí es un poco más complicado.
5: ¿Verdad?
4: Porque depende.
5: Tanto
4: por ejemplo,
5: que nos gusta.
4: Sí, pero también tenemos que pensar que no nada más es de meterlo y sacudirlo, ¿no? Sino que se tiene que lavar de una manera más minuciosa todo.
5: Tallarlo
4: esto para poderlo, para poderlo ingerir. Y después, si ya se puede, usar algún tipo de desinfectante. Pero esto sería, no hablemos solo de lechuga, sino en general para prevenir cualquier infección diarreica, no solo para ciclosporiasis.
5: Okay, ¿cómo se está vigilando este parásito en México?
4: Es muy importante señalar que dentro de todas las enfermedades que se vigilan desde la Dirección General de Epidemiología en el Sistema Nacional de Vigilancia Epidemiológica, ciclosporiasis no es un patógeno que se vigile habitualmente, como uh-huh. vigilaríamos cólera, influenza, COVID, etcétera. Pero lo que hicimos fue rápidamente, en cuanto supimos de estos miles de casos que están ocurriendo en Estados Unidos, fue implementar una estrategia que nos permita tener idea de qué es lo que está pasando en nuestro país, y para eso recurrimos a los laboratorios estatales de salud pública para que ellos en cada entidad federativa pudieran recolectar información, a pesar de que no sea algo que se registra de manera obligatoria en el SINAVE. Ese es por un lado. Por otro lado, también algunas redes hospitalarias privadas nos uh-huh. han hecho favor de compartir su información. Entonces, esta información viene de varios sistemas, y en este momento ya el INDRE, que es el Laboratorio Nacional de Salud Pública, está haciendo capacitaciones con la finalidad de implementar a la brevedad uh-huh. en los laboratorios estatales de salud pública la metodología para poder tener el diagnóstico ya en la red de vigilancia epidemiológica. O sea, esto no vamos a esperar un año, sino que ahorita ya lo estamos desarrollando, y en algunos casos están enviando al INDRE muestras, porque el INDRE sí tiene la capacidad para hacer diagnóstico en este momento, tanto con métodos microscópicos como con métodos moleculares, que son los métodos diagnósticos que se utilizan. Entonces, esperemos que rápidamente, en unas semanas, podamos tener ampliada esta capacidad diagnóstica ya dentro del Sistema Nacional de Vigilancia Epidemiológica.
5: María Juana, y bueno, me dice, no hay un brote en México, no hay de qué alarmarse, los casos que se han presentado son el 0 0.00002.
4: Así es.
5: Algo que además pues es normal durante todos los años de la infección de la ciclospora, no es nuevo. Nada más para estar tranquilos, nos queda un minutito y medio. Las personas que puedan sentir algún malestar estomacal, ¿cómo pueden descartar a través, no sé, de un diagnóstico diferencial o no sé yo cómo, que tienen ciclosporiasis o qué tienen que hacer?
4: El cuadro clínico es muy característico, es una diarrea que se describe como una diarrea explosiva que puede durar desde unos cuantos días hasta unas semanas, que puede tener presentarse con cólicos, náusea, vómito, ataque al estado general, fiebre, pero sobre todo lo más característico del cuadro clínico es la diarrea explosiva.
5: Y hay que ir al médico.
4: Hay que ir al médico, hay un tratamiento, hay antibióticos específicos, no damos nombres para que la gente no se automedique, pero hay tratamientos. Entonces, eso es algo importante y sobre todo no dejar que pasen días, sino si identificamos este cuadro clínico, lo más adecuado y lo más prudente es de inmediato buscar atención médica y no automedicarse.
5: Ahí está, y principalmente pues lavarse las manos y lavar las verduras
4: y las frutas.
5: Y las medidas
4: que les decía yo que son tan sencillas que a veces las subestimamos y pensamos que no son efectivas, pero todo lo contrario.
1: Pues gracias a María Eugenia Jiménez, directora general de Epidemiología de la Secretaría de Salud. Ahí lo tiene usted, hay que lavar bien las verduras, las frutas. Y con eso nos vamos a una pausa, no se vaya, volvemos con más aquí en Fórmula Noticias.
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0: Son las 9 de la mañana con 15 minutos y ya estamos de regreso en Fórmula Noticias, iniciando este domingo de la mejor manera, que es bien informado. Estamos escuchando Volver, Return de Doctor Loco y de Rocking Jalapeño Band. Esta es de las recomendaciones que trae esta mañana Sergio Arau al programa. Vamos a que nos platique cómo el Doctor Loco es un académico por demás importante de Berkeley. Pero antes, gracias por sus llamadas, por sus mensajes. Desde Oaxaca, desde Salina Cruz, Jesús Velázquez Castillo nos pide Selena y que baile el doctor Volavsky. Dice que bailes, claro que va a bailar. No, usted, él ha tomado clases de baile de todos los géneros, hoy está tomando clases de ballet, no es broma. Buen día al dúo dinámico, nos dicen. Deseo saludar a las bellezas de juventud que me hicieron recordar que un día gocé de las mieles. Dios me las bendiga y conserve en la juventud. Desde Alvarado, Veracruz. Nos dice Marta, yo no le creo a Marta, no hay una sola grosería en su mensaje. Y en Alvarado, Veracruz, las palabrotas son parte fundamental del lenguaje y no está mal, es el parte enriquecedor. Un día, fíjate, le voy a contar a usted que nos escucha rápido, que mandaron llamar a mis padres cuando yo iba en kinder, preprimaria, porque hice una grosería, y mi padre le dijo a la maestra, es parte del lenguaje, dígame maestra si la utilizó bien o mal, en el sentido que tenía un significado que correspondía a la acción. No, sí, me tropecé y me dijo que era una... Yo, pues ahí está, es parte del lenguaje. No se le puede acusar al niño. No es algo que no haya oído en casa. Pero, bueno, pues ese un insulto ahí que no debería tener cabida en ningún lugar, y mucho menos en un representante de Morena, Sergio Arau. ¿Estás de acuerdo? Si oíste a las diputadas de Puebla, sí, que se burlaron de las personas adultas mayores.
1: Híjole, sí.
0: Dicen que hueles a baúl, Sergio. Yo también.
1: No, yo más.
0: Pero además, imagínense usted, son integrantes de un proyecto que tiene como uno de sus pilares una política que redignifica a personas mayores. Es una política que redignifica para que los adultos mayores, olvidados y rezagados históricamente, no se conviertan en una carga para su familia, no tengan que salir a la calle a pedir dinero, a pedir limosna. ¿Cuántas personas no trabajaron en el campo sin seguridad social y llega un momento en el que ya no pueden trabajar y no tienen nada? Y entonces le digo, tenían que salir a pedir limosna a la calle, convertirse en una carga de su familia. Hay programas que les da dignidad a través de apoyos, entre otras cosas. Y dos diputadas de Morena se burlaron de ellas, dijeron cosas horrorosas. Estoy hablando de las diputadas Nayeli Salvatore y Graciela Palomares en el Congreso poblano. La Comisión Nacional de Honestidad y Justicia de Morena, como medida cautelar, ya le suspendió los derechos. Vamos a recordar parte de lo que me dijo la diputada Nayeli Salvatore aquí hace 3 días, cuando le pregunté el por qué se burlaba de adultos mayores, que además votaron por ella, ¿eh?
2: Es lo mismo,
3: dijimos,
2: ¿no?
3: Decir, que la gente de
1: no... decir persona de edad avanzada que adulto mayor, ¿no es lo mismo una persona de edad avanzada que un adulto mayor? ¿A partir de cuándo uno tiene edad avanzada?
3: En el contexto del video estábamos hablando de hombre y mujeres que tenemos de 40 a 47 años y hombres que prefieren mujeres menores. Fue en ese contexto. Jamás fue aludir a los abuelitos y decir, oye, los abuelos no... No, jamás fue por ese tema. Estábamos incluso hablando de exparejas que hemos tenido de 47, 48, que nos han cambiado por mujeres menores y que fue en ese tenor de decir, oye, a mí una vez, es que en esa parte no sale, una vez a mí me cambiaron por una de 25 porque me dijeron que yo ya estaba ruca. Uh-huh. Entonces fue en ese juego de palabras. Pero jamás fue refiriéndonos a los adultos mayores, aunque sí se sintieron aludidos, claro. Aunque sí reconozco que no estuvo
0: bien. Vamos
3: a
0: escuchar, esa es la maroma que ella dio. No, vamos a poner lo que ante esa maroma, pues respondió, porque ella dijo viejitos. Ella dijo que tenían problemas cognitivos y ahora resulta que no estaba hablando de personas mayores. A ver, lo vamos a poner. Pero antes, David Galván, voy contigo porque ya Morena suspende los derechos partidistas de estas diputadas.
4: Así es, Juan, y como medida temporal en lo que se realizan las indagatorias pertinentes, la Comisión Nacional de Honestidad y Justicia de Morena determinó suspender momentáneamente los derechos políticos de las diputadas locales de Puebla, Nayeli Salvatore y Elba Graciela Palomares. Esta determinación se dio a conocer este sábado a solicitud de la propia dirigente nacional del partido, Ariadna Montiel, para revisar la permanencia de las legisladoras poblanas luego de los comentarios discriminatorios que emitieron en podcasts en vivo a las personas adultas mayores. Sin embargo, el coordinador de la bancada de Morena en el Congreso de Puebla, Pavel Gaspar explicó que se trata solamente de una medida cautelar y que mantendrá sus curules hasta que termine el periodo actual de la legislatura, ya que, bueno, pues fueron votadas para estas labores. En tanto, el partido estará restringiendo su participación en asambleas, comités, votaciones u órganos de decisión de Morena. Y bueno, pues hay que recordar que estas desafortunadas declaraciones motivaron una condena y pues varios señalamientos desde la Comisión Nacional de los Derechos Humanos hasta el Senado de la República, la bancada de Morena y de igual forma la dirigencia de Morena. Así que, bueno, pues es la información, Juan.
0: Ahí está David Galván. Bueno, lamentable, ¿no, Sergio? Imagínate. Pero además de grave. Morena.

0: declaraciones que verdaderamente no tendrían cabida, no solo en un legislador, sino en ningún otro lugar. Vamos a escuchar. ¿Escuchó usted la maroma que dio? No, yo no estaba hablando de personas mayores, dijo, de personas como yo, de 41 años. No, no. O sea, esta estrategia de control de daño, Sergio, nadie se la cree, ¿no? En donde la riegan, luego salen a desmentir, luego salen a decir que la sacaron de contexto y luego salen a decir una falsa disculpa. No, no, no hay cabida. Eso agrava aún más la situación. Escuche. Y me dices que has votado en el Congreso a favor de derechos de las personas adultas mayores. Pero a ver, es que perdona que te lo diga, diputada, pero así sí, se escuchó y además de manera clarísima. Por lo que, pues, no sé, estamos hablando de personas que votaron por ustedes. ¿Sí me entiendes? O sea, es de broma, es como... en un podcast, sí. Es de entretenimiento. Pero, pues, ¿qué te puedo decir? Eres también legisladora y ahí está el problema, el fondo de todo. Cuando el capital político de una legisladora se mide en seguidores y no en leyes, y la tribuna, pues, parece ser un espacio de representación, una extensión de un set de grabación. Entonces, pues el chiste, el humor negro, la ironía, el entretenimiento que funciona para generar clics, pues tiene el mismo peso cuando lo pronuncia una persona que ocupa una curul, de acuerdo a ti, además con recursos públicos y además jurada para representar, entre otras personas, a las que se sintieron ridiculizadas con los comentarios que hicieron. Te pregunto, diputada.
1: Perdón, es que se cortó un poco. Tienes toda la razón, pero insisto, el tema jamás fue aludir a los adultos mayores, era la gente de nuestra edad, burlarnos de nuestra edad.
0: Bueno, ¿quién se la cree? ¿Quién se la cree? Bueno, lo tiene usted suspendido sus derechos partidistas. Como ves, vamos ya con temas más amables. Música chicana. Oye, hay una canción que se llama I Feel Chingón.
2: Sí,
0: es de Doctor Loco, que poníamos una canción de él, poníamos la de Volver Return, pero me decías que Doctor Loco es un académico de Berkeley.
2: Sí, era un doctor en literatura, digo, en filosofía de Berkeley, y tenía su banda, Doctor Loco and the Rocking Jalapeño Band, y hacían puras parodias, muy buen humor, y yo los vi varias veces y era maravilloso.
0: Oye, ¿y ellos de dónde vienen? ¿Por qué me dices, él estudiaba en Berkeley? El doctor Olavsky estudió en Yale. No sé si sabía Sergio Arau en Yale, pero con J.
3: Estuvo
0: un rato ahí.
3: Pero me dejaron salir luego.
0: Fue en Guanajuato durante un Cervantino porque lo agarraron chupando en la calle. Sí. Ay, ¿a quién no le ha pasado eso?
2: Exacto. ¿Quién no ha estado ahí?
0: Oye, el rock chicano tiene este sabor que viene, que es como muy puro, ¿no?
2: Sí, ¿verdad? Suena un poquito como viejo, o sea, como que de veras se mantienen las raíces y al mismo tiempo hay una cosa muy contemporánea.
0: Yo insisto, vamos a escuchar I Feel Chingón, ¿no? Mientras me platicas, así para fondear.
2: Sí, esa es la versión del Doctor Loco de I Feel Good. De James Brown,
0: ¿no?
2: I feel good.
0: Es como super gabacho ese rollo. Y él decía, I feel
2: chingón.
0: Oye, ¿de qué año estamos hablando? ¿80?
2: No, bueno, yo lo conocí en los 90.
0: En los 90, sí.
2: Sí. Y ya falleció el director, pero la banda sigue por ahí.
0: Sigue por ahí.
2: Y hay muchos ejemplos de este tipo de música.
0: Oye, hay una película mexicana que se llama, ¿cómo?
2: ¿Chichanchón?
0: Sí.
2: Ah, no, pues bueno.
0: Que trae unas canciones también, la de I Born in East L.A.
2: Ah, sí. Sí, ese es de Chich Marín.
0: ¿De Chich Marín?
2: Sí.
0: ¿Quién es Chich Marín?
2: Okay,
0: ¿por qué es tan importante para los chicanos?
2: Es un comediante buenísimo que salió de los 70s, que eran como Chich and Chong. Chich es chicano, bueno, es mexicoamericano, y Chong es chinoamericano. Sí. Entonces eran una pareja de pachecos fumando marihuana, todo era su motivo.
0: Todo el día en la película.
2: Sí. Y son como los héroes de la marihuana. Entonces, pero tomaban muy bien el humor que venía de todas partes, ¿no? Que se junta ahí en California.
0: Sí, porque viene el humor mexicano, pero el de California por el mexicano ya es de California por mexicano. Ya no es mexicano, ya no es mexicano. Tampoco es lo que conocíamos con los estadounidenses, que es algo muy, muy ambiguo decir estadounidense, ¿no? O sea, no hay
2: bueno, eso
0: algo...
2: Sí. Eso sí, estamos peleados con eso.
0: Como que una identidad, así como que dicen, tenemos mucha identidad, yo no la veo. Más allá de andar invadiendo países, Sergio.
2: Bueno.
0: Bueno, regresamos de una pausa.

0: sea, no te voy a meter en aprietos porque tú vives allá también. No, sé.
1: no tengo bronca yo.
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0: Son las 9 de la mañana con 30 minutos y ya estamos de regreso en Fórmula Noticias, iniciando este domingo de la mejor manera, que es bien informados. Vamos a bailar, escuchamos con la interpretación de Edward James Olmos en esta película, Suit Suite, se llama. De esto vamos a hablar más adelante. Rápido, leo algunos de sus mensajes. Muchas gracias, están llegando muchísimos. Me dice, ya me perdí una hora porque llegué a las 8. Ya son las 9 y media, qué bueno que nos sigues acompañando. Voy a leer mensajes que me han llegado más temprano. Nos los vamos brincando, no los leemos en orden cronológico, ¿verdad, doctor Bolowski? Porque sería injusto. De Tampico, Tamaulipas, muchas gracias. Sergio Arau se ve bien tierno, nos está diciendo. Hace 3 minutos nos lo están escribiendo de Tampico, Tamaulipas.
1: Qué bueno,
0: José, ¿tierno en qué sentido? Que se ve muy joven, tiernito todavía, jovial, o tierno de cute. A ver, amplifica.
2: No, por favor.
0: A ver, soy con punk. Todo respeto, está muy mal eso que dijeron las diputadas. Tengo 67 años, practico 3 deportes, ciclismo, natación, y hace 4 meses box. Eso. Que hagan esos comentarios, no nos ofenden, estás más bien, parecen del PRIAN que hacen en Morena. Pues es lo que uno habría que preguntarle en Morena, ¿no? Porque anda pues levantando ese tipo de cascajo, nos dice Dimitri, que además te felicito por ser tan activo, es casi tan activo como Rich Beristain, que ya también llegó, él tiene otro tipo de actividad, pero bueno, nos están diciendo que, que desde Durango, chili beans riquísimos, Freddy Fender, Little Joe y la familia, Flaco Jiménez, Tecas Tornado, Flaco Emilio Jiménez. Navaira. No, bueno, este sí se la sabe, Guar, sí. La Migra, Vagón Chicano, Eduardo Bernal sí sabe de música.
2: Sí sabe,
0: ¿eh? A ver, Sergio, ahí está. Estamos oyendo esta canción que me... ¿Era de Lalo Guerrero?
2: La del Suit Suit, era de Lalo Guerrero, cantada por Edward James Olmos en la película Suit Suit.
0: ¿Es banda, Edward? ¿Es James?
2: Uy, sí.
0: Sí es banda,
2: sí,
0: ¿verdad?
2: Sí, somos bien
0: luego,
2: cercanos.
0: Luego se vuelven famosos y se les marea.
2: No, pero sí. Él es especialmente humano.
0: Sí, ¿verdad?
2: Sí, canal, sí. ¿No? Somos muy, muy amigos.
0: Qué buena onda, qué privilegio. Gracias. Porque es uno de los grandes actores, pero además con una enorme cantidad de actividades a favor de los derechos.
2: Sí, es muy consciente, muy genial, activista, ¿no? Sí.
0: Qué buena onda. Oye, vamos con Beca Duncan para que nos hable un poquito sobre la historia.
2: Órale.
0: De los chicanos. A ver, para que también le pregunte, Sergio, a ver si es cierto lo que nos está diciendo. Y vamos a ir a lo del examen de la UNAM, eso se lo tengo más adelante. Pero Beca, a ver, Beca, vamos contigo. ¿Por qué no viniste, Beca?
3: Pues estoy en Bernal, Juan, aquí con una vista increíble de la Peña en Querétaro, y pues bueno, por eso no pude estar hoy con ustedes.
0: Bueno, pues por lo menos tienes una muy buena excusa, ¿no? Oye, aquí está Sergio Arau, está Rich Beristain y está el doctor Bolowski, y bueno, pues los chicanos, ¿por qué el nombre? ¿De dónde viene? ¿Cuándo se empiezan a llamar así? ¿Cuándo se empiezan a vestir pues con ropa muy holgada? ¿Cuándo empiezan a componer música? ¿Y cuándo se convierte la comunidad mexicana en los Estados Unidos en una comunidad aparte, ni mexicana ni estadounidense, sino muy suya?
3: Así es, bueno, fíjate que este es un tema bien complejo, Juan, porque todavía no hay un consenso sobre el origen de la palabra en sí. Lo que se cree es que chicano deriva de mexicano, utilizando la pronunciación original del náhuatl de la X, ¿no? Mexicana. Y que de ahí, pues bueno, va derivando en chicana. Sobre el momento en el que comienza a utilizarse, fíjate que lo que he encontrado es que tampoco hay una sola historia al respecto, ¿no? Algunos investigadores hablan de un origen vinculado a la guerra del 47, imagínate qué tan antiguo es esto. Para referirse a los mexicanos o personas de origen mexicano que quedaron del otro lado de la frontera cuando perdemos la mitad del territorio tras el Tratado de Guadalupe Hidalgo en 1848, y entonces, pues bueno, queda muchísima población que originalmente era mexicana ya en Estados Unidos, ¿no? Sin embargo, el uso ya tal cual documentado lo vamos a encontrar en el siglo XX, ¿no? Donde ya se habla de una manera sobre todo peyorativa de los mexicoamericanos. Y aquí fíjate que hay una referencia bien interesante que es Manuel Gamio. Manuel Gamio ya lo registra desde la década de 1930 y él dice que en realidad se utilizaba para los mexicanos que emigraron con la revolución.
0: ¿El que le puso concreto cemento a las pirámides de Teotihuacán, el mismo Manuel Gamio?
3: Ese mismísimo, así es, uno de nuestros primeros arqueólogos. Con técnicas que hoy dudaríamos, desde luego. También dinamitó algunas cosas por ahí en Teotihuacán, pero efectivamente él.
0: Sí, por eso me acuerdo. Pero bueno, estamos hablando de otra época, no le podemos dar el tratamiento de la actual. porque entonces no se sabía lo que hoy se sabe, y el cemento pues era lo máximo. Y bueno, pues sí le metieron cemento a las pirámides en Teotihuacán. Oye, aquí está Sergio, cuéntale cuál es tu pachuco favorito, Beca.
3: Ah, bueno, pues Tintán, desde luego.
0: A ver, cuéntanos de Tintán, Sergio.
2: No, Tintán es la neta.
0: ¿Por qué era tan...? ¿Él vivía allá?
2: Era del... No, es que él nació en El Paso.
0: Ajá, entonces, en Texas.
2: Y con los pachucos. ¿Sí? La palabra pachuco viene del Paso.
0: Ajá, del Paso, Texas. ¿Por qué?
2: Pues decimos chicano, sí. Entonces, pues, se van haciendo formaciones nuevas del lenguaje.
0: Pero el Loco Valdés y el Flaco, toda la familia, el otro, pues, Ramón, sí. No eran tan pachucos, Tintán.
2: No,
0: sí.
2: no, Tintán, es que era el titán, Tintán era el mayor de los hermanos.
1: Mi papá era aduanero, y entonces se fueron a vivir a la frontera, y ellos se pasaban a la fiesta del otro lado.
2: Sí, no, pues pero Tintán fue un caso así excepcional de talento y de innovaciones. Él trajo todo, ve nomás.
0: Sí, no, bueno.
2: Sí, él trajo toda esa cultura.
0: Pues Beca, te mandamos un abrazo hasta Querétaro, hasta Bernal. Tráenos algo, ¿no?
3: Ah, claro que sí, yo les llevaré algo con mucho gusto. Y nada más, si me permites 2 segundos, si quieren saber más sobre cultura chicana, les recomiendo la exposición que hay ahora en el Palacio de Bellas Artes, Aztlán.
0: ¿Aztlán?
2: Sí.
3: Aztlán, sí.
0: A ver, cuéntanos un poquito por qué, si nos interesa, que siempre quiera el Palacio de Bellas Artes, pero por qué, si nos interesa la cultura chicana, Aztlán nos va a gustar más.
3: Bueno, el nombre de la exposición completa es Aztlán, Túnel del Tiempo. Es una exposición que reúne a artistas chicanos de distintas generaciones, algunos de los más emblemáticos, sobre todo de la cultura chicana de Los Ángeles. Y ahí van a poder ver, pues, desde lo que se ha producido en las décadas de los 80, arte ya contemporáneo a las generaciones nuevas, y también entender mucho de cómo reivindican la identidad mexicana en Estados Unidos.
0: Pues ahí está, Beca, abrazo hasta Bernal. Y pues de allá hay quesos y vinos, entonces, pues, lo que gustes.
3: Con todos. Mucho gusto.
0: Gracias, salúdanos al Amarillo Mango, que anda ahí contigo siempre. Bye. Y bueno, esto en Querétaro, ya de regreso en la Ciudad de México. ¿Sabe usted que hay licencia permanente? Hubo una primera época, luego se detuvo el trámite. Aquellos que sacaron su licencia permanente en aquel entonces, pues se les respetó. Y hasta si se perdía y uno tenía el folio, o si había que renovarla porque ya estaba muy vieja, iba a pagar los derechos y se le volvía a uno a emitir permanente. Luego se volvió a tramitar para quienes no la tenían con anterioridad, y esto se va a acabar así, con el año. Rich Beristain, ¿por qué tenemos que sacar una licencia permanente? ¿Cuánto cuesta? ¿Qué trámites hay que hacer? ¿Y por qué se va?
4: ¿Por qué se va? Pues yo sé, que me imagino que por la cantidad de tantos autos que hay circulando en la ciudad y en la República, pero exactamente, todavía hay tiempo, hasta diciembre.
0: ¿Tú la tienes?
4: Yo la tengo desde, creo que 2012, más o menos.
0: Ajá, desde la primera época.
4: Desde la primera época, y como dices, justamente, se maltrató, pagué mis derechos, la renové, entonces, creo que es un muy buen punto. Una, te ahorras dinero, te ahorras gasto, ¿no?
0: Sí.
4: Cada año, cada 3 años, cada 5 años. Es un trámite solamente una vez, lo puedes iniciar en línea, teniendo esta aplicación de llave del gobierno federal.
0: De la Ciudad de México.
4: De la Ciudad de México, perdóname. Ahí inicias tu trámite, cuesta $1,500, un milqui dicen por ahí. Y bueno, pues es bien sencillo, identificación oficial,
0: sí.
4: Comprobante de no adeudo,
0: ajá,
4: que no rebase 3 meses, y el certificado del curso teórico de manejo, que ese no estoy muy de acuerdo, debería de ser práctico. Pero con eso, y bueno, haces el trámite, haces tu depósito, en cuanto tu pago se ve reflejado, igual la puedes descargar digital a través de la cuenta llave de la CDMX.
0: No.
4: Entonces, vale muchísimo la pena, ¿no?
0: Sí, oye,
4: ¿tú la tienes digital?
0: Yo la tengo digital, sí, en la aplicación de la Ciudad de México. ¿Tú tienes licencia de México?
2: No.
0: ¿Y de allá, del gabacho de Estados Unidos?
2: Sí.
0: ¿Y cómo, qué, para sacarla en California no debe haber sido fácil, no? Un examen.
2: No, sí te hacen examen físico, sí. Así, presencial, sí. Y tienes que
0: manejar.
2: Sí.
0: Tienes que estacionar de reversa y todo.
2: Sí. No, y hay otras reglas que no me espero. Por ejemplo, tienes que antes de arrancar, si estás estacionado, antes de arrancar tienes que poner la direccional, ajá, de que vas para salir, no, una bola de cosas. ahí me, bueno, es que ahí me tronaron no, la primera vez. La
0: segunda, eso es lo que voy. Aquí pues hay que ir al súper y pagar la línea de captura y ya recoger la licencia y te preguntan, ¿de qué color son los coches? Blanco, rojo y verde. Ya pasó y está su licencia. Es un peligro.
4: ¿Cuántos cilindros tiene su coche?
0: No, pues, sí, los que Dios le dio. Exacto. Oye, Sergio, rápido. Vas a tener un concierto en septiembre en Lindavista.
2: Sí, a ver. en el foro Ilvana. Es un aniversario más del Festival de Avándaro. Bueno, sí. un homenaje al...
0: Sí estuve
2: en el Festival de Avándaro. La verdad es que no estaba en el programa oficial, fui de público, pero de repente, como llegamos tantos jóvenes, ¿sí? Empezaron a dar clases de yoga y a pasar otras películas y cosas así, y de repente dijeron, si tienes a tu banda, anótate, y pues toqué la noche anterior. Banda? La Ley de Herodes, con mi hermano Fernando, el que era Los Cachunes, y con el Chichar, un baterista.
0: Oye, ¿no había todavía escrito Jorge Barrongoitia su cuento de La Ley de Herodes, o sí?
2: No.
0: Igual ya se inspiró.
2: No, cuando...
0: Sí, pero era fresón, y Barrongoitia no fue a Habana.
2: Sí, pero es
0: no
2: el libro es una maravilla.
0: Sí, no, es una serie de cuentos
2: maravillosos. No, era...
0: La Ley el mejor es el último, que cuenta cuando era Boy Scout.
2: Boy Scout, sí. No, es buenísimo. Bueno, el que se llama La Ley de Herodes es
0: el primero de esa serie de cuentos. Oye, entonces, México, Tenochtitlán, 17 en Buenavista, ¿qué días?
2: El domingo 27 de septiembre.
0: Ahí
2: voy a estar, van a ser 4 bandas emergentes.
0: Y ahí te vemos, Sergio, nos queda la pausa, pero seguimos, no te vayas.
2: Por favor, ahí nos vemos.
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6: Las secuoyas rojas son los seres vivos más altos del planeta, alcanzando dimensiones monumentales en las costas de California. Su corteza gruesa las protege del fuego, permitiéndoles vivir milenios. Estos gigantes no solo capturan cantidades masivas de carbono, sino que crean ecosistemas verticales donde habitan especies únicas. Son monumentos naturales que nos conectan con la prehistoria y la majestuosidad terrestre.
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10: El estado de Alaska es el lugar de Estados Unidos donde hay más personas que caminan diariamente hacia su trabajo.
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11: Autoridades de Sonora informaron que se inició la dispersión preventiva de 360,000 larvas de mosca estéril en el municipio de Álamos para proteger al ganado del gusano barrenador. Las autoridades estatales indicaron que la estrategia incluye una segunda liberación de moscas para contener la plaga. Las enfermedades del corazón, la diabetes y el cáncer se consolidaron como las primeras causas de muerte en México durante 2025, concentrando casi la mitad de las 741,000 defunciones del país, informó el INEGI, quien señaló que esas enfermedades afectaron principalmente a las mujeres. La Secretaría de Seguridad Federal informó que a través del uso de inteligencia artificial logró desmantelar una red de fraude financiero que utilizaba videos falsos de funcionarios de alto nivel para promover inversiones, logrando congelar más de $2 millones enviados al extranjero.
9: 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Volvemos con Juan en Fórmula Noticias.

0: Son las 9 de la mañana con 45 minutos y ya estamos de regreso en Fórmula Noticias, iniciando este domingo de la mejor manera, que es bien informados. Chuco Suárez, escuchamos con Lalo Guerrero, ahí lo tiene usted, parte de la música que nos compartió el gran Sergio Arau. Y nos está diciendo Juliana, nos está escuchando desde las playas de Oaxaca, y bueno, pide esa canción también, fíjate, es un público conocedor, Sergio Arau, y le dedicamos esta canción con muchísimo gusto. Qué envidia que está en las playas del estado de Oaxaca, y bueno, esperemos que la pase muy bien. De Jalapa, de la capital de Veracruz, nos dicen Chachalacas, muy concurrida cada periodo vacacional, Costa Esmeralda. ¿Estás recomendando los lugares, playas, para ir a Veracruz? No, no nos está diciendo nada de ninguna diputada, Chachalacas es una playa. Feliz domingo, nos dicen. Mis recomendaciones: The Game of Love por Carlos Santana y Michelle Branch. Germán Gallardo, el tlacuachito desde la Ciudad de México. Mendocino de Texas Tornado. Ah, pues sí, también. Híjole, claro.
1: Buenísimo.
0: Yo me doy, pues yo hoy no me ha dado, corres que te alcanza, me lavo las manos y todo, y como lechuga. Nos dice, pues sí, es que no hay realmente ningún brote aquí en México, y en Estados Unidos, pues sí, sí hubo. Y bueno, pues hay que lavar bien las cosas, desinfectarlas. Ya nos están diciendo cómo se dice ciclosporiasis en japonés. No lo vamos a decir. Te mando a saludar, Sergio. Nos dicen que tu papá colaboró para construir la Escuela Técnica Agropecuaria de Huiramba, Michoacán, por los años 70. Luis Acevedo nos está diciendo, se lo está escuchando. Persona allá en Michoacán, sí, ¿no?
1: Pues, según sé, sí, yo no estuve ahí, pero fue cuando hizo Calzón sin Inspector, que lo filmó en Huiramba, Michoacán.
0: Ahí está, mira. Ahí te le digo que tenemos público conocedor. Qué y con esto, oye, Sergio, ¿a qué equipo de fútbol le vas? ¿Te gusta el fútbol?
1: Sí.
0: Le vas a las Chivas, me parece.
1: Soy Chiva, sí.
0: Eres Chiva de
1: Soy
0: corazón.
1: Chiva por familia. Es que Sergio Corona es hermano de mi mamá. Entonces,
0: oye, ¿y del base?
1: Fíjate que si no.
0: No, ¿del básquet?
1: Tampoco.
0: ¿De los Juegos Centroamericanos? ¿Ya viste cómo le está yendo a
1: México? No, maravilloso. Del box también me encanta.
0: Vámonos a los deportes, ¿no?
1: Órale.
0: Vamos.
1: Va.
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0: Nos dice él, ya aprendimos.
3: Ya aprendimos.
0: Creo que estaba apagado su micrófono.
3: Es que el señor Juan Becerra.
0: No has aprendido nada.
3: El señor Juan Becerra es lo más imprudente posible. El señor Juan Becerra, usted no debe controlar eso. Debe dejar que lo haga Luis Ángel desde allá. No, él lo va a hacer mejor.
0: ¿Qué no te has dado cuenta que es una persona controladora? Dice, ya entendí, dice, no he entendido nada.
3: No, Juan, yo pensando que ya alarmé.
0: Es que ya ve que el pintor no manda la cortinilla.
3: Los sábados y domingos estoy desde aquí, ya que se encarguen ellos, porque si no, ¿para qué quieres que esté ahí, que lo primo y no?
0: Oye, cuéntale a Sergio, ya me acabas de los botones del audio, ¿cuántas medallas tiene México en Centroamérica?
3: Fíjate que fue una gran cosecha de preseas. Y de oro, ¿no? Que son las importantes, pero bueno, fueron 407 totales, 167 de oro, 125 de plata y 115 de bronce. La verdad es que si lo evaluamos con lo que se hizo hace 3 años, que era la marca más importante, 145 oros, 353 totales, se superó por más de 60 preseas esa circunstancia, y estamos hablando de más de 20 de oro en relación a los Juegos Centroamericanos del año, de la edición anterior. Aquí lo importante y relevante es que esta generación, más allá de que seguramente en Panamericanos se les puede complicar porque se aumentan la cantidad de naciones que tienen capacidad, después vienen los Olímpicos y ahí entra Estados Unidos, sí, Canadá, Rusia, Australia, se complica, vamos, pero que llegues con números y marcas a este, me parece que el proceso olímpico es muy importante, ¿no?
0: Oye, el equipo ecuestre, el reconocimiento, porque tuvo muy buenos resultados, pero no son aislados, viene de ganar en Italia, ganar en Europa, sí. Y viene a vivir un momento que no se vivía desde Londres, fíjate, ahora sí está re bien el equipo ecuestre.
3: Sí, cuando...
0: Ha tenido buenas temporadas, sin duda alguna, pero el de hoy, pues podrías...
4: Si gana medallas en los Juegos Olímpicos, sería el mejor equipo en la historia.
3: Sin duda
4: alguna. Falta eso nada más, ¿no?
3: Sí, porque si nos vamos al 48, que es esa previa de los Olímpicos en Roma, y después lo que pasa con los Olímpicos en Londres, es Arete el caballo, ¿no?
4: Arete, que era tuerto, ¿eh? ¿Sabías?
1: Sí, como sí,
5: de no querían que Temarines. Se lo llevara el general Mariles.
4: Sí. El secretario de Defensa
3: no, y terminó ganando prácticamente todo, oro por equipos, oro individual.
4: ¿Sabes dónde se retiró Arete?
3: No, ahí sí no.
4: En Zitácuaro, Michoacán, en un rancho allí en Zitácuaro, Michoacán, ahí se sí. retiró. Y lo soltaron en un potrero a que comiera pasto.
3: Y ahí fue el adiós del gran Arete. Y es que si nos vamos a eso que pasó, que son oros, son los primeros oros de México en Juegos Olímpicos. Uh-huh. En ninguna otra disciplina sí. había sucedido eso hasta que pasa con salto ecuestre. Ahora habrá que ver en Los Ángeles, se tiene una buena generación, ojalá se pueda dar, y que se tenga la presencia de la Secretaría de la Defensa Nacional, me parece que le viene muy bien a la delegación mexicana esta circunstancia. Así que enhorabuena, fueron 11 preseas totales, 6 oros, 3 platas y 2 bronces para ecuestres en los centroamericanos y del Caribe. Y bueno, más información.
4: Espérame.
5: ¿Juegas ajedrez? Sergio Arado.
1: Jugaba.
4: A ver, explícanos por qué el ajedrez es un deporte en los Juegos Centroamericanos, pintor.
3: Mira,
5: es deporte.
3: Es deporte, o sea, pero no que solo necesitas, en los centroamericanos.
4: Pues bueno.
3: Yo lo jugaba en la secundaria, era el deporte para salirme de clase.
4: Pero no es deporte.
3: Pero sí es deporte.
4: Es un juego de habilidad y destreza.
3: La verdad,
1: pero que te entrenan los dedos. ¿O por qué?
4: A ver, explícanos.
3: La verdad es que no sé por qué es deporte, pero yo lo agradecí en la secundaria porque fue mi manera de salirme de las horas de matemáticas y de decencia, como puedes ver, de prudencia.
4: ¿Y salías a jugar ajedrez?
3: Sí,
4: yo
3: estuve en la
4: fútbol y eso sí es deporte.
3: Estuve en la selección de ajedrez. Balón,
4: teníamos una botellita de esos refrescos que venían en botellas de plástico transparentes, ¿te acuerdas?
1: Sí, chiquitas. No.
4: Y los llenábamos de piedritas y ese era nuestro
3: balón. Ese era el baloncito en aquellos
4: tiempos. Sí, eso sí era deporte, tú sabes hacer ajedrez.
3: Pero es que al final sí trabajas la mente.
4: Sí,
3: sí,
4: claro.
3: Te esfuerzas, sí terminas. Pero
4: entonces la geometría es un deporte.
3: Bueno, eso es un buen punto. O sea, te prometo, es más, si buscamos si es un deporte, y la explicación a lo mejor y nos puede dar.
4: Seguro Jonathan Amador ya nos está diciendo por qué es un deporte.
3: A ver, mira, ahí te va.
6: Siempre me ganaba el deporte, pero en el taekwondo siempre lo tenía.
4: Que generan un desgaste físico real y elevan la frecuencia cardíaca, nos dice aquí Misha Hernández de producción. Mira. Y la quema calórica debido al estrés psicológico. Entonces, pues es deporte que te bulen en la escuela. Porque hay estrés psicológico. No, ahí están los argumentos, yo nada más me los pregunto, pero bueno.
3: Es que hay una Federación Internacional de Ajedrez, por eso se convierte.
1: Sí, no, el ajedrez es, claro, es un...
3: Es deporte. Si el Comité Olímpico Internacional dice que es deporte.
4: No, eso me queda claro, y si Gianni Infantino dice hay que meter al jugador que expulsaron, lo mete.
1: No, que hay que dar un premio de la paz.
4: El mismo argumento,
3: o el premio de la paz al presidente en turno de los Estados Unidos. Oye, hablabas de la Leagues Cup. Oye, bueno, del fútbol.
4: Hay un torneo de fútbol llanero ahorita y por eso no hay Liga MX. No sabía ¿Cómo se llama?
3: Leagues Cup, señor.
4: ¿De dónde se juega?
3: Se juega en los Estados Unidos, algunos partidos en México, es solo 4 en México. Y ayer fíjate que no le fue bien a las Chivas, hablando acá del buen Sergio, porque termina por caer 1-0 con Dallas, 4-0 Real Salt Lake le gana al Atlante, y Toluca, que iba muy bien, también perdió 1-0 con Los Ángeles FC. Ayer quien salvó la plana fue León, ganándole 2-1 al Orlando City, y el Monterrey ganándole 2-1 al Inter de Miami. Son
4: ¿Entonces
3: los que
4: Chivas
3: salvaron...
4: fue a Dallas?
3: Fue a Dallas, es correcto, donde está el Chicharito y perdió. Obviamente bueno. Chicharito juega en la división de desarrollo, dirían aquí en la Liga MX, que es la segunda división.
4: O sea, ¿no? La eterna.
3: Exactamente. Hoy hay una buena cantidad de partidos.
4: Pero antes le ganó, el 10 le metió el América al Cruz Azul en el fútbol femenil. 10.
3: Ah, bueno, sí.
4: 10. Las chavas, que de esas sí juegan.
6: 10-0.
4: Ellas sí juegan bien.
3: Y fíjate,
4: bien.
3: Además.
4: 10-0, o sea, en la Cruz Azuleada, no es un asunto de género, ¿eh? O sea, la Cruz Azul, eran hombres, mujeres, todos.
3: Y lo bueno que le vas al Cruz Azul, ¿eh?
4: Ah, claro.
3: Si uno no tiene le que ser Cruz Azul, crítico, imagínate.
4: Con lo que uno cree, porque si no...
3: Fíjate que algo que tiene que mejorar la Liga Femenil es precisamente este tema de ver equipos tan disparejos en nivel, porque sí, América es una de las de los equipos fuertes y sólidos. Yes. Cruz Azul se ha quedado muy por debajo. Si sumamos los equipos relevantes en la Liga Femenil, es América, Pachuca, Monterrey, Tigres, Chivas. El resto, la verdad es que son de un nivel bastante bajo. Han querido igualarlo, pero todavía encontramos este tipo de accidentes de 10-0, como lo comentas. Al menos
1: del básquet.
3: Mira, fue un doblete de Geise y un doblete de Priscila, y estamos hablando de que marcaron casi todas. García, Cambero, Rodríguez, que terminó marcando 3, por cierto.
4: Pues son 10 jugadoras y Irene, 11 jugadoras y hubo 10 goles.
3: Recientemente, o sea, fue nombrada la mejor elemento del torneo, de la Liga Femenil.
4: Más de un gol cada 10 minutos.
3: Sí, sí, sí.
4: Con 90.
3: Sí. Que al final me parece que eso es lo importante, que vemos un equipo muy sólido y uno que realmente se está deshaciendo, y en serio. Por cierto, en más información, antes de que nos gane ya la despedida, ¿qué te parece si escuchamos a Hernán Garza? Porque ya se viene el abierto GNP WTA 500 en Monterrey. Adelante.
7: Cada año mejor el tener a la campeona de Wimbledon. Hace unas semanas tenerla en Monterrey, y habiendo sido campeona del GNP en 2024, pues nos da una gran alegría. Estamos muy contentos, muy felices. Queremos que el público se va a volcar, como todos los años, un torneo súper consolidado, un torneo que empezó con una bolsa de $100,000 en el 2008, ahora es un torneo 500 con una bolsa de más de $1,000,000.
3: Pues ahí está, del 23 al 29 de agosto en Monterrey lo vamos a estar transmitiendo y llevando aquí en Fórmula Deportes este evento de la WTA.
0: Ahí está, gracias, Pintor.
3: Un gusto, Juan.
0: Gracias, Bola. Sergio.
3: Buen día.
0: Hablamos pronto, ¿no?
3: Sí,
0: antes de tu concierto. Ya, ustedes, los espero mañana a 6 de la tarde.
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5: ¡Qué gran programa tendremos hoy! Gracias por su sintonía. Soy Janet Arceo. ¿Qué tal van las vacaciones? Salgan o no salgan, qué bueno que están con la mujer actual. Les aseguro que lo vamos a pasar muy bien durante esta hora. Por ahí vendrá Carl Ayala para hablar de estas 5 heridas emocionales de la infancia que afectan en el momento académico. No se pierdan a Carla Ayala hoy en el programa La Mujer Actual, el director del Colegio Morelos. Saludos a mis amigos y amigas allá en este hermoso estado de la República Mexicana, allá en Morelos. Por otro lado, Margarita Chávez, Margarita Naturalmente. Y hoy quiero dar la bienvenida a un, ya lo considero mi amigo. Ha venido al programa por radio y yo, bueno, soy una consumidora, pero ferviente de Construyendo IA. Ahí están Alex y Víctor, son unos jóvenes brillantes. Alex, ya te quiero ver aquí en la pantalla, por favor. Ándale, ahí está la sonrisa de mi queridísimo Alex, cofundador de Construyendo IA. ¿Cómo estás, Alex, querido?
6: Muy bien, Janet, muy bien. Muchísimas gracias por la invitación otra vez.
5: Me encanta verte y yo, bueno, pues como estamos de vacaciones, yo quiero que le sigamos sacando provecho a la inteligencia artificial. A ver, ¿qué dirías de la inteligencia artificial? ¿Qué es tu amiga, tu compañera? Bueno, desde aquí le mando un beso a Víctor, que hoy no pudo estar con nosotros, pero él sabe que lo quiero, ¿eh?
6: Claro que sí, claro que sí. Pronto ya también queremos estar por allá en Ciudad de México para ir, ahora sí que en vivo y a todo color.
5: Ya
6: también
5: sabes.
6: Víctor está con muchas ganas, está un poco ocupado con temas de trabajo aquí, que estamos ahora sí que a todo lo que da, pero aquí estamos.
5: Yo lo sé, y Construyendo IA cada día crece más y más y más y más. Síganlos, porque de veras son extraordinarios. ¿Cómo lo podrías decir en pocas palabras todo este trabajo que hacen ustedes desde hace un tiempo y con mucho éxito?
6: Nosotros lo que tratamos de hacer es enseñarle a la gente inteligencia artificial de manera práctica, sencilla, para que se vuelva una ventaja competitiva. Nosotros creemos que es una herramienta que de verdad puede ser útil para ayudarte en muchísimas cosas y que lo puedes hacer eso, tu ventaja competitiva.
5: Exacto, y ustedes han logrado traer la IA aquí, a nuestra vida cotidiana, de una manera divertida, encantadora. Por eso te digo que los adoro. A ver, te traigo un reto para el día de hoy. Estamos de vacaciones, es domingo, está la familia viendo el programa. ¿Cómo podemos realmente hacer cosas prácticas para la vida cotidiana con IA?
6: Pues la verdad es que yo creo que hay muchas maneras de hacerlo práctico. De hecho, eso es lo divertido y lo bonito de la IA, ¿no? Tenemos muchísimas herramientas. Ya ves que ahora cada vez te encuentras más videos de estos de generación muy chistosos con los que así de manera sencilla y práctica puedes de repente hacer que una foto se mueva, que también lo vemos hoy en día para videos del recuerdo con familiares que a lo mejor están lejos o que a lo mejor ya no están con nosotros y se puede volver algo muy, muy, muy bonito y muy útil en el momento. para alguna celebración de algún cumpleaños, hacer algún videíto, no sé, ese tipo de cosas, la verdad es que se vuelven muy, muy chistosas, muy útiles y que pueden sacarle una sonrisa a cualquier persona. Así práctico, yo creo que eso, para aprovecharlo en vacaciones, con alguna foto, algún video y hacerlo algo todavía más padre, creo que se puede volver algo interesante.
5: A mí me gusta cuando me dices, Janet, es que no te compliques, por ejemplo, para irte a hacer la compra de lo que necesitas para la semana. Mira, es que, ¿para qué estás anotando en un papelito? Es que, ¿para qué estás haciendo una lista de manera tradicional? Tenemos que romper esas formas y meternos a la IA. Tráenos ideas, por favor.
6: Exacto, por ejemplo, eso, ya alguna vez lo había platicado y lo comentamos luego mucho en redes. Está esta parte muy útil en donde la inteligencia artificial como ChatGPT o cualquier otra herramienta de IA generativa que utilices, que son las más conocidas, tú le puedes tomar una foto, por ejemplo, a tu refrigerador, que era lo que comentabas. Lo abres literal, le tomas una foto y mientras lo tengas ahí medio ordenado, porque luego ya sabemos cómo es el mexicano, pero mientras lo tengas medio ordenado, de verdad es que es muy, muy, muy inteligente ya. Puede captar prácticamente todos los ingredientes que tienes ahí con una o dos fotos que le tomes y empezarte a armar un menú para que, por ejemplo, la comida que tienes ahí la utilices y no se te eche a perder. Cuánto te puede durar, incluso te puede dar tips si algo se te va a caducar más rápido, o qué comprar, qué no comprar, le puedes dar incluso algún dato de qué dieta estás llevando, o qué cosas quieres o no dejar de comer, o qué sí comer, qué te recomendó el nutriólogo, lo puedes ir combinando con datos incluso que te haya recomendado tu doctor o lo que sea, y la verdad es que después de eso te puede generar en algún PDF o en alguna tabla qué comer, qué días, cómo poder organizar las comidas de acuerdo a lo que vaya siendo más perecedero, lo que no, y la verdad es que esto se vuelve muy útil, y así ya no tienes que estar justo tú llevando ahí la listita, como decías tú, o este desorden mental de, híjole, ya se me caducó esto porque no lo vi, ya llevas un poquito más de orden con esto, se vuelve algo muy útil.
5: Bueno, ya, mira, yo creo que uno de los factores que nos aterran es que dice uno, qué caro está todo, pero es que a veces compramos cosas que no necesitamos. Ahorro en el hogar. Dice la señora, no, es que no vaya Raúl, el papá, ¿no? Que no vaya al súper porque compra cosas que ni necesitamos y es un gastadero. ¿Cómo organizarnos con inteligencia artificial?
6: También se puede volver, ahora sí que muy útil. Desde antes es ideal, yo creo que le puedes decir, ¿sabes qué? Mi familia tiene 4 integrantes, todos queremos bajarle al consumo a lo mejor de azúcar, que es lo más sano, el nutriólogo nos recomendó esto, entonces te va dando las porciones para que sepas exactamente cuánto comprar. Entonces, si tú, por ejemplo, eres una ama de casa y te da miedo que tu esposo Raúl vaya y haga las compras y de repente se traiga cosas de más, con inteligencia artificial mejor, trata de ya hacerle la lista con lo que específicamente necesita tu familia, con los integrantes que son, con lo que quieren consumir, con lo que no quieren consumir, para que ya Raúl tenga la lista completa y no se traiga cosas de más. Entonces, esa puede ser muy útil. Ahora, ahorita se me ocurrió algo que también está bien interesante, que eso yo creo que para el esposo a lo mejor ya se puede volver más peligroso, porque ahora también hay una herramienta, por ejemplo, dentro de ChatGPT, que yo creo que es la IA que todos utilizamos, que es, puedes tú activar la cámara en vivo en ChatGPT para que, por ejemplo, si estás en el súper, puedes tú literalmente empezar a grabar las cosas, como por ejemplo, a lo mejor encontraste algún refresco sin azúcar, pero quieres saber si verdaderamente puede ser sano o puede ser útil para tu familia, entonces activas la cámara y en vivo lo estás grabando, platicas con ChatGPT, lo muestras tal cual y le dices, oye, ¿sabes qué? Quiero que me digas este refresco, si está bien o no, de acuerdo a lo que está buscando mi familia, qué tanta azúcar tiene o no, y en ese momento te va a contestar ChatGPT en vivo. Y aparte, esta función ya tiene rato que existe, pero justo hoy acaba de sacar ChatGPT una actualización en donde ya se vuelve cada vez más fluido. Entonces ya no parece que estás hablando con un robot, ahora sí parece que estás hablando con una persona.
5: Muchas personas decimos, es que no le supe preguntar o no le supe dar de lo que yo necesitaba, no le supe dar la indicación correctamente. Correcto. ¿Cuál es la clave?
6: La clave es que tengas una buena estructura a la hora de hacer un prompt, que así es como se llama el mensaje que le mandamos a la inteligencia artificial. Una vez que tú entras, literal ves el cuadrito de texto como si fuera mandarle un mensaje de WhatsApp, ¿sí? Pero es muy importante la estructura, que es primero darle un rol. Eso es clave para que lo vayan anotando. ¿Vale? Esta es la estructura de un prompt ideal, vamos a llamarlo así para que lo puedan tener claro.
5: ¿Qué es un
6: primero rol? Es darle un rol. Entonces, ¿qué es el rol? Por ejemplo, en este caso le puedes decir, eres un nutriólogo, ¿no? En el caso que estamos hablando mucho del tema de la comida. eres un nutriólogo experto en alimentación para a lo mejor diabéticos o para consumir bajas calorías, bajo en azúcar. Ya que le das el rol, ahora viene la parte de específicamente el contexto, ¿no? En este caso tú le puedes decir lo que te había mencionado. Somos cuatro en casa, una persona es diabético. Yo, por ejemplo, lo utilizo así para mi papá que es diabético. Sí, sí, lo suelo usar mucho para decirle mi papá es diabético. Entonces, es darle más contexto. Y mientras más contexto, mejor, ¿no? Yo le puedo decir de mí, voy al gimnasio, yo quiero consumir más proteína, tal, ¿no? Y de mi mamá también, específicamente le voy dando más contexto. Y de ahí viene la parte de qué. Ahí es, ¿qué quieres que te haga? Ármame el menú de la semana, ármame la lista de compras para poder ir ahorita al súper. Ese es el qué. Y después ya viene el cómo, que es específicamente qué quieres de resultado. Si quieres que te lo dé en una tabla, si quieres que te dé un PDF, si quieres que te dé ambas cosas, que te dé un Excel, es darle cómo quieres que te termine dando el resultado.
5: ¿Ven? Por eso no nos sale. Ya nos dio la clave ahorita, mi precioso Alex. Claro, primero le das un rol, tú le dices... Tú eres un maestro, tú eres correcto. Un psicólogo. Ahora entonces, lo siguiente es, oye, el contexto es el siguiente. Y luego, ¿qué quiero? Y luego, ¿cómo lo quiero?
6: Exactamente. Y luego, el resultado, ¿cómo quieres?
5: Y luego en el quinto.
6: ¿Cómo quieres que te dé el resultado?
5: Exactamente. Ay, bueno, con esa pura clave, mi querido Alejandro, ya nos pusiste ahora sí a entender. Es que todo esto es un proceso. Si nada más le pregunto a lo loco y le platico a lo loco, me contesta, no sé si me conteste a lo loco.
6: Esto mucha gente a veces lo desconoce, ¿no? El cómo escribirle. A veces lo trabajamos como si fuera Google. Dale digamos, esta estructura va a hacer que funcione mejor. E incluso, como tip extra, yo recomiendo que incluso después del resultado, tú le puedes decir, ahora mejora este prompt para que quede, digamos, perfecto, para que lo entienda una inteligencia artificial o para que lo entiendas tú. Le puedes hablar de tú. Y entonces... todavía te lo puede mejorar para que quede exactamente como la inteligencia artificial lo va a entender mejor.
5: ¡Qué genial! Por ejemplo, quiero ir de vacaciones. Todavía tenemos unas semanas de vacaciones.
6: Todavía.
5: Oye, tú eres un experto en viajes. ¿Voy bien?
6: Correcto.
5: Tú eres un experto en viajes. Dime a dónde podemos ir. Somos tres de familia. Una persona exacto. Adulta mayor, una mujer de 50 años y un niño de 14 años. ¿Qué nos recomiendas con un presupuesto de tanto dinero? Tenemos 3 días. ¿Voy bien?
6: Exacto, y ya si quieres le dices al final, dámelo en un PDF, dámelo en una tabla para entenderlo mejor o dámelo visualmente llamativo para que yo pueda entenderlo perfecto. E incluso, ojo aquí, otro tip es que ya hay herramientas también dentro de ChatGPT que a veces, a ver, luego vienen herramientas que a lo mejor pueden ser a lo mejor de pago, tal. Yo siempre he recomendado mucho que vale la pena. Tú lo dijiste al principio, hay veces que gastamos en cosas que nada que ver.
5: Exacto.
6: Y yo creo que hoy en día, por lo menos tener una herramienta de inteligencia artificial de pago por todos los beneficios que te otorga está excelente. Pero ChatGPT vale la pena. Hay incluso un modo de pago muy, muy, muy básico, pero que ya te aumenta mucho las características, que
5: okay.
6: Cuesta como 130 pesos, no es mucho.
5: Okay.
6: Y el modo un poco más pro, que cuesta como 499. Pero digo, la verdad es que vale totalmente la pena.
5: Alex, ¿cómo lo seguimos en Construyendo IA?
6: @construyendoIA, así como suena, en todas nuestras redes, en Instagram, TikTok, en Facebook nos pueden encontrar como Alex y Víctor Construyendo IA, que no hay @, y en YouTube también nos buscan como Alex y Víctor Construyendo IA.
5: Gracias por estar hoy aquí y hasta la
6: próxima.
5: Muchísimas
6: gracias. ¿Eh? Muchas gracias, Janet, de verdad, por la invitación, como siempre es un gusto.
5: Te quiero mucho, gracias.
6: Yo igual, Janet,
5: hasta
6: gracias.
5: La próxima. Regreso con Margarita.
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5: Qué bueno que estamos en este momento dedicado a la salud desde el lugar del naturismo, la nutrición, la herbolaria. Margarita, bienvenida al programa, como siempre.
24: Muchas gracias, Janet. Y hoy un tema que de seguro les va a interesar a muchísimas personas es sobre las alergias en general.
5: Ay, qué bueno.
24: Nos dicen los estudios científicos que en los últimos 40 años este problema de salud se ha incrementado enormemente. Uh-huh. Y un estudio de la Universidad de Michigan muestra una relación directa con el uso excesivo de antibióticos químicos. Ya no le damos chance a nuestro propio sistema inmune a que haga su trabajo para combatir procesos infecciosos en nuestro cuerpo. Enseguida nos vamos a antibióticos químicos que ya sabemos que tienen efectos secundarios, que destruyen el microbioma, no solo intestinal, nuestros microbiomas en general, y esto nos hace muy susceptibles a sobrereaccionar ante estímulos que deberían ser totalmente naturales, como el polen, el sol, el polvo y tantas, tantas otras sustancias. Déjenme decirles que desde la perspectiva de la medicina natural, las alergias son totalmente tratables y curables. Lo digo por infinidad de pacientes atendidos con este tipo de problemas durante mis muchos años de trabajo con la medicina natural. Y fíjese que era muy interesante porque el paciente, la paciente me empezaba a decir, ay, fíjese que tengo alergia, y me querían decir su lista, y yo le decía, miren, y nos ocupemos de la lista. No, desde la medicina natural no importa cuál es la lista de sus alergias. Lo que importa, por estos antecedentes que le estoy comentando, es empezar a desintoxicar el organismo, ayudarlo a eliminar ese exceso de desechos metabólicos y desechos químicos ahí acumulados, repito, que lo hacen sobre reaccionar a una infinidad de sustancias y circunstancias a las que no debería ni siquiera darse cuenta de que existen. Entonces, lo que hacemos siempre en el naturismo para desintoxicar, trabajamos primero hígado y riñones, que son los órganos más importantes para filtrar y purificar la sangre, entonces hepatónico, cardomariano, arándano, epilobio. Esto todos los días, 20 gotitas de cada uno en medio vaso de agua, por lo menos 2 veces al día, si puede 3, mejor. Las hierbas suecas después de los alimentos, no se imagina cómo le ayudan no solo en el proceso de depuración, sino a eliminar, a ir disminuyendo las reacciones alérgicas. Se va a notar, ay, que cada vez son más leves, y luego aprender a utilizar los antibióticos naturales, que hay una infinidad que funcionan muy bien y que, pues precisamente por ser naturales, no tienen efectos secundarios ni este tipo de reacciones. Ahí está la equinasia, el propóleo, la plata coloidal, el magnesio y todo tipo de antioxidantes como los betacarotenos, el zinc, la vitamina C. Abundantes frutas, verduras de colores intensos, por toda su cantidad también de antioxidantes y de sustancias naturales que fortalecen nuestro sistema inmune y que nos ayudan a que no estemos teniendo este tipo de sobrereacciones a estímulos externos. Y hay un factor emocional que no podemos perder. En las alergias, si usted se fija, le dan más fuertes cuando está nervioso, está tenso, está estresado.
5: Sí, es cierto.
24: Hay que trabajar esa parte a través de la meditación, la yoga, la oración, todo lo que siempre decimos, las respiraciones profundas. En flores de Bach yo le daba a mis pacientes en estos casos rescate, agrimony y crab apple, esas esenciales. Y luego lo que cada paciente tenía de sus propios problemas personales, independientemente de las alergias.
5: Me encanta, Margarita. Acérquense al naturismo, a la nutrición, a la herbolaria. 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
24: 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Ante todo, no dañar.
5: Curar sin dañar.
24: Bueno, exacto.
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1: Que precisamente un método para empezar desintoxicando intensamente nuestro organismo es la hidroterapia de colon. Recientemente hablamos también de los enemas caseros. Hay que hacer una limpieza profunda del intestino, en el que no solo se eliminan desechos sólidos, sino químicos también. Y una vez hecha esta limpieza, empezamos ya a repoblar nuestro microbioma, un microbioma equilibrado y saludable, con la ayuda de prebióticos y probióticos. Y entonces verán que cuando trabajamos desde la raíz, las alergias se pueden curar definitivamente.
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0: ¿Cómo cerramos, Margarita?
1: Quiero enfatizar, Janet, la yoga, que tiene un beneficio tan enorme en nuestro cuerpo para ayudarnos a controlar el estrés, a relajarnos, a poder dormir mejor y, por supuesto, a trabajar este problema de las alergias. Y luego, fíjese, el biomagnetismo que acabas de mencionar. El biomagnetismo es importantísimo en el tratamiento de las alergias, al igual que las constelaciones familiares. Luego, a veces, estamos atorados en cosas emocionales, en situaciones familiares, que son las que no nos permiten liberarnos de los diversos problemas de salud. La invitación es a que usted no se resigne a quienes le dicen que las alergias son para el resto de su vida. No es así, es así si usted no hace cambio. Si usted se sigue con los hábitos que lo han llevado hasta ahí, pues sí, no puede esperar cambios si sigue viviendo las mismas circunstancias. Pero cuando toma la responsabilidad de su salud en sus manos y se guía por estos pasos que le estoy indicando y muchos más, bien, que encuentre en mi libro de La Salud como Camino, verá excelentes resultados.
0: Gracias, Margarita, que estés muy bien.
1: Cuídense mucho, mucha salud para todos. Hasta pronto.
0: Sigan conmigo, soy Janet Arceo. Esto es La Mujer Actual. Margarita.

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0: qué bueno que siguen con nosotros aquí en el programa La Mujer Actual, porque tengo el gusto de recibir nuevamente en este programa a un hombre muy querido por su profesión, por los amores de su vida, la pintura, el arte, la ciencia. Eres un enamorado de la vida, diría yo, Carla. Y a la maestro, bienvenido, ¿cómo estás?
1: Janet, siempre feliz de estar contigo, muchas gracias.
0: Pero
1: muchas
0: sí, gracias. Es que me encanta. Carl tiene tantas facetas, todas interesantes. Es el creador de esto de creatividad,
1: una actitud de vida.
0: Un libro muy interesante. Y por ese libro te conocí.
1: Y por ese libro nos conocimos, claro.
0: Pero
1: claro,
0: luego fui descubriendo en Carla Ayala, primero, un ser humano encantador, un hombre con una sensibilidad única. Y quiero decirles que Carl es director general del Colegio Morelos de Cuernavaca. Por este motivo, que te invito con más frecuencia, porque nunca hemos hablado de arte en el programa, así no, de ver tus cuadros. Un día tenemos que hacer así como una exposición de algo de lo mucho que has hecho, Carl.
1: Lo que hay detrás de cada obra.
0: ¿Te late?
1: Sí, me encanta, ¿verdad? Yo feliz, sí, claro.
0: Oye,
1: claro.
0: Están de vacaciones, todo tu colegio está de vacaciones, los maestros están de vacaciones.
1: Nosotros de vacaciones salimos el 15 de julio. Y bueno, ya viene esta parte de consejo técnico previo a, y vamos a iniciar con mucha fuerza el 31 de agosto.
0: Exactamente. Y tú y yo platicando de lo que queríamos hacer para este programa en plenas vacaciones, ahí tú me dijiste, Janet, vale la pena echar una nueva mirada formativa.
1: Una nueva mirada formativa a través de las 5 heridas emocionales que todos traemos desde la infancia. Esto viene porque acabo de dar un taller, bueno, hace unos meses, a las familias del colegio, gratuito, en el cual estamos trabajando con
0: casa. El colegio no es gratuito, lo que fue sí, gratuito fue la conferencia. Fue,
1: sí, y entonces, es importante.
0: Fue un asunto de sintaxis nada más.
1: ¿Y por qué? Porque nos hemos dado cuenta, después de la pandemia, que el trabajo emocional es fundamental más que el académico. No es que el académico no tenga trascendencia, por supuesto es lo toral. Sin embargo, los temas más fuertes, tanto de disciplina y de rendimiento y de interacción social, es la parte emocional. Entonces, hemos trabajado muy fuerte con los papás, con las familias, con casa y desde casa. Y entonces les di un taller de las 5 heridas emocionales, de cómo sanarlas, de cómo trabajarlas, porque nadie nos salvamos, todos las traemos. 1, 2, 3.
0: Todos. Pero ya los adultos decimos, a ver, sí, mi papá, sí, mi mamá, es que mi infancia fue así. Pero ya los adultos vamos como que conduciendo el coche y ya vamos buscando ayuda profesional, tratando de sanar. Es que si no las sanamos, nos atoramos todo el resto de la vida en un montón de cosas.
1: Reafirmamos los miedos, repetimos los patrones y no avanzamos.
0: Esa es la cuestión.
1: Nos quedamos en esa espiral.
0: Ahora, un niño no puede hacer esto. No. Un niño solamente reacciona de una manera en particular. Es tal vez un niño retraído o un niño que no avanza escolarmente. No
1: avanza. Y de ahí tenemos que desglosar, déjame citar, en el capítulo 4 de la Ley General de Educación, que bueno, la última modificación se hizo en el año 2026, en este año, en el artículo 18, en el párrafo 11, hay un detalle que quiero leer. Dice, los valores para la responsabilidad ciudadana y social, como el respeto por los otros, la solidaridad, la justicia, la libertad, la igualdad, la honradez, la gratitud y la participación democrática con base, dice ahí, con base a, yo diría, con base en una educación cívica. Okay. Vamos a subrayar responsabilidad ciudadana y social. ¿De quién es la responsabilidad de los hijos? De las familias. La parte social de la escuela. Entonces tenemos que trabajar de la mano. De repente tenemos demasiadas obligaciones y pocos derechos. O nos olvidamos de los derechos, tanto las escuelas como las familias.
0: Yo siento que en los últimos tiempos, Carl, los papás han soltado pensando que los niños se van a la escuela y que ahí van a recibir información, formación, todo.
1: Valores.
0: Yo me dedico a trabajar, te mando a una buena escuela y allá que te eduquen y allá que te... Todo. Y si no van bien las cosas, vengo y reclamo a la escuela.
1: Porque por eso pago.
0: Es que así, sí. Y lo digo de veras con todo respeto, sí, papás. A lo mejor tú que me estás viendo no, pero conoces a algún papá, alguna mamá que sí. Y entonces yo creo que ahí no estamos haciendo lo que nos corresponde. ¿Por qué me salgo de la ecuación?
1: No asumimos la responsabilidad social institucional, moral y por supuesto emocional. Entonces de ahí, conectando con este maravilloso bestseller de Lise Bourbeau, de las 5 heridas emocionales de la infancia, hablamos primero de lo que es el rechazo. El rechazo.
0: Es una de las heridas.
1: Una de las 5, la primera sería el rechazo. Y aquí el rechazo vamos a articularlo, vertebrarlo con lo que es el tema del derecho a la educación, que es el artículo 3 de la Constitución Política de los Estados Unidos Mexicanos. Ok, perfecto. Nadie puede ser rechazado y todos merecen educación y todos requerimos educación. Sí. Perfecto. Y aquí hablamos el tema de la inclusión. ¿Qué es ser incluyente? Pues aceptar a cualquiera.
0: A todos. Aceptar a todos.
1: A todos. Sin ninguna etiqueta, distinción, etcétera, de género, raza, etnia, total. Ok. Sin embargo, hoy, después de la pandemia, se ha visto en el mundo un crecimiento de situaciones neurodivergentes que se están cada día confirmando más y más. Y entonces, ojo, aquí viene un punto importante. Somos instituciones educativas, somos formativas, reforzamos valores y demás, pero no somos escuelas especiales. Entonces, no es que de repente no seamos incluyentes, sino que no somos especiales para poder trabajar con casos específicos desatendiendo y desequilibrando al grupo. Y ahí es donde entra la situación, porque si los papás no nos ayudan y no van de la mano y no reconocen que tenemos que trabajar juntos todo el tiempo, pues obviamente va a haber un desequilibrio. Entonces ahí sí los papás sienten que hay un rechazo. ¿Y qué pasa? Que no podemos centrar como profesor o como docente toda la atención y energía en un solo integrante del grupo, porque todos merecen el mismo respeto, la misma atención y la misma consideración. Entonces ahí es donde entramos en el dilema. Entonces, no es que a veces queramos como escuela particular, sobre todo, rechazar esta situación, sino que consideremos que si no trabajamos de la mano entre familia, escuela y los docentes, por supuesto, pues no vamos a avanzar.
0: Los maestros tienen un gran reto ahora. Tienen que prepararse más y más, justamente para poder enfrentar amorosamente, con ese respeto, todas las situaciones.
1: Y sobre todo que necesitamos los expedientes profesionales, claro, que nos los traigan, que los puedan compartir para que el maestro pueda investigar, detectar y de ahí generar esas estrategias conjuntamente con la persona profesional que está atendiendo, dándole seguimiento al caso.
0: Exacto. O
1: con los mismos papás.
0: En particular, pero también hay psicólogos escolares.
1: Tenemos psicólogos, nosotros tenemos la fortuna de tener 2 psicólogos escolares. Bueno, tenemos también doctora, tenemos consultorio médico, tenemos dos consultores médicos, tenemos enfermera. Sin embargo, hay escuelas que carecen de ello. Y si nos vamos a la parte pública, es mucho más difícil.
0: Y es importante todo este apoyo, haciendo un equipo multidisciplinario para estar cerca de cada uno de los alumnos, pero también de los maestros, que muchas veces son agredidos también.
1: Por supuesto.
0: Y hay que decirlo.
1: Y han habido casos donde se ha desbordado la parte emocional de papás, donde dañan a directivos físicamente, a los mismos maestros. Sí. Entonces, vaya, o bueno, de alguna vez pasó, ¿no? De repente una persona desafortunadamente muere y el papá o el familiar se le va encima al médico y no es culpa del médico, ¿no? Y de repente así pasa, de repente hay una situación de desequilibrio emocional porque no tenemos todo el expediente completo y los papás se van en contra de la institución. Pero a ver, necesitamos toda la información para...
0: Pues,
1: claro. Entonces, primera reflexión, de esta herida de lo que es el rechazo, la inclusión es fundamental, pero considerando que tenemos que trabajar de la mano y que no rechacemos nuestra responsabilidad, que asumamos ese compromiso juntos para poder avanzar.
0: De acuerdo. Segunda herida.
1: Segunda herida. Bueno, después del rechazo viene el abandono.
0: Uf.
1: Entonces, en el caso del abandono, aquí lo peor que puede pasar es que desde casa se abandonen los valores. Nosotros en la escuela podemos estar reforzando, hablando, instruyendo, siendo muy didácticos y pedagógicos, pero si en casa no se practican,
0: no se viven los valores,
1: no se viven, es muy complicado. Y entonces, ¿qué pasa? Que hay un rechazo y hay un abandono de conexión de valores, porque entonces cuando los estudiantes pues no demuestran lo que ven en casa, para bien o para mal.
0: Sí, porque todo lo que se aprende en casa se refleja en el colegio, ¿verdad?
1: Claro, la falta de aplicación de los valores es lo que genera lo que nos pasaremos al punto 3 de la humillación, que es el acoso escolar.
0: Sí, lo que pasa es que, a ver, Carl, se dice los valores. Nosotros aquí en el programa viene Gerardo Paz con mucha frecuencia. Y la intención es que se trabaje y se viva un valor por semana. y cuando termina el año ya viste 52 valores, pero los estuviste viviendo toda la semana. Y eso además lo replicas en casa. Casi siempre son los niños los que llevan esta información a casa para que papá no digas eso. Papá, es que no es correcto que le digas así a la señora que nos ayude en la casa. Papá, no tires la basura así, porque no hay basura. Son desechos, sepáralos, no sé, valores, en todos sentidos. Papá, llegaste tarde.
1: Claro.
0: La puntualidad es no sé qué, no sé qué, no sé qué. Estás llegando todos los días muy tarde por mí. Detalles de esos que hay que vivirlos. De otra manera se enseñan.
1: Eso es lo que decías. Vamos a hacer un ejemplo. Hoy hablamos en la escuela, toda esta semana trabajamos el respeto.
0: ¿Sí?
1: Y de repente llegan el viernes a la escuela los papás y el papá se mete en la fila de vialidad donde no le corresponde.
0: ¿Sí?
1: Ahí.
0: Es que venimos tarde, Carl.
1: Claro, reventamos ya, no me levanté temprano y yo tengo que ir a trabajar. Y entonces, ahí lo que se vio en la semana se viene para abajo.
0: Claro.
1: Entonces el niño pues, obviamente se confunde y dice cómo. Entonces, ¿de qué manera? Entonces tenemos que ser muy congruentes. Esta forma del abandono, acuérdense, no podemos abandonar los valores. Es parte de nuestro compromiso como padres, como familias, y las escuelas tampoco deben de abandonar el que cada semana puedan estar trabajando un valor.
0: Regresamos en un momento con el maestro Carl Ayala, hoy hablando de las heridas de la infancia, de esas heridas emocionales que se reflejan en el momento académico.
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5: Toronto, Canadá. Toronto es ampliamente reconocida por la Organización de las Naciones Unidas como la ciudad más multicultural del planeta, un verdadero ejemplo de inclusión social. Más de la mitad de sus habitantes nacieron fuera de las fronteras de Canadá, aportando una riqueza lingüística y cultural que se celebra activamente en cada rincón urbano. La metrópolis está perfectamente organizada en barrios étnicos vibrantes, como Greektown, Little India y Chinatown, donde la diversidad se saborea en sus calles. Custodiada por la famosa Torre CN, Toronto es el motor económico, financiero y mediático del país, además de ser un centro cultural de primer nivel gracias a sus festivales de cine y arte internacionales. Su ambiente pacífico, seguro y tolerante demuestran al mundo que la diversidad es la mayor fortaleza para el desarrollo.
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2: La orina de los gatos brilla bajo la luz ultravioleta debido a los componentes químicos específicos que contiene su cuerpo.
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6: En resultados de League's Cup, Rayados de Monterrey remontó 2-1 a Inter Miami, mientras que Real Salt Lake goleó 4-0 al Atlante. Las Chivas también cayeron 1-0 ante FC Dallas. Los Ángeles FC se impusieron 1-0 a Toluca y León derrotó 2-1 a Orlando City. Para hoy, Querétaro jugará ante Seattle Sounders, Cruz Azul ante New York City, América frente a Portland, Tijuana ante San Diego, Necaxa ante Philadelphia Union, Puebla jugará ante Austin, Santos Laguna hará lo propio ante Chicago Fire y Atlético de San Luis jugará ante Nashville. Max Scherzer ascendió al 10º puesto de la lista histórica de ponches, alcanzando la cifra de 3,516 tras retirar a 4 bateadores por esta vía y ayudar a los Toronto Blue Jays a vencer a los Philadelphia Phillies por 7-5. Para más detalles, consulta radioformula.mx, informó Alfredo González.
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0: Seguimos en La Mujer Actual, esta música hermosa la eligió el maestro Carl Ayala. Es que te digo que tienes buen gusto.
1: Me encanta. Kiss of Life es maravilloso.
0: Me fascina. Carl Ayala está aquí en el programa La Mujer Actual, aquí en vacaciones. Qué bueno, se salió del colegio, están ya en un poco tiempo los maestros empezarán a retomar lo que será el nuevo ciclo escolar. Creo que es muy importante que esté con nosotros y que nos hable de esas 5 heridas emocionales de la infancia que repercuten en el momento que viven nuestros hijos, en el momento académico, no importa el grado en el que estén. Seguimos, Carl.
1: Y bueno, la tercera herida, humillación. El tema de la humillación es algo que nos lleva al acoso escolar, a lo conocido como el acoso escolar. Y la pregunta sería, bueno, ¿por qué se da el acoso escolar, Janet? Si cuando nacen todos los niños y están en el cunero no hay acoso, no hay violencia, no hay comparativos, pues es todo lo que van interactuando y asumiendo en los roles de casa, en convivencia y demás. Entonces, es muy complicado como institución educativa cuando nosotros integramos un grupo, ya vienen con estos valores o no, ya vienen con estas situaciones desde casa o algunas heridas, y entonces, ¿cómo ir, digamos que equilibrando, climatizando a todos? Porque es un reto importante. No es que no lo hagamos, lo hacemos, pero es un reto importante. Entonces, ahí, por ejemplo, el trabajo de la autoestima y el amor propio es fundamental desde casa. Porque, a ver, hoy puede un niño golpearte, hoy puede un niño hacerte algo, pero mañana va a ser en el trabajo, a lo mejor con una ofensa o con algo que te envidie, o puede ser en la calle que alguien te grite algo. Entonces necesitas mucha autoestima y un trabajo muy personal para poder estar muy bien parado en tus valores y que no te mueva. Entonces ese trabajo es fundamental de la parte emocional.
0: Lo que pasa es que lo que te dice un papá, una mamá enojados, eso que te pueden decir es que tú no puedes, es que tú no sirves, es que mira a tu hermano qué bien lo hace, mira tú qué tonta eres, cosas así. Esas humillaciones llegan a lo más profundo del corazón.
1: Uf, los niños, bueno, hemos sido niños y creímos en Santa Claus. Nos decían, viene el coco y no los creíamos. Viene el robachico y no los creíamos.
0: El ratón de los dientes.
1: Viene el ratón de los dientes, no los creíamos. Pues así también nos creemos, eres un tonto, no vas a poder, también se lo creemos.
0: Exactamente. O sea, y si no sanas esa herida emocional, y nunca es tarde para sanarla, eso lo vas a arrastrar mucho tiempo y vas a dañar a muchas otras personas, porque ya te hirieron y seguirás tú lastimando a otros.
1: Y lo que me parece impermisible es que, por ejemplo, en los chats familiares se maneja mucha humillación, porque entonces de repente ciertos papás se desbordan emocionalmente y dicen, es que ese niño, tu hijo es un ta ta ta ta, y lo etiquetan, o no se junte con ese niño porque es un ta ta ta ta,
0: no lo inviten a la
1: fiesta, y ellos mismos propician eso
0: totalmente,
1: y entonces el niño llega y dice, pues no te hablo y no te veo, o te golpeo porque mi papá dice esto y esto, o en casa veo esto. Entonces no somos congruentes, nosotros propiciamos la humillación.
0: De acuerdo.
1: Cuarta, traición. Bueno, la traición es fundamental porque no puedes, como desde el punto de vista, ahora vámonos con los docentes, no puedes traicionar tu vocación. Estás hecho para transformar el mundo, somos agentes de cambio, entonces no podemos quejarnos como docentes. Estamos para nosotros disfrutar este proceso porque dejamos huella. Por las manos del docente pasan todas las profesiones, todas.
0: Todas.
1: Gracias a la educación tenemos el progreso integral del mundo. Entonces, este privilegio que yo siempre les recalco a todos los docentes, es fundamental que seamos congruentes, porque de repente, pues bueno, no falta el docente que dice, bueno, y seguro vas a ir a tu casa a acusar que dije esto. Y cosas que dices, no, son totalmente absurdas, ¿no? Entonces, bueno, o de repente el docente que se descuide en el celular, o de repente el docente que está platicando y en eso puede pasar una tragedia. No podemos ser incongruentes y no podemos traicionar nuestra propia vocación. Esa responsabilidad y coherencia es clave.
0: Pues sí, porque también deja huella, también lo hace, y es importante pues caer en cuenta. Fíjense todo lo que estamos analizando. Y claro, cada una de las estamos viendo a ritmo de un programa de radio y de televisión. Pero ojalá que tomaran... ¿Puedes repetir el título del libro que mencionaste hace rato, que valdría la pena que todos leyéramos?
1: Que todos leyeran el libro de las 5 heridas emocionales, las 5 heridas emocionales de la infancia, de Lise Bourbeau. Entonces, es un bestseller, es maravilloso.
0: Yo lo sé. Pero por si se les ha escapado, yo creo que valdría la pena abundar en el tema. O busquen a Carl Ayala, búsquenlo, porque dio una conferencia hermosa que no solamente la diste para los papás del colegio, del colegio en el que tú estás, pero la puedes llevar a muchos otros lugares y sería muy sano. Sí. Por cierto, déjame de una vez las redes sociales de Carl Ayala.
1: Instagram, carl.ayala.52, y mi página, carlayala.com.mx.
0: Perfecto, eso me gusta mucho. Bueno, entonces...
1: Entonces no traicionemos nuestra vocación fundamental y los papás no traicionen también ese compromiso de ser papás, uh-huh. porque es un regalo de vida. Los papás al final estamos preparados y preparándonos para darle alas a los niños y a las niñas para que vuelen. Entonces no podemos sobreproteger y tampoco ser omisos.
0: Fíjate que la otra vez aquí en el programa estábamos hablando de que es la sobreprotección es una forma de violencia.
1: Así es.
0: Y no la vemos desde ese lugar. Ese niño que sigue esperando que le amarren las agujetas de los tenis, ese niño que sigue esperando que lo peinen, ese niño que sigue esperando que le... ¡Ay, ma! Es que, ¿sabes qué? Que se me olvidó la tarea, ¿me la traes?
1: Sí.
0: Ese papá, esa mamá que le dice, la olvidaste, qué pena. No se te volverá a olvidar la próxima vez porque yo no te voy a rescatar, hijo mío. Lo siento en el alma, pero tendrás que ser más responsable.
1: Y le llevan el lunch a las 12 del día y le llevan el cuaderno porque no lo trajo. Entonces no estamos creando hábitos. El hábito es a través de un ejercicio cotidiano, la práctica, la repetición y la constancia.
0: Y bueno, qué importante que lo digas.
1: Es clave, papá, si no, asumimos la responsabilidad del reto. Y la quinta es la injusticia. Aquí entran muchas, muchas variables. Es como un pulpo, Janet, con ocho brazos. Porque una injusticia sería que hay políticas públicas en las cuales hoy los profesores no están protegidos.
0: ¿Cómo?
1: En el sentido de que, por ejemplo, pueden decir desde la Suprema Corte, no, pues ahora no puedes reprobar a nadie. No puede haber retardos.
0: Y eso no puede ser.
1: Y aunque haya retardos, pueden pasar el curso escolar.
0: Y niños que no tendrían por qué pasar al siguiente año, sí. Porque no le ha costado trabajo aprender. Entonces, ¿cómo pasar un reporte? Es que el niño tiene tales... No puedes decirlo.
1: No, porque aparte descontextualizamos al niño, porque lo estamos pasando por pasar y su tema emocional y su tema académico, cuando cambia el ciclo, pues obviamente se va a sentir peor porque hay conocimientos mínimos que no sabe, situaciones de disciplina que tampoco, o situaciones emocionales que le afectan. Entonces es muy deliberado decir que pasen todos y que no reprueben a nadie. No es que queramos reprobar a los niños, pero es un proceso académico formativo.
0: Lo vivimos.
1: Claro, y eso de que...
0: aunque yo lo viví en mi infancia, así es la cosa.
1: Aunque faltes, no puedes reprobar. ¿Cómo? Entonces, ¿cómo generamos disciplina? ¿Cómo creamos el hábito de la disciplina? En una empresa no podemos faltar más de 3 días.
0: Exacto.
1: Entonces en la escuela no podemos permitir eso. Entonces esa política pública es importante. Recuerden, los límites a qué nos ayudan a protegernos. Si no hay límites, no hay protección. Entonces,
0: Y no hay orden.
1: Entonces, y sin orden no hay progreso. Entonces, vaya, creo que hay que hacer una reflexión profunda de eso. La objetividad de revalorizar el trabajo docente, porque se dice en la Ley General de Educación, pero no se está trabajando de lleno con los profesores en este sentido, porque hoy papás pueden transgredir las puertas de una institución y llegar a golpearlos.
0: Lo hemos visto incluso, porque ahora ya ves que todo se ve.
1: Sí.
0: Porque todo mundo puede grabar una escena.
1: ¿También?
0: Y ver a un papá agrediendo a un docente, digo yo, ¿en dónde se ha visto eso?
1: Sí.
0: En mis tiempos mi mamá le hablaba de usted,
1: claro.
0: A la maestra, nunca la tuteó, yo menos, yo le hablaba de usted. Entiendo que estos son otros tiempos, pero tiene que haber límites, porque si no, es así. Faltas el respeto.
1: Y estoy de acuerdo, son otros tiempos, pero no hemos mejorado en ese aspecto, cada vez está peor, entonces tenemos que retomar lo bueno y darle esa autonomía y esa autoridad a todas las figuras, no solo a los docentes, a los directores, a los propios papás, porque también hay niños que golpean hasta los papás.
0: Así es.
1: Entonces.
0: Y lo permiten.
1: Claro.
0: Porque entonces, ¿cómo le voy a decir? ¿Cómo? Manazo no le puedo dar, no le debo dar. No, pues es que hay muchas otras formas de hacer reflexionar a ese niño pegón. ¿Qué ve en su casa?
1: Así es. ¿Qué futuro entonces? ¿Qué futuro? Ah, por ejemplo, un niño puede desproporcionarse un berrinche porque le quiten el dispositivo móvil y golpea al papá y avienta cosas. Eso no lo puedes permitir. Entonces, si lo hace con tu papá, que es la figura de respeto, pues mañana lo va a hacer con un policía, con una autoridad mayor, no sé. Entonces, ¿qué valores estamos forjando?
0: Sí,
1: es importante.
0: Les cuesta trabajo respetar a la autoridad.
1: Claro. No, y si los papás ponen el ejemplo de no respetarlo, pues vemos hoy cosas tremendas.
0: Cierto.
1: Fíjate que estábamos analizando en un foro este tema de cuál es la emoción que puede ser más difícil de controlar y decíamos la alegría. ¿Y por qué la alegría? Porque la alegría desproporcionada te lleva a la euforia.
0: Lo acabamos de ver en el Mundial.
1: Exactamente. Entonces, ¿cómo es posible que festejando logres estos actos desproporcionados de violencia?
0: excesos.
1: Entonces, bueno, este es un tema. Entonces, bueno, en este sentido, la injusticia, esta parte de evitar la falta de dispersión, esta parte cognitiva que nos está afectando mucho por el abuso y el consumo de los dispositivos móviles, no generar estas rutinas de orden, de disciplina, en los cuales hay horarios para todo, debe haber un horario para dormir, porque todo esto merma el aprendizaje, merma los hábitos y la disciplina.
0: De acuerdo. Carl, me gustó mucho que vinieras, que hagas hincapié en esos temas, en esas heridas de la infancia, esas heridas emocionales que deben ser sanadas. Busquemos ayuda profesional.
1: Totalmente.
0: Tampoco nosotros, digo, estamos repitiendo a lo mejor patrones de cómo nos lo enseñaron a nosotros, pero estamos en otro tiempo. Estos niños de este tiempo necesitan ayuda los papás para poder formarlos y llevarlos por buen camino hacia lo que sigue en su vida. Necesitamos profesionales valiosos, mexicanos. Hay mucho talento, ahora hay que saberlo encauzar.
1: Y déjense papás ayudar, porque seguramente los papás más renuentes son los que tienen más temas que trabajar.
0: Sí,
1: entonces
0: cierto.
1: No llegan a las juntas, no asisten, no llegan a los cursos gratuitos. Es importante que se comprometan.
0: Buen jalón de orejas nos dio hoy Carl Ayala. Me encanta verte.
1: Igualmente, Janet, muchas gracias.
0: Feliz regreso a clases.
1: Tenemos
0: pronto.
1: Mucho que seguir platicando este tema.
0: Mucho. Para mí siempre es un gusto. No, yo sé, pero para que venga el maestro Carl Ayala, sale de Morelos, viene hasta acá, hace una sección con nosotros y regresa a Morelos y a seguir trabajando.
1: Feliz de estar aquí, maestro. Gracias.
0: Sigue muy bien. Un abrazo a todo tu equipo docente.
1: Gracias.
0: Con enorme cariño y respeto. Es un gran equipo.
1: Un gran equipo en el Colegio Morelos.
0: Gracias a ustedes por su sintonía. Sigan disfrutando este tiempo vacacional. Que vivan las vacaciones. Que viva Grupo Fórmula. Adiós.
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18: El desierto del Sahara fue una selva tropical hace 6.000 años, antes de sufrir un cambio climático natural muy importante.
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jaka nu kunin dio jaku oño sabiku y yo tu unkanumao jakuskuao. ¿Lo entendiste? Imagina que así te explican cómo inscribir a la escuela a tus hijas o hijos. Así siente una persona que solo habla mixto.

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4: You can see it clearly if you look at it through a mirror because it reverses everything.
5: El Whitney Museum of American Art dedicará una gran retrospectiva a Roy Lichtenstein a partir del 11 de octubre. La exposición titulada Like New reunirá más de 130 obras entre pinturas, esculturas, dibujos, collages y material cinematográfico, además de reconstrucciones de algunos de sus murales más emblemáticos. El recorrido también mostrará piezas icónicas como Look Mickey, Drowning Girl y Masterpiece, explorando la influencia del artista en la cultura visual contemporánea y su legado dentro del pop art. Porque el arte de Roy Lichtenstein sigue demostrando que una imagen puede cambiar la forma en que vemos el mundo.
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9: El gorila de montaña. Vive en grupos familiares organizados en las selvas densas del centro de África. Liderados por un imponente macho, estos gentiles gigantes son herbívoros y pasan el día buscando brotes, hojas y ramas tiernas para alimentarse adecuadamente.
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10: La UNAM informó que la asignación de aspirantes para el examen de control presencial se realizó considerando criterios de regionalización, con el objetivo de reducir los tiempos y costos de traslado de los aspirantes. Sin embargo, reconoció que algunos deberán realizar traslados de larga distancia. La organización Amnistía Internacional y el Instituto Mexicano de los Derechos Humanos y Democracia informaron que de 2018 a mayo de 2026 en México se reportan más de 134 mil desaparecidos. Tamaulipas, Jalisco, Michoacán, Estado de México y Nuevo León concentran el 42% de los casos. Al menos 124 personas han muerto debido a las inundaciones y deslizamientos de tierra provocados por las lluvias monzónicas en India, mientras que miles de personas tuvieron que abandonar sus hogares debido a las inundaciones, informaron las autoridades de India.
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15: Katy Perry llevará su gira The Lifetime Tour a la pantalla grande con el estreno de Katy Perry The Lifetime Tour Live from Paris. La película llegará a cines e IMAX de 70 países el 2 de septiembre e incluirá éxitos como Teenage Dream, Roar y Firework, capturados con un sistema de 60 cámaras.
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7: El entrenador del Real Madrid, José Mourinho, criticó el estado físico del fichaje estelar Bernardo Silva y afirmó que debe mejorar tras regresar de la pretemporada fuera de forma. Bernardo es un jugador muy importante para nosotros, pero el pobre es otro de esos a los que no les gusta hacer nada durante sus vacaciones, comentó Mourinho. En la primera ronda de la Carabao Cup, Sheffield United goleó 3-0 a Mansfield, un fin de semana antes del inicio de la Championship, en donde The Blaze debutará en casa ante Birmingham el próximo 15 de agosto. En partidos amistosos, Manchester City se impuso 3-1 al Atlético de Madrid. Arsenal cayó 3-2 ante Borussia Dortmund, aunque en penales los Gunners se impusieron 5-4, en tanto que Liverpool venció 3-2 a Mónaco. Para más detalles, consulta radioformula.mx, informó Alfredo González.
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2: Ryan Reynolds recordó cómo fue recorrer de incógnito la Comic-Con de San Diego, completamente disfrazado de Deadpool. El actor convivió y posó con decenas de fanáticos sin revelar su identidad. Y después aseguró que fue un regalo compartir ese momento con quienes, dijo, hicieron posible el éxito del irreverente superhéroe de Marvel.
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2: Pedro Pascal volvió a generar polémica en redes sociales al celebrar el triunfo de España sobre Argentina en la final del Mundial. El actor compartió una imagen del festejo de la selección española días después de ser criticado por apoyar una publicación considerada ofensiva por parte de muchos aficionados argentinos, reavivando así la controversia.
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4: En el centro de la República Mexicana de este domingo 9 de agosto de 2026. Yo soy Georgina Trejo Briceño, a nombre de la titular de este espacio, Michelle Rivera. Le doy la más cordial bienvenida y lo invito a que se quede conmigo en estas dos horas, donde lo voy a mantener completamente informado de todo lo que ocurre en México, de todo lo que ocurre en el resto del mundo. Comenzamos. Crece la inconformidad entre aspirantes de la UNAM por la sede para presentar el examen de control presencial, pues aseguran que fueron asignados a entidades alejadas de su lugar de residencia y esto implica mayores gastos y largos tiempos de traslado. La UNAM señaló que la distribución se realizó bajo criterios de regionalización para reducir tiempos y costos de traslado. Sin embargo, reconoció que no será posible realizar cambios de sede, por lo que algunos aspirantes tendrán que realizar traslados largos. Lisbeth Hernández, tú tienes más información. ¿Cómo estás?
5: Muy buenas tardes, Gina, me da mucho gusto saludarte. Efectivamente, esta es una nada más de las situaciones que están atravesando los aspirantes, que están pasando los aspirantes para el examen de control, porque también el día de ayer, pues tuvimos conocimiento de que la UNAM está retrasando las citas de revisión para aquellos aspirantes que su examen había sido cancelado. Apenas hace unos días, en un mensaje, en una conferencia de prensa que brindó la UNAM, reiteraron que la atención para estos aspirantes iba a comenzar el 10 de agosto. Sin embargo, pues parece que conforme van avanzando, es decir, no parece que haya una planeación desde antes, sino que parece que conforme van pasando los días, pues van tomando las decisiones. ¿Por qué decimos esto? Bueno, porque como te comento, pues apenas hace unos días, esta semana, reiteraron eso, que iban a atender a los cancelados hasta el 10 de agosto. Sin embargo, ayer los aspirantes dieron conocimiento de que les está llegando un mensaje que les dice que su cita va a ser reprogramada, es decir, que debido al examen de control y que pues el personal va a estar ocupado con la aplicación de este examen de control, no va a ser posible atenderlos en la fecha que ya se les había dado, sino que a partir del 20 de agosto se vuelvan a meter al portal para reprogramar su cita, es decir, ni siquiera los van a atender el 20 de agosto, sino el 20 de agosto apenas van a reprogramar esta cita. Entonces esto nos habla de una mala organización, que porque ya habían comprometido una fecha y ahora se las están cambiando. Por supuesto, los aspirantes están muy molestos, están muy desconcertados, porque de por sí el hecho de que les hayan cancelado su examen ya los está retrasando. Pues ahora con esta revisión todavía más. Y en el otro aspecto, acerca de las inconformidades de los aspirantes, a quienes sí les dieron cita para su examen de control, pero en una sede que pues está muy lejos del lugar que ellos referenciaron con su código postal. Hemos platicado con chicos que pues están en otro estado y les queda más cerca, por ejemplo, venir a la Ciudad de México, y resulta que los mandaron hasta Tijuana. Eso les implica pues pagar un boleto de avión, más tiempo de traslado, y esto, pues sobre esto la UNAM únicamente ha dicho que aunque sí trataron de redireccionar a los aspirantes a la sede más cercana, hay casos en los que no se pudo y por eso suceden estas cosas. Así que bueno, en muchos chats los aspirantes incluso mencionan que esto está obstaculizando que se presenten a su examen de control, es decir, pues esto cada vez les está poniendo la situación más complicada para que ellos puedan hacer uso de esta oportunidad o de este segundo filtro que en este caso pues está poniendo la UNAM, una vez que ya vimos todo el desastre que fue la aplicación del examen en línea. Así que bueno, pues así es que como está la situación hasta el momento, mucha inconformidad, mucho desconcierto, mala planeación. Vamos a ver qué es lo que pasa en los próximos días, a ver si algo cambia, porque todos los días la UNAM nos tiene una nueva regla. Así que bueno, vamos a ver qué es lo que sucede en torno a este tema. Mientras tanto, esta es la situación que viven los aspirantes, tanto los con examen cancelado como quienes van a hacer su examen de control.
4: Lisbeth, pues la realidad es que no se han terminado de acomodar bien las cosas luego de estos resultados atípicos. Uno, esto que nos estás contando de la revisión de los aspirantes a quienes les fueron cancelados sus exámenes, y pues estas sedes en donde que les fueron asignados a los aspirantes para el examen de control, que lo acabas de decir, nos comentabas que a uno le tocó hasta Tijuana viviendo en la Ciudad de México, entonces representa gastos también.
5: Efectivamente, incluso también ayer un papá, porque pues esto también tiene que ver en muchos aspectos con los papás, ¿no? Hay muchos estudiantes que todavía no son independientes, entonces mencionaban que ellos habían venido, estaban en un estado de la República, vinieron aquí a la Ciudad de México a protestar hace unos días contra el examen de control. Finalmente, pues decidieron que su hijo hiciera el examen de control y el mismo caso, lo mandaron hasta Tijuana. Entonces ahora tienen que pagar justo el traslado y la estancia del chico hasta Tijuana y de un tutor, porque tampoco, bueno, esta familia comentó que lo iba a mandar solo. Entonces, es toda una logística familiar que se altera con estas decisiones que evidentemente pues la UNAM va sacando de poco a poco. Esto, repetimos, denota que hay una mala organización, que no hay una planeación, porque cada día sacan una nueva determinación, una nueva regla, les van cambiando las reglas del juego a los aspirantes. Y pues esto les complica evidentemente la situación.
4: Muy bien, Lisbeth, pues estaremos muy atentos. Muchas gracias por tu reporte.
5: Pendientes, buenas tardes, Gina.
4: Buenas tardes. El negocio del aguacate es mutuamente beneficioso para los Estados Unidos y México, destacó el embajador estadounidense Ronald Johnson al agradecer a Claudia Sheinbaum y a funcionarios mexicanos los acuerdos de seguridad que permitieron reactivar gradualmente las operaciones de Estados Unidos en Michoacán. Johnson acompañó el mensaje con una foto junto a Omar García Harfuch y resaltó la cooperación entre ambos países. Ha circulado en redes un video con información de un informe falso de la ONU, donde emitió una alerta roja contra México por crisis de violencia y corrupción. La Secretaría de Gobernación desmintió el video y aclaró que no existe ningún informe de la organización con dicha alerta y pidió a la ciudadanía no caer en fake news. Y ahora vamos contigo, Raquel Flores. Las lluvias en la ciudad, ¿cómo estás? Buenas tardes.
6: ¿Cómo estás, Gina? Muy buenas tardes. Pues sí, efectivamente, las lluvias registradas este sábado en la Ciudad de México provocaron la activación de distintos niveles de alerta ante la persistencia de precipitaciones pluviales y la posibilidad, más bien, de caída de granizo, principalmente en las zonas donde se registraron las mayores acumulaciones de agua. La Secretaría de Gestión Integral de Riesgos y Protección Civil activó incluso la alerta púrpura, el nivel máximo del sistema de alertamiento, esto en la alcaldía Tlalpan, mientras que para otras también se mantuvo la alerta roja y amarilla en distintas zonas de la capital. Y es que, Gina, las autoridades advirtieron desde un inicio de los posibles encharcamientos e inundaciones que sí se registraron, no en comparación con lo que ocurrió el viernes pasado. Sin embargo, pues siempre las recomendaciones fueron a las habitantes de la Ciudad de México a tomar todas las precauciones necesarias para evitar ir en lugares donde hay encharcamientos o sobre todo tirar basura en las colderas. Para el día de hoy también se prevén algunas precipitaciones pluviales. Todavía no se activan las alertas como la amarilla, naranja o llegamos a púrpura y hasta roja. Sin embargo, hay que tomar precauciones en la Ciudad de México porque pues este año, lo han dicho las autoridades, han sido atípicas, Gina, en torno a las lluvias. Este es el reporte y seguimos pendientes.
4: Raquel, qué bueno que no fue una tromba como la del viernes. Muchas gracias.
6: Así es, qué bueno que no sucedió eso, pero estamos también pendientes. Muchas gracias, Gina.
4: Bonita tarde, gracias, Raquel.
6: Igualmente, gracias, buenas tardes.
4: Y ahora vamos del otro lado del estudio con toda la información deportiva. Contigo, Javier Rivera, ¿cómo estás? Buenas tardes.
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7: Gina, muy buenas tardes a ti y a toda la gente que nos ve y nos escucha por los diferentes espacios de Grupo Fórmula. Tenemos mucho que platicar este domingo en información deportiva, actividad del Leagues Cup. La selección mexicana sub-20 estará disputando la gran final del Preolímpico ante Estados Unidos. Estaremos haciendo enlaces hasta el Estadio Azteca, donde se disputará esta gran final. Aquí un adelanto de lo que tendremos en unos minutos.
8: Continúa la actividad en la Leagues Cup. Toluca cayó por la mínima y de último minuto ante LAFC. Dallas derrotó a Chivas, por su parte Atlante fue goleado por Real Salt Lake. Y Rayados de Monterrey le pegó al Inter de Miami. Este domingo continúa la actividad de la Leagues Cup con los partidos que cierran la segunda jornada. Cruz Azul enfrenta a New York City, mientras que América busca su segunda victoria cuando se mida a Portland Timbers. Esta tarde se disputa la gran final del Preolímpico Sub-20 en el Estadio Azteca. La selección mexicana, que ya tiene su boleto asegurado a los Olímpicos de Los Ángeles 2028, enfrenta a los Estados Unidos a las 17 horas. Comenzaron los playoffs de la Liga Mexicana de Béisbol. En un gran partido, Diablos Rojos vencieron 13-11 a Guerreros de Oaxaca, Pericos de Puebla vencieron 8-3 a Piratas de Campeche y Toros de Tijuana cayeron 12-6 ante Acereros de Monclova. Esta tarde se disputan los segundos juegos de la serie.
7: Bien, ahí el adelanto de lo que tendremos en unos minutos y por qué no también hablar de los Juegos Centroamericanos y del Caribe. El día de ayer fue la clausura de estos grandes juegos que donde la delegación mexicana tuvo un excelente papel, más de 400 medallas, rompieron un récord. Estaremos revisando quiénes fueron los atletas que más medallas consiguieron, qué disciplinas prometen más, sobre todo a lo que se viene en 2028, que son los Olímpicos, donde tendremos grandes ilusiones que puedan conseguir medalla por parte de nuestros atletas.
4: Gracias, Javier. Y también el América Cruz Azul, Javier, en la Liga Femenil.
7: 10-0 le pegó América Cruz Azul. También estaremos revisando este resultado, que es la mayor goleada en la historia de esta Liga MX Femenil.
4: Perfecto, pues gracias por tu información. Más adelante nos amplías todos los detalles. Por lo pronto vamos a un corte y regresamos con más aquí en Grupo Fórmula.

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18: Ya estamos de regreso en Fórmula Noticias, es la 1:15 p.m. y vámonos directamente hasta Sinaloa con mi compañero Felicitos Trujillo, el ex corresponsal de Fórmula en Sinaloa, porque la Secretaría de Marina desplegó un importante operativo para intensificar la seguridad en Mazatlán. Adelante, Felicitos, ¿cómo estás?
19: Con el gusto de saludarte, Gina, así como lo saludas, así como lo señalas, excelente día. Sí, para informarte que se ha estado realizando un despliegue por parte de las autoridades federales, en este caso la Secretaría de Marina, quien ha estado desplegando 1,700 elementos que participan en el fortalecimiento de la seguridad. Señalan que están equipados con equipo terrestre, aéreo y acuático como parte de las acciones de seguridad que se mantienen en el municipio. Es personal de esta propia institución quien refiere que toda esta totalidad de 1,700 elementos están participando con vehículos, con motocicletas, que incluso con drones y unidades para la vigilancia marítima. Parte de esta estrategia será desplegado a pie en distintas colonias del municipio de Mazatlán. El objetivo es fortalecer la proximidad social y ampliar la presencia de las fuerzas de seguridad en sectores donde anteriormente no había presencia permanente. Gina.
18: Felicitos, y nos quedamos ahí en Mazatlán porque hubo importantes detenciones.
19: Así es, un importante despliegue operativo que realizó la Secretaría de Seguridad Pública Estatal en coordinación, de hecho, con autoridades federales. Sin duda, pues hacía tiempo que no conocíamos un resultado de esta naturaleza, en donde las fuerzas de seguridad detuvieron a 28 presuntos sicarios, entre ellos dos mujeres. Les aseguraron 15,000 armas largas, 94 cargadores, casi 3,000 cartuchos y equipo táctico. El grupo interinstitucional de las autoridades estatales, Marina, la Secretaría de Seguridad y Protección Ciudadana, estuvieron realizando operativos en la comunidad del Roble, en donde pues lograron este aseguramiento, Gerard.
18: Felicitos, aprovechando que estás en la línea, sobre este asesinato, esta ejecución de César Gastelum, el influencer, ocurrida el martes por la noche, ¿ya hay detenidos o a 5 días de este asesinato siguen prófugos los delincuentes?
19: No, hasta el momento no se han registrado detenciones a este sentido. Las investigaciones pues continúan abiertas, según lo que ha señalado la Fiscalía General del Estado de Sinaloa y el propio Gabinete Nacional de Seguridad, pues en torno a algunas publicaciones que había realizado este creador de contenido, que fueron parte de las investigaciones o la principal línea de investigación. No tiene conocimiento de ninguna persona detenida, solo que continúa abierta la carpeta de investigación, así como pues muchísimas y mil carpetas de investigación que continúan abiertas por diversos homicidios.
18: ¿Ya se conoce el móvil de este asesinato, Felicitos?
19: Mira, lo que se dio a conocer por parte del Gabinete Nacional de Seguridad es que la línea de investigación, la principal, está con algunas publicaciones que realizó el creador de contenido en torno a algunas de las facciones del cártel de Sinaloa. Este podría ser el principal móvil, de acuerdo con lo que dieron a conocer el Gabinete de Seguridad Federal. Aquí a nivel estatal, fíjate que no, las autoridades no han dado a conocer ninguna pista, ni móvil, ni otro dato adicional. El creador de contenido pues fue ya sepultado en el panteón de Acatita, esto es en el municipio de Angostura, aquí pegado a Culiacán.
18: Muchas gracias, Felicitos, y seguimos pendientes de todo lo que ocurre allá en Sinaloa. Te mando un abrazo.
19: Abrazo de regreso, excelente.
18: Y ahora vámonos hasta Michoacán con mi compañero Marcos Morales. ¿Cómo estás?
20: Hola, Georgina, muy buena tarde, un gusto poder saludarte, comentarte que un ataque armado dejó como saldo 2 personas asesinadas y 1 herido. Estos hechos en una cancha de fútbol conocida como Fútbol Park, ubicada en la comuna de La Maiza, perteneciente al municipio de Morelia. Una de las víctimas pereció en el sitio del atentado, la otra falleció en un sanatorio de Huiramba. Trascendió que entre los fallecidos se encuentra el jefe de tenencia de Santiago Undameo, identificado como Arturo N. El hecho de violencia ocurrió en dicho establecimiento, localizado a la orilla de la carretera que conduce a la comunidad de La Hierbabuena. Se sabe que al sitio llegaron sujetos armados, dispararon en contra de los ofendidos y enseguida huyeron en un vehículo. Varias personas pidieron ayuda. Sin embargo, el jefe de tenencia fue subido a una camioneta particular y llevado a una clínica donde minutos después perdió la vida. Al lugar de la agresión acudieron policías y paramédicos, quienes atendieron al sobreviviente identificado como Rigoberto, de 32 años de edad, y confirmaron el deceso también de José Iván, de 42 años. Señalar que es el segundo jefe de tenencia de Morelia asesinado durante los últimos 3 años. Mi estimada Georgina, es la información.
18: Marcos, y evidentemente tampoco hay detenidos en este caso, ¿verdad?
20: No, hasta el momento no. De hecho, las primeras diligencias concluyeron ayer por la madrugada. Esto se dio cerca ya de la medianoche. Y hasta el momento la Fiscalía ha informado acerca incluso de alguna línea de investigación prioritaria. Todas siguen abiertas y no hay detenidos hasta este momento.
18: Muchas gracias, Marcos. Vamos a seguir muy pendientes.
20: Aquí al pendiente. Buena tarde.
18: Buenas tardes. Ahora vámonos hasta Veracruz con mi compañero Gonzalo Santiago. Él es corresponsal de Fórmula en Veracruz. ¿Qué nos tienes, Gonzalo?
21: Gracias, Georgina. Muy buenas tardes. Te comento que el pasado viernes por la tarde se llevó a cabo un operativo por parte de las fuerzas estatales y también federales, donde se llevó a cabo un cateo. En este operativo fueron detenidas 4 personas. Se trata de 3 hombres y una mujer. Estas fueron detenidas luego del cateo que se realizó la tarde del viernes en la localidad de Morgadal, parte alta, perteneciente al municipio de Papantla. Durante las diligencias también fueron aseguradas diversas armas largas y cortas, incluso una tabla de castigo de radios de larga frecuencia, además de drones, presunta droga e incluso una motocicleta con el número de identificación borrado. El operativo se desplegó luego de que el inmueble ubicado a un costado del campo deportivo de la localidad pues fuera señalado como un posible punto de venta de estupefacientes. Derivado de las investigaciones y de los indicios recabados, un juez pues autorizó la orden de cateo, por lo que elementos de la policía ministerial con apoyo de las fuerzas castrenses y de seguridad se trasladaron hasta el sitio, y ahí es donde se lleva a cabo este aseguramiento de armas largas, armas cortas y tres hombres, además de una mujer, que fueron detenidas, Georgina.
18: Gonzalo, muchas gracias. Te saludo con mucho gusto hasta allá.
21: Gracias, muy buenas tardes.
18: Ahora vamos contigo, Juan Antonio Jiménez, porque hemos hablado ayer, tuvimos aquí al secretario de Gobierno de la Ciudad de México, el licenciado César Cravioto, sobre este delito de despojo que se ha incrementado en la ciudad, y hay detenciones sobre este tema, Juan Antonio.
1: Así es, Gina, muy buenas tardes. Elementos de la Secretaría de Seguridad Ciudadana detuvieron a 3 mujeres y 5 hombres, posiblemente relacionados con el despojo de un inmueble a su legítimo ocupante, esto en la Gustavo Amadero. La acción policial se realizó luego de que los uniformados fueron alertados sobre un posible despojo en el cruce de las calles Norte 15A y Poniente 116 en la colonia Magdalena de las Salinas. Al arribar, observaron un grupo de personas empujando la puerta de un domicilio, quienes intentaban ingresar, y metros adelante otras personas más que reñían, por lo que los uniformados solicitaron refuerzos. Posteriormente se entrevistaron con una mujer de 43 años, quien refirió que el predio es propiedad de su mamá y que lo ha rentado desde hace aproximadamente 29 años a una persona. La inquilina narró que se presentó un grupo de personas quienes les indicaron que habían asistido para limpiar el lugar, razón por la que se les permitió

0: Y aprovechando que estás en la línea, Juan Antonio, ya le fue dictada la prisión preventiva a Guadalupe Hernández Hinojosa, apoderada legal de la empresa Ingemar, de la que es dueño mayoritario el exgobernador de Baja California, Ernesto Rufo. ¿Tú tienes más datos?
1: Así es como bien lo señalas, un juez de control federal dictó la prisión preventiva en contra de Guadalupe Hernández, apoderada legal de la empresa Ingemar, por su probable participación en los delitos de contrabando y delincuencia organizada. La imputación fue realizada por el Ministerio Público y posteriormente la defensa se acogió a la duplicidad del término constitucional para definir en la próxima semana la situación jurídica de Guadalupe, por lo que ya quedó interna en el Centro Penitenciario y de Reinserción Social Nezahualcóyotl Sur. Guadalupe Hernández fue aprehendida en la colonia Chapultepec Morales para que posteriormente fuera puesta a disposición de la autoridad judicial que la requirió. De acuerdo con los datos de prueba recabados durante la investigación, la implicada habría intervenido en operaciones de comercio exterior mediante las cuales se declaraban volúmenes de hidrocarburos significativamente inferiores a los realmente transportados. Cabe destacar que por estos hechos, 8 personas se encuentran ya vinculadas a proceso, entre los que destaca el exgobernador de Baja California, Ernesto Guillermo Rufo Appel. Gina, el reporte.
0: Muchas gracias, Juan Antonio, y seguiremos muy pendientes de todos estos datos.
1: Gracias, buenas tardes.
0: Buenas tardes, pues vamos juntos a una pausa. Yo le recuerdo que en este momento, además de Telefórmula, nos escuchamos en cadena nacional a través del 103.3 de su FM, del 104.1 de su FM, de la 1500 y 970 de AM, pero también nos puede seguir en YouTube a través de los canales de Grupo Fórmula, en X y por supuesto en Estados Unidos, a quien saludamos a todos nuestros paisanos hasta allá que nos pueden ver en las cadenas Xfinity Latino y Latino View. En Easy nos encuentran en el canal 121, en Sky nos encuentran en el canal 1157, en Total Play en el canal 161, en Megacable nos encuentra en el canal 153 y en Dish en el 354. Pues ahí tiene todas las opciones para que nos vea y esté bien informado. Voy a una pausa y regreso con más.

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6: Ya estamos de regreso a Fórmula Noticias, es la 1:30 p.m. de este domingo 9 de agosto de 2026. Y le recuerdo que la semana pasada Estados Unidos anunció la suspensión de la exportación de aguacate michoacano a Estados Unidos debido a una alerta de seguridad. El viernes pasado el gobierno estadounidense informó que sus inspectores reanudarían parcialmente la exportación de aguacate hacia su territorio. El embajador de Estados Unidos en México, Ronald Johnson, reiteró los compromisos entre el gobierno de Estados Unidos y de México para seguir con las exportaciones de aguacate. Y tú, David Galván, tienes más detalles sobre esto. Adelante.
7: ¿Qué tal, Gina? Buenas tardes al auditorio. Y pues sí, el embajador de Estados Unidos en México, Ronald Johnson, expresó su aprecio por el acuerdo con el gobierno de México para permitir la reanudación inmediata por fases de las actividades de empresas estadounidenses que comercian con productores aguacateros en Michoacán, exportando este importante producto hacia la Unión Americana. Externó su agradecimiento por los compromisos de seguridad acordados, dijo, con el secretario de Seguridad y Protección Ciudadana, Omar García Harfuch, que incluyen además a los titulares de la Secretaría de la Defensa Nacional, y también mencionó a la Secretaría de Agricultura, así como otros funcionarios para fortalecer rápidamente la seguridad en la entidad michoacana. Johnson expuso en su cuenta de X que el negocio del aguacate es mutuamente beneficioso para Estados Unidos y México, por lo cual enfatizó que bajo el liderazgo del presidente de Estados Unidos, Donald Trump, y de la presidenta Claudia Sheinbaum, la cooperación entre ambas naciones sigue entregando resultados, cerrando con la frase, juntos logramos más. Esto, como bien mencionaba, después del reforzamiento que vino por parte de integrantes de la Defensa Nacional, más de 1.500 elementos que fueron en apoyo, particularmente para cuidar al sector aguacatero y evitar las extorsiones a las distribuidoras y a los productores de este importante producto. Es la información que tenemos, Michelle, para el auditorio este fin de semana.
6: Muchas gracias, David. Muchas gracias, David. Te mando un abrazo.
7: Un gusto saludarte.
6: Igualmente. Y pues para hablar de este tema de las exportaciones de aguacate, está en la línea Juan Carlos Anaya, él es director general del Grupo Consultor de Mercados Agrícolas, a quien le agradezco mucho. Nos regala estos minutos, Juan Carlos.
8: Gina, buenas noches y con el gusto de saludarte, buenas tardes, para manifestarte que el aguacate en México es el producto número uno a nivel mundial. De cada 3 aguacates, México produce el 33% de la producción mundial. México es el mayor exportador de aguacate del mundo y la verdad que el aguacate es el oro verde, y es triste que tengamos por tercera vez un cierre de las exportaciones del aguacate, aunque la buena noticia del día de hoy y de ayer es que se abre temporalmente en algunas regiones la exportación, pero seguimos con la incertidumbre de que el estado de Michoacán, que produce el 73% del aguacate nacional, pueda volver al nivel que está exportando al mercado americano, que es el mayor consumidor del aguacate mexicano.
6: Fíjate, Juan Carlos, que en 2025 México vendió a Estados Unidos aguacates por $3,653 millones.
8: Así es, y la realidad es el segundo producto que más exporta México después de la cerveza, antes de las berries, del tomate, de la carne de res. El aguacate ha sido el segundo producto que más divisas nos genera el país, y eso ha hecho que México sea el séptimo agroexportador agroalimentario del mundo. Pero al mes de mayo del 2026 el aguacate ha caído al cuarto lugar, derivado a que hemos exportado mucho en volumen, pero menor en valor, en virtud de que hemos ofertado bastante aguacate al mercado de Estados Unidos, donde, como te señalo, el 87% de las exportaciones va al mercado americano, 6% a Canadá, 3% a Japón y a otros países. Y el caso de Michoacán, el 73% es la producción. Jalisco nos están reportando ahorita, por este cierre temporal que hizo el Departamento de Estado de Estados Unidos de no exportar a México, hay pedidos adicionales para el estado de Jalisco, lo cual es una buena noticia para este estado, pero también abre los mercados de otros países que quieren quitarnos ese lugar, como es Colombia, como es Perú y Brasil. La realidad, México tiene que trabajar seriamente en el tema de la seguridad, porque no es bueno que haya la extorsión, el pago derecho del piso, que en tanto nos está dañando, y que un país como Estados Unidos nos venga a decir lo que debiéramos hacer los mexicanos y las autoridades mexicanas, de poner orden a un flagelo que tanto lastima a los productores, pero a todos los mexicanos.
6: Juan Carlos, ¿tú tienes claro si esta alerta de seguridad que emitió el gobierno de Estados Unidos fue luego de alguna agresión directa contra sus inspectores? Porque, por ejemplo, la de en junio de 2024 ocurrió una suspensión igual, luego de que 12 de sus inspectores del Departamento de Agricultura fueron atacados y luego posteriormente retenidos por ciudadanos allá en Paracho, Michoacán. Ahí también se suspendió la exportación de aguacate. A inicios de esta semana, el gobierno estadounidense emitió una alerta de seguridad también, luego de los bloqueos desatados, la violencia desatada tras la detención del jefe del Cártel de los Reyes, que posteriormente fue trasladado aquí a la Ciudad de México. ¿Pero alguno en concreto sobre sus inspectores?
8: Bueno, lo que tenemos entendido es que ya mucho el tema de inspectores lo viene realizándose en la SICA. Ellos sí traen gente que siguen verificando que se sigan los protocolos desde el corte, del empaque, que se cumpla con todas las normas de sanidad fitosanitarias que se requiere para exportar, en virtud de los riesgos que están teniendo sus inspectores, como tú señalas, en 2024, como el caso del 2022, donde detectaron inspectores que fueron amenazados de productos de otros estados que no están autorizados para exportar. Hay indicios de que puede haber también en este tercero, aparte de las amenazas a inspectores o supervisores de Estados Unidos, de que pueda haber alguna triangulación de algún producto de otro estado que no está permitido para exportar, y esa fue una medida. Y como tú señalas, actualmente en varias regiones del estado de Michoacán hubo efectos de la delincuencia organizada, donde se detuvieron a líderes del cártel de esa región, pero aquí lo que llama la atención es que el gobierno federal actuó afortunadamente rápidamente, mandando más de 1,500 elementos, pero no entendemos por qué apenas los mandó. Sí. México debe garantizar certidumbre a sus productores, exportadores y a nuestros clientes de que nuestros productos cumplen con toda la certeza de Estado de Derecho para poderse exportar, y desde luego pues todos los temas fitosanitarios. Es triste que un país como Estados Unidos ponga una alerta por los temas de inseguridad que están viviendo muchas regiones del país, especialmente Michoacán, donde el pago derecho del piso, de acuerdo a información que se ha publicado, representan impuestos que no generan ningún valor del orden de 18,000 millones de pesos. Y eso sí es lamentable que en nuestro país esté sucediendo.
6: Estoy platicando esta tarde con Juan Carlos Anaya, él es director general del Grupo Consultor de Mercados Agrícolas. Juan Carlos, a ver, explícame un poquito. Ya se reanudó parcialmente estas actividades de verificación fitosanitaria en Tancítaro, Tacámbaro, Uruapan, en la zona comprendida entre Morelia y Pátzcuaro. ¿Las demás regiones cuándo podrían empezar?
8: Bueno, ahorita han estado en pláticas lo que es la embajada con el Departamento de Estado, la Secretaría de Seguridad, la Defensa Nacional y Marina, el Gobierno del Estado, para garantizar la certidumbre de que la delincuencia organizada no esté amenazando y que pueda fluir tanto lo que es el trabajo de campo del corte al empaque y la exportación. Pero vuelvo a repetir, México requiere certeza jurídica porque no puede ser que un tercer país nos venga a poner orden siendo una responsabilidad del Estado, esa responsabilidad de darnos a los mexicanos y a los productores ese orden, porque lo único que está provocando es un costo a nuestros productores y no dando certidumbre a nuestro mercado de exportación, donde México es el mayor exportador de aguacate, el oro verde, y del total de las exportaciones México aporta el 87%. Ahorita lo que nos reporta el estado de Jalisco es que derivado de esto de que está pasando en Michoacán, los cortes en Jalisco se han incrementado por los diferentes pedidos que tienen de la Unión Americana. Y eso es triste para la gente del campo de Michoacán, para los empacadores y para los exportadores.
6: Sí, porque además no nada más se afecta a ellos, se afecta a toda una empresa, a todos los que laboran, simplemente refiriéndonos al mercado del aguacate, unas 200,000 personas solamente en Michoacán trabajan en este sector.
8: Sí, porque recordemos, vuelvo a repetir, el aguacate en Michoacán es el 73% del aguacate que produce el país, pero también tenemos el caso del limón, que hemos tenido situaciones en el limón mexicano, que no se exporta mucho, el tema del mango, ahorita no fue afectado porque ya no es época para exportar, pero también tenemos que el caso de Michoacán es un líder en la producción de berries, principalmente de la fresa. Sí. Michoacán es el segundo estado exportador de México después del estado de Jalisco. Sí. Entonces, es muy importante, Gina, que México cuide la inseguridad. Si tú me dices qué es lo que más me duele de mi país, es la falta de seguridad.
6: Bien, Juan Carlos, pues muchas gracias por estos minutos y seguimos en contacto.
8: Buenas tardes.
6: Te agradezco
8: tardes.
6: Mucho.
8: Hasta luego.
6: Hasta luego. Vamos a un corte. Regresamos con más aquí en Grupo Fórmula.
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9: París, Francia. París, la célebre ciudad de la luz, es un faro global de elegancia, arte, intelecto y romanticismo que ha cautivado a viajeros durante siglos. Sus amplios bulevares y la majestuosa Torre Eiffel enmarcan una urbe que es sinónimo de alta costura, diseño vanguardista y alta cocina sofisticada. Más allá de su innegable herencia histórica, el París contemporáneo es un crisol multicultural sumamente diverso, donde comunidades de origen africano, asiático y árabe aportan dinamismo a barrios bohemios como el Belleville y Montmartre. Sus museos de clase mundial como el Louvre y sus icónicos cafés a la orilla del Sena siguen siendo el punto de encuentro de artistas, pensadores y estudiantes internacionales, consolidando su estatus como una de las metrópolis más influyentes del planeta.
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10: Los perros tienen 3 párpados en cada ojo para proteger y mantener lubricada la superficie de su córnea constantemente.
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10: Un caracol puede dormir hasta 3 años si el clima es demasiado seco o frío para su supervivencia natural diaria.
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9: Las plantas experimentan estrés y emiten sonidos ultrasónicos de alta frecuencia cuando sufren por sequía o cortes en sus hojas.
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10: Bacalar, Quintana Roo. Famoso por su espectacular laguna de 7 colores, este pueblo mágico caribeño ofrece un descanso paradisíaco inigualable. Sus aguas cristalinas de variados tonos azulados, alimentadas por cenotes submarinos, son perfectas para nadar y relajarse. El histórico fuerte de San Felipe añade una dosis de mística pirata a este entorno natural virgen, ideal para los amantes de la tranquilidad.
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11: Autoridades federales y estatales detuvieron a 28 personas durante un operativo en el Roble Mazatlán, Sinaloa, a quienes les decomisaron 15 fusiles automáticos, 94 cargadores abastecidos, equipo táctico y cerca de 3.000 cartuchos útiles. El Partido Verde Ecologista en el Congreso de la Ciudad de México presentó una iniciativa para prohibir los plásticos de un solo uso en los embalajes de comercio electrónico. El diputado Jesús Sesma alertó que las entregas en línea generaron en 2022 más de 236 toneladas diarias de residuos de plástico. El tifón Dolphin tocó tierra en la costa oriental de China con vientos superiores a los 150 kilómetros por hora, provocando la cancelación de más de 1.500 vuelos y suspensión de servicios ferroviarios. Antes de impactar territorio chino, el ciclón causó inundaciones por su paso por Taiwán y la prefectura de Japón de Okinawa.
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6: 1:45, seguimos completamente en vivo desde las instalaciones de Grupo Fórmula en este domingo 9 de agosto de 2026 y saludo mucho a todos los que nos siguen en YouTube. He visto que nos están viendo desde Extremadura, España, desde el otro lado del mundo. Les mandamos muchos saludos, así que ya sabe, puede seguir la señal de Grupo Fórmula en YouTube. Y mira, estamos en periodo de vacaciones. El ciclo escolar arranca el próximo 31 de agosto, entonces nos quedan 3 semanas para salir de viaje. Y muchas veces, en muchas ocasiones, en esta temporada de descanso, donde uno tiene ganas de ir a la playa, de ir a conocer alguna región, algún pueblo mágico de nuestro bello país, de nuestro bello México, pues no va a faltar la delincuencia. Hay fraudes vacacionales, hay los llamados montaviajes, pero también los falsos guías de turistas. Vea usted.
11: Más de 3.000 personas operan como guías de turismo sin registro en México. La Alianza Nacional de Guías de Turismo advierte que esta irregularidad abre la puerta a robos y secuestros de turistas.
14: Pero ahorita ya se puso como más grave por la vinculación pues, con el narcotráfico y todo esto, que son casos muy, muy específicos, no es lo general. O sea, yo creo que me atrevo a decir que fue así como ahí al azar. Pero lo que sí es que la gente, pues, tanto lo que son enfermedades, inseguridad, todo eso, híjole, se tarda mucho en recuperar el turismo para que la gente vuelva a tener la confianza.
11: Actualmente no existe ninguna sanción para quienes operan bajo esta figura pirata identificada principalmente en el Caribe mexicano.
14: La gente luego no sabe que tenemos una acreditación, que nos da la Secretaría, que somos los autorizados, que hay una base de datos oficial que la pueden encontrar aquí en la página del sector. Entonces, justo entre la difusión, lo siguiente sería un tipo como de sanción, que eso lo veríamos con la barra, porque no hay ningún tipo de castigo.
11: La irregularidad se concentra en 3 regiones del país, el Caribe mexicano, el Bajío, particularmente Guanajuato y la Ciudad de México. La presidenta de la organización alertó que el pirataje ha derivado en esquemas de captación de turistas vinculados con el crimen organizado, además de asaltos en zonas sin señal telefónica, por ejemplo, las Cascadas de Puebla. Y sumado al vacío legal, la organización adelantó que ya trabajan en una serie de propuestas para castigar la práctica irregular.
14: Nosotros lo que queremos, tenemos una serie de propuestas. Una es pues, una sanción económica. Otra es, por ejemplo, no que quede en lo administrativo, sino que sí se haga efectivo algún tipo de castigo.
11: Con información de Andrea Meraz, para Grupo Fórmula, Itzel Vanegas.
6: Bien, pues ahí tiene usted esta información y es por eso que esta tarde me da mucho gusto saludar al licenciado Ramón Beltrán Arellano. Él es secretario ejecutivo del Consejo Ciudadano para la Seguridad y Justicia en la Ciudad de México. Licenciado Ramón Beltrán, ¿cómo está? Buenas tardes.
15: ¿Qué tal? Buenas tardes, Georgina. Un placer estar aquí contigo, con todo tu auditorio.
6: Muchas gracias. Pues mire, acabamos de ver esta información de los falsos guías de turistas, pero en esta temporada vacacional hay otro tipo de fraudes, como los montaviajes o incluso el robo a casa-habitación de los que se van de viaje.
15: Es correcto. En el Consejo Ciudadano nos hemos dado la tarea de tener siempre un sistema de inteligencia ciudadana donde vemos a través de las más de 26.000 llamadas que recibimos cada mes, donde la confianza de la ciudadanía nos llama, nos reporta al teléfono 55-55-33-55-33, que es nuestra línea de seguridad y chat de confianza, que trabaja 24 horas, 7 días a la semana y es atendido por psicólogas, psicólogos, abogadas y abogados, más de 260 colaboradores que están siempre listos para ayudar. Y dentro de este tipo de eventos que mencionas como montaviajes y robo casa habitación, bien lo mencionabas al inicio de tu reportaje, en donde las personas buscamos tener un espacio de relajación, sobre todo que ya se acerca el inicio de clases, y entonces sucede que hay un delito que se llama montaviajes, que así lo ha denominado el Consejo Ciudadano, en donde la delincuencia organizada, los delincuentes, lo que buscan es robar nuestro dinero, nuestro patrimonio, nuestra tranquilidad, mediante generar páginas falsas que generan confianza, porque son empresas muy conocidas de viajes, como Despegar, como Volaris, como Viva Aerobús, Aeroméxico, etcétera, que son empresas pues muy bien montadas, muy bien hechas, que gozan con confianza y con trascendencia de patrimonio sólido, pero que los delincuentes hacen páginas falsas y entonces buscan la manera de hacer un daño. Mira, desde el 2021 al 2026 el Consejo Ciudadano ha recibido 1,637 reportes por montaviajes, por, es decir, personas que fueron víctimas. El 91% de los casos se concretó y, como bien decías en tu reportaje, el 43% de las veces el viaje con el que más se roba la confianza es el viaje hacia Cancún. Así que si es un preocupante delito, nada más del 2025 al 2026, los reportes subieron un 3%. Sí. Y es muy importante que nosotros no perdamos patrimonio, tranquilidad, por no verificar, por dejarnos llevar.
6: ¿Y cuáles serían estas recomendaciones, licenciado, para saber o para estar seguro de que donde estamos comprando a través de internet sea una agencia confiable? Porque también con el uso de la inteligencia artificial, este tipo de fraudes se ha modernizado. Se ha modernizado y ha impedido que uno como ciudadano pues identifique fácilmente que es una página fraudulenta.
15: Es correcto. Hoy la inteligencia artificial es una herramienta valiosa para lo bueno, pero también para lo malo. Por lo tanto, nosotros recomendamos, en primer lugar, ¿cómo es que llega la delincuencia a nuestro hogar? Llega mediante un mensaje por Facebook, okay, o por redes sociales como Instagram, o también muchas veces directamente por WhatsApp. Entonces, cuando nosotros recibimos un mensaje con una oferta de último momento, que suele ser muy especial, que suele ser muy económica, y que nos piden apartarla mediante una transferencia, desde ahí ya podemos nosotros pensar que hay un cierto riesgo, un cierto fraude. ¿Qué tenemos que hacer? Verificar. ¿Cómo verificamos? Entrar nosotros desde nuestra computadora, desde nuestro teléfono, sin ocupar la liga, muy importante aquí, uh-huh, no ocupemos la liga que nos envían. Okay. Nosotros salgamos y entremos directamente a la página de este proveedor y verifiquemos que sea real. Lo segundo, como se mencionó al principio de tu reportaje, muy importante, podemos verificar en Sectur si estas empresas están registradas, porque las conocidas, aun cuando duplican su página, podrían tener alguna otra empresa, empresas más pequeñas, en donde nosotros no las conozcamos tanto. Uh-huh. Verifiquemos en Sectur. Tercer lugar que tenemos que hacer, no depositemos a cuentas que no conocemos. Tenemos que hablar por teléfono al hotel, a la compañía aérea, y desde su página, desde su web, hacer cualquier transferencia que va a ser muy verificable. No hay últimos momentos de viajes baratísimos, sobre todo en temporada alta, que es donde estamos en este momento, en agosto.
6: Que no nos gane la oferta.
15: Que no nos gane, exactamente, que no nos gane la sensación de que nos sacamos la lotería. Pensamos nosotros en el Consejo que unas vacaciones decentes y tranquilas se verifican y toma unos minutos la verificación, mientras que darnos cuenta que hemos sido víctimas del engaño de los montaviajes es un trámite que muchas veces es imposible de recuperar el dinero.
6: ¿Y por qué llega a ser tan imposible? ¿Porque los pagos todos son digitales y entonces se vuelve complicado el rastreo?
15: Así es, por cuando, aun cuando la página o el nombre de la empresa podría decir que es una empresa buena, no sé, voy a decir Aeroméxico, realmente a quien se le está haciendo el depósito es una persona física que es imposible de rastrear. Uh-huh. Es decir, cuando nosotros mandamos una cuenta, sí, por internet a una tarjeta de débito o a una cuenta clave, no aparece el registro de quién es la empresa, solamente aparece el número. Solamente que entremos a Banxico es donde, uh-huh, nos vamos a dar cuenta de este proceso.
6: Pero
15: por
6: eso
15: lo
6: solo,
15: tanto,
6: eso solo
15: es imposible
6: denuncia,
15: rastrear. ¿No? Aquí es bien importante cuando nosotros esperemos no seamos víctimas, que escuchemos los consejos que da el Consejo Ciudadano. Entonces, si no somos parte de esto, qué bueno, pero si somos el 91% de los personas, de las personas que han caído en este delito, entonces nosotros los invitamos a que confíen en el Consejo Ciudadano como lo hacen y les ayudemos a hacer una denuncia ante el Ministerio Público para que otras personas puedan entender y comprender cuál es el modus operandi de este delito y los podamos ayudar a la prevención.
6: Secretario Ramón Beltrán, ¿cuál es el mayor monto que se ha registrado en este tipo de fraudes?
15: Los montos se circulan entre los 4,000 y 5,000 pesos y se han registrado con temas del Mundial, por ejemplo, hasta un daño patrimonial de 2,000,000 de pesos en
6: contra. ¿Este Mundial? O sea, ¿una sola mundial, persona o...?
15: Hubo quien pagó tanto dinero por boletos, por temas de, ya sabe usted, estadio, etcétera, y fue víctima de un fraude de 2,000,000 de pesos. Los montos naturalmente van entre los 4,000 o 5,000 hasta los 30,000 pesos. Es donde opera la ciberdelincuencia.
6: Licenciado Ramón Beltrán, ¿esta víctima de los 2,000,000 de pesos acudió con ustedes?
15: Habló por teléfono al Consejo Ciudadano para buscar ayuda.
6: Híjole, ¿cuáles son los destinos que más, agencias fraudulentas de montaviajes son los destinos con los que más defraudan al turista? Los de playa.
15: El principal destino es Cancún con el 43%, seguido de Puerto Vallarta, Huatulco, Acapulco. Son los destinos que ocupan normalmente el engaño.
6: Nos repite, licenciado, el teléfono del Consejo Ciudadano para la Seguridad y Justicia de la Ciudad de México para que todos acudamos ahí con ustedes en caso de tener alguna duda.
15: Claro que sí, muchas gracias por el espacio. Es el 55-55-33-55-33. Y recordarles, es una línea gratuita, confidencial y con acompañamiento, donde van a recibir consejos, apoyo psicológico, jurídico, 24 horas al día, 7 días a la semana, y contestamos en menos de 5 segundos.
6: Pues ahí están las recomendaciones, no caer en estos mensajes de WhatsApp ni de redes sociales, ni en las grandes gangas ni ofertas, desconfiar primero. Sí. En estos anuncios. Muchísimas gracias, licenciado Ramón Beltrán Arellano, secretario ejecutivo del Consejo Ciudadano para la Seguridad y Justicia en la Ciudad de México. Le mando un fuerte abrazo y que tenga felices vacaciones.
15: Igualmente, un fuerte abrazo, saludos al auditorio y gran domingo.
6: Igualmente, muchas gracias. Pues seguimos aquí en Grupo Fórmula, ya escuchó, sea muy precavido, por favor. Dude de todas las ofertas para que tenga unas vacaciones tranquilas. Soy Georgina Trejo Briseño, vamos a una pausa, pero regresamos con más información.
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6: Dos en punto de la tarde en el tiempo del Centro de México. Soy Georgina Trejo Briseño, a nombre de la titular de este espacio, Michelle Rivera. Le agradezco que siga conmigo para estar bien informado y arrancamos la segunda hora con más información. Durante la tercera sesión ordinaria del Consejo Nacional de Somos México, la madre buscadora Ceci Flores narró ante dirigentes y militantes de Somos México la tragedia de buscar por años a sus hijos y a los hijos de otras mujeres en todo el país. Además, aseguró no ser militante de ningún partido político y que su único interés es encontrar a su hijo Alejandro, desaparecido hace 11 años.
24: Yo no soy militante de ningún partido político, quiero que quede claro, porque después de esta reunión van a empezar a tirarme con todo, porque ya estoy en un partido político, ya quiero sacar un hueso de lo que estoy haciendo, quiero que sepan que no es así.
6: Somos México anunció la conformación de un comité de ética con la intención de blindarse de la inclusión de candidatos relacionados al crimen organizado o al narcotráfico para las elecciones federales de 2027. Durante su Consejo Nacional, su dirigente nacional Guadalupe Acosta Naranjo afirmó que con ellos no va a entrar un solo criminal, narcotraficante o cualquier personaje ligado al dinero oscuro.
25: Con nosotros no va a entrar un solo delincuente, un solo narcotraficante, un solo personaje ligado al dinero oscuro. En Somos México no va a haber delincuentes como candidatos nuestros.
6: La Comisión Nacional de Honestidad y Justicia de Morena suspendió como medida cautelar los derechos partidistas de las diputadas locales de Puebla, Nayeli Salvatori y Grace Palomares, tras sus comentarios discriminatorios y burlas que ambas diputadas hicieron sobre adultos mayores en su podcast. Durante la investigación interna de Morena tendrán prohibido participar en asambleas, en consejos, en comités o comisiones del partido. También se ven limitadas en ejercer su derecho a deliberación o voto dentro del partido, así como postularse a cargos de representación o procesos internos. La Arquidiócesis Primada de México hizo un llamado para proteger la cultura de los pueblos originarios, sin que esto signifique encerrarlos en un territorio o en sus espacios como museos y exposiciones. En su editorial Desde la Fe, la Iglesia Católica, con sede aquí en la Ciudad de México, señaló que estas comunidades aún viven en violencias como la pobreza y la discriminación. Y vámonos contigo, mi querido Israel Aldave, porque se llevó a cabo esta gran jornada nacional de reforestación que encabezó la presidenta Claudia Sheinbaum. Adelante, Israel, buenas tardes.
26: Hola, ¿qué tal, Gina? Gracias. Desde las faldas del volcán Popocatépetl, la presidenta de México, Claudia Sheinbaum, en el Día Mundial de los Pueblos Indígenas, hizo el siguiente planteamiento.
27: Hablando de Día Internacional de los Pueblos Indígenas,
3: Resulta que estamos en el llamado Paso de Cortés. Fue por aquí que Hernán Cortés, después de la masacre de Cholula, pasó hacia Tenochtitlan. Y este día les propongo que dejemos de llamar Paso de Cortés a este territorio. Porque por aquí pasaron los pueblos mucho antes. Así que el día de hoy, Día Internacional de los Pueblos Indígenas, llamemos a este paso el Paso de los Pueblos Indígenas.
26: Allí está Gina, la propuesta por parte de la titular del Ejecutivo, cambiarle el nombre al Paso de Cortés por el Paso de los Pueblos Indígenas. Esto, Gina, en el marco de la Jornada Nacional de Reforestación, estrategia del gobierno federal, con la cual se plantea sembrar más de 6.6 millones de plantas y árboles en todo el territorio nacional. Esto como parte de la estrategia del gobierno federal para fomentar la preservación del medio ambiente y también al mismo tiempo por revertir los efectos del cambio climático.
3: Invitamos a todas y a todos los mexicanos a sumarse a esta gran jornada de reforestación y que el segundo domingo de agosto lo decretemos como la Jornada Nacional de Reforestación todos los años, para que reforestemos desde el norte hasta el sur, desde el este hasta el oeste, desde los desiertos hasta la selva.
26: Gina, por el momento el reporte que te tengo con las imágenes de Alberto Muñoz Tlahuiz, la titular del Ejecutivo, regresa ya a la capital de nuestro país.
6: Gracias, Israel. Pues ahí ve usted, se plantaron 6 millones de árboles, y esto que acaba de decir la presidenta, cambiarle el nombre a Paso de Cortés, esta vía que recorre las faldas del volcán Popocatépetl hasta llegar a Puebla, pasando por Santiago Xalitzintla, por San Baltasar Atlimillaya, por San Pedro Nexapa, por Santa María Acuexcomac, y que llega precisamente también ahí a Cholula, Puebla. Pues ahora la presidenta ha propuesto cambiarle el nombre por Paso de los Pueblos Indígenas. Gracias, Israel, y de aquí vámonos con toda la información deportiva con mi compañero Javier Rivera.
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5: Gina, así es, ya estamos listos con la información deportiva y vámonos hasta la cancha del Estadio Azteca, porque allá se encuentra nuestro compañero Alberto Campos, importante para la selección mexicana sub-20 que estará disputando la final del preolímpico. Ellos ya tienen su boleto a los Juegos Olímpicos de Los Ángeles 2028, pero sin duda querrán ganarle a Estados Unidos esta tarde, y allá se encuentra Alberto Campos. Beto, buenas tardes, ¿cómo se vive ya la previa de este partido ante Estados Unidos y la selección mexicana sub-20?
7: ¿Cómo están, Javier? Amigos de Fórmula Noticias, los saludo con mucho gusto. Así es, ya ha comenzado a llegar la gente para lo que será esta final del preolímpico y premundial de la CONCACAF entre la selección mexicana y la selección de Estados Unidos. Recordar que la selección estadounidense viene de vencer 2-0 a Costa Rica dentro de las semifinales. El tricolor lo hizo también el día viernes a Canadá, venciéndolo 2-1 con goles de Alfaro, además de Camberos, que se ha convertido en el líder goleador de este torneo con 5 tantos. Habrá que mencionar que ambos equipos ya tienen su boleto tanto a lo que será la Copa del Mundo de la categoría, disputarse el próximo año en Azerbaiyán, así también, como bien señalabas, Javier, el tema de los Juegos Olímpicos, recordando que Estados Unidos ya estaba clasificado al ser anfitrión de esa justa veraniega, y pues el equipo mexicano tuvo que remar contracorriente para conseguir ese primer objetivo. Vamos a escuchar las palabras de Alex Diogo hablando en torno a lo que fue el resultado, justamente al objetivo que se terminó consiguiendo.
8: Mira, muy contentos. La realidad es que es un orgullo dirigir un equipo como este, se los he dicho siempre. La disposición, la forma en la que van al frente a pesar de las adversidades. Y sí, el tema del entretiempo, ajustamos el plan de partido, ¿no? Nos sorprendió un poco el planteamiento de Canadá, después ajustamos. Y después el equipo, bueno, pues lo vimos, ¿no? Un equipo totalmente diferente para el segundo tiempo, en donde estamos contentos, se lograron los dos objetivos propuestos, pero todavía falta uno, ¿no? Yo se los dije ahorita, les dije, sí, felicidades, tenemos esos dos, pero falta la final y hay que ganarla. Entonces el equipo está comprometido y está ambicioso.
7: Así es que de esa manera se estará disputando, perdón, la final de la CONCACAF Sub-20 entre la selección mexicana y Estados Unidos en punto de las 5 de la tarde. Cristo Navarrete será baja para lo que será este encuentro, salió lesionado en el partido ante Canadá, y así también destacar que los boletos están al 2x1, porque evidentemente habrá una mejor entrada de la que se tuvo el día viernes, que fue más de 13,000 personas, Javier.
5: Gracias, Beto, excelente reporte, y que la gente aproveche esta promoción, se haga presente y sin duda apoye a la selección mexicana.
7: Saludos, buena tarde.
5: Ahí la información de este preolímpico. Vamos a pasar al tema de la Leagues Cup, porque Dallas vence 1-0 a Chivas la tarde de ayer. El único gol de partido fue obra de Logan Farrington al minuto 73, y con este resultado Chivas queda prácticamente eliminado de la Leagues Cup. Rayados, por su parte, le pegó 2-1 al Inter de Miami con goles de Rodrigo De Paul, que adelantó al 32 al equipo de la MLS. Hugo Cupiers debuta como goleador de Rayados al 47, y Diego Rossi al 90 le dio la victoria a Rayados de Monterrey. Real Salt Lake golea 4-0 a los Potros de Hierro del Atlante, y con esto el equipo de Miguel Herrera está prácticamente eliminado de la Leagues Cup, mientras que el LAFC le pega 1-0 a Toluca. El único gol del partido fue al 92, obra de Diego Segura para el equipo de la MLS. En actividad del día de hoy, Necaxa se estará midiendo ante Philadelphia Union, Cruz Azul ante New York, mientras que América lo hace ante Timbers de Portland, Santos ante Chicago Fire y Seattle ante Querétaro. Equipos eliminados que ya están de esta Leagues Cup son Pumas, Atlas y Pachuca por parte de la Liga MX, y los que están en la siguiente ronda son Juárez y León, prácticamente ya con su lugar asegurado. Y Gina, comentabas al principio del programa lo que sucede en la Liga MX femenil, un resultado muy poco común. América le pega 10-0 a la Máquina Celeste de Cruz Azul. Yo creía que había sido la goleada más importante en la historia de la Liga MX femenil, así lo dije, me puse a investigar antes de entrar ahorita, y no, es la tercera goleada más grande en la historia de la Liga MX femenil. Las tres son del América. En 2018 vencieron 12-1 a Morelia, en 2025 11-0 a Querétaro, y esta vez América 10, Cruz Azul 0. Sin duda, cómo se levantan las jugadoras, ¿no? También de una goleada así, hablando de Cruz Azul, me parece un resultado doloroso, sobre todo también ante el rival.
9: Y me siento muy orgullosa de que las tres sean del América.
5: Eres americanista, mira.
9: De corazón.
5: No sabía.
9: Oye, pues ya en punto de las 5 de la tarde a ver el partido de México.
5: Sí, que le pongan ahí atención, ya está el boleto asegurado, pero sin duda ojalá le ganen Estados Unidos.
9: Gracias, Javier, vamos.
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6: Ya estamos de regreso en Fórmula Noticias, son las 2 de la tarde con 15 minutos y esta semana el INEGI dio a conocer datos importantes sobre de qué morimos los mexicanos. En primer lugar aparecen las enfermedades coronarias, pero mi compañera Jenny Valencia tiene todos los detalles de estas cifras. Adelante, Jenny.
27: En 2025 en México se registraron 741,475 defunciones, 89.8% fueron por enfermedades y problemas relacionados con la salud y 10.2% por causas externas como accidentes, homicidios y suicidios. Las primeras cinco causas de muerte a nivel nacional fueron las enfermedades del corazón, la diabetes mellitus, tumores malignos, las enfermedades del hígado y los accidentes, mientras que la octava causa de muerte fueron los homicidios con 27,989 casos. Del total de las defunciones, 44% correspondió a mujeres y 55.9% a hombres. En 0.1% no se especificó el sexo. Los meses con el mayor número de decesos fueron enero, marzo y mayo. Mientras que los estados en los que se reportaron las tasas más altas de defunciones fueron Chihuahua. Le siguieron Quintana Roo y Sonora. En contraste, Campeche y Nuevo León presentaron las tasas más bajas. Cabe destacar que del total de las 762,494 defunciones contabilizadas el año pasado, 741,475 ocurrieron en 2025, mientras que las 21,019 restantes fueron de años anteriores. Al dar a conocer el INEGI las cifras preliminares de las estadísticas de defunciones registradas en 2025, resaltó que se observó un decremento de 57,178 decesos en comparación con 2024, al registrarse una tasa nacional de 584 por cada 100,000 habitantes, lo que representó una disminución de 46 unidades respecto a la tasa del año anterior. Los datos se obtuvieron a partir de los certificados de defunción que suministraron las oficialías del Registro Civil y los servicios médicos forenses. La información se complementó con las actas de defunción del Registro Civil y con cuadernos estadísticos que proporcionaron las agencias del Ministerio Público. Para Grupo Fórmula, Jenny Valencia.
6: Gracias, Jenny. Ahí tiene usted. Las enfermedades del corazón son las que lideran las causas de muertes entre los mexicanos. Le sigue la diabetes mellitus, los tumores malignos, las enfermedades del hígado, los accidentes, también influenza y neumonía, enfermedades cerebrovasculares, agresiones, los homicidios, enfermedades pulmonares obstructivas crónicas y la insuficiencia renal. Muchas gracias, Jenny. Y bien, pues ahora vamos a cambiar de tema. Fíjese que el caso de Dafne Zapata, la menor que falleció en esta academia militarizada en Ciudad Madero, Tamaulipas, pues revivió otro caso de otro menor que tenía la misma edad de Dafne. Me refiero a Eric Torbellín. Eric Torbellín falleció el 23 de abril de 2025 en un curso de una, igual de verano, de una academia militarizada con sede en la Ciudad de México. Este curso estaba siendo impartido en Morelos. Él falleció el 23 de abril de 2025. Esta tarde voy a platicar con su mamá, Erika Torbellín. Erika ha hecho un llamado también a las autoridades escolares para frenar estas escuelas militarizadas. Y también sobre el caso de su hijo, hasta el momento hay dos detenidos y yo quisiera preguntarle, ¿cómo va su caso? ¿Cómo va el caso de tras la muerte de su hijo, Eric Torbellín, de 13 años? Erika, ¿cómo estás? Buenas tardes.
0: Buenas tardes.
6: Estaba yo
0: pues con... más o menos.
6: Dime, adelante.
0: No, digo que pues más o menos, porque me con lo de Dafne pues me vino a remover otra vez todo.
6: Entiendo. Erika, antes que nada, recibe un abrazo solidario de parte de todo este equipo de producción. Y quisiera preguntarte, el Eric, ¿cuándo acudió a este curso de verano allá en Morelos?
0: Sí, mi hijo asistió el día 23 de abril del 2025 y tenían que regresar el 25 de abril del 2025. Eran 3 días que se iban. Uh-huh. Y pues desgraciadamente ellos decían que estaba todo bien, nos dicen que nos convencen a todos, hasta a los niños y a nosotros, porque dicen que lleven un disfraz de las personas que ellos admiran, artista, alguien famoso, alguien de la historia o de cómics, o algo así, ¿no? Algún superhéroe para ellos. Que iban a estar en la fogata, que iban a llevar psicólogos, psiquiatras, doctores, especialistas, por si tenían algún tipo de traumas o algo, que lo sacaran ahí. Que iban a hacer ejercicios, que lleváramos comida racionada dependiendo de lo que comían nuestros niños. Y pues hasta ahí no se nos hizo como algo grave, porque pues si te piden para empezar un disfraz, ¿tú qué te imaginas que van a hacer en el campamento? O sea, se ve más inocente pedir un disfraz.
6: Claro.
0: Desgraciadamente me habla la teniente Angélica, la que está detenida, por teléfono, y me comenta que a Eric se lo estaba llevando en la ambulancia porque mi hijo tenía un poquito desnivelado sus signos vitales.
6: Así te dijo, un poquito desnivelado los signos vitales.
0: Un poquito desnivelado, ajá. Y yo le comenté que sí, pero sí está bien. Me dijo, sí, no es nada grave. Si gusta, podemos nosotros hacernos cargo, o usted quiere venir al hospital. Le dije, no, yo voy. Ah, bueno, entonces le paso la ubicación. Y ya, me pasa la ubicación de dónde iba a estar en el hospital, pero hasta después me cayó como el 20 de que porque ya tenía la ubicación del hospital. Uh-huh. En ese momento que apenas se lo iban a llevar y se supone que ellos no sabían a qué hospital bien, porque estaban unos más lejos y otros más cerca y estaban como que viendo a cuál llevarlo.
6: Eric ya estaba ahí, evidentemente.
0: Entonces, obviamente mi hijo ya no estaba con nosotros. Se me hace un encubrimiento muy, muy grande desde la llamada. La ambulancia la llamaron los vecinos, pero los vecinos mismos me comentan que pues a los otros ni siquiera les interesaba llamar a la ambulancia, que ellos fueron los que marcaron, que mi hijo prácticamente se veía que ya no tenía vida. A lo que yo me pregunto aquí, los de la ambulancia recibieron a un pequeño en agonía que podían resucitar, por decir así, o recibieron un cadáver. ¿Qué es lo que recibieron? O si también están en complicidad.
6: Estoy platicando esta tarde. Esta tarde con Erika Torbellín. Ella es mamá de Eric Torbellín. Él falleció el 23 de abril de 2025 en un campamento en Morelos organizado por la Academia Militarizada Hollín Cuauhtémoc con sede en la Ciudad de México. Erika, hay dos detenidos por este caso, el caso de tu hijo, ¿verdad?
0: Sí.
6: ¿Qué más ha pasado con ellos? ¿Qué pasó con la escuela?
0: El capitán Juan Carlos y la teniente Angélica, que son directores, ellos quieren decir que fue una enfermedad lo de mi hijo, siguen peleando por eso, cuando la necropsia es muy clara que es, o sea, fue congestión visceral.
6: Ay,
0: Por el tejido hemático en vías respiratorias secundaria de trauma.

0: de sangre. ¿Cómo una gastritis te va a dar pulmones con sangre? Es lo que yo me pregunto, ¿no? Se me hace algo absurdo porque pues creo que todo mundo ha tenido gastritis y no nos da ese tipo de
1: Sí.
0: síntomas.
1: Erika,
0: Y trauma cerrado, doctora.
1: te expreso toda mi solidaridad y tengo entendido que te reuniste con funcionarios de la Secretaría de Educación Pública y de la Comisión Nacional de Derechos Humanos, donde en estas reuniones se habría acordado pues que la autoridad iba a estar al pendiente de este tipo de academias militarizadas.
0: Sí, la institución no fue cerrada como tal primero por lo que hicieron, sino por INVEA, que no tenían lo de protección civil y por eso lo cerraron. De ahí me dio pues chance a platicar con los de la SEP, hacer convenios, acuerdos, le quitaron las claves, los reboes para los tres niveles educativos, ya no podían impartir clases en línea ni presencial. Cualquiera de las personas que haya estado como maestro o directamente de los que agraviaron a mi hijo no podían ya abrir otra institución.
1: Sí.
0: Y de ahí se hizo un convenio que se me hace algo raro que Mario Delgado diga, que es que a partir de lo de Dafne se van a cerrar las instituciones militarizadas, como si no tuvieran un conocimiento previo de lo que había pasado. Cuando todo esto es un papeleo que llevamos desde hace más de un año, en el que me prometieron a mí, hasta a finales de noviembre, diciembre del anterior año, quedamos ya en concreto que estas instituciones se iban a cerrar, que todo sistema militarizado iba a quedar fuera, que iba nada más.
1: Erika,
0: Si querían
1: nos está
0: instituciones
1: ganando el
0: algunas, sí.
1: corte. Saltamos la pausa y regresamos contigo. Vamos a un corte y regresamos con más.
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3: Ya estamos de regreso, 2:30 p.m. Antes de irnos a la pausa estábamos platicando con Erika Torbellín. Ella es mamá de Eric, que falleció el 23 de abril de 2025 en un campamento organizado por la Academia Militarizada Hollín Cuauhtémoc, con sede en la Ciudad de México. Eric falleció. Erika, nos estabas contando que no era posible que el secretario de Educación Pública, Mario Delgado, dijera que se iban a tomar cartas en el asunto, en la inspección de este tipo de escuelas militarizadas a raíz del caso de la menor Dafne Zapata ocurrido en Tamaulipas, cuando la Secretaría de Educación Pública ya tenía conocimiento del caso de tu hijo.
4: Así es. De hecho, esto lo hablé ya con Alejandra. Está muy molesta porque, pues sí, se hubiera podido evitar la muerte de su hija y de violaciones de más niños en todos los sentidos. Y se me hace como muy tardado, o sí, pensaron que podían dar a lo mejor algún llamado carpetazo, que se me olvidara o que se olvidara el caso del niño para que ya no hicieran nada. Pero cuando ya se ven ahogados en lo que no hicieron, pues ahora sí actúan como de ya quiero corriendo que se cierren estas instituciones y ya. Cuando siempre hubo un proceso en el que se le preguntó a SEDENA, que se le preguntó a CEP y CNDH, estuvo haciendo las resoluciones con cada uno de ellos para ver qué es lo que estaba pasando y por qué no se hicieron las inspecciones necesarias.
3: Exactamente. Erika, ¿te acuerdas del nombre de los funcionarios de la Secretaría de Educación Pública con los que tú te reuniste y planteaste esta situación?
4: Ay, híjole. No, sí los anoté, pero ahorita la verdad no me acuerdo. No. El día de mañana tengo una reunión,
3: sí,
4: con ellos. Ya, yo creo ahí ya voy a anotar todos los nombres para que me digan exactamente quién. Voy a igual a pedir copias de los archivos que tengan, qué fechas, que me digan por qué no había avanzado todo esto, que se tuvo que repetir el caso porque prácticamente fue lo mismo.
3: Sí.
4: O sea, hasta la misma edad, todo. Me duele. Yo se los dije. Lo que no quiero es que otro niño vuelva a pasar lo que le pasó al mío. Y se los dije así bien claro, y estaba yo llorando pidiéndoles a todos. Y todavía les rogué y les dije, necesito atención psicológica, porque yo ya me he tratado de hacer daño, porque no puedo superar lo de mi hijo. Yo no quiero que otra mamá pase lo mismo, porque pudo haberme pasado a mí o pudo pasarle a más niños, a más mamás que perdieran a sus hijos, y no nos están haciendo caso.
3: Sí.
4: Estaban ahí más mamás, están tengo testigos ahí, que ellos lo prometieron, nos hicieron firmar un convenio en el que se iban a cerrar las instituciones, pero no nos dieron copia, nos dijeron que todo eso se iba a tramitar y nos mandaban los archivos, cosa que no hicieron, y el día de mañana se va a pedir, y voy a pedir más explicaciones porque SEDENA también se deslinda. Pero aquí no es tan fácil. O sea, es como si entonces yo quiero abrir una institución el día de hoy, y mañana voy a la SEP y ya mañana me dan mi clave, ¿no? O sea, sí, todo eso lleva un proceso, lleva una documentación para que te den tu REBOE. Entonces, no entiendo por qué se hacen los que no saben, los de la SEP, cuántas instituciones hay. ¿Por qué las autorizaron si no están autorizadas como militarizadas? En los últimos años, se me hace algo raro que ya llevamos casi un siglo de que estas instituciones existen. y que nadie se haya dado cuenta.
3: Erika, pues yo te agradezco mucho este testimonio y te reitero toda nuestra solidaridad, toda nuestra cercanía, nuestro abrazo en estos momentos que enfrentas. No dimensiono ni siquiera el dolor por el que estás pasando y por eso te agradezco doblemente que hayas compartido este testimonio con todo el auditorio de Grupo Fórmula y esperamos que la Secretaría de Educación Pública ponga cartas en el asunto y se haga cargo de estas academias militarizadas en el país. Erika Torbellín, muchísimas gracias y seguimos en contacto.
4: Muchas gracias. Hasta luego.
3: Hasta luego, Erika. Y ahora vamos a otro caso que, a otro tema que también tiene que ver con los niños. Y es que esta semana la presidenta Claudia Sheinbaum habló sobre la regulación de uso de celulares en escuelas para el próximo ciclo escolar que arranca el próximo 31 de agosto. Y para hablar de este tema yo le agradezco mucho que esté en la línea Mercedes Llamas. Ella es cofundadora y directora del Centro Restart. Mercedes, ¿cómo estás? Buenas tardes.
5: Hola, Georgina. Muchas gracias. Gracias por la invitación. Encantada de estar aquí con ustedes.
3: Oye, Mercedes, a ver, primero, ¿qué te parece esta regulación, este debate que se da para regular el uso de celulares en escuelas? ¿Llegó tarde?
5: Mira, creo que en general la tendencia mundial actualmente, el primer país en hacerlo y en hacer modificaciones en este tema fue Australia, que entraron el 10 de diciembre del año pasado las modificaciones en este tema. Y a partir de ahí han sido muchísimos los países, los estados que se han ido sumando. Por ejemplo, muchos estados de Estados Unidos están sumados a esta iniciativa. No solo de regular los celulares en escuelas, sino también de muchas otras regulaciones en cuanto al uso de este dispositivo. Aquí platicarte, Georgina, que yo soy cofundadora de Restart, el primer centro especializado en dependencia a pantallas, y podemos ver todos los efectos dañinos en salud física y en salud mental en niños, niñas, adolescentes. Si nosotros como adultos, ¿no? Cuando yo doy capacitaciones o damos cursos, les preguntamos a los adultos, ¿no? ¿Quién no ha dejado de desvelarse algún día por estar en series, por estar en Instagram, a la mitad del trabajo estás viendo el celular? Entonces, si los adultos que ya tenemos la corteza prefrontal formada, que ya tenemos la voluntad formada, que crecimos en otra era sin pantallas, tenemos una dependencia, evidentemente tenemos que evitar que nuestras infancias, nuestras juventudes pasen por esto mismo que nosotros ya tenemos.
3: Oye, ¿crees que esta adicción a los teléfonos celulares sea pues el mayor reto que enfrentemos como sociedad ahorita?
5: Sin duda alguna, porque las consecuencias que está teniendo están asimiladas, o sea, lo que está diciendo la medicina actualmente, la evidencia científica actualmente, es que tiene muchas consecuencias de corteza prefrontal similares al consumo, por ejemplo, de opioides, ¿no? Hay estudios que
3: por la dopamina, ¿no?
5: Por la dopamina,
3: exactamente. Secuestra la dopamina.
5: Exactamente. Pero la corteza prefrontal, que es la encargada de atención, concentración, resolución de conflictos, gestión de emociones, el pensamiento crítico, todo esto está siendo afectado por el uso desmedido de tecnología en general, en específico de pantallas, y por supuesto el dispositivo que tenemos más a la mano es el celular.
3: Estoy platicando esta tarde con Mercedes Llamas, ella es cofundadora y directora del Centro Restart, sobre esta regulación, este debate para prohibir el uso de celulares en escuelas a partir del próximo ciclo escolar que inicia este 31 de agosto. Mercedes, además del gobierno, creo que esto es un reto que enfrentamos también los padres de familia, porque muchas veces los padres de familia, para mantener tranquilo a su hijo, a los pequeños, pues le dan el celular, le dan un iPad, y nosotros estamos contribuyendo a este deterioro que tienen nuestros niños. ¿Y qué va a pasar si en las escuelas se va a regular el uso, pero en las casas uno como padre le va a dar las pantallas a los niños?
5: Definitivamente, Georgina, el problema de la tecnología, y bien lo dice Jonathan Haidt en su libro La Generación Ansiosa, es un problema de solución colectiva. El gobierno sí o sí tiene que regular. Estamos muy contentas porque justo el lunes de la semana pasada nos llamó Palacio Nacional para saber nuestra opinión basada en evidencia científica de qué pensábamos sobre este tema y qué se tiene que regular, porque el uso de dispositivos dentro de las escuelas es una de las muchas regulaciones que se tiene que hacer. Y entonces es un problema de solución colectiva. No es nada más de las no es nada más del gobierno, sino también de los padres de familia. Quiero platicarte, Georgina, un caso que recibimos de un niño que se estaba desmayando, tenía 11 años, y se estaba desmayando médicamente no había ninguna condición que le marcara, o sea, que fuera la originaria de por qué se estaba desmayando. Y nos dimos cuenta, como tú bien dices, que el dispositivo había funcionado como un chupón digital perfecto. Es decir, a los 2 años el niño se ponía un poco inquieto el celular. A los 4 años en el restaurante, como bien lo vemos en todos los restaurantes, el celular. Empezaba a hacer un berrinche, el celular. Estaba descontrolado, el celular. Entonces, ¿qué le empezó a decir ese niño a su cerebro? Ese cerebro empezó a percibir que no podía sentir ninguna emoción incómoda, ¿no? Emoción incómoda como enojo, sorpresa, ira, cólera. Entonces, ¿qué sucedía? El cerebro no estaba preparado para sentirlo. ¿Por qué? Porque nosotros vamos aprendiendo a sentir las emociones y a gestionarlas desde que somos chiquitos. Pero si tú inmediatamente apagas esa emoción con un dispositivo, pues entonces lo que sucede es que el cerebro dice, yo no debo de sentir esto. Y por eso
3: Sí.
5: se estaba desmayando cada vez que sentía alguna emoción. Y evidentemente, con el inicio de la adolescencia, pues las emociones se exacerban. Entonces, ¿qué sucede? El gobierno puede legislar. Pero si un padre de familia dice, no, yo se lo voy a dar porque yo considero que está bien, entonces se lo va a dar, ¿no? O las mismas escuelas, muchas escuelas privadas en México están fomentando este uso porque todos los trabajos, todas las tareas van a través de dispositivo, etcétera, etcétera, ¿no? Entonces, definitivamente es un problema de solución colectiva. Aquí platicarte, Georgina, yo tengo, por ejemplo, 5 hijos
3: Sí.
5: y yo podría decir, pues ninguno de mis hijos usa dispositivos, pero eso no es una solución, porque mis hijos van a salir al mundo, mis hijos van a tener amigos que todas las pláticas, los planes del fin de semana se van a gestionar a través de los dispositivos. Entonces, definitivamente tenemos que cambiar comunidades enteras.
3: Rápidamente, Mercedes, entonces, ¿esta regulación se va a tratar de una prohibición total en las escuelas? Tenemos 30
5: Sí.
3: segunditos.
5: Sí, la prohibición, el ideal sería que en cualquier institución educativa estuvieran prohibidos los dispositivos. Aquí decirte que hay estudios de la UNESCO en donde se han prohibido, en los países en donde se han prohibido los dispositivos, ha habido aumento de rendimiento escolar,
3: Sí.
5: disminución de ciberbullying, aumento de la autoestima en las niñas, disminución de exposición a material inadecuado, entre otros. Entonces ya está muy comprobado por
3: Perfecto.
5: instituciones como la UNESCO este tipo de estudios.
3: Mercedes, pues muchas gracias por estos minutos y estamos pendientes.
5: Gracias a ti, Georgina.
3: Vamos a un corte y regresamos con más.
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1: Explorando la naturaleza.
2: Considerada un árbol sagrado por los antiguos mayas, la ceiba es un gigante de las selvas tropicales americanas. Sus ramas se extienden hacia el cielo, formando una sombrilla natural que protege el sotobosque. De sus semillas se extrae el capoc, una fibra ligera utilizada en textiles. Es un símbolo de conexión entre el cielo, la tierra y el inframundo.
1: Lo que no sabías.
2: Las uñas de las manos crecen 4 veces más rápido que las uñas de los pies en el cuerpo humano.
1: Territorio animal.
8: El gorila de montaña. Vive en grupos familiares organizados en las selvas densas del centro de África. Liderados por un imponente macho, estos gentiles gigantes son herbívoros y pasan el día buscando brotes, hojas y ramas tiernas para alimentarse adecuadamente.
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9: La UNAM aplazó la revisión de expedientes de los aspirantes cuyo examen de ingreso en línea fue cancelado, recorriendo la fecha de atención programada para este lunes hasta el próximo 20 de agosto debido a la aplicación del examen de control presencial. Autoridades de Morelos informaron que una menor de 15 años que resultó herida tras la explosión de una pipa de gas LP en Cuernavaca que dejó 22 lesionados fue trasladada a Galveston, Texas, Estados Unidos, para recibir tratamiento especializado. El sistema de Cutzamala inició el mes de agosto con un almacenamiento del 74.67% de su capacidad, logrando su mejor nivel registrado para estas fechas en los últimos 10 años, esto gracias a las lluvias constantes. Informó Itzel Vanegas, más detalles en Radio Fórmula.mx.
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3: Ya estamos de regreso, 2:45 p.m. Estamos transmitiendo completamente en vivo desde las instalaciones de Grupo Fórmula este domingo 9 de agosto de 2026. Y vamos con información de mi compañero David Galván, porque pues hubo un programa de jubilación para la unidad canina de la Agencia Nacional de Aduanas. Adelante, David, cuéntanos.
10: Estas poderosas narices tienen entre 220 y 300 millones de receptores olfativos capaces de detectar 12 olores condicionados, desde armas hasta precursores químicos de drogas, como el fentanilo y las metanfetaminas. Por ello son una pieza fundamental del control y la seguridad en las instalaciones aduaneras de los distintos aeropuertos del país. Se trata de los perros detectores de la Unidad Canina Central de la Agencia Nacional de Aduanas de México.
11: Su capacidad para trabajar en condiciones adversas fortalece cotidianamente las labores de inspección y reconocimiento aduanero, permitiendo detectar oportunamente narcóticos, armas, divisas, explosivos, mercancías prohibidas y otros diversos objetos cuya introducción o extracción ilícita representan una amenaza para la economía y la seguridad nacionales.
10: Estos integrantes de los binomios caninos de la ANAM, 168 desplegados en 50 aduanas de todo el país, pasaron por un arduo adiestramiento por etapas, impronta en sus primeras semanas de vida, seguido de familiarización y socialización, después la impregnación de memoria olfativa y finalmente su certificación para ser considerados perros detectores. Su capacidad de realizar revisiones no intrusivas, rápidas y efectivas son utilizadas en distintas misiones, como ocurrió durante el pasado Mundial de Fútbol, donde México fue uno de los tres países anfitriones. Estos increíbles ejemplares mostraron con creces su efectividad a lo largo de 7 y 8 años de trayectoria y dejaron su huella como parte de importantes aseguramientos. Por mencionar algunos, la detección de más de 530 kilogramos de metanfetamina, 500 kilos de cocaína, 7.6 toneladas de marihuana, 118 kilogramos de clorhidrato de cocaína, 50 cartuchos calibre 9 milímetros y 9 armas de fuego. Misión cumplida. Y por ello, cuatro de estos canes, Oslo, Owen, Nixon y Bosco, disfrutarán de un merecido descanso como parte del programa de retiro de la Unidad Canina Central, la cual les da seguimiento desde que son cachorros. Una memorable ceremonia para reconocer su labor, estos animalitos serán entregados, cada uno de ellos, a una familia amorosa en esta merecida jubilación.
12: Después de 13 años de servicio, puedo decir con orgullo que mi mayor enseñanza no fue aprender a dirigir un perro, fue aprender de él. Aprendí que la verdadera grandeza está en servir sin esperar un reconocimiento, en ser valiente incluso cuando tengo miedo y en permanecer leal hasta el último día.
10: Oslo, por ejemplo, este bello pastor belga malinois de 8 años de edad se integrará al hogar de su compañero de binomio y manejador Felipe Gómez Álvarez en el Estado de México y ya no se extrañarán en sus descansos.
13: ¿Es difícil desprenderse?
14: Sí, pues yo estoy aquí en el trabajo 8 horas y está conmigo las 8 horas y pues sí se extraña, ¿no?
10: En este acto de despedida fue presentada la cachorrita Nutella, una perrita pastor belga de los 78 ejemplares nacidos a partir del programa de pie de cría del Centro de Producción y Adiestramiento Canino de la ANAM. Con imágenes de Miguel Ángel Brígido, informó para Grupo Fórmula David Galván.
15: A ver ese ánimo, ¿están listas y listos para el show?
16: Pía.
13: la antigüedad. Nuestros ancestros crearon herramientas y máquinas para la evolución de la cultura y la civilización. Ahora, la tecnología actual da pasos agigantados, tanto así que podemos aplicar la inteligencia artificial en nuestra vida, nuestra vida diaria.
16: Para que esta máquina aprenda, es necesario ingresar la información.
17: Información ingresada.
18: Y ahora me pongo a pensar si esta historia fue una tontería.
19: Sí.
3: Bueno, pues estamos viendo parte de la de lo que es la obra Tonter IA, y para hablar de ella está con nosotros aquí en el estudio Claudia Ivonne Cervantes Mancilla. Ella es actriz y escuche usted, ella es licenciada en actuación de la Escuela Nacional de Arte Teatral y en Ciencias de la Comunicación por la Universidad del Valle de México. Desde hace varios años se desempeña como actriz, directora y productora en las compañías Gallinero Culeco, Idiotas Teatro y Falso Mutis, pero además es ganadora del Premio de la Juventud de la Ciudad de México 2016. Qué agasajo que estés con nosotros, Claudia. Buenas tardes.
20: Un gusto, Gina. Muchísimas gracias por invitarme.
3: A ver, cuéntanos esta obra de teatro, ¿de qué trata? E invítanos.
20: El espectáculo Tontería es un espectáculo en donde mezclamos la comedia física, el humor y el tema de la inteligencia artificial. Nosotras somos una compañía que siempre todos nuestros espectáculos son originales y buscamos hacer una unión entre alguna ciencia o alguna disciplina con la comedia física y el clown. En este caso, nos llamó mucho la atención el tema de la inteligencia artificial sobre, pues, cómo se usa ahora en la vida cotidiana, ¿no? Tonter IA, pues, hacemos este juego de palabras en donde el clown, pues, el principal detonante de la comedia, es una lógica distinta o algo que pudiera parecer absurdo o ilógico, y pues es una tontería, y usando la parte final de la palabra de IA, en donde podemos expresar que vamos a hacer este espectáculo de inteligencia artificial.
3: Claudia, la inteligencia artificial sin duda irrumpió nuestras vidas, ha venido a cambiar muchas de las acciones que cotidianamente veníamos desempeñando. Hemos visto que ha hecho un lado la mano, por ejemplo, la mano de obra, y se están automatizando muchos empleos, ¿no? Esta irrupción de la IA también, pues viene en algunos momentos hasta a sustituir la inteligencia humana, porque pues ya estamos tan, hay jóvenes sobre todo que están acostumbrados a usar para sus tareas IA en todo momento.
20: Sí, justo el espectáculo trata de abordar como todas estas críticas o pensamientos sobre qué tanto el ser humano ya deja de pensar para poder usar la inteligencia artificial, ¿no? Hay uno de los cuestionamientos en donde ponemos en el espectáculo que decimos, ¿es más inteligente la inteligencia artificial y el hombre es cada vez más tonto? O la inteligencia artificial...
3: Y más flojo también, ¿eh?
20: Y más flojo. Sí, totalmente. Y también la inteligencia artificial, bueno, escuchaba una ponencia con un filósofo que hablaba sobre esto, ¿no? En donde la inteligencia artificial, pues al final toda la información y todo el contenido es vertido por el ser humano y por lo tanto tiene equivocaciones, tiene errores. Ah. Y cuando uno lo está utilizando, pues claro, dice, ah, ya, me resolvió la vida, me resolvió todo, y no es verdad, siempre debemos tener una certeza, claridad y poder identificar también los contextos de cómo se está hablando al momento de buscar algún tipo de información, ¿no? También en este espectáculo colaboraron especialistas, científicos, investigadores, en donde nos dieron diferentes artículos de cómo avanzan las nuevas tecnologías, cómo se usan, y tener esta responsabilidad de usar la inteligencia artificial como una herramienta. Pero el hecho de la humanidad, del pensamiento individual y de entender un contexto y un entorno de algún caso o hecho específico es en donde la mano del hombre o del ser humano tiene que incidir en la inteligencia artificial.
3: Claudia, a ver, invítanos, ¿dónde se están presentando? ¿A qué hora son las funciones? ¿Los costos? Cuéntanos todo.
20: Vamos a estar en la sala Javier Villaurrutia desde el sábado 15 de agosto hasta el 20 de septiembre, sábados y domingos, a la 1:00 p.m. Es un espectáculo para toda la familia, a partir de los 6 años. Tenemos boletos para niños, para infancias, en 80 pesos, para las personas adultas en 150. Y pues ahí los esperamos a la 1:00 p.m, sala Javier Villaurrutia, atrás del Auditorio Nacional.
3: Muchas gracias, Claudia. Y ya ve, si usted no tiene algún plan, pues vaya a ver Tonter IA, que se está presentando en la sala Javier Villaurrutia. Claudia, Ivonne Cervantes, muchas gracias por habernos acompañado y vamos a ir a ver la obra.
20: Perfecto, ahí las esperamos. Muchísimas gracias.
3: Muchas gracias por haberme acompañado este domingo 9 de agosto de 2026 y por haberme dejado informarle a nombre de mi compañera Michelle Rivera, que ya estará con ustedes el próximo fin de semana. Y un día como hoy, pero de 1994, nació Juan Pablo Isaza, vocalista de la banda colombiana Morat. Y es por eso que los dejamos Cuando Nadie Me

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4: Hay algo que no podemos normalizar en Nuevo León, pasar días enteros sin energía eléctrica. En distintos sectores del estado, familias han tenido que enfrentar cortes que no duran minutos, sino horas y en algunas ocasiones varios días. Y estamos hablando de un servicio básico indispensable para conservar alimentos, trabajar, estudiar, dormir y en esta temporada de calor, simplemente poder estar en casa. Sabemos que la demanda de electricidad aumenta y que puede presentarse fallas, pero lo que preocupa es cuando la solución tarda demasiado en llegar. Nuevo León crece, recibe inversiones, genera empleos y se prepara para eventos de talla mundial, pero ese crecimiento también exige infraestructura eléctrica a la altura, porque tener luz no debería ser un privilegio, sino debería de ser lo mínimo. Para Radio Fórmula, Cintia Vanegas.
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11: Muy buenas tardes, tenga usted muy buenas tardes. Son las 3 de la tarde en punto, pero en punto tiempo del centro de México y yo soy Joaquín López Dóriga, transmitiendo para usted con mucho gusto, como todos los días, desde la Ciudad de México, para toda la República Mexicana, a través de 97, sí, a través de 97 estaciones de radio en todo el país y a través de otras 30 estaciones de radio más en Estados Unidos para todos nuestros paisanos. Y hoy es domingo 9 de agosto de este año de 2026 y esto es algo de lo más importante que ocurrió esta semana en México y en el resto del mundo. El jueves la noticia llegó por la mañana. La Fiscalía General de la República había capturado al exgobernador de Guerrero, Ángel Aguirre Rivero. Fue gobernador de Guerrero por el PRI y luego por el PRD. ¿Acusado de qué? De haber ordenado ocultar y destruir evidencias claves, videos, de la desaparición de los 43 normalistas hace casi 12 años.
1: La Fiscalía General de la República cumplimentó una orden de aprehensión en contra del exgobernador de Guerrero, Ángel Eladio Aguirre Rivero, por el posible ocultamiento de evidencias para conocer el paradero de los 43 normalistas desaparecidos de Ayotzinapa. La titular de la institución, Ernestina Godoy Ramos, detalló que la detención del exservidor público es resultado del reanálisis de las actuaciones existentes en este caso, pues estos trabajos implicaron nuevos actos de investigación que permitieron acreditar la posible participación de Aguirre Rivero en el ocultamiento de evidencias para conocer el paradero de los estudiantes, por lo cual fue solicitada, obtenida y cumplimentada una orden de captura, la cual precisamente se cumplimentó este día en el Estado de México. La fiscal mencionó 5 puntos para que se acusara al exgobernador, entre ellos destacan las imágenes del autobús Estrella de Oro número 1531, que fue grabado por las cámaras 12 y 15 ubicadas al exterior del Palacio de Justicia en Iguala, las cuales había dicho que no existían. Sin embargo, en enero pasado, un testigo corroboró su existencia. 4 meses después, otro testigo robusteció el testimonio y que en una reunión con mandos de primer nivel, Ángel Aguirre había ordenado desaparecer cualquier tipo de evidencia. Estos y otros elementos contenidos en la investigación permiten sostener que, lejos de ser un acto aislado o omisión técnica, el ocultamiento de las grabaciones fue el resultado de una operación dolosa y deliberadamente estructurada desde la cúpula del Poder Ejecutivo Estatal. Cabe recordar, Joaquín, que desde el 15 de mayo del 2025, el propio Ángel Aguirre se había deslindado de la destrucción de los videos de las cámaras de seguridad en la ciudad judicial de Iguala, que podrían dar pistas sobre este caso. En un texto enviado a los medios, el exgobernador de Guerrero aseguró que jamás dio alguna instrucción sobre el manejo de dicho material probatorio y que apuntó que nunca tuvo conocimiento de los videos que se dicen se destruyó por parte de entonces la presidenta del Tribunal Superior de Justicia, Lambertina Galeana Marín, quien por cierto ya fue detenida en mayo pasado. Y como bien lo señalas, Ángel Rivero fue gobernador en Guerrero en 2 ocasiones, de 1996 a 1999 con el PRI y del 2011 al 2014 por el Partido de la Revolución Democrática. Aquí este mandato quedó truncado el 23 de octubre de ese año, fecha en la que se vio obligado a solicitar licencia definitiva por el caso Ayotzinapa. Joaquín, el reporte.
11: Ese mismo jueves por la tarde, Aguirre Rivero fue ingresado en el penal federal de máxima seguridad del altiplano. El viernes, la presidenta negaba que la captura tuviera tintes políticos.
10: No tiene nada que ver con un tema político, es parte de una investigación. Les puedo comentar algunos temas. Creo que ya lo he comentado aquí en la mañanera. Hay carpetas de investigación donde vienen testimonios, muchísimos testimonios. Algunos que se realizaron cuando se dio aquella falsa verdad histórica, vamos a decirlo así, y algunos posteriores, ya con cuando llegó el presidente López Obrador. Entonces, todas esas carpetas pues están presentes. Hay muchas sábanas de llamadas de teléfono que se hicieron esa noche y posteriores.
11: Otra noticia importante ocurrió a media semana cuando Estados Unidos anunció que había suspendido la importación de aguacate michoacano por una alerta de seguridad.
12: Para informarte que el pasado miércoles, una sorpresiva decisión de Estados Unidos, se cancelaron las exportaciones de aguacate michoacano. Ante ello, la Asociación de Productores y Empacadores Exportadores de Aguacate de México, la PEAM, mediante un comunicado informó sobre la suspensión temporal de las actividades del personal del Departamento de Agricultura de los Estados Unidos, USDA, luego de que el gobierno estadounidense emitiera una alerta de seguridad para Michoacán. Y es que, de acuerdo con la PEAM, este anuncio impacta directamente las labores de oficiales regulatorios de USDA, encargados de verificar el cumplimiento del plan de trabajo operativo, esto en los empaques autorizados para la exportación del aguacate. Por su parte, de inmediato el gobernador de Michoacán, Alfredo Ramírez Bedoya, informó que se trata de medidas preventivas por parte del gobierno estadounidense, pero que ya está en comunicación directa con el área de seguridad de la embajada, en busca de una pronta solución a la problemática. El consejo directivo de la PEAM se trasladó a la Ciudad de México para sostener reuniones con autoridades federales, con el propósito de resolver la problemática que ha paralizado la exportación del aguacate michoacano de forma temporal, lo que derivó en un inmediato despliegue de otros 1.500 elementos de la Secretaría de la Defensa Nacional a Michoacán, mismos que tendrán como misión salvaguardar la cadena productiva en la región aguacatera. Joaquín, es la información.
11: Voy a un corte y regreso con más. Estados Unidos refuerza cargos y recompensas contra jefes de la delincuencia.
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2: El gobierno de Estados Unidos anunció a media semana más cargos contra los nuevos jefes del cártel Jalisco. Además, ofreció recompensas de más de 100 millones de dólares por ellos. Confirmó que el nuevo jefe máximo del cártel Jalisco, se llama Juan Carlos Valencia y su alias El Pelón. Es hijo del Mencho y quien ahora es su prioridad, la de Estados Unidos número uno.
3: Hoy el Departamento de Justicia, en coordinación con el Grupo de Trabajo de Seguridad Nacional, anunció el desello de 5 acusaciones formales por separado contra líderes de alto nivel del Cártel Jalisco Nueva Generación. También anunciamos hoy, junto con el Departamento de Estado, más de 100 millones de dólares en recompensas por información que conduzca al arresto, no solo de los 5 acusados en estos casos, sino también de otros 3 líderes del Cártel Jalisco Nueva Generación que ya habían sido acusados previamente.
2: En esta conferencia, el administrador de la DEA, Terrence Cole, hizo un reconocimiento al trabajo del secretario de Seguridad del Gobierno de México, Omar García Harfuch, y advirtió que esas acciones que se anunciaron contra el narcotráfico son apenas el inicio y que van por los narcopolíticos en México.
3: ¿Sigo comunicándome con Omar García Harfuch? Sí. Tenemos una relación. Él quiere lo mejor para su país. Yo quiero lo mejor para este país y para los americanos y nuestra seguridad nacional. Nos mantenemos firmes, no solo en los casos actuales, los casos que han sido revelados y lo que está por suceder.
2: Y ojo con esta última línea de esta declaración del jefe de la DEA. Dijo: mantenemos un compromiso firme, no solo con los casos actuales, sino también con los casos que ya han sido cerrados. Y ojo, agregó, y también mantenemos un compromiso firme con los casos que están por venir. En medio de esto, la noche del martes fue asesinado en Culiacán un creador de contenido cuando hacía una transmisión en vivo.
4: Luego del asesinato de César Gasterum en esta transmisión en vivo para la plataforma Kix, esto la noche del martes 4 de agosto, pues han sido 11 las víctimas mortales que se han registrado de influencers en lo que va desde el inicio de las confrontaciones violentas del 9 de septiembre de 2024 a la fecha. Recordarte casos emblemáticos: el ya asesinado el 16 de noviembre, Camilo Ochoa, que fue asesinado en Temixco, Morelos, también Gael Castro, hermano del youtuber Marquitos Toys, él fue asesinado en Ensenada, Baja California. También a su familia en una ocasión le vandalizaron su casa aquí en la colonia Barrancos de Culiacán. También Víctor Manuel, conocido como el brasileño, esto fue en marzo del 2025. Adal Peña, el Tata, el 23 de enero del año pasado. Justin Paul, conocido como el Pinky, en diciembre del 2024, pues cuando iban iniciando las confrontaciones, mataron a Adrián Antonio. Él es hermano de un creador de contenidos muy conocido, también actor, conocido como el Compa Camarón. El youtuber Leobardo Aispuro Soto, el gordo Peruzzi, asesinado en Culiacán. Mibel Bianco, el Jasper, el 23 de noviembre. Y el primer crimen de creadores de contenido fue el de Juan Carlos, conocido como el Chilango. Esto ocurrió el 19 de octubre de 2024 en la isla Musala de Culiacán. Joaquín, todos los datos, además de 2 influencers, mujeres que fueron privadas de la libertad, el caso de Carmiña Miroslava y el caso de la influencer conocida como la Nicolette, privadas de la libertad y posteriormente localizadas con vida, Joaquín.
2: Así, en la impunidad. Y esta es otra expresión del México real que se resiste a desaparecer. Jornaleros de Guerrero obligados a dejar sus comunidades por el crimen organizado.
5: Informarte que jornaleros agrícolas de la montaña de Guerrero han partido hacia los destinos del campo del norte del país. tanto a Chihuahua como Sinaloa, Zacatecas, Michoacán, San Luis Potosí y Sonora, entre otros estados, para buscar mejores condiciones de vida. Grupo Tlalchinolan, de Defensa de los Derechos Humanos, pues piden que se atienda esta situación, y es que las familias que han emprendido pues esta migración provienen de los municipios de Copanatoyat, Cochuapa el Grande, Tlapa, Metlatono, Alcozauca, Olinalá y Tlalchapa, en donde, bueno, están buscando mejores condiciones. De acuerdo con el grupo Tlalchinola, la migración continúa de acuerdo a las consecuencias de pobreza, la falta de oportunidades, y en ese sentido, bueno, este organismo pide que se brinde la atención, porque señalan esta migración incluye a menores de edad, y es la preocupación justamente por el traslado de los jornaleros hacia esa zona del país para buscar mejores condiciones. Joaquín.
2: Así, en la impunidad. Voy a otro corte y regreso con más. Los superhéroes.
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2: Este fin de semana tiene lugar en Six Flags, puede llegar todavía, un evento muy noble para ayudar a millones de personas que tienen en México epilepsia. Se calcula que en México hay más de 2 millones de personas con esta condición epiléptica. De esto hablé con el doctor Enrique de Font, neurocirujano, pionero en la investigación en México de la epilepsia.
19: Enrique, buenas tardes, ¿cómo
20: Hola,
19: estás?
20: Buenas tardes.
19: La Fundación Versus Epilepsia.
20: Sí.
19: ¿Cuál es el problema de la epilepsia en México?
7: Sí, es una condición de salud bastante frecuente. Se estima que aproximadamente el 2% de la población en México y en el mundo tiene epilepsia. Si lo extrapolamos, redondeando un poco los números, serían alrededor de 2 millones de personas en este momento en México. De esos, aproximadamente 6 de cada 10 están bien controlados con medicamentos. Y 4 de cada 10, por lo tanto, no tienen un buen control con medicamentos. Y para ellos hay otro tipo de tratamientos.
19: No, digo, y hay cientos de miles que no tienen ningún tratamiento.
7: Exactamente. Se juntan varias cosas. Digo, la primera es que sí hay muy pocos lugares, muy pocos centros donde se atienda adecuadamente la epilepsia. En lugares públicos hay muy pocos, pero privados tampoco hay muchos. Entonces, siempre son odiosas las comparaciones, pero Estados Unidos es el doble de población más o menos que nosotros. Ellos tienen 256 centros de epilepsia. Y en México tenemos 4.
19: ¿4?
7: O sea,
19: pues no que tenemos el mejor sistema de salud del mundo.
7: Yo escuché lo mismo, pero sí, todavía no me toca verlo.
19: Bueno, entonces ahora estás en, bueno, con esta la fundación y este evento, ahora Misión 2026.
7: Sí, lo primero que sucede para que la gente no acuda a los lugares donde pueden recibir la mejor atención es que hay falta de información.
19: Sí.
7: O sea, las personas no van a buscar algo que no saben que existe, y nuestra fundación... O sea,
19: porque debe haber también cientos de miles que tienen epilepsia y no lo saben.
7: Exactamente, también. Y los que lo saben no tienen la información para atenderse, o hay mucha desinformación. Esa es la primera gran barrera. Entonces, el objetivo que tiene este evento que vamos a hacer este próximo fin de semana, 8 y 9 de agosto, en Six Flags, se llama Superhéroes versus Epilepsia, que es la segunda edición, sí, que lo hacemos. Tú nos hiciste el favor de presentar la primera edición del año pasado. Y se trata de informar de una forma masiva, en un solo lugar, en un solo sitio, a la mayor cantidad de gente que se pueda, de una forma innovadora, divertida, pero también muy responsable y muy cuidada, jugando un poquito con la idea de que en Six Flags viven los superhéroes y las personas que tienen epilepsia pues normalmente se sienten pues muy solitarias, se sienten frágiles, se sienten vulnerables. Entonces la idea es como dar esta imagen de que los superhéroes están fortaleciendo a este grupo de personas y a sus acompañantes, y la fundación que es Versus Epilepsia justamente se trata de luchar contra la epilepsia.
19: ¿Y qué va a haber?
7: Vamos a tener a lo largo del sábado y domingo constantemente en todo el parque, en diferentes sitios del parque, varias actividades, concursos, activaciones. Vamos a entregar premios para tener un poquito más de interacción con la gente. En todas las pantallas del parque, durante las 10 horas que está abierto, vamos a tener cada 2 minutos diferentes videos informativos sobre epilepsia. Y el sábado vamos a tener la inauguración y después una rueda de prensa. En la inauguración nos va a acompañar en esta ocasión el actor, escritor y conferencista Odindo Peirón. Uh-huh. Y después vamos a tener una rueda de prensa también con él, y vamos a tener unos testimoniales de algunos pacientes que tuvieron este mismo camino, que siempre o muy, muy frecuentemente es muy tortuoso, muy laberíntico, muy complicado, muy cuesta arriba, hasta que llegan finalmente a la solución. Y bueno, de cómo cambia la vida, el antes y el después.
19: No, sí, es otro mundo, pero ¿sí hay cura?
7: En 7 de cada 10 de los pacientes que operamos, entre 7 y 8 de cada 10 de los que operamos, normalmente tiene un beneficio. Hay un 3, 4 de cada 10 que puede ser que no se beneficien, dependiendo de algunas circunstancias. Pero sí, por supuesto.
19: Pero a mí lo que me sacude es que me dices que mientras en Estados Unidos, sí es cierto, es Estados Unidos, tiene el triple de la población casi de México, tiene 256.
7: Sí.
19: 256 centros de atención para la epilepsia.
7: Para la cirugía de epilepsia.
19: Y en México, que hay más de 130 millones de habitantes, hay 4.
7: Sí. Y con algunos detalles también, pero sí, tenemos una deuda muy grande en ese sentido.
19: ¿Y por qué? ¿Por qué ese abandono? ¿Por qué ese olvido, ese desprecio?
7: Pues digo, se juntan muchas cosas en mi experiencia como neurocirujano, y por eso es por lo que creamos esta fundación, para invertir el orden de las cosas. En los hospitales públicos donde he tenido la formación, casi siempre se dejan al final, desafortunadamente, los pacientes de epilepsia. Se le da prioridad, todos requieren la misma atención, pero se le da prioridad, por ejemplo, a los tumores, a los aneurismas y a muchas cosas más. Y como los de epilepsia llevan mucho tiempo convulsionando, pues que se esperen un poquito más. Si operáramos uno de estos 250 mil o 300 mil personas que el día de hoy requieren una cirugía de epilepsia en México, si operáramos uno cada día, tardaríamos 800 años en terminar de operarlos. Entonces hay un retraso que no lo vemos en otro tipo de enfermedades que requieren tratamiento quirúrgico. Y también se suma el estigma social, que es una enfermedad que es muy frecuente, pero es muy escondida. Entonces la gente muchas veces lo oculta o no lo atiende, y además hay muy pocos lugares donde atenderse. Entonces se junta una serie de combinaciones.
19: O sea, la tormenta perfecta.
7: Es la tormenta perfecta.
19: Bien, entonces,

0: muy exitoso, tuvimos decenas de miles de personas que se informaron. Solicitamos al récord Guinness que nos validara como el evento de información de epilepsia más grande del mundo. Entonces, también nos acompañarían a hacer historia, que eso, bueno, médicamente no es trascendente, pero mediáticamente, pues sí nos ayuda a dar más alcance del mensaje.
1: Bien, pues gracias, doctor.
0: Muchísimas gracias, Joaquín.
1: Y que salga todo muy bien el doctor Enrique de Font-Reault, el neurocirujano, y los superhéroes contra epilepsia. Y vamos a este otro tema que ha sido una constante en este espacio, al de la dictadura de Nicaragua, la peor, la de los Ortegas, del sátrapa Daniel Ortega y su pareja Rosario Murillo. El jueves hablé con una perseguida de este par de sátrapas, que además fue presa política 20 meses, la activista Tamara Dávila.
2: Muchísimas gracias a vos y a tu programa por poner a Nicaragua en tu agenda.
1: La tengo presente permanentemente porque no puede ser que yo conocí a Daniel Ortega pues cuando en los días de la revolución sandinista, en la primera visita que hace aquí el primer gobierno después de la dictadura de Somoza, la candidatura a la caída de Tachito Somoza, y no puedo creer en lo que se convirtió este monstruo, él y su esposa.
2: Absolutamente. En Nicaragua ya no hay una revolución como ellos pregonan. Esta es una dictadura. Al mejor estilo de la dictadura en la región, pues, en Nicaragua, en los años de Somoza, antes del 79 de la revolución, Daniel Ortega ha copiado, ha calcado en su totalidad el estilo dictatorial y familiar de los Somoza. De hecho, se le compara en Nicaragua, Daniel Ortega y Somoza son la misma cosa. En Nicaragua, el régimen asedia, acecha, vigila, encarcela y asesina cotidianamente. Más del casi el 20% de los nicaragüenses hemos tenido que pedir asilo político y buscar el exilio por razones políticas. Esto ni siquiera, este porcentaje de población que ahora está en el exilio, ni siquiera fue tal durante la dictadura de Somoza, ni siquiera durante los 10 años de guerra civil post-revolución. Es decir, claramente Daniel Ortega y Rosario Murillo no representan lo que pudieron haber representado en la
1: No,
2: revolución.
1: no, por supuesto que no. A ver, representan lo peor, porque por lo menos en Cuba hay elecciones. Lo que acaba de anunciar Daniel Ortega, no lo recuerdo yo en el mundo reciente, de la cancelación de las elecciones para que la derecha no llegue al poder. Si llevan ellos 20 años en el gobierno.
2: Absolutamente, no solamente digamos enuncian lo que ya venían haciendo de facto, porque Daniel Ortega llega al poder en el 2006 nuevamente, producto de cambios legislativos y constitucionales que le permiten llegar al poder con el 35% del voto popular. Y posterior a eso, las elecciones subsiguientes han sido demostradas que han sido fraudulentas. Y que desde el 2018 impone un régimen y un, digamos, sistema que es familiar, que ha desmantelado el sistema democrático, la institucionalidad, y que tiene, escuchen esto, y que tiene a sus nueve hijos en cargo de poder del Estado. No es solamente una dictadura, digamos, criminal, sino que además es corrupta, que ha ensanchado su capital familiar gracias a esa represión y que se sostiene producto de las armas y de la represión que imponen a través de la Policía Nacional especialmente.
1: Pero Tamara, la que manda más es ella, ¿no?
2: Sí, en este momento lo que vemos es una, digamos, elevada de parada de Rosario Murillo, el cambio constitucional que hicieron a dedazo, porque la Asamblea la controlan ellos.

0: el año pasado, para inicios del año pasado, cambiaron la constitución. Somos el único país del mundo que tiene una copresidencia, impuesta, digamos, y que además una copresidencia que puede elegir a la vicepresidencia. Es decir, es un cambio constitucional que no solamente es antidemocrático, sino que es la instauración de un sistema familiar que gobierna a punta de bala y represión a un país entero. La resolución la manifestación de diversos países alrededor de esas declaraciones de Daniel Ortega el 19 de julio pasado, en donde dijo claramente lo que ya venía siendo de facto, es: en Nicaragua no van a haber más elecciones. Es una muestra clara de que él se siente inmune ante la comunidad internacional, que cree que puede hacer de Nicaragua su pinta, y frente a una ciudadanía que está exiliada, encarcelada, asesinada o en el exilio. Entonces, la voluntad del pueblo nicaragüense es vivir en libertad, no es vivir bajo ninguna dictadura. La soberanía del pueblo nicaragüense tiene que prevalecer y la comunidad internacional tiene que atender y ayudar a que el pueblo nicaragüense pueda dirimir una transición a la democracia bajo nuestros propios términos y no bajo la bota impuesta de Daniel Ortega y Rosario Murillo.
1: A ver, aquí tengo nota de prensa 146-2021. La Policía Nacional informa al pueblo de Nicaragua. El día de hoy, sábado 12 de junio de 2021, fue detenida la ciudadana Daisy Tamara Dávila Rivas, quien está siendo investigada de conformidad con artículo tal y tal, sí, por realizar actos que menoscaban la independencia, la soberanía y la autodeterminación, incitar a la injerencia extranjera en los asuntos internos, pedir intervenciones militares, organizarse con financiamiento de potencias extranjeras para ejecutar actos de terrorismo y desestabilización, y un rosario aquí de supuestos delitos. ¿Cuándo te detienen ese mismo día y cómo te detienen?
0: Joaquín, me detienen en el contexto de las elecciones en el 2021. Yo soy parte de UNAMOS, es un partido político que no existe legalmente, no hay partidos políticos en Nicaragua, pero en ese año estábamos empujando junto a muchísimos otros liderazgos y organizaciones de sociedad civil unas elecciones libres, transparentes y competitivas. Y estábamos empujando la unidad de un bloque opositor para competir en esas elecciones contra Daniel Ortega. Lo estábamos logrando, Joaquín, lo estábamos logrando, y Daniel Ortega decidió mandar al traste a todo y encarceló a los 7 precandidatos presidenciales, a todos los liderazgos políticos de movimientos sociales, a clérigos de la Iglesia Católica, a todo el liderazgo que estaba a favor de unas elecciones libres, transparentes y competitivas. Lo que necesitamos para vivir en democracia. Bien. Y para vivir nuestras diferencias.
1: Bien.
0: Así que
1: dime.
0: Sí, estamos empujando porque los demás países de la región y de Latinoamérica apoyen la posibilidad de una resolución que suba el tono y que presione a Daniel Ortega y sobre todo a Rosario Murillo a abrir una transición a la democracia, a que libere a los presos y las presas políticas y que nos permita regresar. Bien. Para tener un proceso electoral libre, transparente, competitivo, en donde la voluntad popular y soberana del pueblo nicaragüense sea la que se imponga.
1: Gracias, Tamara, y seguimos en contacto.
0: Muchas gracias, Joaquín.
1: Voy a otro corte y regreso con el doctor José Antonio Lozano Díaz.
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4: El estado de Alaska es el lugar de Estados Unidos donde hay más personas que caminan diariamente hacia su trabajo.
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4: Las ovejas pueden reconocer las caras de otras 50 ovejas y recordarlas durante más de 2 años sin ningún problema.
2: La importancia del saber.
4: El sentido del olfato de un perro es 1000 veces más sensible que el de cualquier ser humano en el mundo.
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5: La cordillera de los Andes es la cadena montañosa continental más larga de la Tierra, cruzando 7 países de Sudamérica.
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6: La presidenta Claudia Sheinbaum encabezó junto con el gobernador de Puebla, Alejandro Armenta, el inicio de la Jornada Nacional de Reforestación 2026 desde el Parque Nacional Ixtlahuapo. La estrategia arrancó de manera simultánea en las 32 entidades y busca restaurar el ecosistema mediante la siembra de 6.6 millones de árboles. El director del FBI, Kash Patel, afirmó que las muertes por opioides en Estados Unidos disminuyeron 20% al pasar de 48.913 en 2024 a 38.084. En 2025. Por otra parte, las defunciones por sobredosis de droga disminuyeron 14%. Las autoridades de Indonesia incautaron 1.3 toneladas de ketamina con un valor estimado de casi 118 millones de dólares tras interceptar un barco presuntamente procedente de Tailandia.
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1: Es domingo y aquí está la reflexión puntual del doctor José Antonio Lozano Díez, presidente de la Junta de Gobierno de la Universidad Panamericana y del IPADE, con lo que no nos enseñaron en la escuela. Y el seguimiento de este tema que es central, el acceso de los menores de edad a redes sociales. En algo que yo insisto, las niñas, niños y adolescentes saben más que los padres y que los maestros. Y ya no digas que la autoridad.
7: Y mucho más, y mucho más. El otro día veía un experimento que se hizo con padres de un colegio, en el cual ponían imágenes de qué veían y qué entendía cada uno. Están en otro, en un planeta paralelo de comunicación, las frases que utilizan, las cosas que hacen, los papás no están enterados, es un mundo
1: paralelo. Y para ya no hablar de las herramientas que hay, ¿no?
7: Así es, que esas cada vez son más poderosas, Joaquín. Y de lo que hablábamos la semana pasada, yo creo que hoy habría que hacer conciencia de dos grandes ideas que me parece fundamental. Alguna de estas ya las hemos comentado aquí, pero es importante señalar por la importancia que tienen estas dos ideas. La primera idea es que el paso al mundo digital, en realidad, y ya para muchos pensadores en el mundo, está suponiendo entrar a una nueva etapa en la historia, una nueva época.
1: Una nueva era, ¿no?
7: Una nueva era, Joaquín. Para entender la profundidad de lo que eso significa, si nosotros dividiéramos la historia del mundo en grandes eras, pues tuvimos primero la prehistoria, paleolítico, neolítico, además, luego pasamos por la antigüedad, que terminó con la caída del Imperio Romano de Occidente en el siglo V. Luego vino la Edad Media, tercera época, que inicia en el siglo V y termina con el Renacimiento hacia el siglo XIV-XV. Y luego la modernidad, que es donde nosotros nacimos, donde hemos estado instalados.
1: Que viene del 1789, ¿no?
7: Ahí se consolida con la Revolución Francesa, pero hay mucha discusión, pero en realidad empieza con el Renacimiento. Empieza en finales del siglo XV,
1: principios hablo de la contemporánea.
7: La contemporánea, esa que hablamos desde la Revolución Francesa, inicia ahí. Estamos hablando de una era de esas dimensiones, en la cual hemos pasado, tomemos la contemporánea, cinco, o sea, estamos entrando a una sexta era de la historia. ¿A cuántas generaciones en la historia les ha tocado un cambio de era? No. ¿Qué generación te puede decir yo amanecí o nací en un mundo y morí en otro? Yo a veces digo a las personas, imagínate que te llevara un marciano fuera y te dijera, descríbeme tu mundo. Pues la verdad de las cosas es que tenemos que preguntar, ¿mi mundo a qué edad? ¿A qué edad? Porque somos una generación en la que lo que pasaba en nuestra infancia y lo que y el ambiente que había, lo que se pensaba, no tiene nada que ver con lo que está ocurriendo el día de hoy. Cambió el mundo en una sola vida humana. Y cambiar el mundo no significa solamente que tenemos más tecnología, que tenemos mejores condiciones de comunicación. Cambiar es que nosotros cambiamos, y de manera muy profunda. Alguna vez lo hemos dicho aquí en el programa, pero voy a poner dos ejemplos para que se entienda qué tan grande es el cambio nuestro. Hoy, en el año 2026, el tiempo nos pasa mucho más rápido, lo percibimos más rápido que en el año 2000. Y mucha gente del auditorio, simplemente que haga el ejercicio de pensarlo, que piense cuando estaba frente a ese pavo navideño, en los romeritos, y muchos van a decirnos, Joaquín, eso fue ayer. No fue así, fue ayer. Oye, ya pasó el mundial, ya pasó más de la mitad del año, ya estamos en agosto.
1: En el octavo mes.
7: En el octavo de 12, estamos ya a dos tercios del año. Y la gente se puede llegar a preguntar, oye, ¿cómo es posible? Cuéntame cuándo pasó esto porque no me enteré. El tiempo pasa cada vez más rápido. Muchos de los acontecimientos, además, que nos ocurren todos los días, Joaquín, cosas tan bonitas, fechas como el Día de Muertos en México, ahora vienen las fiestas patrias el próximo mes, la Navidad, si se lo preguntas a la gente, te dice, es que cada vez se me hacen más sosas esas fechas, cada vez las siento con menos intensidad. Bueno, eso tiene que ver con que hemos tenido un cambio interior, con que tenemos la anedonia, algún programa hemos hablado de ello.
1: Repite lo que es la anedonia.
7: La anedonia es la pérdida de la capacidad de disfrute de las cosas. Son tantos los estímulos que nos está dando la pantalla que perdemos la capacidad de disfrutar. Es tanto el like, tanto lo inmediato, tan fuerte, se calcula que podemos tener entre 3.500 y 5.000 estímulos diarios, que eran los que tenía una persona del siglo XIX, en casi un año, los tenemos en un día. Claro, un cerebro que no ha evolucionado tanto no está preparado para eso. Y entonces aquí el tema es que nuestro cerebro empieza a desconectar algunas regiones y perdemos la capacidad de darnos cuenta de muchas cosas. No es que el tiempo pase más rápido, es que no nos damos cuenta de muchas cosas que están pasando alrededor. Ahí tienes un ejemplo de cómo estamos cambiando como seres humanos. Somos una generación que nació en una época de la historia, en la modernidad, y vamos a morir en otra época de la historia. Y eso, Joaquín, es algo poco común, y hay que entender el tamaño de lo que nos está pasando. Por eso este tema de las pantallas con los niños no es un tema menor, no es un tema más que hay que resolver, es un tema de fondo, porque hoy un adolescente se relaciona entre 6.5 y 8 horas diarias efectivas frente a una pantalla. Eso quiere decir que convive más con la pantalla que con las personas. Se ha caído la amistad, la relación personal de los adolescentes en casi un 70%. O sea, ya no ven a sus amigos. Ahora se relacionan a través de pantalla, o a sus amigos a través de una red social, a través de una pantalla. Se ha perdido tiempo de relación. Se ha perdido esta parte, digamos, de pensamiento y muchas otras que podríamos ir sumando. Entonces, un cambio de era es lo primero que hay que entender. Estamos enfrentando un tema que a ninguna otra generación le había tocado. Y lo segundo, ¿por qué el tema de las pantallas es tan relevante, Joaquín? Más allá de lo que podamos ir de los colegios y el tiempo que pasan, porque estamos frente a la mayor adicción de la historia. Y así con esas palabras lo digo. Hemos tenido adicción al alcohol, hemos tenido adicción a las drogas, hemos tenido adicción a muchas otras cosas. Pero nunca habíamos tenido una adicción tan extendida a tantos rangos de edad con tanta profundidad. Y quizás tú puedes decir, oye, ¿cómo puedes hablar de que esto es una adicción? Ya, yo lo que podría en un momento determinado decirte es, los grandes desarrolladores de Silicon Valley, empezando por el propio Steve Jobs y siguiendo por otros tantos, tuvieron a sus hijos de niños prohibidos el uso de redes sociales, prohibido hasta cierta edad el uso de Internet. Ellos, ¿por qué motivo se lo prohibían? ¿Por qué las redes, y sobre todo el caso de las redes sociales, Joaquín, no son neutras? Están hechas para generar consumo. Los algoritmos están calculados para generar adicción. Un caso muy concreto que hoy te cuento aquí para verlo es el caso del TikTok, por ejemplo. El problema no es que un niño tenga un celular en la mano, un adolescente. El problema es que lo estamos haciendo adicto. Está perdiendo libertad, está perdiendo capacidad de criterio. El caso del TikTok. Resulta que hace años se hizo un experimento en el que pusieron en unas jaulas palomas, tres jaulas con palomas, y en cada jaula había una palanquita en la que la paloma apretaba y salía alimento. En la primera jaula pusieron la palanquita, la paloma llegaba, apretaba con la patita, salía alimento, la paloma comía, ya que estaba llena, se iba, volvía a tener hambre la paloma y regresaba y pisaba con la patita. Aprendió, pero aprendió que cada vez que quería comida, pisaba ahí. Segunda jaula, pusieron una palanquita que no funcionaba. Entonces llegaban las palomas, apretaban, no pasaba nada, pues perdieron interés en la palanquita. Esa palanquita y nada era lo mismo, era una cosa más. No la relacionaban con alimento porque no funcionaba. Pero la tercera jaula, la palanquita, a veces funcionaba y a veces no funcionaba. Entonces, resulta que de repente llegaba la paloma, picaba y el alimento, y de repente no. Entonces notaron que las palomas se quedaban pegadas a la palanquita, aunque ya no comían el alimento cuando salía y funcionaba, por el hecho de estar viendo cuándo funcionaba y cuándo no, y se quedaron pegadas a la palanquita. ¿Por qué? Porque el cerebro humano funciona con una serie de espera, y luego tienes lo que se llaman los picos de dopamina. Un pico de placer en el cerebro, que te lo dan las redes sociales, que te lo da el internet, así como una persona que fuma, una persona que toma alcohol, lo que hace al momento de ingerirlo es un pico de dopamina cerebral. Bueno, pues lo mismo pasa con un like, lo mismo puede pasar con un video de algo que te atrae mucho. Entonces los videos, por ejemplo, están calculados, los del TikTok, para que de repente tengas videos que te interesan, pero no tanto, pero de repente hay uno que te interesa muchísimo y que te dispara tus picos de dopamina. Todo eso lo calcula la red a través del algoritmo. Pues resulta que entonces tú puedes tener 3, 4 o 5 videos como las palomas que no sirve y de repente tienes un pico de dopamina. Después de ese pico de dopamina, otra vez te quedas ahí. Entonces mantienes la atención en un joven que puede empezar, un niño, viendo videos de TikTok de 30 segundos, de un minuto, a las 7, 8 de la noche, y que sigue viendo videos a las 12 de la noche o 1 de la mañana. Entonces, desde ese punto de vista, hay un problema de adicción general. Entonces, es un cambio de época, por un lado, y es un problema de adicción, por el otro. Ese es el tamaño de lo que tenemos enfrente. No es un tema nada más, oye, ¿están usando o no las pantallas? Y lo que estamos viendo, y lo decíamos el martes, es que la regulación y la prohibición por sí mismas no son suficientes. Mira, el caso de Australia acaba de salir publicado esta semana. En Australia prohibieron, ¿te acuerdas? Algunos lo comentamos. Bueno, pues está prohibido no solamente en las escuelas, está prohibido el uso de redes en menores de 15 años, cosa que está haciendo Francia también ahora, acaba de salir Francia con la misma regulación. Están monitoreando. ¿Sabes que encontraron que prácticamente no ha disminuido el uso de las redes de parte de los jóvenes, utilizando, porque no se identifican como gente de 15 años en las pantallas, porque sí siguen metiendo a las redes de manera subrepticia. O sea, la prohibición no sirvió. Y en la escuela, el tiempo que tienes de la escuela para que no tengan pantallas es un tiempo relevante, pero no es tanto cuando en la casa vuelven a tener otra vez un acceso a la pantalla. Por eso creo que para que funcione una política pública, para que logremos hacer algo, porque realmente es difícil la solución, tú lo has dicho
8: sí,
7: muy bien.
8: No, yo no la veo.
7: Ahí tiene que haber una solución en conjunto en la que además del gobierno entren los padres de familia y entren otras cosas. Una solución absoluta y como tal no la tengo, pero sí te puedo decir dos cosas muy importantes y muy básicas para cualquier persona que hoy nos esté oyendo. La primera, que me parece esencial, como una intención de solución, es que en la casa, este es el momento más vulnerable de cualquier adolescente o niño, en el dormitorio y en la noche, prohibido el celular. Gran parte de los problemas de sueño que estamos teniendo el día de hoy en niños y adolescentes es por la luz blanca de la pantalla y por la adicción que está produciendo las redes sociales. Hay que respetar la noche. No están descansando los niños porque están teniendo hasta altas horas de la noche el celular. Sacar del dormitorio el celular es una medida muy sencilla, pero muy importante. Y lo segundo, yo veo a muchos papás, cuando llega el niño de 10 años, de 11 años, inclusive menores, oye, papá, quiero un celular. No, no te voy a dar un celular. Es que todos mis amigos tienen celular.
8: Sí.
7: Y ese es el gran problema. Muchos de los papás de esos amigos piensan lo mismo. Yo no le quisiera dar celular a mi hijo, pero llega el hijo y dice que sus amiguitos y el otro también. ¿Qué habría que hacer? Un acuerdo entre los papás. Ya se hizo una asociación en Estados Unidos que está funcionando desde hace menos de un año. Y entre todas esa asociación de padres de familia, no le vamos a dar celular todos por igual a los hijos. ¿Cuál ha sido el resultado? Esos niños empiezan a jugar entre ellos. Esos niños empiezan a tener otra situación sin la presión social y de las redes que está suponiendo el tener un celular en la mano. Y en ese sentido, Joaquín, yo dejaría un consejo práctico que a veces los dejamos aquí en el programa.
8: Sí, sí. Pues,
7: un reto para las personas. Es un reto muy... Un fin de semana, luego lo pueden hacer una vez al mes o no, pero solamente que lo prueben, de detox de pantallas, sin una sola pantalla en la casa, sin wifi ni nada. Un solo fin de semana, de viernes a domingo, no más. Te voy a decir lo que van a notar. Las primeras 12 horas, mucho mal humor,
8: síndrome de abstinencia.
7: ¿No? Las primeras 12 horas, se los garantizo, desesperados por la falta de pantalla. Siguientes 12 16 horas, lo que va a suceder, un enorme aburrimiento. Sin la pantalla no saben qué hacer. Pero al final, el piquito que nos queda del domingo, van a empezar a notar que los hijos empiezan a hablarse entre ellos, que empiezan a hablar más con los papás, que empieza a haber un cambio en la conducta de la familia. Lo dejo para que lo prueben. Es un reto. Y si esto funciona un fin de semana y les funciona y se dan cuenta, pues hacerlo uno o dos fines de semana al mes. Eso ya ayuda, y ayuda mucho.
8: No, es que, mira, el tema es que los niños y adolescentes, yo creo que cuando más interactúan, pues es el jueves por la noche, el viernes por la noche, y el sábado, y el domingo, ¿no? Porque, pues no tienen libre todo, y hacen los planes para el viernes, para el jueves, para el sábado.
7: Sí. Ah, sí, no, y además no los ves prácticamente, ¿no?, dependiendo de la edad. Y sobre todo cuando son de adolescentes para arriba, ya no te cuento lo que son los planes de fin de semana. Pero hablando un poco más de niños, una prueba. Vale la pena que la hagan en la casa, porque entonces pueden descubrir cosas que no se han dado cuenta, cosas que están ahí, que les están impactando y que pueden redescubrir. Fíjate, en Estados Unidos, el experimento este que se hizo de darles el celular más adelante, les da la posibilidad de hacerse más amigos a los niños. Tienen mayor relación, se quieren más. Acaba de publicarse también esta misma semana, creo que el lunes, un estudio a 5,000 niños en el mundo, aquellos que arrancaron el uso del celular a los 10 años, 11, y los que lo arrancaron a los 14 años. Pues la diferencia de avance intelectual es de 6 meses en la escuela. Están 6 meses más adelantados intelectualmente los que arrancaron más tarde con el celular. Ahí hay una respuesta interesante del tema del celular.
8: Y lo que señalaba el otro día, que me parece a mí, vamos, yo nunca había escuchado algo así, la caída en el promedio del IQ.
7: De prácticamente, Joaquín, 7 puntos en los niños. Hay que pensar que un IQ común y corriente es de 90 a 110 puntos. Imagínate lo que es una persona con una caída de 7 puntos de IQ. Una persona con la que más adelante va a costar mucho dialogar, una persona que le va a costar reflexionar en la vida, le va a costar más tomar decisiones correctas en la vida. Y eso es de lo que nos tenemos que preocupar más los adultos.
8: Así es, esto hay que atenderlo. No creo que baste la prohibición, aunque el doctor dice que aquí sí opera. Pero seguiremos con ese tema y eso es todo. Gracias, buenas tardes. Yo soy Joaquín López Dóriga y como siempre le agradezco a usted que me escriba, que me llame, pero sobre todo y en especial le agradezco, usted lo sabe. Y además lo sabe muy bien, que me escuche y que me siga en las redes. Gracias pues por eso, que tenga una gran tarde de domingo y nos vemos mañana lunes aquí como todos los días a la 1 de la tarde. Que le vaya muy bien.

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2: Aunque en varias ocasiones se ha relacionado a Max Verstappen con un posible fichaje con McLaren, de momento todo son especulaciones. 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Uno de los ejemplos de gran rivalidad dentro del equipo de Woking y quizá la más intensa, icónica y destructiva relación de la que se tenga memoria, se vivió en los años 1988 y 89, teniendo a los pilotos Alan Prost y Ayrton Senna como protagonistas. Soy Alberto Lascano, escucha.
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0: Cuida lo que comes.
3: Crema ligera de calabacita. Licúa calabacitas cocidas con un toque de caldo de verduras y una cucharada de yogur griego sin grasa para darle cremosidad. Sírvela caliente con pimienta negra molida. Una entrada suave, nutritiva, baja en calorías y sumamente reconfortante.
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4: El guacamayo rojo. Estas majestuosas aves surcan los cielos de la selva tropical, llamando la atención por su plumaje escarlata brillante. Son animales monógamos que forman parejas para toda la vida, anidando en los huecos de los árboles más altos y robustos.
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0: Bacalar, Quintana Roo. Famoso por su espectacular laguna de 7 colores, este pueblo mágico caribeño ofrece un descanso paradisiaco inigualable. Sus aguas cristalinas de variados tonos azulados, alimentadas por cenotes submarinos, son perfectas para nadar y relajarse. El histórico fuerte de San Felipe añade una dosis de mística pirata a este entorno natural virgen, ideal para los amantes de la tranquilidad.
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0: La anaconda verde, la serpiente más pesada del planeta, habita en los ríos y pantanos de la selva sudamericana. Es una cazadora que acecha pacientemente bajo el agua, sorprendiendo a sus presas con una fuerza física descomunal y una agilidad asombrosa.
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3: Demi Vollering, de Países Bajos, ganó el Tour de Francia femenino por segunda vez al imponerse este domingo en la novena y última etapa para ampliar su margen de victoria en la general. La mexicana Romina Hinojosa completó el circuito de la última etapa en el puesto 91, con lo que se ubicó en el lugar 113 de la clasificación general. Yannick Sinner, número uno del mundo, no estará en el Masters 1000 de Cincinnati. Esto lo oficializó la organización del torneo. El tenista italiano viene aquejando un problema en la rodilla derecha y su participación en el US Open, que comienza el próximo 30 de agosto, no está garantizada. Don Nelson, el segundo entrenador con más victorias en la NBA, 5 veces campeón de liga como jugador y miembro del Salón de la Fama, falleció este domingo y tenía 86 años. 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
11: Disney Plus estrenará en agosto el documental Disney World Builders, una producción dirigida por Leslie Iwerks que revela cómo nacen las experiencias de los parques temáticos de Disney, con testimonios de figuras como James Cameron, Kevin Feige y Jon Favreau. También mostrará adelantos exclusivos de futuras atracciones y nuevas áreas en desarrollo.
12: 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En este espacio compartiremos pequeñas ideas que pueden transformar la forma en que convivimos. Las relaciones humanas no se construyen con grandes discursos, sino con pequeños actos que repetimos todos los días. Te invito a descubrir juntos cómo hacer relaciones más humanas. Soy Lizy García y esto es Humanizando Relaciones.
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1: No olvide, mis estimados amigos, entusiasmo y alegría que ponga en cada ejercicio se verá reflejado en buenos resultados para su salud y su físico. Y su físico. Fibra. Vamos a empezar con nuestro primer ejercicio de calentamiento. Imitación de marcha, elevación rodillas al frente y balanceando bien esos brazos. Escuchemos el fondo musical. Seguimos con movimiento de brazos. Ejercicio número 7, posición y

y arriba. Al frente. Y arriba. Al frente. Ejercicios números 26, 27 y 28. Vamos a saltar un poco. Posición inicial. Parado sobre un pie. El otro extendido y elevado a un costado. Las manos en la cintura. Y vamos a realizar dos saltitos con cada pie. Pie.

Ahora debemos volver poco a poco a la normalidad. Debemos volver poco a poco a la normalidad. Mientras usted se deleita con música suave, suave, suave.

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6: Sacha Baron Cohen anunció Ali G, Who Is I, una película protagonizada por su icónico personaje que llegará a los cines el 23 de octubre. El proyecto también marcará su debut como director de largometrajes y fue filmado en secreto, manteniendo el estilo de humor oculto que convirtió a Borat y Ali G en fenómenos de la comedia.
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8: El oro es tan maleable que una sola onza puede estirarse hasta cubrir una distancia de 80 kilómetros de largo.
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9: Nueva York, Estados Unidos. Nueva York es el epicentro cosmopolita por excelencia y la capital cultural del mundo moderno. Conocida como la Gran Manzana, esta metrópolis congrega a millones de habitantes de todos los rincones del planeta, quienes hablan más de 800 idiomas en sus 5 vibrantes distritos. Caminar por sus calles es realizar un viaje global ininterrumpido. Desde los imponentes rascacielos de Manhattan y las deslumbrantes luces de Times Square, hasta la riqueza comunitaria de sus barrios históricos como Chinatown y Little Italy. Nueva York dicta las tendencias globales en finanzas, arte, moda y gastronomía, gracias a una energía inigualable que nunca duerme. Es un crisol de culturas, donde la diversidad no solo coexiste, sino que define la identidad misma de una ciudad que constantemente se reinventa y da la bienvenida al futuro.
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9: El perfume original se diseñó para ocultar los malos olores corporales en épocas donde la higiene diaria no era común.
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10: La orina de los gatos brilla bajo la luz ultravioleta debido a los componentes químicos específicos que contiene su cuerpo.
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13: Un juez de control dictó prisión preventiva en contra de Guadalupe N. por su probable participación en los delitos de contrabando y delincuencia organizada. Guadalupe N. es apoderada legal de la empresa Ingemar, relacionada con el caso del exgobernador de Baja California Ernesto Rufo Appel de huachicol fiscal. El INE ordenó al partido Somos México cambiar su nombre, logotipo y su distintivo color rosa antes del 30 de agosto. Aunque impugnaron, el partido deberá acatar la orden. La Secretaría de Seguridad de la Ciudad de México detuvo a 8 personas acusadas de despojo de un inmueble en la alcaldía Gustavo Amadero. De acuerdo con los primeros reportes, los implicados entraron con engaños al predio y cambiaron las cerraduras. Informó Itzel Vanegas. 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
2: No tires tanto de la cuerda, porque a muchas mujeres les gustaría que Fernando se ocupara de ellas. 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
7: Elon Musk anunció que su plataforma de inteligencia artificial, Grok Imagine, desarrollará una película basada en la Odisea antes de que termine el año. El empresario promete una adaptación fiel a la obra de Homero y hasta respondió, estoy dentro, a la propuesta de financiar una versión con Mel Gibson. La inteligencia artificial también quiere conquistar el cine épico.
8: 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En este espacio compartiremos pequeñas ideas que pueden transformar la forma en que convivimos. Las relaciones humanas no se construyen con grandes discursos, sino con pequeños actos que repetimos todos los días. Te invito a descubrir juntos cómo hacer relaciones más humanas. Soy Lizy García y esto es Humanizando Relaciones.
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11: 6:00 p.m, tiempo del centro de la República. Hoy se cumplen 100 días desde que Rubén Rocha Moya solicitó licencia como gobernador de Sinaloa. 100 días desde que dejó el cargo en medio de una de las acusaciones más graves de las que ha hecho Estados Unidos para un gobernante en México. Haber puesto parte del aparato del Estado al servicio del narcotráfico. 100 días también sin saber prácticamente nada, pero absolutamente nada de él. Rocha Moya dejó el gobierno después de que el Departamento de Justicia de Estados Unidos lo acusó junto con otros 9 funcionarios y exfuncionarios de presuntos nexos con los chapitos. Él negó las acusaciones, dijo tener la conciencia tranquila y se apartó para enfrentar las investigaciones. Esta fue la última vez que escuchamos al maestro Rocha.
12: Tengo la conciencia tranquila. Una vida de trabajo respalda mis palabras. Lo digo clara y contundentemente. Son falsas y dolosas las acusaciones que se han vertido en mi contra.
11: ¿Y qué pasó? 100 días después, no sabemos qué declaró aquel 26 de mayo. No sabemos qué encontró la Fiscalía General de la República. 100 días después, no sabemos si la investigación avanzó o se estancó. Y ese vacío de información solo nos hace pensar, pues, que aplicaron la mexicanísima.